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2: Que hable el pueblo, que hable la gente. Dice Danilo Medina que el gobierno del PRM le está saliendo muy caro a este país.
3: Pero eso dijo, hey, ¿y él sabe por cuánto no salió el PLD?
2: Yo
3: esa,
2: no sé.
3: Vamos a hablar claro.
2: Le está saliendo muy caro.
3: Pregúntale a Lionel Danilo Medina por cuánto le salió tus elecciones, que 200 mil millones de pesos.
2: Un déficit cuasi fiscal.
3: Exactamente, ahí van eso. Pero si te está saliendo caro, a este país le está saliendo caro el PRM y a ti te está doliendo, pregunta a la Procuraduría General de la República cuántos son los casos de corrupción
2: y cuánto
3: que ya
2: recuperado.
3: Hay condenado, cuánto se ha recuperado y en cuánto no salían ustedes en el maldito gobierno. Es la pregunta que yo también creo que no pueden hablar, coño. No pero pueden hablar.
2: Él tiene derecho, José.
3: ¿Pero el derecho de qué?
2: Hablar, a preguntar.
3: Coño, pero es porque aquí no hay consecuencia en este país que gente así está hablando.
2: Que Hipólito lo cubrió.
3: ¿Quién?
2: Hipólito.
3: Ah, pues Hipólito
2: hizo cuando él salió en el 20 hizo los amarres.
3: Hipólito le ha hecho un daño a este pueblo.
2: Pero grande.
3: Coño, Hipólito, carajo.
2: Ha servido pocos.
3: Ay, ay, ay.
2: ¡Hola!
4: ¿Hola, Opinador?
2: Sí, señor.
3: Tira para adelante, gradúate.
4: Mira, a las personas que tienen cáncer, que no se desesperen, que los Estados Unidos casi tienen una vacuna. Eso está a tiro hacia.
2: Que no se desesperen, dice.
3: Pero tú te igual que Juan Martín, porque di cuál es la vacuna.
2: ¿Cuál es? ¿Por dónde va?
3: ¿Cuál, va a salir?
2: ¿Cuál etapa de oye, desarrollo lleva?
3: ¿En qué departamento del Estado de los Estados Unidos trabaja ella?
2: ¡Habla!
3: ¡Qué desgracia, señores!
4: ¡David! Buenas tardes. ¿Cuál fue el caravana allá en Estados Unidos de que con dinero que había cogido, que fue de que el tiempo de pandemia allá también? Aparte del síndico que también cogió algo allá.
2: Ese Brian de Peña. Sí. Eso en Providence.
4: Eso por allá, ¿qué fue lo que pasó ahí?
2: Brian de Peña. Unos recursos que le dieron para unos programas.
3: Lo soltaron.
2: Dentro de esa alcaldía que él lo utilizó para otras cosas.
3: Pero
2: no porque se lo robó.
3: No, y lo soltaron.
2: Distrajo esos recursos que eran para algo específico.
3: Lo movió por otro lado.
2: Lo movió. Un indicador tiene 10 indicadores.
3: Sí.
2: Y te dice cómo va distribuido el presupuesto.
3: No,
2: él lo utilizó, lo de aquí lo puso allí.
3: Eso es igual que aquí, son clasificadores.
2: Clasificadores.
3: Y en un clasificador, él tenía dinero y lo movió de ese clasificador a otro clasificador para poder utilizarlo.
2: Que la ley le dice que no lo puede hacer.
3: Ya, no tiene que
2: si no lo someten.
3: No tiene que tener aprobación.
2: ¡Habla!
4: Buenas. José, David, ¿cómo
2: señor,
4: están ustedes? ¿Todo bien?
2: Muy bien.
4: Oye, realmente no es de política, pero es un tema bien penoso. El titular frontal del periódico Hoy.
2: ¿Qué dice?
4: Da lástima, da pena. Van 30 neonatos.
2: ¡Ay, sí!
4: Julio y agosto que han muerto.
2: ¡Ay, por negligencia, por bacterias! Gracias, hay que investigar. En la maternidad Nuestra Señora de la Altagracia y en el Hospital Taiwán, 30 neonatos muertos. Hay bacterias hasta en UCI, Mello.
3: ¿En todos lados?
2: Hasta en UCI. En todas partes. Por descuido del Servicio Nacional de Salud y de Salud Pública.
3: Pero él lanzó una advertencia, Julio.
2: ¡Ah!
4: nosotros quisiéramos pedirle que le pida cuenta a los secretarios generales que qué hacen ellos con la obra. Entonces, el señor Amarte le da en el corredor y también quiere que le regale la guagua.
2: No. Es que esas guaguas son financiadas.
3: Espérate. ¡Socio! ¡Ay, pero déjalo ahí!
2: Esas guaguas son
4: financiadas. ¡Socio! No le reclama. Y le dice al general que es parte del caos que hay aquí.
3: ¡Ay, coño! Entonces Juan Marte es el dueño del corredor.
2: No.
3: ¿Pero fue el que dijo?
2: Solo asignan a diferentes empresas del transporte.
3: Pero a él dijo ahí que le dieron el corredor a Juan Marte, el corredor.
2: Pero
3: Juan,
2: sin guaguas.
3: Pero me gustaría. Ay, ¿qué importa?
2: Tú sabes que se la financia el gobierno. Pero, y ellos la terminan pagando.
3: Pero espérate.
2: Porque si hay gente que paga.
3: Pero espérate.
2: Son esos dueños de empresas de transporte, pero, para que tú lo sepas.
3: Pero nada,
2: tienen crédito,
3: pero
2: donde
3: nada
2: quiera.
3: Cuesta que el señor Juan Marte, no, empresario del transporte de Santiago, aclare si a él le dieron dos de los
2: regalos. Le asignaron.
3: Le asignaron el corredor.
2: Parte del corredor, seguro.
3: No, pero entonces, si a él le asignaron el corredor,
2: ¿dónde están las guaguas?
3: Él tiene que saber dónde está la guagua.
2: ¡Habla!
3: ¿O quién se llevó la guagua?
2: ¿Quién se ha robado mi queso? Dime.
5: Solamente cuatro puntos. Van a decir cuatro cosas solamente.
3: Dígalo.
5: La primera. Este es un pueblo masoquista, primeramente. Por eso tenemos todos estos problemas de décadas atrás. Segundo, tenemos un presidente que es un empresario, que lo sabemos, que es lo que sabe de empresa, de dirigir un país, poner un país como va, y no sabe de eso.
2: Y lo han hecho presidente dos veces, este pueblo ignorante.
3: Pero ¿verdad? Eso no lo decían ustedes cuando manejó la pandemia, los primeros cuatro años de gobierno.
5: Espera, tenemos en el Congreso a un camionero presidente del Senado.
2: Eso sí es verdad.
5: Escúcheme eso.
2: Un trucutú.
5: Tenemos en la Cámara de Diputados
2: otro trucutú.
5: Dueño de banca de lotería de aquí, que nada más saben de juego. Pase buena tarde.
2: Gracias.
3: ¿Y por qué tú no dijiste? Coño, ¿por qué a este pueblo le quieren venir a vender a uno? Que estos son el diablo montado a caballo y vivimos en el infierno. Socio, pero venga acá.
2: No está defendiendo los
3: ¿y
2: otros?
3: ¿Dónde
2: está
3: acusando usted a este? Cuando los otros.
2: Es que él no es del PLD. Del PLD, no digo que sea PLD.
3: Yo no lo estoy diciendo, yo solamente le estoy diciendo.
2: Él está sufriendo en carne propia lo que se está viviendo hoy en este país.
3: Si él sufrió esto en carne propia, yo quisiera saber dónde estaba él cuando nosotros también estamos viviendo en carne viva, coño, los robos y la vaina que se estaba dando en la gestión de pasada.
2: ¡Habla!
3: Y entonces, ¿por qué lo que igual no ventaja?
4: José, ¿cómo están?
3: Bien, lo que igual no ventaja.
4: Me alegro que estén bien. Óigame, el amigo de ustedes, el superministro de. ¿Cómo se llama? Estrella.
3: No, amigo, nosotros no.
2: Eduardo Estrella. Estrella.
3: No.
2: Eduardo Estrella.
3: No, no falta el respeto de esa manera, por Dios, ni que Eduardo Estrella, amigo suyo.
4: A su hermano, amigo. Yo vivo para Herradura.
3: Sí.
4: Y hay un lado que se llama La Islita por ahí. Y tiene como 5 años construyendo un pedazo. Arregla un pedazo y déjalo. ¿Tú será de maldad o será para cobrar más?
3: Es que él no es más ni menos. Él no es más ni
2: menos. Él es candela.
3: Él no es más ni menos. ¿Y quién va a quemar goma aquí?
2: Péguenle candela a esa calle.
3: ¿Quién va a quemar goma? Si más del 80% de que quemaba goma dice de que te quemó.
2: Está nombrado.
3: ¡Hola!
6: Buenas, distinguidos.
2: Buenas.
6: Tardes de hoy.
2: Adelante.
3: Habla si tienes con qué.
6: Para decirle que el PLD es un partido de disciplina. Y entonces fueron cuatro al debate al Canal 4. Y entonces el equipo de comunicación como que eso no lo tiró al aire, nada de eso.
2: Te explico qué fue lo que pasó.
3: Se ha ido degradando el Partido de la Liberación Dominicana.
2: Te explico qué fue lo que pasó.
6: Entonces,
3: se ha ido degradando su accionar el PLD.
2: Déjame explicarte qué fue lo que pasó. Se pusieron de acuerdo que no iban a ir al debate.
3: Algunos.
2: No. No los precandidatos ni los presidenciables, la dirección política del PLD, Danilo a la cabeza.
3: No va.
2: Digo que no apoyaba esa vaina, que no fuera nadie.
3: ¿Y cómo la va a apoyar si su candidato, el que le empuja?
2: No maneja la oratoria. Entonces, es torpe.
3: Claro.
2: Y él insiste en protegiendo. No vaya nadie.
3: Sí,
2: esa vaina.
3: No vamos ninguno. Gonzalo Dopiel.
2: Los otros desobedecieron a Danilo. Ahí, la línea partidaria.
3: De presidente.
2: Y él lo castigó. Digo, no me promocionen en ninguna de las redes.
3: Él tiene derecho a su partido.
2: Ese partido es mío.
3: Su partido es de
2: él. Y ya, eso fue lo que pasó.
3: ¡Habla!
4: ¡Buena!
2: ¡Buena! se promocionen ellos.
3: Señor.
5: David.
2: Dime.
5: Dígame a ver la chiripa de Leonel a los empresarios de Santiago que se perdió y ahora volvieron y le dieron a Eduardo, a Manuel Estrella.
3: ¡Otra vez!
2: Tiene una suerte, Manuelito.
3: ¡Otra vez!
2: Tiene una suerte, coño.
5: Y nunca pagaron.
2: No es verdad que nunca pagaron. Bueno, averigua bien.
3: Fueron dos partidos, una para el Homs y otra para el sector Zona Franca.
2: Eso se pagó, lo del Homs.
3: Y lo de Zona Franca. Negocio. Pero ¿y de Zona Franca?
2: No tengo conocimiento.
3: Ah, usted no tiene conocimiento. Uno sí, otro no.
2: El que menos cogió prestado, un empresario de Puerto Plata, honró todo lo que le facilitaron.
3: Pero yo no estoy preguntando que si uno honró. Yo dijo que sí pagaron. Yo hablé en plural.
2: El más.
3: Yo no hablé en singular. Yo hablé en plural. Pagaron.
2: ¡Habla!
7: Buenas.
3: Mira para adelante y quiere con qué.
7: Escucháis a estos empresarios del transporte, porque son empresarios.
3: Respeta a Juan Marte, que Juan Marte es la cara del transporte de este Cibao.
2: Tengan cuidado.
3: Dígalo duro.
7: Señores, déjenme decirle algo. La única cara que representa es la de él.
3: ¿Cómo?
7: Porque por los choferes de aquí no ha sacado nadie, ninguno de sus sindicalistas, la cara.
3: Pero Juan Marte dice que él vive sacrificado por ustedes. Ha perdido hasta la salud.
2: Hasta los cabellos se le han caído.
7: Se le ha caído, pero de los cuartos que tiene, por pues bolsillo que se le han caído. Porque
2: una calumnia de tu parte.
3: ¿Cómo fue?
2: Esa es calumnia. No. Tú no tienes cómo demostrar esa
3: pero
2: vaina.
3: Tiene derecho a desahogarse. Habla. Este programa es tuyo.
7: Como choferes, yo hablo como chofer que soy. Nosotros como choferes pagamos cuotas y hacemos de todo. Y no se nos da un seguro por vía de sindicato.
3: ¡Ay, santísimo!
7: Todo lo que
2: eso no es sindicato, es empresa.
3: Es peor, pues yo tendría que darle un seguro.
7: Si es una empresa, ellos tienen que facilitarnos los seguros.
3: Claro que sí.
7: Facilitarle al chofer lo que necesita.
3: Claro que sí.
7: Y
3: pagarle sus vacaciones de vez en cuando.
2: Ahora, hermano, con esos 3 pesos que ustedes pagan no da para seguro.
3: ¿Cuánto que ustedes pagan, maestro?
7: No importa.
2: ¿Cómo que no importa?
7: Mira, déjame explicarte algo. Como por unidad, a la semana tú pagas 100 pesos por unidad. ¿Pero cuánta unidad vemos?
2: ¿Cuántas hay?
7: Yo no te puedo decir una porque no te voy a decir tanta para no venir a hablar y dispararte, pero habemos muchos.
2: Hay muchos.
3: Sí, pero al año son 4.800 una sola unidad.
7: ¿Tú me entiendes?
3: ¿Cuántas unidades
2: te puedo que es un día sí, un día
3: vamos
2: no?
3: Vamos a tirar, sí, pero claro. Como son una ciudad, vamos a tirar.
7: Es un día sí, un día no. Y déjame explicarte otra cosa.
3: Pero como cuántas unidades en la ruta tuya hay? Hay como 200.
7: Más, tiene que haber más.
3: Vamos a ponerle 350.
7: Más o menos.
3: ¿Cuánto?
7: Entonces, ¿tú sabes qué es lo que ellos están peleando? Ellos están peleando por esos corredores que vienen ahora para alimentar el metro y el monorriel.
2: Así es.
7: Es por esos corredores.
2: El teleférico y el monorriel.
7: Exacto, ellos no están peleando por los choferes, ellos no están peleando por nosotros que vivimos el día a día cogiendo sol ahí para ganarnos 3 pesos y invertirlo en el mismo vehículo, porque ni para comer bien no da. Entonces, que dejen esa... porque yo me molesto por eso, porque es que...
3: Eso me suena.
7: Quieren venir...
2: 1.680.000.
7: Entonces, ¿dónde va ese dinero? Nada. Pero se paga de seguro de Senasa.
3: Pero
7: invierten en eso.
3: Pero me imagino que a esa gente le dieron el subsidiado del gobierno entre los acuerdos
2: que se lo cogen en todas partes.
7: Pero, ¿cuáles lo tienen?
3: La tarjeta supérate del gobierno se la dieron a ustedes también.
2: Bono gas.
7: ¿Cuántos choferes la tenemos? Ahí es donde tienen que haber. Si hay 100 choferes, 50 tienen la tarjeta. ¿Me entiendes? Es que no se va donde tiene que ir.
3: Tú estás maltratando a Juan Marte, yo no estoy de acuerdo con eso.
2: Plan.
3: Ya, qué maltrato, Juan Marte.
2: ¡Habla!
3: Así no.
5: Sí.
3: Sí, señor.
5: Usted está equivocado con Eduardo Estrella, sí, que oye, en los últimos 40 años, el mejor ministro de la pública ha sido Eduardo Estrella. Ese hombre está yendo carretera, oye, con Santiago Rodríguez, donde 40 años ningún gobierno ha entrado.
3: No, la de Santiago Rodríguez no la hizo él.
2: Es una que está haciendo ahora.
3: No. A Santiago Rodríguez lo asfaltó el que estaba ahí.
5: Gracias.
2: No, gracias,
3: usted,
2: hermano.
3: Usted se equivocó. Usted está hablando.
2: Ese de Dominicano por el cambio. De Dominicano
3: tiene que
2: por
3: ser,
2: el
3: porque
2: cambio.
3: Cuando yo pasé a Santiago Rodríguez, todavía ese señor no estaba ahí en obra pública.
2: Dominicano.
3: Y anduve todo eso allá abajo y lo había faltado.
2: ¡Habla!
3: ¿Cómo que Santiago Rodríguez? Háblame de Santiago.
5: Dímelo.
2: Todo bien, tú? Hermano. Adelante.
3: Tira para adelante.
8: Mira, yo llamé antes de ayer y dije que Leonel Fernández, aunque sea el tipo más intelectual que hay en este país, es vulnerable en un debate.

0: Para poner los oyentes en contexto, porque yo sé que ustedes están rey, Omar Fernández hizo la denuncia de la cantidad de niños haitianos que hay en las escuelas.
1: Que se equivocó en lo primero.
0: La cantidad de niños que se quedaron fuera, dominicanos. El ministro Luis Manuel de Can se ofendió y trapió el piso con Omar. Pero ¿usted sabe qué pasó? Que esa estadística que dijo Omar son sacadas del mismo ministerio que están ahí en las redes, que es pública, que parece que el ministro no lo sabía, él no tiene tiempo para enterar de sus propias estadísticas. Pero además, él dijo que hay 15.000 niños inscritos en colegio, que el ministerio paga $500 por cada uno, eso son 7 millones y medio de dólares. Entonces, ¿de qué diablo que sabe? Que él no sabe lo que está haciendo. Él nunca ha pasado por ni sabe de pedagogía.
1: Te equivocaste.
0: Está ahí porque lo pusieron.
1: No, parece que tienes alguna hazaña contra el ministro de Camps. Del Ministerio de Educación de la República Dominicana, y lo vengo diciendo antes de que Omar diera eso, habló Mello y usted hizo eco de eso. 205.180 estudiantes en el sector público son haitianos que han entrado. Ahí están los nuevos y los que estaban. El ministro le respondió a Omar Fernández cuando Omar Fernández habló de 180.000, se equivocó. Y es cierto, el Estado Dominicano dijo que no se va a quedar nadie afuera y ha inscrito en los colegios privados.
2: Y otra cosa, Omar Fernández dijo que son 180.000, que se ha incrementado un 400%+ en los últimos 17 años.
1: Por Dios.
2: Oh, cáspita. Entre esos 17 años hay dos periodos de su papá.
1: Claro.
2: Mello.
1: Dos mandatos.
2: Mandatos de su papá.
1: Claro que sí.
2: Y dos mandatos de Danilo Medina.
1: Entonces hay un mandato y medio de este.
2: De este, exactamente.
1: ¿Y si nos ponemos a calcular?
2: Y cuando más haitianos se enteraron.
1: Fue cuando Danilo y él.
2: Fue cuando Leonel y Danilo, sí, para que lo sepan.
1: Que incluso se permitió, siendo Leonel Fernández presidente del Partido de la Liberación Dominicana, un plan de regularización de haitianos en el país.
2: Pagado por nosotros.
1: Todas las gobernaciones de la República Dominicana, usted veía a los haitianos haciendo fila, que daban vuelta por la...
2: Eran centros de registro.
1: Claro. ¡Habla!
3: Sí, buenas tardes.
1: Buenas.
3: Oye, el único país que yo he visto que inscriben primero a los extranjeros y después a su
1: gente. Qué desgracia esta.
3: Es así. Porque eso no se ha visto en ningún país. Una amiga mía fue a hacer una cirugía,
1: una inscripción
3: en Colombia, de cirugía plástica.
1: Ajá.
3: Y duró 3 años porque se me y ni pudo inscribirse. Pues en Colombia primero inscriben a su gente y después a los extranjeros.
1: Ah, no me digas. O sea, que hay que esperarte a que tú llegues.
3: A nosotros los dominicanos nos tienen humillados.
2: Amor, eso mismo hacen en la ciudad de Nueva York.
3: No, yo estoy llevando aquí de Santiago.
1: Sí, pues yo te voy a hablar de Santiago.
2: Yo te digo, si en Nueva York pasa lo mismo con los dominicanos allá.
1: Lo dejan de último.
3: No me puedo defender.
1: Pero amor, pregúntale a ella si hay un dominicano y un haitiano cuando llega, porque eso es por turno.
2: Eso es por orden.
1: Si usted
2: llegando.
1: Llegó primero que yo y usted es dominicano, usted va adelante. Si usted llegó primero que yo y usted es haitiano,
2: usted va adelante.
1: Yo quisiera saber si es que en las escuelas, cuando nosotros los dominicanos vamos y los haitianos llegan de último, lo pasan a primero. Es lo que yo quiero saber.
2: Si porque voltean la fila.
1: Si voltean la fila, usted tiene toda la razón. Si no la voltean y dan el proceso normal, ahí no hay ningún problema. ¡Habla!
3: ¡Aló!
2: ¡Aló! Sí.
3: Él es aquí de Tamboril.
2: Adelante, Tamboril.
3: Margarita Sosa de Tamboril.
1: Diga, doña Mira. Margarita.
4: Adelante, Tamboril.
3: Está en una reunión para la cosa de la escuela. Dejarla.
1: ¿Pero cuál es la cosa de la escuela?
2: La inscripción.
3: La escuela de Jaina, que está destruida.
2: Ah, la escuela de Jaina en Tamboril. El sector de Jaina en Tamboril. Atención, de CAMS. Hay que ir a terminar esa escuela. Vi también a Pablo Ureña en Santiago Este, que se encadenó.
1: ¿Qué quiere Pablo ahora que encadenó?
2: Que le terminen una escuela que tiene como 8 años. 8 o 10 años.
1: Pero perdóname, esa escuela es de la que estaban en el proceso.
2: En el nudo. En el nudo.
1: Pero Pablo lo sabe, porque Pablo no es bruto, Pablo es un hombre inteligente. Esas escuelas, ¿cuál? Sí, pero la gran mayoría de esas escuelas, el Estado Dominicano la comenzó a asumir, aún con los procesos que no se debían tocar y comenzaron a asumirla. Eso es un proceso, Pablo, ¿tú lo sabes?
2: Van 200 y pico.
1: 200 y pico se han entregado.
2: Entregadas, inauguradas.
1: Sí.

0: buenas tardes.
1: Buenas.
0: Tú sabes que los haitianos vienen con la ONU, que vienen con una indicación de la ONU, que lo incluyen una vez. Muchísimas veces están inscribiendo dominicanos y dejan de inscribirlo para inscribir a los haitianos.
1: No es así, amor, lo que pasa, oye.
2: ¿En qué escuela pasó eso?
1: Voy a decir, amor, oye, ¿qué es lo que sucede?
0: Atiende. Sí, espérame, espérate.
1: Pero espérate que tú hablaste. Oye, lo sencillo que es.
3: Qué desgracia.
1: Hay organizaciones no gubernamentales, las ONG, que cobran en la ONU, que Canadá le paga, que le paga la Unión Europea, y esa gente lo que hace es reunir esos haitianitos
2: y llevarlo.
1: Y llegan primero.
2: Ese es su papel.
1: Entonces, ¿qué deben hacer los padres dominicanos? Estar atentos.
3: Exactamente.
1: Hacer sus diligencias a tiempo, porque ellos tienen representantes. Y esos niños que ellos llevan también tienen derecho.
2: Ahora yo te voy a dar un dato. Señora, le voy a dar este dato a usted y se lo voy a dar a mi compañero y al medio que están aquí en el set. Entonces, ¿cuál es el papel que juega la sociedad y padres de amigos de la escuela?
1: Correcto.
2: La sociedad de padres y amigos de la escuela, que está compuesta por hombres y mujeres honestos, responsables de la comunidad, son cómplices de los haitianos que se van a inscribir, que le quitan el cupo a los dominicanos.
1: Correcto.
2: Coño, es que estamos equivocados y no queremos entender, coño, que estamos equivocados con esa vaina. Los haitianos van primero, se inscriben primero, nosotros somos rigueros haraganes.
1: Para eso están la sociedad de padres y amigos de la escuela. Claro, hagan la diligencia.
2: Para vigilar, observar lo que está sucediendo.
1: Tiembla, tierra cobarde, los opinadores están al aire.
2: Atención, Jenny Berenice.
1: Si te falta valor, coge para acá.
2: Que estamos así,
1: rebosados.
2: Timbí, pero hay un problema.
1: Lo producimos en cantidad industrial.
2: Y como hoy nos llegó a la mente el caso del niño de Manabao, Brianna Genao, ahí. Que usted tuvo el reforme, el informe, y le faltó valor para decir qué fue lo que encontraron en cada caso. Llega ahí a la Almería La Mocana, que te están esperando, Jenny. Y si no vas allá,
1: ¿a dónde vas? 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

0: Santiago Selval en la semana pasada, el señor Julio Jacín estaba prácticamente cojo, pero hoy está un poco mejor. Hoy está más derecho que un cadete. Santiago Selval en la semana pasada, el señor Julio Jacín estaba prácticamente cojo, pero hoy está un poco mejor. Hoy está más derecho que un cadete.
1: Parece que hoy los zapatos no le aprietan.
2: Está como un hombrecito ahí, no lo he visto quejarse.
1: Como un hombrecito.
2: Ni se quiere ir para su casa, dijo.
1: Pero un día de esto van ustedes a ver caminando ahí la camisa y el pantalón y el caco.
2: Paso,
1: ¿qué va?
2: Sí, es como se ve, hermano.
1: Al paso que va, porque él dice que está mejor, que está derecho como un cadete. Pero
2: ¡habla!
1: Está desgastado.
2: ¡Adelante! Te quedaste. Una pena, gracias. Dice Adoco que se debe seguir investigando las denuncias sobre los 900 camiones de mercancía declarados en aduana como de tránsito en la República Dominicana
1: para
2: llegar a Haití.
1: Y se quedaron aquí vendiendo esos productos.
2: 900 camiones.
1: Sí.
2: Se lo dijimos al presidente.
1: Y qué raro que Haití, un país tan organizado, y quien iba a recibir eso allá no ha denunciado una vez.
2: No. Es que eso fue una treta que se creó para defraudar al fisco en la República Dominicana.
1: Sí, sí.
2: Para robar, evadir el pago, según el cálculo, de más de 1.500 millones de dólares.
1: Dólares medio.
2: De impuestos.
1: Sí.
2: ¿Está oyendo? Dejados de pagar. Es una barbaridad.
1: A las aduanas dominicanas.
2: Se lo dijimos al presidente de la República.
1: Por eso fue la gestión de Yayo Sams Lobatón.
2: No. En la de Nelson Arroyo, que se lo dijimos.
1: ¡Qué maldita!
2: Presidente.
1: Nelson Arroyo.
2: Lo dejaron en Indotel y convirtió aquello en una casa de cita.
1: ¿Cómo es?
2: En una boa.
1: ¿Nelson Arroyo?
2: Sí, eso parecía, hermano mío.
1: No, pero...
2: moteles.
1: ¿Cómo?
2: Moteles.
1: No,
2: matadero.
1: No. Pero tú estás hablando
2: una cosa de loco.
1: Espérate, que tú estás hablando de Nelson Arroyo.
2: Arroyo, dirigente de San Pedro de Macorís, del PRM.
1: No, porque aportó tanto voto, serio.
2: Lo mandaron...
1: andar, diablo.
2: A Seguros Van Reservas. Dejó un lío
1: todo
2: ahí,
1: un tiempo ahí.
2: Dejó un lío, un rebú.
1: Le abrió la puerta para que Julio César Valentín hiciera excelente trabajo cuando llegara.
2: Hermano, fue en la superintendencia de seguro. En la superintendencia, un rebú dejó ahí. Lo mandan ahora a aduanas. Y ya ustedes saben lo que está pasando, dice Adoco.
1: Pero qué perro.
2: Que hay que profundizar las investigaciones porque
1: hay
2: una mafia.
1: Hay que investigarlo, pero yo no creo que Nelson Arroyo haya permitido eso.
2: Donde quiera que él esté hay un desorden, porque es un politiquero, populista, politiquero.
1: Sí, de gracia. Pero al presidente le gusta ese funcionario.
2: Parece que le gusta.
1: Lo ha movido a tres puestos
2: en
1: los seis años, exactamente.
2: Donde pique el peje.
1: Y entonces,
2: ¡habla!
1: Parece que bueno.
2: Adelante,
1: socio, te fuiste.
2: Te fuiste ahí, gracias por participar.
1: No, eso no quiere hablar.
2: Pasa por donde Cachi Torres.
1: Sí, recuerda lo que te lleva.
2: ¡Habla!
3: David.
2: Dime, señor. Habla como un hombre.
3: Escuché a Linares, periodista, que dijo que tenía una información de que a Santiago Jacín están divorciándose de la esposa. O sea, por un asunto de.
2: Dije que está repartiendo los bienes.
3: No,
2: para cuando se arme el rebumello.
1: Pero que pues ya no, siente que se le acerca el día. Porque...
2: sí.
3: Que él quiere que lo dejen morir en la cárcel, que está diciendo que va a morirse.
1: No, pero que no quiere. ¿Cuántos años tiene Santiago así? ¿Como 60?
3: No, él quiere decir que lo dejen morir.
1: Entonces llega a 100 años, ¿cómo va a llegar a 100 años?
3: Él está designado a morirse en la cárcel.
1: No es él que está que va.
3: Está resignado, quiere ya.
2: Que se quiere morir allá.
1: No es que él se quiere.
2: Que no va a entregar un peso, es que él no habla.
1: Es que no es que él se quiere, es que sea Santiago así, que el Ministerio Público lo condenan por todo lo que hay ahí.
2: ¿Eh?
1: Con el nuevo Código Penal, oiga, pena se le puede tener a Santiago así.
2: Con lo que le va a tocar.
1: Adiós, carajo, pero ¿para dónde va? Claro que tiene que estar resignado. Ah, yo me divorciara porque jamás, ¿cuándo voy a volver a ver la esposa?
2: Aquí los políticos negocian, José. Pero se ponen de acuerdo, Ortiz, reparten.
1: La fiscal titular del caso, Mirna Ortiz, dice eso no hay negocio.
2: Esa no se manda.
1: Bueno, nada más se salva, creo, si llega el PLD.
2: Esas son aves de paso ahí.
1: No, hombre.
2: Esas no se mandan, hermano. Mirna, cuando el poder político se sienta a hablar, se resuelven todos los
1: problemas. Pero tenemos una justicia independiente.
2: Mira lo que dijo Hipólito. Mira lo que dijo Hipólito. Con una auditoría en portuaria.
1: Sí. Hubiese estado preso.
2: No. Que hubo una auditoría. Hay una auditoría en portuaria del Paso.
1: Debió haber estado
2: de
1: preso.
2: Víctor Gómez Casanova, que la conoció todo el mundo.
1: ¿Y quién lo movió?
2: Hipólito se sentó con Danilo antes de que entregara.
1: ¿Y qué pasó?
2: Y con Luis, cuando recibió y le dijo: No, muchacho, tranquilo, no le saquen la cuenta, muchacho. Si salen los números, va preso. Aquí caemos preso, todo hasta el conseje va preso.
1: Pero que caiga preso, que hayan cogido los cuartos del pueblo, tiene que caer preso.
2: El poder político.
1: Esta vez está diciendo a mí que no tenemos una justicia independiente, pero eso fue a principio de gobierno.
2: El poder político hace lo que le da la gana.
1: Pero que eso fue a principio del gobierno de Luis, y Luis llegó
2: nuevecito. Danilo Jiménez se sentaron y negociaron el poder político, porque el tipo tiene demasiado
1: secretos. ¿Qué esperanza que usted le está dando a este pueblo?
2: Ninguna.
1: Ah, pues solo nos jodimos todos ya.
2: ¡Habla!
4: Oigan, señores, pero el señor Jacín es un hombre fiel, porque se tumba y dejando que la gente acepte que es porque se robó todo el dinero, él no va a hablar.
2: Parece que él no va a hablar.
1: Parece que a él le dijeron, resuelve.
2: Tú sabes que hay códigos en la mafia y en la yakuza.
1: Parece
2: ser. Hay códigos.
1: Parece
2: ser. Hay hombres de honor.
1: Parece ser que aquí dijeron, oye, vale más que te vayas tú, que se vayan 100 médicos más y empresas de país.
2: Es un hombre de honor.
1: Se está inmolando. ¡Habla!
5: Buenas. De los Trinitarios, la capital.
2: Adelante, hermano.
5: El presidente sabe de lo que hace con Arroyo, porque buscando los cuartos de comprar a la gente en el 28.
1: ¿Qué pasa? ¿Cómo va a ser?
2: ¿Es verdad?
5: Claro que sí. ¿Por qué no lo ponen consen aquí? A ver si lo matan allá.
1: Ah, no, porque si lo ponen consen aquí, se hace de cuarto. Es que no lo van a matar.
5: Que busque dólares y compre gente.
1: Socio, pero aquí se estaba dando visa hasta con el consulado cerrado en Haití.
2: Online.
1: Claro.
5: Lo manden como consul en Haití.
1: No le dé idea al... No le dé idea al gobierno, que si le des idea lo nombra fácilmente.
2: Y se hace multimillonario.
1: Ah, y si hay cuarto. ¡Habla!
6: ¿Cómo están, José David?
2: Bien.
6: Oye, a Jacín hay que bajarlo para Santiago, llevarlo a los opinadores para que coja valor, para que ustedes le inyecten una dosis de valor.
1: Hay que darle un chin de comida, porque cuando viene a ver se marea aquí, se va.
2: En el camino.
1: Sí, se marea, ese hombre no está alto para salir lejos.
6: ¿Qué valor que le hace falta? Así es lo que tiene
2: una
6: que
2: cuarta poner, planta que estamos, hermano. ¿Eh? De boca.
6: Y decía a quién le puso todo eso cuarto en la mano y a quién le dio.
2: Al movimiento Ola. Ahí fue que se invirtieron los cuartos de Senasa.
1: ¡La ola!
2: ¡Hola!
7: El pitonizo de Otavo.
2: Apareció el pitonizo.
1: ¿Te cargaste de valor?
7: No, papi, lo que pasa es que yo no sé cómo que Villamella y pueden lograr la llamada. A mí se me hace un poco difícil.
1: Son insistentes, son insistentes.
7: Estoy trabajando también.
2: Eso es así.
7: Mira, tú sabes, quería decirle algo. ¿Tú sabes cuál es el problema de la inscripción de los muchachos en las escuelas?
2: ¿Cuál?
7: La maldita inscripción, porque hay que inscribir un muchacho todos los años. Ustedes, por ejemplo, cuando el año pasa, ellos pasaron de curso, usted se queda en la escuela, sí, ya está inscrito, ya no hay que inscribirlo más. Lo que pasa es que es un negocio.
1: ¿Cómo funciona eso allá en Ottawa?
7: Aquí funciona eso, por ejemplo, que el hijo tuyo va a la escuela que está más cerca de tu casa.
1: Claro. Sí. Pero la inscripción
7: para cambiarlo de escuela es cuando tú te cambias la dirección.
1: No, escúchame, socio. Yo te estoy preguntando que cómo funciona lo de
2: el
1: la inscripción.
2: El cupo está garantizado.
1: Ya. Exacto. Dame una sola vez ya.
7: Sí, eso está garantizado, inclusive para lo ilegal. Eso no es. Aquí
1: pero
7: no
1: te estoy
7: eso
1: preguntando que si es un socio.
2: Hay que hacer un trámite.
1: Es una sola inscripción y basta.
7: Sí, ya. Tú nada más te inscribes de nuevo si te vas para otra escuela.
2: Coño, si cambia de dirección,
7: si vas a seguir en la misma escuela, ya no te tiene que cambiar. Otra cosa, José.
2: Muy bien.
7: Y David, ¿en qué año fue que descubrieron América?
2: 1492.
1: Cristóbal Colón, 13 embarcaciones.
2: 12 de octubre.
1: Rodrigo de Triana gritó tierra.
7: Es la misma fecha siempre.
2: ¿Cómo es?
7: ¿Por qué si la historia no ha cambiado en nada, hay que cambiar los libros todos los años de historia?
1: Es que mucha historia, que hay
2: moviendo. Se va agregando la historia contemporánea.
1: A mí me da escribir historia.
7: Ustedes dos estudiaron igual que yo. El libro mío lo usó el barrio entero antes que yo.
1: Tú al mundo.
2: Era una mascota para
7: que la pusiera. Solo que pasa es que no hay voluntad ya para ayudar a la gente.
1: Dije que decían, ve donde el pitonizo, que ya pasó para octavo y tú vas para séptimo, porque tú dices el libro de él.
2: Pues deja, si tenía dos o tres hermanos, vayan dejando los libros ahí. Y ahí viene uno en camino.
1: No va a garabate ese libro, ¿eh?
2: Tiembla, tierra cobarde, los opinadores están al aire.
1: ¡Atención, Juan Marte!
2: Si te falta valor, coge para acá.
1: Que estamos así, Juan Marte.
2: Rebosados.
1: Timbí, pero hay un problema.
2: Lo producimos en cantidad industrial.
1: Y como te va a faltar valor, llama para que le aclare a esos choferes qué es lo que está pasando, porque parece ser que hay unos choferes disgustados ahí en el transporte. ¿Qué es lo que pasa?
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3: En el Dime y Direte del ministro de Educación, José Luis de Camps, y Omar Fernández sobre la cantidad de haitianos que hay en la escuela dominicana, ambos tienen razón. Son 206 mil los haitianos en las aulas dominicanas.
4: Y el ministerio dijo que eran 205 mil.
3: 205 mil.
4: No hay problema.
3: Pero son 164 mil en el sector público y el resto, la diferencia, en el sector privado.
4: Ah, porque es
3: que ellos no pagan su colegiatura.
4: Ellos pagan su cuarto en su colegio.
3: Pagan su colegiatura.
4: Claro, es un derecho que ellos
3: ese
4: tienen.
3: Ese es el dato.
4: Y ese llega legal a la República Dominicana. Correcto. Y paga sus impuestos.
3: Y ese es el dato que presenta Omar, pero no de manera transparente y no lo explica. 164 mil en aulas públicas, el restante está en colegios privados de la República Dominicana.
4: Pagando impuestos.
3: Y esa gente paga la colegiatura.
4: Esa gente llega legal a la República Dominicana.
3: Entonces, Omar, habla no. Claro a la gente. Es verdad que son estadísticas,
4: se
3: son números
4: fríos, hay
3: que
4: darlo. Ese muchachito, tan buen muchachito, con tan buen perfil en la sociedad dominicana. Maestro, no se queme.
3: No politicen todo.
4: No se queme, que no todos los temas se traen a debatir a los medios de comunicación.
3: ¡Habla!
5: ¡Hola, David José!
3: ¡Hola!
5: Hablando de educación y de libro. Mira, te voy a hacer una pequeña anécdota de historia, sí. Cuando yo estaba en cuarto curso, una tía política mía era profesora y me regaló un libro que decía Ciencias Físicas y Naturales, que sí. Yo sé que muchos estudiantes lo tuvieron y lo llegaron a ver.
3: Ciencias Sociales y Naturales.
5: Sí, que era un libro parecido a eso, que usaba los contables, lo que lo dice el libro récord. Y oye, y yo comencé en el cuarto curso, hice el quinto, el sexto, el séptimo, el octavo, el primero de bachillerato, y el segundo de bachillerato con ese libro, porque los profesores me daban la clase que iban a dar, decían, se va a hablar de esto, y yo lo estudiaba de eso, y todos los cursos yo lo pasé, y no compré más nunca un libro.
3: Y mire que ahora hay más disponibilidad por la tecnología de todo ese contenido.
4: Pero hay unos libros digitales que da el Ministerio de Educación de la República Dominicana.
3: Lo venden, sí. Las editoras lo venden.
4: Sí, José. Pero hay unos libros digitales que también lo está otorgando el Estado.
3: Pero eso no. Lo más importante es que el contenido está disponible.
4: Sí, sí.
3: Porque como los muchachos.
4: Ya hay demasiada tecnología, todo se encuentra.
3: Utilizan sus dispositivos electrónicos.
4: Sí.
3: De primera tecnología, de tecnología de.
4: Y la tablet que le dio.
3: Para ver la casa de Alofoque.
4: Y la tablet que le dio.
3: Utilicen para estudiar también.
4: Y la tablet bloqueada que dio el Estado Dominicano.
3: No, eso no sirve, eso fue un robo.
4: La tecnología llegó a la República.
3: Eso fue un robo.
4: La tablet.
3: En asociación de quien dirigía educación en ese momento, Roberto Furcal, y el PNUD con un acompañamiento rastrero.
4: La tablet, dígale que jugaron sus papeles, esa tablet.
3: 13 mil millones por el acompañamiento compró el PNUD, cobró el PNUD.
4: 13 mil millones de pesos.
3: ¡Habla! Casi nada.
6: Saludos, David José, José David, la combinación perfecta.
3: Tira para adelante, tira para adelante.
6: Si ustedes hubiesen sido peloteros de un equipo, hubiese sido José David, David José, la combinación perfecta. Si ustedes hubiesen sido jugadores de pelota de un mismo equipo, uno jugara shortstop y otro segunda base.
3: Eso es así.
6: No,
3: el campo central.
6: Que le hablo de aquí de la capital. Esa es la emisora que yo oigo. Luna TV.
3: Gracias.
6: Y ese programa de ustedes, falto todos los días, media hora en el trabajo. Me llamaron ahora y me dijeron que si yo no iba a trabajar, le dije yo, no voy a trabajar hoy. Me estoy comiendo un filete.
4: Estoy tirando los opinadores. Qué vaina, ¿eh?
6: Los opinadores. Oiga, la emisora que más se oye aquí en la capital
4: es Luna TV.
6: Y el programa es el de ustedes.
4: Sí, gracias.
6: Yo me gradué con ustedes hace 2 meses. Voy a ir personalmente a buscar
3: tu diploma.
4: Venga,
3: para acá.
4: Venga, que se lo vamos a otorgar.
6: Me preparan un Mavi de ese. Mavi de ese que ustedes hacen por allá. Nada ya
4: lo
6: más.
4: Lo tendrá.
3: Mavi de palo. Mavi cacheo.
4: El diablo.
6: Un cacheo.
3: Cuenta con eso, hermano.
6: No, arranca para acá. No di como tú dices. Arranca para acá.
3: Y si te falta valor, arranca para acá.
6: Exactamente.
3: Ya tú sabes, hermano. Bendiciones. Venga. Ya habla el pueblo, carajo. Venga,
4: te esperamos.
3: Habla. Ajá. Tú ese ay, le ligaron con Rakumin, no, lo que no, se está metiendo.
4: Hay que dar gracias a Dios por toda la gente
3: el Rakumin hace daño.
4: Habla.
7: José David,
4: dígame usted.
7: Mi hermano, yo de aquí de la capital, pero soy de mi querido Cibao. Quiero decir algo particular. José David, oye, con razón a la bachata de ayer era tan despreciada, no tanto por la música, sino
4: por el contenido.
7: A veces, cómo actuaban los ejecutantes, cómo se comportaban. Yo he ido a par de presentaciones de sí señor, de este jovencito dale una melodía y he observado que su manager, el ejecutante de la guitarra, le boicotea las actuaciones.
3: Pero ¿cómo así? Está sembrando. ¿Y cómo está sembrando cizaña?
4: ¿Cómo
3: tú
4: se
3: ahí?
4: La va a boicotear si es que lo ha llevado al éxito?
3: Claro.
7: Sí, no, pero después dicen que son unos malagradecidos, que son estos, que son los otros. Búscate par de actuaciones de ellos, especialmente la de La Vega, donde pone unos sonidos estruendosos fuera de lugar y simula haber terminado el tema. Y como a los 30 segundos continúa de nuevo. Yo soy músico, mi hermano. Así que gracias por esa oportunidad.
4: Pero déjame decir, gracias por hablar, pero te voy a dar un dato. Mikey, excelente guitarrista en la República Dominicana.
3: Una estrella.
4: Para que no te equivoques, yo no creo que Mikey, que ha invertido su dinero desde un principio, apostó a Darwin la melodía, lo esté boicoteando. Yo no lo creo.
3: No, creo un tipo con un corazón tan noble, tan
4: como
3: sano.
4: ¿Cómo ese muchacho?
3: Encontró a este jovencito en las calles conchando.
4: Y apostó todo lo de él ahí.
3: Lo primero que hizo fue sacarlo.
4: Claro.
3: Óyeme, de la calle, instruirlo, ven. Porque una cosa es el talento puro.
4: Claro, claro.
3: Y otra cosa es un talento pulido, refinado.
4: A veces es mejor callar e investigar para uno empaparse y quitarse cosas que uno se está imaginando, porque él dice él es músico y él está oyendo.
3: Él cree
4: que con los tonos que está dando en la guitarra, en algunos momentos que está tocando, opacando, le está haciendo daño a Darwin la melodía. Hay que esperar a ver, porque hay épocas que uno dice, yo soy el mejor, y aparece otro que está por encima en otra época, que es mucho mejor que uno.
3: Ese muchacho, Mikey, hay que reconocer ese ojo, porque talento hay en este país de
4: muchísimo,
3: sobra.
4: Muchísimo.
3: Crece como la verdolaga en el campo, el talento de República Dominicana, para la música.
4: Eso es una realidad.
3: Pero que alguien tome de su tiempo.
4: La visión, tiempo, recursos.
3: Esfuerzo, dedicación.
4: Darwin lo este muchacho, Mikey, lo metió todo ahí.
3: Hermano,
4: creyó. ¿Se la jugó con él?
3: Creyó.
4: ¿Se la jugó con él?
3: Tú sabes lo que es pagarle la alimentación.
4: Todo, todo.
3: Mantenerlo a él y a su mujer.
4: Pero ven acá.
3: Déjese darle un techo, darle seguridad, comodidad. Todo, y llevarlo, llévalo a donde se encuentra.
4: Y cogerlo de la mano ahí, no para acá, no para acá. Esto no es aquí.
3: Un padre.
4: Adiós, pero venga acá.
3: Un padre. Eso no tiene precio.
4: No existirán palabras para los familiares de Darwin La Melodía. Jamás. Para agradecer todo eso.
3: Sí. No siembren cizaña.
4: Dejen eso caminar siempre tranquilo. Cizaña. Eso está bien. Dejen
3: mezquinos.
4: Dejen eso quieto.
3: Dejen que el talento fluya.
4: Quiero que eso avance.
3: Una relación maravillosa entre esos dos muchachos.
4: Sí.
3: ¡Habla! Oh, all right. Are you drunken?
4: ¿Qué más?
3: Que si está metiendo. ¡Habla!
8: Señor, voy a opinar sobre eso de Darwin y ese muchacho. Mire, ese es el dúo perfecto. La combinación. Ahí no hay que yo soy más que tú ni que tú
3: no,
8: más
3: no,
8: que
3: no,
8: yo,
3: no.
8: Que lo han demostrado en tarima. Cada quien hace su trabajo. Excelente.
3: Que no se lleven de las voces agoreras, que le va a pasar lo mismo que Monchi y Alexandra.
8: Y Aventura, igual que Aventura. Que se dividen, está bien. Romeo hizo lo de por allá, pero ¿dónde está el grupo de Aventura?
3: La envidia, hermano mío, la envidia. Sí, y la gente es. Sembrando cizaña. Que tú eres el mejor, que tú eres el mejor.
4: Da gran ahí verdad.
8: No hay mejor, ahí está el talento entre los dos.
3: Y cada uno hace su aporte.
4: Cada quien hace su trabajo ahí.
3: Hermano, gracias, que nos vamos.
4: Saludos, Onasi Hugo. Dice Onasi, yo fui y recogí mi diploma ayer en el mes de enero.
3: En vivo vino aquí.
4: En enero vino Onasi Hugo. Gracias, Onasi.
3: Tienen las puertas abiertas.
4: Vengan a recoger su diploma, todo aquel que le falte valor.
3: Lo graduamos aquí. Levanten la mano.
4: Se me apareció a Danilo.
3: Levanten la mano, carajo.
4: Y a Lionel,
3: en la cueva que tiene Danilo.
4: Lionel está últimamente que está juramentando la gente hasta virtual. Hasta virtual no está.
3: Sean felices, gracias por la sintonía. Hasta la próxima.
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Estados Unidos pausa citas para solicitar visa de inmigrante en todo el mundo. Esto supuestamente por la necesidad de entrenar a su personal consular sobre nuevos procedimientos, reveló hoy un portavoz del Departamento de Estado. Debido a reclamos, la docencia continúa paralizada en varios centros educativos de la provincia Azua. Desastre entre Nepal y China. Las imágenes de vigilancia muestran a personas intentando huir segundos antes de un devastador deslizamiento de lodo que se tragó todo a su paso. Hay más de 900 desaparecidos y 200 muertos. Hay misterio tras muerte de joven en Moca. Dueño del negocio donde estaba lo habría enterrado. Durante más de 3 semanas, la ausencia de Albert Jesús Aracena Núñez, de 33 años, mantuvo a familiares y allegados sumidos en la incertidumbre. El joven había desaparecido el 4 de agosto. La búsqueda terminó de manera más dolorosa ayer cuando las autoridades localizaron su cadáver enterrado entre unos matorrales de la comunidad La Chancleta en Moca, provincia Espaillat. Iván Arias, propietario del establecimiento donde el joven habría sido visto por última vez, declaró a las autoridades que Aracena supuestamente se ahogó dentro del negocio y que al no saber qué hacer, decidió enterrar el cuerpo con la ayuda de un ciudadano haitiano. Tras ser atropellados en la autovía del Nordeste, padre y su hijo de 10 años murieron. Luego de ser atropellados por una jipeta mientras se encontraban próximo a la entrada del municipio San Antonio de Guerra. En la otra banda, la Policía Nacional frustró intento de robo en banca de apuesta en Santiago. El presidente Luis Abinader afirmó hoy que su gobierno trabaja para negociar en el menor tiempo posible un acuerdo recíproco de tarifas con Estados Unidos, que permite al país mantener condiciones favorables para sus exportaciones y seguir atrayendo inversiones. 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

0: 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La exitosa Monumental en alianza con NJJ Espinal presenta el resumen de noticias del día. 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El presidente de la Cámara de Diputados, Alfredo Pacheco, sostuvo hoy un altercado en la Cámara. Le dijo a diputado de la Fuerza del Pueblo: si usted quiere pelear, peleemos. Las autoridades de Nepal sin noticias de 384 turistas, en su mayoría extranjeros, tras las inundaciones. En un incendio en un hospital de Pakistán murieron 14 bebés. ¡Qué bajo! Una impresionante acumulación de sargazo continúa cubriendo parte de la costa de las Galeras en Samaná. Migración demanda por 50 millones al dueño de la tienda Mudan. Tras incendiarse Guaguita Platanera en Pedernales, chofer y ayudante se salvaron en tablita. Netflix revela el título de la nueva película de Brad Pitt. Sandy Alcántara quedó inmortalizado en el Museo de los Marlins. Mientras Yankees colocaron a Fernando Cruz en lista de lesionados por molestias en el codo. Una madre denuncia abuso contra sus dos hijas menores y pide localizar al presunto agresor. En Santo Domingo, una madre identificada como Rosa denunció que sus hijas de 15 y 17 años habían sido víctimas de abuso sexual y quedaron embarazadas. Pidió a las autoridades ayuda para localizar al agresor. En Estados Unidos, la cantante Miley Cyrus despidió al ícono de la música country Dolly Parton, fallecida a los 80 años. Tras una breve batalla contra el cáncer, la protagonista de Hannah Montana afirmó que tiene el corazón roto tras el fallecimiento de Parton, a quien consideraba su madrina artística. 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

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La exitosa Monumental en alianza con NJJ Espinal presenta el resumen de noticias del día. Ahora en 5 emisiones: 9:30, 10, 10:30, 11 y 11:30 de la noche. Velan restos de mujer asesinada por su expareja en Jaina Moza. Los restos de Ramonita Aquino son velados en el interior del país. Jefe de banda en Haití amenaza con matar a decenas de rehenes un día después de la masacre. Estados Unidos determina que un deslizamiento, no un terremoto, generó la actividad sísmica en Nepal, la cual ha dejado más de 200 muertos y 900 desaparecidos. La Federación Internacional de Cruz Roja destinó 1 millón de euros a Nepal tras la grave riada. Un tornado sorprende y arrasó pueblo en Francia. El tornado arrancó tejados, derribó paredes, hizo volar objetos a cientos de metros y destrozó numerosos vehículos. En el oeste de Puerto Rico, federales hoy diligencian 81 órdenes de arresto. Las detenciones están encabezadas por el FBI y la Policía Estatal. Un portavoz de la Fiscalía informó que las detenciones responden a una acusación de un gran jurado federal. La próxima tormenta del Atlántico se llamará Dolly, pero no tiene nada que ver con la muerte de la cantante. En la isla, una ola criminal. Puerto Rico registra 5 muertes violentas en 12 horas. Estados Unidos mató a 4 en un ataque a un bote ligado al narcotráfico en el Caribe. 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

0: 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La exitosa Monumental en alianza con NJJ Espinal presenta el resumen de noticias del día. Ahora en 5 emisiones: 9:30, 10, 10:30, 11 y 11:30 de la noche. Muy grave, un incendio forestal en Texas se expande en cuestión de horas. SpaceX quiere aumentar sus lanzamientos anuales. Por esto va a construir una base en Luisiana. La tierra inestable. Un terremoto de magnitud 5.1 volvió a sacudir a Colombia. Apenas han pasado 2 semanas desde el gran terremoto de magnitud 7.4. El terremoto ha sacudido el oeste y el centro de Colombia. El temblor ocurrió a las 11:45 y tuvo un epicentro en el departamento de Santander, al noreste, a una profundidad de 140 kilómetros. El Senado aclara que no hay autorización para presunto culto satánico frente al Capitolio. Así que el Senado de la isla de Puerto Rico aclaró que no se ha solicitado autorización para realizar ningún culto frente al Capitolio. Según una promoción que circula en redes sociales, el gigante Meta acordó pagar 17 mil millones por adicción de adolescentes a redes. Dirigente choferil denuncia que 27 autobuses para Corredor de Santiago están en manos privadas. En RD arrestaron hombre cuando acudió a recoger marihuana incautada en las Américas. No inventos, la información verás. 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

0: 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La exitosa Monumental en alianza con NJJ Espinal presenta el resumen de noticias del día. Ahora en 5 emisiones: 9:30, 10, 10:30, 11 y 11:30 de la noche. Estados Unidos pausa citas para solicitar visa de inmigrante en todo el mundo. Esto supuestamente por la necesidad de entrenar a su personal consular sobre nuevos procedimientos, reveló hoy un portavoz del Departamento de Estado. Debido a reclamos, la docencia continúa paralizada en varios centros educativos de la provincia Azua. Desastre entre Nepal y China. Las imágenes de vigilancia muestran a personas intentando huir segundos antes de un devastador deslizamiento de lodo que se tragó todo a su paso. Hay más de 900 desaparecidos y 200 muertos. Hay misterio tras muerte de joven en Moca. Dueño del negocio donde estaba lo habría enterrado. Durante más de 3 semanas, la ausencia de Albert Jesús Aracena Núñez, de 33 años, mantuvo a familiares y allegados sumidos en la incertidumbre. El joven había desaparecido el 4 de agosto. La búsqueda terminó de manera más dolorosa ayer cuando las autoridades localizaron su cadáver enterrado entre unos matorrales de la comunidad La Chancleta en Moca, provincia Espaillat. Iván Arias, propietario del establecimiento donde el joven habría sido visto por última vez, declaró a las autoridades que Aracena supuestamente se ahogó dentro del negocio y que al no saber qué hacer, decidió enterrar el cuerpo con la ayuda de un ciudadano haitiano. Tras ser atropellados en la autovía del Nordeste, padre y su hijo de 10 años murieron. Luego de ser atropellados por una jipeta mientras se encontraban próximo a la entrada del municipio San Antonio de Guerra. En la otra banda, la Policía Nacional frustró intento de robo en banca de apuesta en Santiago. El presidente Luis Abinader afirmó hoy que su gobierno trabaja para negociar en el menor tiempo posible un acuerdo recíproco de tarifas con Estados Unidos, que permite al país mantener condiciones favorables para sus exportaciones y seguir atrayendo inversiones. El presidente de la Cámara de Diputados, Alfredo Pacheco, sostuvo hoy un altercado en la Cámara. Le dijo a diputado de la Fuerza del Pueblo: si usted quiere pelear, peleemos. Las autoridades de Nepal sin noticias de 384 turistas, en su mayoría extranjeros, tras las inundaciones. En un incendio en un hospital de Pakistán murieron 14 bebés. ¡Qué bajo! Una impresionante acumulación de sargazo continúa cubriendo parte de la costa de las Galeras en Samaná. Migración demanda por 50 millones al dueño de la tienda Mudan. Tras incendiarse Guaguita Platanera en Pedernales, chofer y ayudante se salvaron en tablita. Netflix revela el título de la nueva película de Brad Pitt. Sandy Alcántara quedó inmortalizado en el Museo de los Marlins. Mientras Yankees colocaron a Fernando Cruz en lista de lesionados por molestias en el codo. Una madre denuncia abuso contra sus 2 hijas menores y pide localizar al presunto agresor. En Santo Domingo, una madre identificada como Rosa denunció que sus hijas de 15 y 17 años habían sido víctimas de abuso sexual y quedaron embarazadas. Pidió a las autoridades ayuda para localizar al agresor. En Estados Unidos, la cantante Miley Cyrus despidió al ícono de la música country Dolly Parton, fallecida a los 80 años. Tras una breve batalla contra el cáncer, la protagonista de Hannah Montana afirmó que tiene el corazón roto tras el fallecimiento de Parton, a quien consideraba su madrina artística. Velan restos de mujer asesinada por su expareja en Jaina Moza. Los restos de Ramonita Aquino son velados en el interior del país. Jefe de banda en Haití amenaza con matar a decenas de rehenes un día después de la masacre. Estados Unidos determina que un deslizamiento, no un terremoto, generó la actividad sísmica en Nepal. Nepal, la cual ha dejado más de 200 muertos y 900 desaparecidos. La Federación Internacional de Cruz Roja destinó 1 millón de euros a Nepal tras la grave riada. Un tornado sorprende y arrasó pueblo en Francia. El tornado arrancó tejados, derribó paredes, hizo volar objetos a cientos de metros y destrozó numerosos vehículos. En el oeste de Puerto Rico, federales hoy diligencian 81 órdenes de arresto. Las detenciones están encabezadas por el FBI y la Policía Estatal. Un portavoz de la Fiscalía informó que las detenciones responden a una acusación de un gran jurado federal. La próxima tormenta del Atlántico se llamará Dolly, pero no tiene nada que ver con la muerte de la cantante. En la isla, una ola criminal. Puerto Rico registra 5 muertes violentas en 12 horas. Estados Unidos mató a 4 en un ataque a un bote ligado al narcotráfico en el Caribe. Muy grave, un incendio forestal en Texas se expande en cuestión de horas. SpaceX quiere aumentar sus lanzamientos anuales. Por esto va a construir una base en Luisiana. La tierra inestable. Un terremoto de magnitud 5.1 volvió a sacudir a Colombia. Apenas han pasado 2 semanas desde el gran terremoto de magnitud 7.4. El terremoto ha sacudido el oeste y el centro de Colombia. El temblor ocurrió a las 11:45 y tuvo un epicentro en el departamento de Santander, al noreste, a una profundidad de 140 kilómetros. El Senado aclara que no hay autorización para presunto culto satánico frente al Capitolio. Así que el Senado de la isla de Puerto Rico aclaró que no se ha solicitado autorización para realizar ningún culto frente al Capitolio, según una promoción que circula en redes sociales. El gigante Meta acordó pagar 17 mil millones por adicción de adolescentes a redes. Dirigente choferil denuncia que 27 autobuses para Corredor de Santiago están en manos privadas. En RD arrestaron hombre cuando acudió a recoger marihuana incautada en las Américas. No inventos, la información verás en EJJ Espinal.
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En el Evangelio de este día jueves, escuchamos que Jesús dijo: «Estén prevenidos, porque ustedes no saben qué día vendrá su Señor. Entiéndanlo bien, si el dueño de casa supiera a qué hora de la noche va a llegar el ladrón, velaría y no dejaría perforar las paredes de su casa. Ustedes también estén preparados, porque el Hijo del Hombre vendrá a la hora menos pensada. ¿Cuál es entonces el servidor fiel y previsor a quien el Señor ha puesto al frente de su personal para distribuir el alimento en el momento oportuno? Feliz aquel servidor a quien su Señor, al llegar, encuentre ocupado en este trabajo. Les aseguro que lo hará administrador de todos sus bienes. Pero si es un mal servidor que piensa, mi Señor tardará, y se dedica a golpear a sus compañeros, a comer y a beber con los borrachos, su Señor llegará el día y la hora menos pensada, y lo castigará. Entonces, él correrá la misma suerte que los hipócritas. Allí habrá llanto y rechinar de dientes». Estar prevenidos no es estar atemorizados o llenos de miedo por lo que vendrá. Estar prevenidos es hacer lo que el Señor nos ha encomendado. Así, cuando venga, nos encontrará ocupados en la tarea. No se trata tampoco de entrar en una hiperactividad, de no descansar, ni dedicar tiempo para la familia o los afectos. Lo que el Señor nos enseña es a no posponer indefinidamente la tarea que nos ha encomendado, pensando que todavía tenemos mucho tiempo, que cuando terminemos con las ocupaciones del mundo, o que cuando concluyamos la vida laboral o los hijos ya estén grandes, será tiempo para dedicarse a Dios. ¿Y cuál es la tarea que nos encomienda Jesús que no podemos postergar? Vivir nuestra vida de fe, anunciarlo con palabras y obras, amar, perdonar, buscar la justicia. Todo lo que el Señor nos enseña en su palabra y que no requiere de un tiempo especial, sino que vivamos lo ordinario de nuestra vida desde lo extraordinario de la fe. Por eso, quien vive su vida en Jesús no tiene por qué tener miedo del final del mundo ni de la propia vida. No nos debemos dejar asustar por teorías apocalípticas que predicen un inminente final de los tiempos. Antes que preocuparnos de ello, debemos ocuparnos de lo que nos corresponde, para que el Señor venga cuando Él quiera y nos encuentre como fieles servidores dispuestos a rendir los frutos de nuestro trabajo.

y recemos juntos esta oración. Señor, que la pereza no me haga postergar poder vivir mi vida de acuerdo a lo que me pides. Amén. Y que la bendición de Dios Todopoderoso, del Padre, del Hijo y del Espíritu Santo los acompañe siempre.

0: buenos días, amigos oyentes de Monumental 100.3 FM. Así comienza la antesala de la mañana. Proyecto informativo que busca informar, entretener y orientar de una forma positiva. Hoy es jueves 27 de agosto del año 2026. Languidez de agosto, el octavo mes del año. Y como cada mañana, iniciamos poniendo en manos de Dios Todopoderoso este programa. Ponemos en manos de Dios esta emisora, a su propietario Tony Parache, a todo el personal que labora por y para Monumental, y de manera muy puntual, de manera muy específica, pedimos la bendición de Dios para todos ustedes, nuestros amables oyentes, que han hecho de Monumental y de la antesala de la mañana, a esta hora de la mañana, los número uno desde el Cibao para el mundo. Sean todos bienvenidos. Federico de la Cruz y yo estamos solo aquí, esperando por Apolinar Peralta y Rafael Valdayac en el camino. Bueno, señores, el presidente Luis Abinader reveló ayer que trabajará, que se va a trabajar en la negociación con Estados Unidos para lograr un acuerdo sobre los aranceles. Y dice Abinader que en el menor tiempo posible está trabajando para que en el menor tiempo posible haya un acuerdo recíproco de tarifas con Estados Unidos sobre los aranceles, y al mismo tiempo resaltó que se trata del principal socio comercial del país. Nuestro propósito, dice el jefe de Estado, es garantizar un acuerdo que nos permita mantener condiciones favorables para sus exportaciones y seguir atrayendo inversiones. Abinader proclamó que el principal objetivo del nuevo canciller, Víctor Ito Bisonó, dichoso que formulita, en el tiempo más breve, negociar un acuerdo recíproco de tarifas, como tiene que ser y como se merece la República Dominicana, de acuerdo con un comunicado de la presidencia. El mandatario se enfocó en el tema de intervenir en el segundo foro, o sea, al intervenir en el segundo foro internacional de inversión y nearshoring de República Dominicana, debido a que el país forma parte de una lista de 66 naciones a la que Estados Unidos impuso el mes pasado nuevos aranceles, entre el 10% y el 12.5%, argumentando que no hacen lo suficiente para impedir que bienes elaborados con trabajo forzoso entren en el mercado, o sea, en su mercado. Impacto económico y retos. Conforme el documento de prensa remitido en medio de, a los medios de información, Abinader Corona destacó que Estados Unidos es el principal socio comercial de la República Dominicana, y el año pasado el intercambio bilateral de bienes superó los 18.900 millones de dólares, de acuerdo con datos oficiales. Durante su comparecencia, el presidente reconoció que el escenario internacional es muy retador y señaló que el gobierno, la industria, los inversionistas deben trabajar conjuntamente para afrontar los desafíos de el sector de zona franca, que desde hace muchos años es uno de los pilares de la economía dominicana. Y vamos a ver, dice dicen que el que debe pago ruega. En este caso, hay que rogar para que los Estados Unidos no bajen ese arancel, pero fíjense cuál es el alegato de República Dominicana, o sea, de Estados Unidos, para subirnos los aranceles. El argumento es que no, en el comunicado dice que no hacen lo suficiente. No, no, no. Ellos nos acusan, y que por eso no están cobrando aranceles y no paran. Ellos nos acusan de que aquí se hacen manufacturas con trabajo forzoso, y que eso, ellos no quieren que entren mercancías a su mercado con este tipo de condición. Eso es lo que dice, no dice que no hacen lo suficiente. Es un juego de palabras ahí. Y cuando dice, mira, tú no haces lo suficiente, no, tú no estás haciendo lo que hay que hacer, o tú lo estás haciendo mal hecho. Eso es lo que quiere decir. Lo cierto es que vamos a esperar que en esas negociaciones, pues, los norteamericanos nos den un voto de caridad, ¿verdad? Y nos bajen esos aranceles. Señores, aquí hay empresas que son modelos. Y una de esas empresas es la Aurora. La Aurora, que como parte de su compromiso con el bienestar de la familia de sus colaboradores, realizó actividades a orientar, orientadas a promover la excelencia académica, fortalecer los vínculos familiares y fomentar el desarrollo integral de niños, niñas y adolescentes. Ellos realizaron la premiación escolar, donde 175 hijos e hijas de colaboradores fueron reconocidos por su excelencia académica desde cuarto de primaria hasta sexto de secundaria, destacando su esfuerzo, disciplina y compromiso con los estudios. Y como parte de ese reconocimiento, la Aurora otorgó bonos escolares a todos los estudiantes premiados para apoyar a sus familias en la adquisición de útiles para el nuevo año escolar. Además, fueron concedidas 11 becas en TIE Concrete, destinadas a estudiantes que podrían formarse en el área de inteligencia artificial, apostando por competencias clave para el futuro. En ese sentido, los máximos honores fueron para Ismarlin Valerio Mina, hija del colaborador Joel Daniel Valerio, quien obtuvo un promedio de 99.9 y fue reconocida como estudiante destacada de quinto de primaria. Isamar Caraballo Taveras, hija del colaborador Isaac Caraballo, que alcanzó un promedio de 97.8 y fue distinguida como estudiante destacada de sexto de secundaria. Y por segundo año consecutivo, ambas estudiantes alcanzaron los mayores promedios académicos, siendo Isamar Caraballo la estudiante seleccionada para el programa de beca MAU, que significa Más Allá del Umbral, auspiciado por Prosigar. Oigan, ¿por qué yo traigo esto, destaco esto de la Aurora? Porque la familia León Jiménez, luego León Asensio, solían, cuando existían empresas León Jiménez, cervecería era de ellos, que la Philip Morris tenían sociedad, que tenían su... Era la empresa modelo de este país, de América Latina. Señores, y todo eso se esfumó desde que fueron vendidas estas empresas a capital extranjero, mexicanos, brasileños. Y ayer estuvimos en Santo Domingo, como ustedes saben, y pasamos frente al edificio corporativo, el otrora edificio corporativo. Y eso se está desaliñado. Yo sé que, bueno, cada quien es libre de vender su empresa, pero yo digo que el Estado dominicano perdió mucho con las ventas de estas empresas. Empresas León Jiménez, cervecería y eso. Ha afectado todo, todo, porque usted ve este tipo de actividades. Lo digo porque la Aurora era parte del grupo de empresas León Jiménez en un momento. Viene de la misma. Bueno, ella era la mamá de, que parió luego empresas, que todos sabemos la historia. ¿Y qué falta hacen empresas como cervecería, como empresa León Jiménez, vale decir? Apoyaban el arte, la cultura, planes sociales, apoyaban el medio ambiente. De hecho, dejaron uno de los legados más espectaculares aquí en Santiago, como es el Parque León Jiménez. Y todo eso se ha perdido. Y yo pienso que hay empresas que el Estado debe velar porque no caigan en manos extranjeras, porque, bueno, ya no quedan creadas prácticamente este tipo de empresas, por lo que benefician. Y el Estado tiene que hacer lo que sea para que se mantenga en capital dominicano, pero obviamente no puede impedir que tú vendas acciones, ni mucho menos. Pero a lo que me refiero es a que después que cayeron en manos la Coca-Cola, en manos de mexicanos y brasileños, Claro, que en un momento siempre fue, ha sido capital extranjero, pero en un momento tenía una serie de planes de ayuda. ¿Ustedes recuerdan el concurso de arte León Jiménez? Las actividades deportivas, ni hablar, cobraron su esplendor en cuanto a apoyo se refiere con empresas León Jiménez. Misma Claro apoyaba muchísimo. Y todo eso ha desaparecido. Y la verdad que hemos, como país, yo siento que hemos perdido un gran soporte con estas empresas. Y me viene a la mente ahora, y saludo el impulso a la educación, el desarrollo familiar y la formación de esta empresa León Jiménez. Lo aplaudo desde aquí. Una empresa modelo, la empresa más vieja de cigarros, fabricantes, que además es una gran empleadora y una gran exportadora de tabaco.
1: Son duros
0: de eso. Son definitivamente. Algo lo queda de lo que eran las empresas León Jiménez. La quinta generación, esa se ha mantenido ahí. Pero cuando llegó a la tercera, cuarta generación, lo mismo que Barceló, Brugal, que fue vendida también, esa es otra.
1: ¿Y Bermuda?
0: Bermuda, aunque sigue en el entorno familiar, pero hace mucho que se quitó. Hace mucho que, desde que tuvo la litia aquella entre Popi Bermúdez y, en paz descanse, don Popi. Siempre va a ser recordado con mucho respeto y cariño, empresario de Santiago, de lo que desarrolló a Santiago, de lo que siempre se desveló. Y desde esa litis con su hermano Carlucho quedó con el control de la empresa, y esa empresa más nunca volvió a ser lo mismo.
1: Don Eduardo Popi Bermúdez
0: y
1: el mismo Manuel Cedeño.
0: Sí, sí, sí, yo. Sí, toda esa gente fueron los fundadores.
1: ¿De la Pérez? Sí.
0: Sí, sí, sí. Esa gente siempre. De hecho, hay muchas empresas que se han desarrollado aquí y que fueron fundadas por ellos. Pero quise traer ese comentario a colación. Ayer.
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Pero le quitaron el edificio. Ese edificio se lo dieron a la procuraduría. Y yo estuve por ahí ayer, junto con Apolinar, y nos llamó mucho la atención eso. Y con Minepre casi ni se menciona. No tengo por cuidado si lo quitaron, no dieron nada. Pero miren hasta dónde un organismo se vuelve infuncional, que ni siquiera es capaz de sostener un organigrama con un edificio funcionando. Como dirían los mexicanos, ese edificio, con ese edificio, a INEPRE le quedó grande la yegua. Y hoy se nota el deterioro. La Procuraduría lo está restaurando, ¿eh? Yo vi que están trabajando en restaurar y se están mudando reciente para allá. Pero sí, ya no está INEPRE ahí. Oigan esto, porque para esto sí. El fraude eléctrico es definido por ley, por la ley número 186-107, como la acción intencional donde se sustraiga o apropie de energía eléctrica para su propio beneficio o el de tercero mediante conexiones directas al suministro sin contrato previo con la empresa distribuidora. Asimismo, condena la manipulación o alteración de medidores acometidas y redes de distribución, además del uso de dispositivos, programas informáticos o elementos electromagnéticos para alterar el registro real del consumo y facturar o cobrar de manera intencional energía eléctrica no servida al consumidor. Al calificar esta práctica como un delito de acción pública, la normativa dedica su artículo 125 para castigar de manera drástica este tipo de fraude y establecer los mecanismos legales para su prevención y persecución judicial de acuerdo al consumo o cantidad de energía sustraída. Para consumos de energía sustraída menor a 1000 kilovatios hora, se impondrá prisión de 3 a 5 días, de 3 a 5 salarios mínimos, o ambas penas a la vez. En caso de que sea mayor a 1000 kilowatts, pero inferior a 2000, la pena aumenta de 5 a 10 días de prisión, de 5 a 10 salarios mínimos o ambas a la vez. Con prisión de 10 a 20 días o multa de 10 a 20 salarios mínimos o ambas penas a la vez. Cuando la energía sustraída, oigan esto, señores, sea superior a los 2000 kilowatts, dice la normativa, la legislación, estas especificaciones se especifican como baja tarifa simple, aludiendo a residenciales o pequeños negocios. En consumos establecidos por tarifa con demanda, refiriéndose a la cantidad de luz que se gasta y qué tan rápido se gasta, impone prisión de 3 a 6 meses y multa de 40 a 80 salarios mínimos cuando la potencia es de hasta 20 kilowatts. Si sobrepasa esta cantidad y llega hasta los 50 kilowatts, la pena sería de hasta un año en prisión y multa de 160 salarios mínimos. Y aunque no especifica

0: cuál de los salarios mínimos es que se aplique esa. Habría que, vamos a calcularlo en salario mínimo de 10 mil pesos, vamos a poner, que creo que no existe ese 10 mil pesos, creo que de 13 o 14 el mínimo. Entonces imagínese usted, por 160 salarios mínimos estamos hablando que podría meterle multa de 1.600.000 pesos. Oiga bien, si sobrepasa la cantidad de 20 kilowatts y si llega a los de 500, a los 50 kilowatts, se le aplica esa pena. Ahora, si llegara a sustraer hasta 100 kilowatts, podría multarse con hasta 2 años de prisión y 320 salarios mínimos. 3 años de prisión y castigo de 500 salarios mínimos responde al robo de 100 kilowatts. La ley también establece que las penas determinadas pueden incrementarse si son sometidas por empleados o ex empleados de empresas públicas o privadas, o sus contratistas vinculados al sector eléctrico, con 5 y hasta 10 años de prisión. Si es reincidente en la acción o tiene más de un acta de fraude eléctrico en distintos suministros, se aplicará el máximo de la pena. Cuando los fraudes sean sometidos por un grupo de personas que de manera habitual o frecuente se dediquen a la comisión de estas infracciones, las penas aplicables serán las previstas en el Código Penal para la asociación de malhechores, aumentándoles hasta 3 años de prisión. Si el imputado es sorprendido entre las 6 de la tarde y las 6 de la mañana, usted sabe que hay gente que dice, bueno, me conecto después de las 6 y antes de las 6 me... La pena, si te descubren haciendo eso, aumentará en 3 años de prisión. Si durante el hecho produce lesiones permanentes o pérdida de una o dos más vidas, no podrá ser menos de 5 años ni mayor de 20. Esa es lo que dice la ley de energía, ¿verdad? Bien. Ahora, esa ley nunca, nunca le dio beneficio a el usuario. O sea, el de norte sí puede meternos la tarifa que quiera, el de sur y el de este, pero en el caso de nuestro es de norte. Pero no puede dañar los electrodomésticos. No duplica y no triplica y no cuatriplica la factura eléctrica sin ton ni son, usted teniendo el mismo consumo. Y no pasa nada. Es decir, la ley de energía eléctrica es muy leonina en República Dominicana. Y entonces, dice la ley, el marco legal gira en torno a esa ley de electricidad, la 25801, ley 57, sobre incentivos a la energía renovable. Ya hasta eso lo están violando. Porque en vez de incentivos, lo que le están es cobrando impuestos al que tiene, energía solar o energía renovable en este caso. Y bla, bla, bla, bli, bli, bli, la ley 7501. Habla de regulación y competencia, establece normas para evitar monopolio de generación, transmisión y distribución, embuste. Derechos de usuario, incluye normativas sobre la calidad del servicio y los procesos de reclamo ante deficiencias e interrupciones. y consolida entidades como la Superintendencia de Electricidad para velar por los derechos de los consumidores y supervisión de la tarifa. Buenos días, Polinar Peralta. Anda, ve que la ley te protege. Buen día, sí, dice
1: buen
0: aquí.
1: Buen día, saludo a todos los amigos oyentes, especialmente
0: cuando abusan
1: a la policía
0: de ti,
1: que está en Cerro Alto haciendo un chequeando a todo el mundo. Esa es la salida de Cerro Alto. Gracias, gracias. Me trataron bien.
0: Está bien.
1: Me trataron bien porque, miren qué pasó.
0: Es su deber.
1: Yo venía rápido, ellos tienen cuatro carros parados, yo me les pasé, ellos me mandaron a parar con una linternita, entonces yo me le pasé y ellos rápidamente fueron ahí y yo me paré. Entonces, cuando me sacaron, que me pidieron los documentos, entonces yo dije, está tranquilo. Yo soy el comunicador, yo voy para un programa y me cogió la hora. Y eso me está por nada, de la teta de los peñales. Saludos para ellos. Saludos para ellos, Rafael. Rafael Elvis, que está ahí, gracias. Porque en realidad yo reconozco que venía rápido y me pasé cuando ellos me mandaron a parar y ellos rápidamente, tú sabes, como que pero me trataron muy bien.
0: Está bien.
1: Ellos son oyentes de la tarde de la mañana.
0: Gracias. Sí,
1: gracias.
0: Qué bueno.
1: Rafael, de verdad, porque yo me pasé cuando me pusieron la avenida muy rápido.
0: Bien, qué bueno.
1: Quiero darle las gracias.
0: ¿Y por qué el chequeo?
1: Ellos tienen un retencito ahí.
0: ¿Pero por qué? No dicen no.
1: No sé, ellos tienen cuatro carros ahí conmigo. Como yo venía muy rápido. Saludos, señores. Gracias por estar con nosotros. Fellito, yo venía escuchando tu comentario de Inés. Entonces lo que hay que preguntar es.
0: Déjame, Federico, si está abierto.
2: Sí.
0: Gracias, Brian Swing.
1: Que no estaba prendido.
0: No estaba abierto. Okay, está bien. Ok, gracias.
1: Que no estaba prendido.
0: Estaba, el micrófono estaba bajito.
1: Entonces, tengo que darle la gracia a la policía otra vez.
0: No, pues yo creo que se entendió.
1: Entonces, Fellito, yo venía escuchándote de Inepre. Pero yo.
0: Qué pena.
1: Un edificio que pero tiene años ahí, ¿eh?
0: Nosotros llegamos a pensar en un momento que el INEPRE lo habían absorbido, lo habían abolido.
1: No, yo creo. ¿Quién es el encargado de INEPRE?
0: ¿Eh?
1: ¿Quién es
0: no,
1: ese?
0: No, existe, sí cobra, y cobra.
1: ¿Y cobra? Ah, no. Lo importante, cobra. Pero ¿dónde está INEPRE? ¿Dónde? ¿Aquí en Santiago de los Caballeros? ¿Dónde?
0: Y mira. No, espérate.
1: No se oye.
0: Saludos para Valdayá. Sí, ya se corrigió eso. El director de INEPRE, tú oíste hablar de Pedro Gil y Turbide, ¿verdad?
1: Sí. Pedro Gil y Turbide era de UTESA. Él era uno de los jefes de UTESA, ¿murió?
0: Bueno, ese señor, cuando yo estaba en Voz Diaria, como editor
1: muy
0: deportivo.
1: Buena gente eso.
0: Excelente. Muy buena. Y él, yo le decía, licenciado, dice, no, por favor no me diga licenciado, porque ese no es mi nombre. Dígame solo Pedro Gil Iturbide, más nada. Porque así. La gente se pone
1: título. Él era así.
0: La gente se pone título y cree que esos títulos son su nombre.
1: Y lo pone. En el nombre lo pone.
0: Yo a raíz de ahí nunca he usado que licenciado Fellito Ortiz. Es más, cuando me mandan una correspondencia que sea licenciado, yo me lo ayudo hasta raro. A partir de que tiene razón. O sea, entonces, oye, esta. El director ejecutivo del Instituto Nacional de Administración de Pensiones es el ingeniero agrónomo y licenciado en Derecho. David Herrera. Hay un disco de Rubí la Codilla. Payaso.
1: Pero ese es el que cobra, Feito. Porque no, estamos hablando.
0: No. Ese asumió en el 2025, el 4 de febrero. Pero lo lamentamos y
1: pero
0: todo.
1: ¿Dónde está INEPRE? ¿En qué sitio?
0: No sé.
1: Porque un edificio emblemático que está al lado de las Fuerzas Armadas. Desde que yo voy a la capital, ese edificio pertenece a INEPRE. Y de buenas a primeras se la dieron al sistema penitenciario. Un edificio grandote, Fellito, ¿tuviste?
0: Le quedó grande la yegua a INEPRE.
1: Grandote, entonces... Hay que ver a quién le van a dar el edificio grande que está aquí en Santiago de los Caballeros, en Cuesta Colorada. ¿A quién se lo van a dar? Vamos a ver si nos lo dan a nosotros para poner una barbería.
0: ¿A dónde?
1: En la Cuesta Colorada, aquí, el edificio grande. Ay, es un edificio. Para montar una barbería.
0: Hacer una carnicería. Hacer una carnicería.
1: Pero yo por eso no vine yo ayer, tú oye. Oye, respétame la barbería mía, ¿no? Que de eso que yo voy a vivir después de los 60. ¿Eh?
0: Bonito sería.
1: En el edificio. En el edificio.
0: Bonito sería. Tú cortando orejas.
1: Cortando orejas. Yeah. No, pero es para preocuparse. La institución, mira, hasta las instituciones del Estado en este país están quebrando.
0: Ah, pero
1: no solamente están quebrando los restaurantes.
0: ¿Cómo fue?
1: No solamente están quebrando los restaurantes y los salones y todas esas cosas, están quebrando también las instituciones del Estado.
0: No, pero dame decirte, al Instituto de Estabilización de Precios INEPRE, me dice aquí, que los reubicaron en la avenida 27 de febrero, casi esquina con la avenida Gregorio Luperón, en el cuarto piso del edificio del Instituto de
1: Todavía peor, hermano. Es que esto es grande. Usted no está haciendo nada y este país se cuantica.
0: Después de tener una nave tan grande,
1: un monstruo.
0: El crucero más grande.
1: Era que guardaba muchas cosas y ya no se puede guardar nada.
0: ¿Y qué iba a guardar? No por ahí.
1: Sí, porque.
0: No por ahí había oficina, era.
1: Sí, oficina, pero ahí se guardaba muchos paquetes, muchas cosas.
0: Ahora, la pregunta es: junto con esa reducción, ¿se redujo el personal innecesario?
1: No, a los compañeritos hay que tenerlo ahí.
0: Cobramos ya.
1: Cobran 16 mil pesos los compañeritos ahí. 16 mil. Sí. Porque usted dijo que el sueldo mínimo es de 10 mil, pero para lo de mi derecho.
0: No, porque, no, por ejemplo, en el sueldo mínimo para los conserjes, ese sí me lo sé yo, en los residenciales, y lo digo porque no ha tocado el día con eso, es de 14.700.
1: Eso es lo consejo privado, hermano. Déjeme decirle una cosa. Aquí ¿cómo? Hay enfermera, aquí hay enfermera, auxiliar de enfermera, que cuestan 10 mil, que cobran 10 mil pesos. Las auxiliares,
0: o sea, tú me estás hablando
1: de enfermeras
0: a mí,
1: cuestan 10 mil pesos, cobran 10 mil pesos.
0: Que tú me estás diciendo a mí que un conserje de un residencial,
1: ay, sí, gana más que
0: una
1: auxiliar de enfermería. Sí, eso es verdad. Sí.
0: ¿Cómo fue que el cocodrilo dijo cuando le trajo la mesa?
1: Ey, ¿cómo que dije?
0: ¿Cómo que el coco dice cuando le trajo la mesa? ¡Ven! ¡Esta vaina!
1: No, pero es verdad. Tú buscas cualquier auxiliar de enfermería y gana 10 mil pesos. Yo conozco una licenciada. Espérate.
0: Debía darnos mucha vergüenza como país que un sector tan importante como tan vital gana de que 10 mil pesos.
1: Yo conozco una amiga, bueno, la esposa del chofer que fuimos ya, de la esposa del chofer que fuimos, de Joselito. Ella se hizo ahora licenciada en enfermería y no le han cambiado el sueldo y ellos están, pero ya tenemos un año y gana 10 mil pesos. Porque ahora, ella entró como auxiliar de enfermería, sí. Ya se hizo licenciada en enfermería y no le quieren, señores, cambiar el sueldo. La esposa de Joselito.
0: Mi difunta madre, que fue auxiliar de enfermería durante 40 y tantos años.
1: ¿Cuánto ganó?
0: Bueno, yo recuerdo, mamá ya tiene como 24 años, va a cumplir que se murió. Y ella ya tenía varios años pensionada, como 7 o 6 años pensionada, algo así. Y ella ganaba, su sueldo era de 7 mil pesos. Estamos hablando que en 30 años...
1: ¡Wow! En 30 años le subieron 3 mil pesos.
0: En 30 años y pico, a las enfermeras le han aumentado 3 mil pesos. Y creo que eso fue como en el gobierno de Leonel, una vaina así. Después de una lucha que echaron, una...
1: Pero tú no te recuerdas que las enfermeras en estos días se fueron al palacio.
0: Ahora, esa vaina es criminal. Y le voy a decir algo a usted que me escucha, que usted tiene que ver con él, yo no tengo familia enfermera. Vayan preparándose, porque va a llegar un momento que los ya estacas, que cuando una de las suyas cae, usted va a tener que vestirse de enfermera y atender a su paciente, usted mismo, y a poner inyecciones y a suministrar los alimentos y a limpiarlo.
1: Y tú lo que está en el laboratorio son 10 mil pesos.
0: No, las bioanalistas.
1: Las bioanalistas son 10 mil pesos, fíjate. Yo tengo una amiga mía.
0: Yo tengo una amiga bioanalista.
1: Yo tengo una amiga mía que ella subsistía porque la USAID le daba 40 mil y dice: ahora no puedo, ya me tengo que ir. Porque USAID le daba 40 mil y ella ganaba 10 mil en él como laboratorio.
0: ¿Y por qué concepto USAID le daba eso?
1: 40 mil.
0: ¿Para qué?
1: Porque ella era enfermera en un sitio y USAID le daba 40 mil de sueldo.
0: ¿Tú sabes que yo estoy presintiendo?
1: ¿Qué tú quieres que yo te diga?
0: Que debe haber una USAID disfrazada que está accionando. Porque ya yo estoy oyendo otra vez a algunos bocinistas defendiendo los haitianos, que esto, victimizándolo.
1: No, yo te puedo decir, yo en el caso que yo sé,
0: la USAID. Ayer oímos uno.
1: Sí, pero la USAID se fue.
0: Debe de haber otra. Uno no la USAID porque la USAID era como la más notoria y más poderosa.
1: Pero hay alguien que está.
0: Pero queda mucha ONG.
1: Tú y yo escuchamos.
0: Que ayer, con unos cuatro.
1: Tú y yo escuchamos ayer gente.
0: Escuchamos un famoso.
1: Pero
0: que ya empezó a limpiar puestos para acomodarse ahí. ¿Eh?
1: Y te voy a decir una cosa.
0: Fíjate. Que dicen que además. Fíjate. Él se peina para atrás.
1: Ay, Dios. Tranquilo, cállate. Entonces, Fellito, lo que estamos cambiando de un tema para otro. Y ahí mismo. De lo este
0: tanto talento que yo le creía a ese muchacho.
1: Ese muchacho se le fue todo.
0: ¿Qué fue?
1: Llegó a Grandes Ligas, lo subieron, dio tres honrones
0: Le quemó la garrocha.
1: Sí, y dio tres honrones. ¡Pa! Tremendo pelotero. Y no dio uno más después. Este es tuyo.
0: No, porque la. Cuando tú te prostituyes, pasa eso. Entonces tú empiezas a
1: porque justificar. Tenía un talento. Ese creía presidenciable.
0: No,
1: en un momento se creía presidente. Cuando él estaba en la cámara, él se creía presidente. Espérate. Quiero hacer una protesta. Y hoy voy para un distrito porque mi sobrino no hay inscripción. Y yo no.
0: ¡Diga que es haitiano,
1: que
0: carajo!
1: No le voy a decir que es haitiano. No es verdad. A mí hay que inscribírmelo como dominicano. No es verdad que mi hermano va a pagar un colegio. Porque
0: hermano,
1: lo están obligando.
0: Hermano. Vaya y dígale, me mandan de la ONG, usted se inventó una ONG. Y el director se mete en pánico de una vez.
1: No, ya yo hablé con el director. Oye, ¿con quién yo tuve que hablar?
0: Ah, pues también.
1: Con el director del distrito 04.
0: ¿Y qué pasó?
1: Y él me dijo, bueno, ¿quién está yendo? Ya comenzaste.
0: Oiga eso, tarde. Pero, adiós, y no diga que.
1: Pero.
0: Lo dijo ya. El ministro de Educación, ¿cómo lo que dijo?
1: Y yo le dije a él, no lo encontramos en ningún lado. Dijo, vaya ya que yo lo voy a colocar. Me lo va a colocar. Pues yo le dije, ustedes tienen todos los haitianos en las escuelas. Y no, en el distrito de los cuatro no hay haitianos. Entonces yo voy a ir, a inscribir a mi sobrino. Y si no lo inscribo, me voy a poner. En Cienfuegos se encadenaron el pastor Pablo, se encadenaron. Por las escuelas que no están listas en Cienfuegos. ¿Tú oíste?
0: No, pero tú estás relajado. Mira, el ministro de Educación, Miguel de Can, negó categóricamente que más de 500 mil estudiantes o una gran cantidad de alumnos se hayan quedado fuera de las aulas por falta de cupo.
1: Yo le voy a buscar cinco que estábamos buscando. Cinco.
0: Bueno, pues entonces.
1: Con mi sobrino.
0: Bájalo a 495 mil. Porque hay cinco ya ahí. Ministro, bájalo.
1: Tú viste lo que le dijo Omar. Omar le dijo: aquí usted tiene 600 mil. Y el tipo ese que está defendiendo los haitianos.
0: Calificó de falsas, tremenditas inecias la denuncia sobre un supuesto déficit masivo. O medio estudiantes sin espacio. Y aseguró que el sistema público cuenta con más de 65 mil aulas preparadas para recibir a los más de 2 millones de estudiantes matriculados en el periodo
1: electivo. Yo creo que yo descubrí qué es lo que pasa. Yo creo que yo descubrí. es que si tú dejas a toda esa gente así y te vencen por cansancio, los padres dicen, ok, vámonos para un colegio. Eso es lo que están jugando también. A que los que se queden se vayan a un colegio. Porque oye, que dijo mi hermano, ok, vamos a llevarlo para un colegio.
0: Dice el dueño de Caribe Tour, no es dueño de Caribe Tour.
1: Él es hermano del dueño de Caribe Tour.
0: Él es hermano del dueño, él es de los dueños.
1: Son de los dueños.
0: Son dos dueños.
1: Y de Caribe Spray y todo eso.
0: Uno de los dueños de Caribe Tour.
1: De lo que trae los morenitos para acá.
0: Ah, eso lo dijiste tú. Aseguró que
1: yo el sistema dije,
0: público.
1: Yo lo dije. ¿A qué hora es que sale la guagua de allá? De Haití.
0: Con 20 mil tú lo haces.
1: Tú lo haces.
0: Si tú eres negrito y te
1: deportas. Y es un avión. Y es un boleto de avión.
0: A Santiago. Más para allá la tarifa.
1: Pero con tantos retenes que hay, que tú tienes que salir.
0: ¿Usted ha visto un retén con una guagua de esa empresa para? ¿Usted nunca la ha visto?
1: No, porque es VIP.
0: ¿Usted ha visto con un retén han parado esas guaguas en un puesto de chequeo? ¿Quiere decir? ¿Tú has visto eso? Yo nunca me he topado con eso.
1: No, eso no
0: la paro. No digo que no haya pasado.
1: ¿Tú sabes dónde la paran? Para hacer busto. En el 9. Y ya cuando van al 9 del Santo Domingo la paran ahí. Ah. Y se ponen a revisar, pero ya lo han dejado antes.
0: lo dejan Pedro Morales.
1: Antes lo dejan, para que sepa, es verdad. Porque aquí hay una película que es una película con un guión.
0: No es mentira. Un ingeniero me dijo, no, eso es 2 o 3 veces a la semana que lo llevan. Pero entonces uno de los afectados se lo llevaban a la tarde y al otro día estaba aquí. Y yo decía, no, yo voy mañana para allá porque son 20 mil pesos que tengo que pagar para que me lleven en la guagua amarilla esa. ¿Qué le parece? Buenos días, Rafael Valdayá.
2: Buenos días, Fellito Ortiz. Buenos días. Buenos días, Apolinar Peralta. Saludos, Federico de la Cruz. Muy buenos días a los amables oyentes de la antesala de la mañana en este... ¡Wow! Hoy es jueves 27 de agosto 2026.
0: Presaludos. Y en la noche será jueves.
2: El presaludo, Apolinar, para Héctor Rafael Cepín. Presaludo, porque ya...
1: Y un saludo para Vitalino, muy amigo mío, desde Estados Unidos, que está en sintonía con nosotros. Bueno.
2: Vamos al tema de hoy, señores. Hoy 27 de agosto, hoy es Día Mundial de los Lagos. Día Mundial de los Lagos, una fecha para resaltar la importancia de estos ecosistemas acuáticos en la sostenibilidad ambiental y el bienestar humano. El Día Mundial de los Lagos es una conmemoración oficial designada por la Asamblea General de las Naciones Unidas. Los lagos son fuentes vitales de agua dulce, esenciales para el consumo humano, la agricultura y la producción de energía. Además, albergan una biodiversidad única y desempeñan un papel crucial en la regulación del clima para almacenar carbono. Sin embargo, enfrentan amenazas significativas como la contaminación, la sobreexplotación y los efectos del cambio climático que deterioran su calidad y cantidad de agua. La proclamación del Día Mundial de los Lagos tiene como objetivo principal proteger estos ecosistemas, concientizar sobre la importancia de los lagos en la sostenibilidad ambiental y bienestar humano, así como promover la gestión sostenible de los lagos y la restauración de ecosistemas acuáticos degradados. También se busca involucrar a la sociedad en la protección y conservación de los lagos. El Programa de las Naciones Unidas para el Medio Ambiente ha desarrollado una herramienta para que cualquier persona pueda comprobar en tiempo real el estado de cualquier masa de agua dulce del planeta y comprobar así la salud de lagos, humedales, incluyendo acuíferos, manglares y humedales. De manera que hoy es importante tomar conciencia sobre la importancia de los lagos. Y, por ejemplo, en la República Dominicana, los lagos son uno de los ecosistemas acuáticos que debemos proteger. Y aquí en la República Dominicana los lagos son numerosos, los lagos en el país. El mayor, todos sabemos que es el lago Enriquillo, y hay varias lagunas costeras, son de agua salada también, que son importantes resaltar. Y los lagos y lagunas naturales de la República Dominicana ocupan unos 446.5 kilómetros cuadrados, de acuerdo con Atlas de Biodiversidad y Recursos Naturales. Los tres más grandes están ubicados en la región suroeste, y de esto dos ocupan territorio de la provincia de Independencia. Las principales cuencas del país forman parte del Sistema Nacional de Aguas Protegidas. El más grande, repito, es el lago Enriquillo, cuya superficie fluctúa entre los 265 y los 365 kilómetros cuadrados. Este lago también es el más grande de las Antillas. Está ubicado entre las provincias de Independencia y Bauruco y contiene tres pequeñas islas en su interior.
1: Hay cocodrilo ahí.
2: Bajo
1: hay
2: el cocodrilo. Nivel del mar.
0: No, caimanes.
2: Es el hábitat del cocodrilo americano.
1: Ahí, cocodrilo hay.
2: Hábitat del cocodrilo americano, que se llama Crocodilus acutus.
1: Y uno de los dominicanos.
2: Y uno de los espacios favoritos para observar a las iguanas.
0: Ah, sí,
2: a las iguanas también. Forma parte del Parque Nacional Lago Enriquillo e Isla Cabrito. Es también un sitio para...
0: Pero Isla Cabrito no es Montecristi.
1: No, sí. No.
0: ¿Cómo se llama?
1: Fellito, pero tú hiciste tú.
2: Sí, yo fui. Sí, es Isla Cabrito en Montecristi. Pero esta tiene una Isla Cabrito adentro.
0: Dentro del lago.
2: Sí, dentro del lago,
1: sí. Tú cruzas Isla Cabrito.
2: Isla Cabrito
1: está dentro del lago. Que allá es que los cocodrilos se pernotan.
2: Sí, o sea... Otro
1: hábitat.
2: Después del lago Enriquillo, la laguna de Cabral
1: o Rincón
2: ocupa 28 kilómetros cuadrados, distribuido entre la provincia de Barahona e Independencia. También estaba por ahí cerca también. Es uno de los mayores humedales de agua dulce.
1: Politura, al sur, y usted va a conocer todo eso.
2: Y uno de los seis humedales de importancia internacional. Oigan bien, República Dominicana es un refugio de vida silvestre amplio. La laguna de Oviedo también mide unos 28 kilómetros cuadrados, tiene 1.5 metros de profundidad, forma parte del Parque Nacional Jaragua, en la provincia de Pedernales. Es la segunda laguna salada más grande del país y el único hogar conocido del pez Cipridón Nishorsi. Es un pez muy, muy propio de ese lago. La colonia de flamencos, también rosado, habitan ahí también.
0: Eso lo he visto yo.
2: Los flamencos rosados, la laguna de Oviedo. Son residentes y migratorias ahí los flamencos rosados.
0: Los camilluces rosados.
2: Entonces, la laguna Redonda y Limón tienen una superficie aproximadamente 7 y 6 kilómetros cuadrados, respectivamente. Pertenece a la provincia del Ceibo. Y ambas forman parte del refugio de vida silvestre que lleva su nombre. La laguna de Bávaro, en la provincia de la Altagracia, posee 6.9 kilómetros cuadrados y hace parte del refugio de vida silvestre. Laguna de Bávaro y el Caletón, entre otras lagunas importantes, la Oficina de Estadística ha señalado también a Hoyo Claro, Saladilla, Salina, Bucán, Manuel Matos, Los Flamencos, Canto la Playa, Manatí y Rincón Clara. Aquí no aparece la laguna de Saladillo, que está en Montecristi y Manzanillo. De manera que ahí están las principales fuentes acuíferas, los lagos de República Dominicana.
0: 5 de la mañana.
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0: Bien.
6: Se fueron las reinas del Caribe, Piqui.
0: Se llevaron la limpiada del Pico. Mira, antes de continuar con
8: decepcionante la actuación de la
0: aquí en Monumental está la un portamoneda. ¿Cómo se llama? Como una carterita muy bonita. De Rosa Herminia Vargas
8: Cruz. Repíteselo, usted, porque lo mencionamos como, ayer. Eso.
0: Tiene también su carnet del SENASA y parece que está ligada a alguna iglesia, porque tienen también una escritura aquí que habla de la San Francisco de Asís en el barrio Libertad, la parroquia de Guadalupe de los Salados y Santo Cura del Pueblo Nuevo. Así que está aquí en la emisora.
6: Y es de Cerro Alto.
8: Vecina tuya por ahí.
6: Y el Cerro Alto.
0: Bueno, pues ahí está. Las reinas del Caribe. ¿Qué está pasando con las reinas del Caribe?
8: Bueno,
0: especial oro de los centroamericanos, que fue muy satisfactorio, pero sin embargo, desde ahí como que empezamos a ver que países que nosotros teníamos, por ejemplo, Cuba nos ganó ayer por el tercer lugar.
8: Sí, pero era, por el podio, por la medalla de bronce, por lo menos.
0: El bronce, ¿verdad?
8: Sí. 31 años hacía que no quedábamos fuera en Norseca. 31 años, imagínense.
0: Y Cuba no nos ganaba desde el 2015.
8: Wow.
0: ¿Ve?
8: Cuba derrotó 13 horas y la deja sin medalla por primera vez desde 1995, señores. Estamos hablando de 31 años.
0: Y entonces, Canadá venció 3-2 a Estados Unidos anoche por la medalla de oro. 25-23, 25-23, 20-25 perdieron, 18-25 perdieron y ganaron 15-10 el último.
8: Los que hacen programas críticos van a tener filete para acabar con la reina del Caribe.
6: No, pero no hay que acabar con ella.
8: No, ahorita comienzan a buscarle todo.
0: Eso sería una ignorancia.
6: Sí, no, lo que pasa es que ese equipo tiene muchas muchachas nuevas.
0: Entra en renovación.
6: Sí, renovación. Pero ¿qué usted cree? ¿Qué usted cree? Pero usted se renueva porque usted tiene 70 años. Se
0: está pero renovando. Además, caramba, nada es eterno. Por Dios. ¿Qué usted
8: pero
0: hubiera
8: no, hay que dar crédito a las cubanas?
0: ¿Qué usted hubiera preferido? ¿Un oro en los centroamericanos o un oro en Norseca?
6: Un oro centroamericano.
0: Es más importante. Para el caso nuestro, por el tema del lugar.
6: Del lugar, sí. Y no solamente del lugar. Centroamericano estaba el país entero con ella. No sé, gente que no se enteró que estaban aquí en Norseca.
8: Sí, no había buena asistencia ahora en Norseca también.
6: Sí, porque a la reina la siguen. Pero yo que vi a Cristóbal Marte en el Ministerio de Deportes, llevándole todas las vicerreinas, reinas, de todo, desde chiquito.
0: La princesa.
6: Un proyecto grande.
0: Muy bien.
6: Pero recuerden que la gente se pone vieja.
8: ¿Cuántas niñas de esta zona de Santiago hay en esos proyectos? Yo creo que hay pocas también, ¿verdad?
6: Muy pocas.
8: Hay que preguntarle a Yeya Ibai, a ver.
0: San Pablo siempre la había aportado. Por otro lado, República Dominicana se va a medir a Brasil hoy en el inicio de la cuarta ventana clasificatoria de la Copa de Baloncesto Qatar 2025.
8: Hoy en Brasil, en Brasilia van a estar jugando.
0: El lunes va a ser aquí contra Chile. Dominicana tiene 4-2,
9: va a chocar contra la anfitriona selección de Brasil, que tiene 6-0.
8: Son tan invictos los brasileños.
9: Difícil ese equipo de Brasil.
6: Pero un equipo que te da sorpresa.
9: Un partido previsto para las 8 y 10 de la noche.
6: 6-0 tiene Brasil.
8: 6-0.
9: Hasta Estados Unidos le ha limpiado hoy el pico.
8: Ellos tienen, creo, varios jugadores NBA, ¿verdad?
9: Sí.
8: Esa selección tiene varios
6: jugadores. ¿Y por qué NBA? Le juegan a esos países.
8: Porque son más nacionalistas.
9: ¿Cómo que le juegan?
6: ¿Que le juegan?
9: Nada más no es nacionalista, señores.
8: Sí.
9: Esos países tienen poder económico que pueden.
6: ¿Tú estás diciendo que aquí no llegan es por el poder económico?
9: No necesariamente, pero sí hay que admitir que ellos tienen otras facilidades que nosotros. ¿Cómo tú le dices, por ejemplo, a uno de estos muchachos, suelte ese contrato y ven para acá?
8: Mira, Yesel Pérez no va a poder formar parte de la selección porque tiene un contrato en Europa que cogió maleta para allá y dijo no.
6: Eso es lo que tú dices. Eso es lo que tú dices.
9: ¿Qué?
6: Que eso es el problema.
9: Ese es el problema. ¿Cómo tú le dices a Yesel Pérez? Que no. El otro... Cris Duarte no va a estar porque va para un equipo nuevo. Eso.
6: Cris Duarte ha relanzado su carrera, Cris Duarte está durísimo.
8: Tuvo problemas con el Unicaja allá.
9: Entonces, el equipo dominicano que nos defenderá a partir de hoy en esa ventana está compuesto por Andrés Félix, Jim Montero, David John García, Joel Soriano y Ángel Luis Delgado, Anderson García, Juan Guerrero, Jerry Matos, Ángel Núñez, Richard Bautista, Luis David Montero, Luis Santos. Así que ahí hay par de NBA, de Villón, está también ahí, ¿cómo se llama? El que yo mencioné, que era que jugó con David John.
6: Yo creía que
8: Víctor Lee cumplió su ciclo ahí ya en la selección.
6: Ya hace rato. Y allá está en Pueblo Nuevo.
8: ¿Y en Pueblo Nuevo?
6: No,
8: todavía le queda para jugar aquí en el torneo de San
6: Pero
8: Pedro.
6: Ok, ya tenemos con nosotros desde Santo Domingo, capital de la República Dominicana, al MVP de la República Dominicana de la meteorología, el ingeniero Francisco Holguín. Con saludo de Crispín, el juez de la pena de la provincia de Santiago. Bienvenido, buen día, ingeniero.
10: Buenos días a ustedes ahí en cabina, al país, al mundo por esta vía. Gracias a todos los que nos sintonizan en esta hora de la mañana por la monumental, la antesala de la mañana. Bueno, señores, yo primeramente quiero comenzar diciéndole desde aquí, como si fuera una golondrina, siendo solidario con la zona de China y Nepal. Yo sé que ustedes han estado al tanto de eso, de esa situación.
9: Sí, ingeniero, hablando de eso, sí. Mismo de esas inundaciones.
10: ¿Cómo la naturaleza combinó tres factores que la gente dice? No, porque no, si está lloviendo no puede temblar la tierra. Si su zona es sísmica, pues puede temblar la tierra. Miren lo que sucedió allí. Una situación de un temblor de tierra, lloviendo, el temblor de tierra que no fue de esa gran magnitud, pero generó que una montaña se derribara y represara un río. Esto generó una presa normal, se represó el agua, pero estaba lloviendo. Pero como no era un asunto que era de forma natural, pues siguió lloviendo. Y mire usted las imágenes dantescas. Y dice el Estado, el gobierno de Nepal, que probablemente unas 10,000 personas pudiesen estar desaparecidas. Hay muchos turistas en esa parte que lo visitan. Se habla de a unos 1,500 a 1,800 turistas que pudiesen estar también de los desaparecidos que se encontraban en esa zona. Muy penoso. La naturaleza nos da a nosotros nos grita.
9: Ingeniero, pero Ayer también hubo un sismo de magnitud 5.1 en Bogotá, Colombia.
8: Y en Rusia creo que hubo uno también.
9: Se sintió con fuerza en Bogotá y otras zonas del país. De acuerdo con el servicio geológico.
10: Y va a seguir temblando porque, aunque yo le doy seguimiento a unos expertos del Perú, que ellos son una persona de mucho... no son videntes, todo lo que te hablan es en función de la ciencia. Y como ellos presentan el planeta, como yo siempre para explicarle a una gente estos asuntos de la placa tectónica, le hablo de tener bloques de hielo en un tanque que se están moviendo, se pueden estar moviendo. Y ellos hablan de esto. Y yo entiendo, como ellos decían la otra noche, que nosotros estamos, la Tierra está en un periodo que puede ser de 200, 300 años, cada una época que se dan de esa forma, de acomodamiento, y que lo que se espera, en los próximos dos años, es que sigan existiendo terremotos continuamente en diferentes partes del mundo por un acomodamiento que tiene el planeta Tierra, que tiene esa masa, que tiene la Tierra. Y decían ellos que recomendaban el que fuera a hacer inversiones en este tiempo, la hiciera bien segura, el que fuera a comprar apartamentos, el que fuera a hacer edificios, que lo haga bien seguro, porque probablemente usted compra un apartamento, un edificio, y sucede una eventualidad, y si no lo tiene asegurado, probablemente se quede sin nada, o cuando viene a ver, quiebra la aseguradora de tantas respuestas que tendrá que dar si todo el mundo tiene una casa asegurada. Lo que hay es que la Tierra se está moviendo y la naturaleza lo está diciendo, algo está pasando. Y verdaderamente que lo de Nepal es un asunto que llama la atención. Aquí en el Caribe, esto sucedió, me parece que fue en el año 2016, cuando en Haití justamente un ciclón o una tormenta le afectaba. Sucedió un temblor de tierra también en la parte de la zona de Jeremy, en la parte sur de la península de Haití. No sé si lo recuerdan. Que son de las cosas.
6: Recordamos la riada de Río Blanco.
8: Sí, de Río Blanco, ahí en la Mesopotamia.
10: No fue la riada. La riada fue producto de una lluvia. Es la combinación de terremotos y ciclones que juntos se dieron aquí en la isla, y Haití fue el más afectado. Incluso eso generó muchos daños porque la tierra estaba muy mojada y un fenómeno afectando a Haití. La riada de Jimaní, de Río Blanco, también son de las cosas porque hay que tratar, porque tú puedes estar muy bien en República Dominicana, pero te puede llegar eso de ahí, de Haití. Y esas montañas siguen ahí, peladitas. Los eventos ciclónicos, las grandes lluvias, eso, o sea, que eso va a volver a suceder nuevamente ahí en Jimaní, puede ser en 50 años, en 100 años, pero va a volver a suceder porque esas montañas descargan toda esa lluvia de este lado. ¿Y qué se ha hecho para que cuando eso vuelva, encuentre una República Dominicana más resiliente y personas más preparadas? Probablemente, no tengo el dato, pero si usted se va a esa zona, muy probable que ya hayan gente cercano viviendo a esa parte de donde, que es parte del cauce de ese Río Blanco que desciende a esa zona de República Dominicana. Lo que hay es que nosotros vivimos siempre en amenaza. Las amenazas están ahí y lo que tenemos siempre que estar preparados. Nosotros en el día de hoy, en lo que tiene que ver con las condiciones meteorológicas, tenemos un ambiente de lluvias matutinas que se están presentando en la zona del noreste del país. Hoy está lloviendo en Samaná, en María Trinidad Sánchez, incluso hay sectores de Santiago que hoy en la mañana se van a estar presentando algunos aguaceros. Si usted de lo que sale de Santiago hacia Puerto Plata por la carretera de montaña, ahí va a estar lloviendo en la zona de Yásica, arriba. Así que la gente del Pico Diego de Ocampo también, hoy en la mañana, la gente de Puñal, la gente de Isayal Medio, porque hoy en la mañana hay una vaguada combinada con la cercanía de una onda tropical que está generando esas lluvias matutinas. Y repito, Santiago también tendrá estas precipitaciones en la mañana, San Francisco de Macorís, Sanquiera Mires, Monseñor Noel, Hermana Mirabal, ahí esa zona amanece lloviendo y las lluvias van a continuar durante las horas matutinas. Ya en la tarde el patrón meteorológico cambiará un poco, no se ven esas grandes lluvias, pero Santiago de los Caballeros también se espera que en la tarde algunos chubascos se la puedan presentar, como también en La Vega, el sector este Monseñor Noel, Constanza, Jarabacoa, volverá a llover en el sur del país, en la línea noroeste, sobre todo en Santiago Rodríguez y Dajabón, se ven esas precipitaciones, y aquí en la capital se estará nublando, no se descartan algunos.

0: porque todas las proyecciones lo traen al Caribe Central, República Dominicana, Puerto Rico. Ya sea como una depresión tropical, viene para el Caribe. Si es como tormenta, la proyección es al Caribe. Si es como un potencial ciclón tropical, o sea, una zona de grandes lluvias que no llega a depresión, no llega a tormenta, pero es más que una onda activa, por eso se denomina potencial ciclón tropical, también es hacia República Dominicana que viene. O sea que el lunes nosotros probablemente tengamos varias provincias en alerta por la llegada de este evento, en la denominación que sea, pero sí se proyecta al Caribe. Así que nosotros por aquí, por la Monumental, vamos a mantener al pueblo informado de estas condiciones, la gente que no se desconecte este fin de semana, pero mañana viernes yo le traeré todos los detalles con esto, para que usted no se desconecte en el fin de semana, lo disfrute, pero sabiendo que el lunes temprano o ya el domingo en la tarde habrá alerta en varias provincias por inundaciones que esperamos el lunes en República Dominicana por la llegada de este evento. Maravilloso, excelente jueves tengan todos.
1: Gracias, ingeniero Holguín. Vamos inmediatamente, conectamos con Alexis Parra desde Francia con su Bonjour, el Plátano Power.
2: Cinco fueron los dominicanos que la mandaron a viajar el miércoles. Revisamos el Plátano Power y arrancamos con el partido de Cincinnati y los Gigantes. Nos vamos a la tercera entrada con Héctor Rodríguez. Le decía, no la busquen más. El segundo cuadrangular en las mayores para Héctor Rodríguez, que empataba el partido a dos carreras con un cuadrangular de 403 pies de distancia. Aquí castigaba el core de Logan Webb. Nos quedamos en este partido y nos vamos a la quinta con Rafi Devers. Ha conectado de cuadrangular en los dos últimos partidos. Y aquí, no la busquen más. Cuadrangular de dos carreras para Rafael Devers. El número 29 de la temporada. Devers se iba de 4-2 en este encuentro con dos empujadas. Suma 76. Y como decíamos, tercer partido consecutivo mandándola a la calle. Y nos vamos a la novena entrada, donde los rojos hicieron una tremenda remontada iniciada por Héctor Rodríguez, que le decía, no la busquen más, por segunda vez en el partido. El tercero de la temporada para Héctor, que se iba de 6-3 en este encuentro con dos anotadas, dos empujadas. Batea para 220 y esta vez la mandaba 423 pies de distancia. Tremendo majaguazo para Héctor Rodríguez. Nos vamos al partido de Baltimore y San Luis. En la misma primera entrada, Leody Taveras con dos hombres en circulación. Y esta pelota está del otro lado. El octavo para Leody, que se iba de 5-1 con estas tres, suma 49 remolcadas. Y batea para 2.28. Cerramos con los Yankees y Houston. Y Luis García Jr. sigue con ese bate on fire. De 5-3 se iba en el día de ayer, incluyendo un majaguazo enorme en la octava entrada. No la busquen más. El número 28 de la temporada para Luis García Jr. El quinto con el uniforme de los Yankees. Tres anotadas, dos empujadas, suma 87, batea para 287. Y aquí ampliaba la ventaja de los Yankees, 9-3. Así revisamos esta versión del Plátano Power. Yo soy Alexis Parra en una producción de Cultura Deportiva para la Antesala de la Mañana por Monumental 100.3 FM.
3: Seguimos con los resultados del béisbol de las Grandes Ligas, porque anoche el equipo de Tampa blanqueó a Detroit 3-0. La victoria de Tampa 3-0 sobre Detroit.
4: Tiró buena pelota Freddy Peralta. Freddy
5: Peralta.
3: Mi primo.
5: Primer triunfo con los Rays de Tampa.
3: Mi primo.
4: Le ha cogido mucho palo antes. Dale.
5: Tiene 6-11.
3: Ay.
5: Pero eso lo vamos a enderezar.
3: El equipo de Arizona derrotó 2-0 a Chicago. Blanqueada para Arizona. Cincinnati por la mínima, 10-9 a San Francisco.

0: Francisco, viniendo desde atrás. Cleveland por la mínima derrotó a Los Ángeles 4-3 a los angelinos. Filadelfia blanqueó a Seattle 6-0. La victoria de Filadelfia 6-0 sobre Seattle. San Diego blanqueó a los Piratas 3-0. Mucha blanqueada ayer, ¿eh? Sí. Que estuvo fuerte. Miami blanqueó a Boston 4-0. Colorado le hizo 13 a Washington y le ganó 13-1. Los Yankees le ganaron 9-3 a Houston. Toronto blanqueó a Kansas City 3-0. ¿Cuánta blanqueada? Milwaukee 8-1 a los Yankees. El equipo de Atlanta 6-5 a los Dodgers. Los Media Blanca 10-4 a Texas. Baltimore 8-7 a San Luis. Los Atléticos 7-4 a Minnesota. Ahí estuvieron los partidos.
1: En Grandes Ligas mucho blanqueo y aquí mucho blanqueo de capitales.
2: 6 de la mañana, 29 minutos.
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2: 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Retornamos. 6 de la mañana, 36 minutos. 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Vamos a escuchar colaboraciones y mensajes. Ángel Cabrera, el Premier.
12: Buenos días para todos. La grandeza y el progreso moral de una sociedad se mide en cómo trata a los animales. Muchas gracias y buenos días.
2: Así mismo es. Héctor Cepín,
13: la carpeta.
14: Hey, buenos días para todos los amigos de la antesala de la mañana. Y para los protagonistas, Fellito Ortiz, Rafael Valdallá, gracias por el saludo. Apolinar Peralta y Federico. Saludos para Fran Núñez, que está de fiesta, porque llegó a la Mayoya. Fran Núñez, hijo, llegó desde Nueva York. Saludos para Fran. Por otro lado, saludos para Manuel Entes Express, mi amigo, para el licenciado Pedro Borrell, y para el doctor Ventura, Héctor Cepín. Muchas gracias y sigo dando carpeta con la antesala de la mañana.
2: Gracias, Cepín.
1: Apolinar, ¿tú sacaste el pasaporte electrónico ya?
0: No, todavía.
2: Ayer, anoche me mandó este mensaje Mario Rodríguez. Vamos a escucharlo.
13: Buenas tardes, Fellito. Espero que esté bien de salud. Fellito, me vino a la mente en los tiempos de los hippies, la nueva ola y los teenagers. Eso era un desastre, una cutiembre, la gente en la calle, todo despedazado, con la ropa toda despedazada y toda curtida. Tanto los americanos como aquí, nosotros nos limitamos a los americanos con ese tipo de fachada. Oye, eso va a coger estos muchachos en la pasola, en los motores, con esta curtiembre encima de una ropa negra, con la encapuchado y casi mete con el rostro tapado. Qué desastre estamos viviendo nosotros. Yo sé que quizás usted no vivió esos tiempos, pero mire, me acuerdo que asquerosidad. Todo lo que es la ropa negra cuando se curte, cuando se pone vieja, eso es lo más feo que puede ver. Y esa es la ropa preferida de ahora, de la juventud, en los motores, y ellos creen que están acabando. Ya, nosotros no tenemos vida, nosotros nos jodimos. Señitos, a este sistema de vida que tenemos con la juventud, es un desastre. Ya tú sabes que pase buena tarde y buena noche. Y ya
1: esta generación se llama...
13: Ese programa, la antesala. Ya a las 5 tengo yo ese rayo preparado.
1: A esta generación se llama a los foques. ¿Cómo? Generación a los foques.
2: No, pero antes de a los foques, vamos, hay que ser.
1: Sí, pero se ha incrementado
2: esa
1: ahora.
2: Esa cutiembre, como él dice.
1: Una querosidad.
2: Con todos los pantalones rojos. Verdad, sí.
1: No, la peludencia. Y la, ahora con esta peludencia, toda esta cosa.
2: Sí.
1: A veces tú no sabes si es una mujer que va ahí o es un hombre, porque ya no se distingue.
2: Y...
1: Con el cabello y con toda la indumentaria. Y con los aretes, se ponen aretes, Fellito. O tú un tipo con una peludeza, con el cabello que le da aquí, en la espalda, y con aretes, ¿qué tú puedes pensar aquí?
2: Tú sabes que yo fui a Polinar por un día, con uno de los hijos míos una vez, con el chiquito, que ya es más grande, cuando estábamos en primero de bachillerato, a él le dijeron en el colegio, usted tiene que recortarse más bajito.
1: Ah, no, ahí había un...
2: Y él esperó a la noche a decirme, oye, ya no hay dónde. ¿Cómo? No, pues espérate, busqué una tijera.
1: ¿Y lo traquilaste?
2: Al mejor estilo de Apolinar Peralta. Se lo dieron 40 minutos.
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2: 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Son las 6 de la mañana con 45 minutos, Monumental 100.3 FM, la antesala de la mañana. Me dice Tony López que la temperatura en Nueva York está en la máxima en 78, la mínima en 73. Vamos a escuchar a Tony López.
19: Saludos, buenos días. Usted se pone a ver detenidamente una recopilación de videos de Luis Abinader en la oposición antes de llegar al poder. Y lo ve ahora y usted dice, ¿y es la misma persona? Porque una cosa es desde la acera del frente que usted estando en el frente mismo. Hablando de lo que iba a lograr con la inmigración haitiana, con la estabilidad económica, con la cotización del dólar, con la solución de la violencia, con la solución de los apagones, y se pone a comparar, reitero, una recopilación de esas declaraciones y la realidad de ahora, y usted no conoce a Luis Abinader. Señores, yo no sé qué es lo que pasa con la política y qué es lo que pasa con los políticos. Es el mismo gen en todas partes del mundo. Promesas desde afuera y cuando están dentro, esos problemas yo los encontré. Son viejos, no son de ahora, y las cosas no se resuelven de un día para otro. Sin embargo, Nayib Bukele, en El Salvador, con una cuarta parte de la población y territorio dominicano, ha solucionado una situación grave de violencia con los peores grupos violentos como la Mara Salvatrucha, los robos y la estabilidad en todos los niveles de la seguridad social en El Salvador. Pero en Dominicana no podemos. Buenos días.
2: Gracias, Tony.
20: Es una gran verdad. Mucha verdad eso.
1: Mira, por ahí viene el Festival Presidente.
20: De música latina.
1: Sí, hay que mandar un enviado de la antesala.
20: ¿Usted quiere ir? Está autorizado para ir.
0: Usted está nombrado para ir allá.
20: En gira.
1: Presidente.
2: Vamos a escuchar.
1: Eso va a ser.
2: Edwin.
1: Eso sí, es en diciembre eso. Edwin. 11 y 12 de diciembre. Pero hay que ir con los bolsillos llenos también. Porque tú tienes que darle doble la regalía.
20: Bueno, esa fecha. Déjeme decirle que mi Belia se la está buscando.
0: ¿Quién?
20: Mi Belia, en efectividad. Sí. Compro boleta con un descuento. Sí.
1: Ya están comprando la boleta, sí.
20: Aprovechando
1: ahora.
20: No, está vendida.
0: Están vendidas. Sí. Dile que yo le hago el tour entonces. Que vende la boleta y yo le hago el tour.
20: Excelente.
0: Lo voy a llamar.
2: Mire, 22 grados y cedo y que tenga el Altamonte Spring, la temperatura. Yo me pregunto, ¿a cómo cobrará por las trasquiladas? Digo el recorte.
1: No será cuánto la vaya a pagar.
2: Que recuerde que Tres Patines le cortó la nariz a un cliente.
1: La nariz.
2: Y se la cosieron al revés. Llovió y se ahogó el tío.
1: ¿Cómo? Increíble
2: eso. Yo no sabía eso.
0: Mira, yo no voy a contestar.
1: Déjame decirte que.
0: No, yo no voy a contestar. No voy a contestar.
2: Rayado de la
0: vida. Usted es el único culpable, ustedes.
1: Yo no. Pero ve acá, Fellito. En el nuevo Código Penal no hay un acápite sobre eso. Sobre los daños. Por traquilada
2: no,
1: y por cortadera de oreja de los barberos.
2: Fuera de relajo.
1: Yo creo que sí.
2: Yo no había oído esa de Tres Patines, ¿no?
1: Sí.
2: Cortó la nariz un cliente y se la cosía a
1: él. Él le estaba quitando los bozos.
0: El nuevo código.
2: Y la cosía con los de abajo para arriba. Y llovió y se ahogó.
0: En el nuevo código, yo lo voy a meter preso a ustedes.
1: No, en el nuevo código puede caer preso.
0: No, ustedes pueden caer preso.
1: El que.
0: Ya lo saben.
2: Nada más hay un solo problemita. Que en el nuevo código también tú tienes que demostrar que estamos hablando.
1: Y no, y que cae preso, que se lleva la nariz.
0: Yo lo estoy grabando.
2: Desde que tú peleas primero.
0: Yo lo estoy grabando.
2: Desde que tú peleas
0: primero. Yo pelo a todo en Rafael.
2: Luz Zarzuela.
1: Va a caer preso, que se lleva las orejas.
21: Buenos días y bendiciones para ese gran elenco. Siempre a esta hora de la mañana van a escuchar el sonido de los gallos aquí.
2: Ahí, sí, qué lindo.
21: Aquí tengo gallinas sacadas, hermosas están. Y mucho gallo. Esmeralda de Tucutucú.
2: Esmeralda de. Sobre todo por ese gallito ahí, que suena tan bonito. Ya eso, óiganlo por radio, que eso usted no lo va a oír. En la ciudad. Y en pocos campos.
0: Y a propósito de Luz Azuela, ¿qué fue lo que nosotros vimos bajando de la capital?
2: Oye, atiende esto, María. Cuando veníamos de la capital, como por Pedro Brown, por ahí.
0: Sí, por Pedro Brown.
2: Vimos una casetica, una casuchita de vender, como está un tarantincito.
1: Un tarantín.
2: Dice, el glorioso. Pero esto es pintado de amarillo, águila.
0: Amarillo total.
1: Amarillo, es glorioso.
0: Un aguilucho.
2: Que los liceístas quieren matarlo.
0: Oíste, Luz Zarzuela.
2: El glorioso.
1: Una bula, el glorioso.
2: Pintado de amarillo. Pero un amarillo encendido. ¿No?
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0: Usted está en contra del muñeco.
2: Dice el muñeco que tengo 81 la temperatura. Señores, ahí los mensajes nos están quedando. Dionisio Domínguez, buenos días, activo. También tenemos por aquí Víctor Ortega, que nos manda, ya tiene las bolas para el torneo de diciembre.
1: Pero ese torneo es en enero.
2: En enero, oye, Dionis Esteve, Juan Carlos Boni, Pedro Ore, buenos días, la vaina. Dejé la vaina con Paulina, ¿quieres?
1: No, hable de vaina.
2: ¡Ping!
1: pincelada histórica en esta fecha, jueves 27 de agosto 2026. Bueno, en la historia, hoy es día de la independencia de Moldavia.
20: ¿Qué?
1: De Moldavia. Eso es de donde Gillo transmite.
20: ¿Con qué se come eso?
1: Bueno, en la historia dominicana, un día como hoy, en el año de 1931, el presidente Rafael Leonidas Trujillo obliga, oye lo maquiavélico que era Trujillo, obligó a viajar a los Estados Unidos al vicepresidente Rafael Estrella Ureña como parte de un plan para destituirlo, lo que lo logra a través del Senado el 7 de diciembre. Lo mandó para Estados Unidos y dijo, vete de viaje para allá, pasar unos días.
20: Mira, hay un decreto que regula las academias, a propósito de...
1: 1947, el presidente Rafael Leonidas Trujillo anuncia el pronto restablecimiento de servicio militar obligatorio para todos los jóvenes mayores de 21 años. Yo no existía con todo eso todavía. También un día como hoy, en el año de 1961, el general Ramfis Trujillo aclara que los acontecimientos trágicos ocurridos en Baní durante las últimas horas fueron realizados por miembros del Servicio de Inteligencia Militar, el SIN, César Rodríguez Villeta, sin el consentimiento, oigan eso, sin el consentimiento de sus superiores. Qué cuento ese, qué cuentazo de los Trujillo. Vamos a los cumpleaños, Fellito. La sección más demandada, más esperada. Esta. Bueno, hoy está de cumpleaños.
20: O la sección más pagada, ¿cómo
1: era? No. Esta es la más esperada por todo. Esta de cumpleaños, la comunicadora Estel Castillo, el empresario Fernando Vargas, la religiosa Sol María Oleaga. O sea, tú no la conoces, Apolinar. Sol María Oleaga. El locutor y empresario Juan Contín. También está de cumpleaños hoy la empresaria Carla Santana, el empresario médico Francisco Lizardo, el exdiputado Aníbal Páez, amigo tuyo, Fellito, Aníbal Páez, está vivo Aníbal todavía. Páez. El empresario José González.
20: No lo recuerdo.
1: La empresaria Alejandrina Nolasco.
20: Se me olvidó tu nombre, decía una canción.
1: Hoy está de cumpleaños la... Ah, hoy está de cumpleaños la senadora Ginette Burnigal.
20: Ay, un abrazo, o sea,
1: Ginette Burnigal de Puerto Plata.
20: Ay, sí.
1: Ah, y otro gran funcionario y amigo tuyo.
20: Hablar con ella.
1: Este sí es amigo tuyo, de verdad.
20: Vamos a ver.
1: El, bueno, ya él no es ministro de Industria y Comercio. Víctor Bisonó, está de cumpleaños.
20: Formulilla.
1: Él es canciller ahora, ¿verdad?
20: Sí.
1: El canciller Víctor Bisonó Hito.
20: Él tiene una fórmula para frenar la migración haitiana.
1: Lo más seguro que buen amigo de Gutiérrez también. De
20: José gente. Gutiérrez, sí. Sandy Jiménez, Mariel Trinidad. Yo vendré con los deportes y el equipazo produciendo para José Gutiérrez en la mañana.
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4: Buenos días en la mañana, las 7. Gracias por estar ahí con nosotros a esta hora, jueves 27. Gracias por acompañarnos. Arrancamos reflexiones. Una de Bertolt Brecht. ¿Qué tiempos serán los que vivimos? Que es necesario defender lo obvio. Otra de Saramago. La forma más peligrosa de ceguera es creer que tu propio punto de vista es la única realidad. De Noam Chomsky, el propósito de la educación es mostrar a la gente cómo aprender por sí misma. El otro concepto de la educación es adoctrinamiento. Y de Carl Jung, no retengas a quien se aleja de ti, porque así no llegará quien desea acercarse. Sandy, buen día.
5: Buen día, Gutiérrez. Buen día para todos en esta mañana.
4: Caluroso saludo. En breve, lo que se mueve.

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2: Sandy, con relación a una información que desde ayer circula por todo el mundo, la reciente tragedia de Nepal, el Tíbet, imágenes impresionantes de lo que ha ocurrido con este... varios factores. Estamos hablando del colapso de un glaciar que desencadenó una riada que lo que trajo fue agua, lodo, roca.
3: Desastre.
2: Un desastre. Y ya estoy viendo por aquí, un oyente me estuvo preguntando hace un rato sobre esta tragedia, al menos 273 muertos, más de 1.400 desaparecidos, zona de desastre. Es muy difícil acceder ahí. Este torrente destruyó carreteras, sepultó vehículos, edificios, paralizó todo. Estamos hablando de una masa de agua y lodo. Para que tengan una idea, con una fuerza similar a un tsunami que arrasó estos pueblos y ciudades ubicados a lo largo de dos ríos allá en esa zona, el desastre ocurrió en el día de ayer. El glaciar colapsó y a partir de ahí todo lo que hemos narrado, los videos virales en las redes sociales. Estamos dando seguimiento a esta situación, repito, que consterna a todo el mundo, imágenes muy dramáticas. Aquí en el país, Sandy, sigue la sequía, no llueve. En algunos lugares de vez en cuando cae un chubasco, una lloviznita. Ya comienzan las autoridades a hablar de la sequía.
3: Para el día de hoy, el pronóstico de parte del Instituto Dominicano de Meteorología, el Indomet, que este jueves seguirá el calor, habrá algunos aguaceros con tronadas en varios puntos del país, pero se mantiene un ambiente caluroso con pronóstico de lluvias dispersas y aisladas sobre sectores del nordeste y el sureste. Estos asociados a una vaguada y el arrastre del viento. En la tarde se pronostica que la onda tropical que se aproxima e interactúa en la noche con la vaguada y el calentamiento del día, así como la orografía local, va a favorecer el desarrollo de nublados acompañados de aguaceros dispersos con tronadas ocasionales y ráfagas de viento, principalmente en localidades del sureste, nordeste de la cordillera central, con mayor frecuencia en la zona fronteriza. Estas condiciones podrían extenderse hasta entrada la noche, según lo que pronostica el Indomet. Las temperaturas se mantendrán muy calurosas con una sensación térmica elevada. Ayer vi el termómetro por un momento y marcaba
2: se asustó.
3: 38 grados.
2: Sí.
3: Wow, la verdad es que por eso hay que mantenerse ingiriendo suficientes líquidos, sobre todo agua. Ingiera agua, sí. Agua, que es lo más importante. También vigilancia extrema a los niños, a los adultos mayores, con el tema de la deshidratación y evitar exposiciones al sol de manera prolongada. Dice el Indomet que se mantiene la vigilancia sobre la zona de baja presión, ubicadas al sur sureste de las islas de Cabo Verde. Mantiene una probabilidad ciclónica de 70%. Para las próximas 48 horas, es un área de aguaceros desorganizadas que se le da seguimiento, aunque todavía está muy lejos.
2: Más temprano nos reportaban este accidente de tránsito.
4: Gutiérrez, buenos días. Accidente aquí en la Bartolomé Colón, frente a donde estaba Bellón. Dos minibuses, uno le dio al otro. Parece que se metieron en rojo los dos, sería porque están ahí.
2: Uno de los dos. Yo
4: no veo nada que va a estar.
2: Uno de los dos se metió en rojo, dos minibuses en esa intersección. Varios correcaminos nos reportaron ese accidente más temprano, 6:00 de la mañana. Es el accidente con el que comenzamos en el día de hoy. Sandy, gran apagón a nivel nacional ayer.
3: Así vi.
2: No fue un apagón nacional. Quiero decir que nos reportaron apagón desde todo el país.
3: Muchísimas comunidades.
2: Había muchas comunidades a nivel nacional apagadas. Muchos oyentes que nos preguntaban que qué pasaba desde el nordeste, algunos sectores de Santiago, sobre todo hacia la zona sur, de Moca, etcétera. Mucha gente irritada. Sobre todo porque la factura de Denorte está llegando cada vez más cara. Y no estamos hablando de 2.000 o 3.000 pesos. Estamos hablando de oyentes que pagaban 3.000 pesos y ahora están pagando 15.000 pesos. Y no hay forma, dice uno, de yo pagar 15.000 pesos de luz eléctrica. Así que en breve vamos a hablar de eso porque muchos no durmieron, están muy bravos por este apagón. Que por cierto, ayer en Santiago, luego fue que me di cuenta, tras el programa terminar, que Denorte había anunciado muchas suspensiones del servicio en muchos sectores de Santiago. Después de las 10 comenzaron a decirme: José, pero investigate ahí en el Denorte, porque por aquí se fue la luz a las 10, a las 11, y efectivamente muchos sectores fueron anunciados por Edenorte y luego vino el apagón de la noche y la madrugada. Sandy, algo nuevo con relación al caso de Albert Aracena, el joven que fue reportado desaparecido y su cuerpo sin vida, encontrado en una finca de La Chancleta, la comunidad de Hincha Moca. Ayer vi, me dijo Víctor Mercado estuvo frente a la piscina New York Grill, el negocio que fue visto por última vez. Hay que explicar, Sandy, esa teoría de que este joven de Moca falleció ahogado. La autopsia preliminar salió, los resultados preliminares.
3: Lo tienen las autoridades, pero sí ya se publicó el acta de defunción, que establece el acta de defunción. Evidentemente eso debe ser confirmado por la autopsia, pero el acta de defunción establece asfixia mecánica como una de las probables causas de la muerte.
2: Eso no establece responsabilidad por sí sola.
3: Correcto.
2: Ayer el fiscal titular de la provincia Duarte decía... de la provincia Espaillat, Yorelvi, provincia Espaillat. Ayer nosotros dijimos en la mañana... Sandy planteaba de que había una teoría de que el joven Albert murió ahogado, y muchos oyentes me preguntaban, ¿pero cómo que murió ahogado? Pero ahí había gente en la piscina, nadie se dio cuenta. Lo que pasa es que el fiscal titular dijo que el dueño de la piscina dio una versión que él no la cree, el fiscal dijo.
3: Sí, correcto.
2: El fiscal dijo, yo no creo en eso, pero ellos dicen que fue al otro día, en la mañana, temprano, que se dieron cuenta que había un cuerpo sin vida en la piscina. Por eso el fiscal titular de Moca decía que había que esperar la autopsia. Porque si la autopsia confirma que él falleció ahogado, la calificación no será de asesinato, sino de ocultamiento de cadáver. Pero que si la autopsia confirma que el cuerpo tiene golpes, entonces sería asesinato. Pero hay que esperar lo que diga la autopsia.
3: Y también establecer de que ahogado, pero si se ahogó por accidente o si lo ahogaron también. Eso tendría que determinarse en el planteamiento. Se supone que hoy debe hacerse el sometimiento para la medida de coerción cuando se cumpla el plazo. Ayer en la tardecita le entregaron el cuerpo a los familiares.
2: ¿Y qué hicieron los familiares?
3: Para ser sepultado.
2: ¿Qué hicieron los familiares con el cuerpo?
3: Lo llevaron hasta el establecimiento que está clausurado, decíamos ayer.
2: Se colocaron en la parte frontal de este negocio y allí colocaron el ataúd.
3: Llamando la atención y a modo de protesta. Luego una multitud de miles de personas.
2: Usted no está exagerando.
3: Miles.
2: Habían miles.
3: Miles
2: de personas.
3: De personas acompañaron el cuerpo hasta el cementerio de Cayetano Hermosén.
2: Wow.
3: Donde entrada la noche se le dio cristiana sepultura a los restos de este joven. Y otro elemento que entra al debate, el día en que probablemente ocurrieron los hechos. Se reporta que fue visto por última vez 4 de agosto. El nuevo Código Penal entra en vigencia el 5 de agosto. ¿Cuándo ocurrió la muerte? ¿En qué fecha? ¿Día 4, día 5? ¿Con qué código se juzgaría este caso? ¿Código viejo, código nuevo? O sea, un debate jurídico.
2: ¿Habría que esperar la autopsia?
3: Debate jurídico que entraría
2: La autopsia podría establecer los días, Sandy, eso es lo que se pregunta uno.
3: Sí, podría ser.
2: Si científicamente hablando, la autopsia podría establecer cuántos días ya tenía ese cuerpo ahí.
3: Correcto.
2: Y en base a los cálculos de esos días, muy fácil sería establecer con qué código vamos a juzgar al dueño de este negocio.
3: Y a su hermana.
2: Inicialmente
3: son las personas detenidas. Se señala a un tercero, un ciudadano haitiano, que no se conoce de su paradero.
2: Vamos a escuchar en breve una promoción. Nos han pedido que la difundamos sobre el vivaque. Estos ejercicios.
3: Muy bien.
2: ¿Cómo es que le llama en el ejército? Le dicen ejercicio de endurecimiento. ¿Te has escuchado
3: eso?
2: Sí,
3: claro.
2: Aquí hay mucha gente, Sandy, que tiene que ponerse a hacer vivaque.
3: Eso es para hombres.
2: Sí, hay que hacer vivaque.
3: Oh. No para todos los hombres.
2: Lo que pasa es que mañana los guardias, miembros del ejército aquí en Santiago, desde la madrugada estarán haciendo ejercicio y se les podrá ver por algunas avenidas. Entonces, para que los correcaminos que se levantan temprano a su ardua labor diaria, cotidiana, cuando se encuentren con cientos de guardias, cientos de miembros del ejército, sepan que en ejercicio de endurecimiento, el famoso vivaque. Me pregunta un oyente que qué es esto que él ha leído, que Estados Unidos ha pausado temporalmente las citas para solicitar visado de inmigrante en todo el mundo.
3: Hay un rebú con eso.
2: Por la necesidad de entrenar a su personal consular sobre nuevos procedimientos.
3: Sobre todo en países como República Dominicana, que tiene una alta solicitud de casos de visas de inmigrantes. ¿Cuáles son esas visas de inmigrantes? Las solicitudes de visas de residencia, cuando un familiar que reside en los Estados Unidos está pidiendo a su hijo, a su padre, a su hermano, a su pareja. Hay nuevas reglas.
2: No son las visas de paseo.
3: No tiene nada que ver con visa de paseo.
2: No es visa de paseo.
3: Ni visas.
2: Es visa de inmigrante.
3: Ni visas de estudiantes, ni visas de trabajo.
2: Oh.
3: Visas de inmigrantes.
2: Entonces eso está suspendido.
3: Hasta nuevo aviso, las citas que estaban previstas para estos días, se está enviando un correo electrónico desde el Departamento de Estado, la embajada, donde esa cita ha sido reprogramada para otra fecha, porque Estados Unidos está capacitando a su personal porque entran en vigencia nuevas medidas a tomar en cuenta, sobre todo las que tienen que ver con casos y temas de personas que por mucho tiempo se fueron a Estados Unidos con dificultades ya base, problemas de salud, temas que tienen que ver con no poder laborar por algún tipo de discapacidad. Todo eso va a ser revisado nuevamente y es probable que a usted o a su familiar
2: no, y también,
3: no le aprueben la residencia.
2: También tenemos el tema de aquellos que son residentes, pero que viven aquí, en República Dominicana.
3: Ajá, esa es otra.
2: Y que cuando llegan allí le quitan la residencia. Atención, hay un titingó en una playa muy famosa de Cabarete, Playa Encuentro. El dueño de los terrenos por donde tradicionalmente se accede a Playa Encuentro y basado en una decisión judicial, cerró ese acceso.

0: la carretera Luperón, que ya habían terminado el vaciado de la losa. Me dice un amigo que él escuchó en una emisora puertoplateña que el puente nuevecito, por cierto, veo ahí un puente, ya usted sabe, un puente
1: Grandes Ligas.
0: Un puente Grandes Ligas. Es una cuestión paradójica en este país. Mientras en algunas comunidades se hacen unos puentes desechables con muchísimos problemas, mal hechos, mal diseñados. Este es un puente de verdad.
1: Y que tienen años esperando.
0: No, y hay otras comunidades que el puente no llega. Este puente, según me dijo el oyente, lo van a inaugurar el 17 de septiembre.
1: ¿Cómo?
0: Sí. Y me dice Máximo Peralta que debido a la gran cantidad de escuelas que en la provincia de Duarte no iniciaron el año escolar, las dos seccionales de San Francisco de Macorís, este y oeste, en el municipio, no hay docencia hoy. Hay muchos centros educativos donde el año escolar no inició, y en San Francisco de Macorís se ha armado tremendo rebú.
1: Bueno, estamos pendientes también a otros temas para el día de hoy. En el día de ayer, el Poder Ejecutivo emitió un reglamento a través del decreto 601-26, mediante el cual anuncia la supervisión de el béisbol profesional y recreativo, así como de las academias, ligas y programas de desarrollo en la República Dominicana. Con este reglamento, el Poder Ejecutivo está buscando regular y supervisar el tema de las firmas de jugadores, sobre todo peloteros. Un tema que por muchos años ha sido...
0: No tiene que ver nada con...
1: Cuestionado.
0: Con dinero.
1: Por el momento no. Ay. Es para supervisar y que haya un reglamento. Es
0: porque lo que... usted sabe que esto de las firmas se mueve mucho dinero.
1: Mucho dinero. El reglamento incorpora disposiciones dirigidas a prevenir la manipulación de competencias, conflictos de intereses, prácticas contrarias a la integridad deportiva, en fin... Es un tema que entrará en mucho debate. La oficina del Comisionado Nacional de Béisbol será quien va a estar al frente de esta supervisión. Vamos a ver, porque este es un tema muy complejo y que también, como dice Gutiérrez, mueve mucho dinero.
0: Mucho
1: y eso lo
0: dinero.
1: Hace, eso lo hace mucho más complejo, sí. Todavía, porque mueve muchos intereses. Dice Lorenzo Ramírez, director de pasaportes, que si usted ya tiene el pasaporte electrónico, puede utilizar el paso rápido que se ha colocado en el aeropuerto de las Américas y en el aeropuerto internacional del Cibao. Le vamos a decir lo que esto significa.
0: ¿Qué es eso? Cuando tú vas a viajar.
1: Cuando va a viajar.
0: Excúsame que tú me estás hablando de paso rápido y yo me...
1: Sí, paso rápido.
0: Tú me estás hablando de paso rápido y yo me confundo.
1: Paso rápido en el aeropuerto. En este caso, el de las Américas y también en el aeropuerto Cibao. Las personas que cuenten con este pasaporte electrónico ya cuentan con acceso automático al famoso AutoGate, que es un sistema automatizado para que los ciudadanos dominicanos entren y salgan de su país sin la necesidad de pasar previamente por el registro migratorio, la famosa fila.
0: Ya entiendo.
1: Aquella, ya usted sabe, los tapones y demás.
0: Ahí entendí.
1: Muchas acciones que también son cuestionadas y denunciadas. A propósito de las Américas, arrestaron a un hombre cuando acudió al aeropuerto a retirar una marihuana que había sido incautada por las autoridades.
0: ¿Cómo así? Explícame.
1: Según el manifiesto de envío, la caja procedente de Miami tenía como destinatario a un hombre que fue arrestado cuando justo acudió a retirar ese...
0: Ah, porque permitieron que fuera...
1: Permitieron que llegara.
0: No, mentira.
1: Sí.
0: Finalmente sí. Las autoridades hicieron lo correcto.
1: Sí.
0: Permitieron que el que va a buscar esa droga la buscara para apresarlo.
1: Y ¡pam! Ahí
0: pero
1: le echaron el guante.
0: Eso sí está raro que los que permitieran eso. Generalmente incautan y ahí quedó el cuento.

0: quedó ahí.
1: Y se hace un anuncio de que incautamos tal cosa. Y
0: que vamos a investigar.
1: Y que estamos investigando, que para dónde la... No, pero ahora se hizo, ¿no? ¿Qué pasó, Chepito? Sí.
0: Por eso nos llama la atención.
1: Está raro eso, está raro. Caso.
0: Dice Salud Pública que los hospitales registraron un 50% menos de partos de ciudadanas haitianas en los primeros meses de este año hasta julio, en comparación con el año 2025. Hay una reducción de un 50.4%.
1: ¿Y todo tiene que ver con las medidas migratorias?
0: Aparentemente sí, tiene que ver con esto. También eso significa que la mortalidad materna ha bajado, porque hay menos partos, sobre todo de haitianas, que hemos dicho que llegan ya a los hospitales en plena labor de parto, y eso dificulta la situación y es uno de los indicadores altos
1: para las muertes maternas. Y recuerde que nos han dicho que las ciudadanas haitianas que no van a los hospitales están acudiendo a las pequeñas clínicas de los barrios. Hay clínicas en algunos lugares incluso que entre la población haitiana se han hecho conocidas. Y ahí van las haitianas. Eso es lo que nos dicen los oyentes que viven en algunas de esas comunidades donde hay clínicas pequeñas.
0: A propósito de Puerto Plata, lo que usted nos decía del puente,
1: el puente del Camú, que está ya a tiro de hit.
0: Ayer se informó que a través del INDRI, Instituto Nacional de Recursos Hidráulicos, se adjudicaron 14 obras en el área de Puerto Plata y Espaillat. Esto como propósito para reparar los daños. Recuerde la situación de abril, precisamente la crecida de los ríos y las inundaciones, que dio al traste con el daño de ese puente. Bueno, pues hay obras que se quedaron pendientes y el INDRI ha adjudicado 420 millones de pesos para la construcción de muros de gaviones en los ríos Bajabonico, Guananico, también la limpieza y adecuación de cañadas en Luperón, en Sosúa, el drenaje para Sabaneta de Yásica, protección en San Felipe de Puerto Plata con la construcción de muros de gaviones en Villa Isabela, Estero Hondo, en Gaspar Hernández, Villa Magante, también
1: distrito hay, de recuerde que hay un muro de gaviones que se está pidiendo en Montellano. Usted recuerda que en una de esas riadas,
0: déjeme ver si lo incluyo.
1: En una de esas riadas, el río se metió en Montellano, acabó con todo. Y un comunitario que reside allá y es un fiel oyente nos hablaba de que es que ahí en ese río se necesita un muro.
0: Dice aquí justamente la adecuación del cauce del río Camú en el sector Los Ciruelos de Montellano.
1: Ese es bueno.
0: Con el objetivo de...
1: ¿Eso fue que adjudicaron, que van a comenzar?
0: Sí, ya van a empezar.
1: ¿Ya van a comenzar?
0: Ya se hicieron adjudicaciones.
1: Ah, pero muy bien.
0: A través del INDRI se van a hacer estos trabajos.
1: Excelente.
0: Que estaban pendientes desde abril, esas obras que estaban en proceso de licitación, y ojalá que al mismo ritmo que va el puente podamos decir que estas 14 obras que se van a hacer en toda esa zona, en toda la parte de la costa atlántica, pues se hagan también lo más pronto posible.
2: Gutiérrez, buen día Gutiérrez y lo demás. Gutiérrez, por favor, avísale a los choferes, a los conductores que vengan para Villa Vázquez, que antes de llegar a Villa Vázquez, en una de las curvas, hay una patana cargada de cemento en el mismo medio de una curva, bajando para Villa Vázquez.
1: Atención a los correcaminos.
3: Muy buenos días, José y su equipo.
1: Buen día.
3: En la mañana. José, ¿qué estará pasando? Porque yo vivo aquí en la intersección, llegando al ejido, la avenida por donde pasan los conchos, y pasaron muchas guaguas de policía.
1: No.
3: Con el camión.
1: ¿Para dónde será que
3: va? Pero muchas, y después un camión como de guardia. Averíguate qué estará pasando para abajo. No sé si para Navarrete o para... Pero sé que por aquí se va para el Estadio Cibao y...
1: Vamos a chequear porque él vive ahí. Y dice que lo que cruzó por ahí es inusual. Con relación al vivaque, ejercicio de endurecimiento, vamos a escuchar esta promoción.
4: Hace Segunda Brigada de Infantería Ejército República Dominicana comunica a la ciudadanía de Santiago de los Caballeros que este próximo viernes 28 de agosto, a partir de las 4 horas de la madrugada, llevará a cabo una jornada vivaque, marcha de endurecimiento como parte del programa de preparación y acondicionamiento físico del personal militar. La marcha será dirigida por el comandante de la Segunda Brigada de Infantería, Coronel Joran Báez Fernández, Ejército República Dominicana, quien estará al frente de los soldados participantes durante el recorrido por diferentes vías y sectores de la ciudad. Esta jornada tiene como propósito elevar las condiciones de preparación física, disciplina, resistencia de los soldados del Ejército de República Dominicana. La Segunda Brigada de Infantería Ejército de República Dominicana hace de conocimiento a la población de Santiago los Caballeros que durante la realización de esta jornada será visible el desplazamiento del personal militar por diferentes avenidas y vías de los sectores de esta ciudad. En tal sentido, se exhorta a la ciudadanía no alarmarse ni preocuparse, ya que la presencia de las tropas responde a un ejercicio militar programado.
1: Estamos claros. Sandy, mañana, desde las 4 de la madrugada, se verá, podrá observarse a los miembros del ejército en ese programa, así que no se alarme. A los correcaminos que se levantan temprano, que no se alarmen, porque lo que hay es un vivaque.
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3: En estos momentos, en varios sectores de Santiago, se están realizando o se van a realizar allanamientos. A eso se debe lo que el oyente vio. Muchos policías en diversos vehículos saliendo del Comando Cibao Central. Vamos a esperar en breve más detalles sobre esos allanamientos que no solo se desarrollan en el municipio de Santiago, Santiago de los Caballeros. También varios de esos vehículos que el oyente vio se fueron hacia los lados de la sierra. Pero en breve les tengo más detalles. Pero tiene que ver con allanamientos al unísono, al mismo tiempo, simultáneos. Más adelante les tengo los detalles sobre esos allanamientos.
4: Bueno, y ha generado muchas opiniones y también incertidumbre en algunos ciudadanos las noticias que se establecen desde los Estados Unidos y la pausa de visas para visas de no inmigrante o visas de residencia, como popularmente se le conoce. Esto motivado, entre otras cosas, a una nueva política del gobierno de los Estados Unidos, a la cabeza Donald Trump, donde, entre otras cosas, han establecido que van a tratar de evitar, con restricciones adicionales, el ingreso de más personas hacia territorio estadounidense que puedan convertirse en una carga pública. ¿Qué significa eso? Ciudadanos, personas que son pedidas, vamos a llamarlo así en lenguaje llano, por sus familiares para que vayan a residir a los Estados Unidos, pero esas personas ya tienen una enfermedad base, la que sea, diabetes, hipertensión, para mencionar solo algunas, tiene algún tipo de comorbilidad o dificultad que le impide trabajar, o también ya tienen una avanzada edad, por lo que no hay que ser un genio en la materia para identificar que esa persona se va a convertir en una carga para el gobierno de los Estados Unidos. Entonces, en ese sentido, han hecho una pausa a nivel mundial para capacitar a su personal, o sea, a los representantes consulares que van a llevar a cabo las entrevistas y a su vez los procesos de confirmación de las informaciones que se ofrezcan de las solicitudes de visas de no inmigrante. Esta decisión del Departamento de Estado suspende temporalmente las entrevistas para este tipo de visas de inmigrantes en sus embajadas y consulados a nivel mundial. La medida, que ha sido confirmada por varios medios de comunicación a nivel internacional, tiene alcance en todas las embajadas y su aplicación incluye la sección consular de la embajada estadounidense aquí en la República Dominicana, que debemos decir, y eso está en los registros, la oficina, la sección consular de la embajada de aquí en República Dominicana es una de las que presenta mayor volumen de solicitudes de residencia por reunificación familiar. Estamos en ese rango, ¿eh? De los países a nivel mundial que más hacen estos trámites de solicitud de reunificación familiar son los dominicanos. El dominicano quiere llevarse a sus hermanos, a sus hermanos. Si son 10, se lo quiere llevar a los 10, aunque el proceso dure el tiempo que dura muchísimo. Se quiere llevar a sus padres, se quiere llevar a su pareja, y si tiene hijos, pues con mucho más razón también. Según las informaciones que se han publicado, las autoridades han pausado las entrevistas hasta que los funcionarios consulares reciban la capacitación sobre las nuevas instrucciones para determinar de manera inmediata si ese solicitante podría convertirse en una carga pública, que ha sido la expresión utilizada por la legislación migratoria para evaluar la posibilidad de que una persona dependa principalmente de las ayudas del gobierno. Mientras se trabaja en acomodar esa formación a fondo, las citas de servicio de visado serán ajustadas y ya muchas personas están recibiendo correos electrónicos de que su cita ha sido reprogramada para una nueva fecha. Esta revisión podría considerar factores como la edad, la salud, la composición familiar, los recursos económicos, la experiencia laboral, su nivel de educación, capacidad del patrocinador estadounidense para sostener al inmigrante. Esa es otra. Si la persona que lo está pidiendo en Estados Unidos depende de ayudas del gobierno, si trabaja, si no trabaja, todo eso será ahora tomado en cuenta para el momento
3: de otorgar. Usted lo que me quiere decir es, usted lo que me está planteando es que a esos cónsules o empleados consulares les están entrenando, y aquellos detalles que, por ejemplo, en una entrevista para una residencia no se tomaban en cuenta, se van a tomar
4: en cuenta. Se van a tomar muy en cuenta.
3: Y la investigación de lo que usted diga en esa entrevista.
4: Muy en cuenta de cómo ha sido su trabajo, su forma de estadía en los Estados Unidos, si usted es residente, si usted ha trabajado, por cuánto tiempo ha trabajado, o si ya usted es una carga pública porque recibe ayudas del gobierno, las famosas ayudas para los planes de vivienda, en fin, todos los beneficios, vamos a llamarle de esa manera, que el gobierno de los Estados Unidos otorga a las personas que residen allí, si tienen dificultades de salud, si no trabajan, si son madres solteras, si no tienen hogares, o sea, una serie de acciones que el gobierno las está evaluando porque ocupan una carga económica bastante fuerte, y eso es lo que quieren ir al menos reduciendo. Es el plan de reducir lo más que se pueda esas acciones dirigidas a este tipo de aprobación de visados.
3: Eso es para visa de inmigrante, como usted acaba de plantear.
4: Y no es solo para la República Dominicana.
3: A nivel mundial.
4: A nivel mundial,
3: sí,
4: que han tomado este tipo de medidas. Es una medida del gobierno, del presidente Donald Trump. Marcos Rubio a la cabeza es quien más ha estado trabajando.
3: Esto se suma, Sandy, tema, por ejemplo, a una protección temporal que tenían muchos inmigrantes en Estados Unidos, por ejemplo, ciudadanos haitianos. Esa protección ya se les eliminó.
4: Ya se les eliminó.
3: Y también comenzaron a deportarlos.
4: Sí, señor.
3: A otros que pedían asilo, los van a deportar también. Y la lista va larga de personas que van a ser deportadas desde Estados Unidos por una razón u otra. Con relación a los puentes, este oyente me dice, José, pero ahí mismo en la carretera Luperón, en la carretera turística, este puentecito que está antes de llegar a Gran Parada, ahí mismo, ese puente tiene muchísimo, que dice que reconstruyéndolo, pero no veo que avanzan.
5: Buen día, José.
3: Buen día.
5: Pero en esa misma carretera turística, más para adelante del puente de Camón, hay un puentecito que es en el río de los Cigüelos ahí, pero en la misma carretera turística, que ese puente parece que lo van a hacer al lado, pero que es otra compañía. Esa compañía ahí cada mes va a hacer algo, eso está desbaratado ahí. No, y ese claro, comenzó en el mismo tiempo que comenzaron a hacer ese puente. Y aquí hay un puentecito y todavía no ha metido una varilla y no han hecho un hoyo, sino que está desbaratado.
3: El oyente tiene razón. Cuando transitamos por ahí, vemos que se está trabajando, pero como un servidor no pasa con mucha frecuencia, los correcaminos que pasan con frecuencia nos dicen que ahí no se está haciendo nada, en principio. Si un correcamino tiene información contraria, lo vamos a agradecer. Y atención, pizarra. A todo esto del inicio del año escolar, problemas con las estructuras, las reconstrucciones, la pintura, que ahora fue que comenzaron a pintar el centro, la falta de planificación, centros educativos que tienen años con problemas, problemas no solucionados, y cada vez que iniciamos el año escolar viene el mismo problema, titingó, denuncia, protesta. Sandy, súmale este elemento. Hay un lío, ¿tú sabes con qué? Con la leche del desayuno.
6: Oh, ¿cómo?
3: Sí, hay un lío con la leche del desayuno.
7: Buen día, José y Sandy, esperando que estén bien y Marien disfrutando sus vacaciones. De este lado el profe Marino. José, pregúntale a Lina Vie de aquí de Santiago o a Pedro Pablo directamente, ¿quién autorizó una leche que está en registro en proceso industrial? Y el martes llegó esa leche a muchos centros de aquí de Santiago. Como hay gente que ya la conoce, porque el año pasado hicieron lo mismo y hubo que sacarla de una vez porque le daba vómito, entre otros síntomas, a los muchachos, dolor de barriga y eso. Y el martes se aparecieron a muchos centros. Hay directores responsables que no la recibieron, pero hay otros que, como la mandó el distrito, la aceptaron. Y más tarde vino la reacción de los muchachos. Es una leche que si se calienta no se puede tomar, y si tú la congelas, entonces ya se te pone pastosa y se daña. ¿Qué pasa? A mí me gustaría saber, como docente, pero también como padre, porque tengo un niño que tomó y me llegó a la casa con dolor de barriga y solamente la probó y me dijo, mira papi, tengo evidencia de eso, para que aparezca un irresponsable y me contradiga. Voy a seguir denunciando todo lo que esté mal dentro del sistema educativo, y el que le pique que se arrasque. Así que Pedro Pablo, escúcheme bien, le habla el profesor Marino. Todo el mundo me conoce aquí en Santiago, porque pertenezco también a la seccional de Santiago Noreste. Todo el mundo me conoce en esa área, y lo que esté mal lo voy a seguir denunciando, igual que lo que esté bien. Ahora, se pasaron con esa leche, con un registro que está en proceso, registro sanitario, no tiene una patente definitiva para que ese producto sea consumido. Entonces, ¿qué vamos a hacer? ¿Vamos a seguir aceptando lo que está mal? No, se equivocaron, porque mientras esté en el sistema voy a seguir denunciando lo que está mal. Así que déjenme decirle algo, encargado del INAVIE de aquí de Santiago. Si esto hubiese sido un país que se respeta, ustedes estuvieran todos presos por irresponsables, mandando un supuesto alimento que no está apto para personas. Así que pasen buenos días y se les agradece.
3: Vamos a escuchar en breve a la directora. Oye bien, Sandy, la directora de un centro educativo muy conocido de Santiago, hablando de la leche, que esa leche ella no la va a aceptar en su centro.
6: Caramba.
3: Hay un lío del diablo con la leche.
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4: Reporta al Ministerio de Salud Pública que los hospitales públicos entre enero y julio de este año 2026 han registrado una reducción de un 50.4% de los partos de ciudadanas haitianas en comparación con el mismo periodo para el año pasado. Estamos hablando que de 11.950 que fueron en el 2025, este año bajó a 5.931. Esto de acuerdo a los datos del repositorio del Servicio Nacional de Salud, SNS. En los primeros meses del año se registraron 36.551 partos en los hospitales públicos, de los cuales 30.500 corresponden a madres dominicanas, 5.931 a ciudadanas haitianas y 114 mujeres de otras nacionalidades. Ahí abarca venezolanas, canadienses, colombianas, españolas, en fin, 114 que se distribuyen entre otras naciones. Los partos de haitianas representan el 16.2% del total registrado hasta el mes de julio, una cifra muy por debajo de lo que se veía, al menos en los hospitales grandes, en los hospitales provinciales y las maternidades, que se podía ver a simple vista que la mayoría de los partos que se realizaban era de ciudadanas haitianas. El comportamiento ha sido diferente entre enero a julio del 2026. En términos generales, a los hospitales han atendido 41.328 partos. Ha habido también un aumento de los partos en comparación al año anterior, donde apenas 36.551 fueron en el 2025. Esta reducción, las autoridades establecen, en relación a las madres haitianas, es por los controles establecidos de manera vigilante de parte de las autoridades migratorias. Las causas son variables, pero dice el SNS que no solo son las medidas migratorias, sino que hay otras variables. Con relación a las muertes, que es otro tema, hablamos del punto positivo, los nacimientos, la cantidad de partos, pero todavía tenemos un punto negativo en el cual avanzar y trabajar como país, que es la mortalidad materna y la mortalidad infantil. El boletín establece que hasta la semana 31, 82 mujeres han fallecido en relación a muertes maternas, de las cuales 43 son dominicanas, 37 haitianas, una española y una venezolana. Fíjense que está casi a la paridad del número de dominicanas y haitianas fallecidas, aun cuando el número de partos es mucho menor el de las haitianas. ¿A qué se atribuye eso, entre otras cosas? A lo que también por muchos años han denunciado y manifestado las autoridades de salud, que la haitiana no tiene una acción de seguimiento del embarazo, no tiene chequeos previos la mayoría de las veces, no tiene un historial, llega al centro ya en labor de parto, hay que hacer el parto de emergencia, y esos factores, entre otras cosas, también propias de cada centro es diferente, hace que el número de fallecidas de haitianas sea tan alto en relación al tema de las muertes maternas, que es un punto también que debe ser tomado en cuenta por las autoridades para tratar de controlarlo.
3: Y tras el parto, Sandy, muchas de esas ciudadanas haitianas, como no se le dio seguimiento, la criatura nace con problemas.
4: Con problemas.
3: La criatura nace con problemas. y hay que tirar para adelante en el hospital.
4: Y viene luego también la alta tasa de mortalidad
3: infantil. Además de la tasa de mortalidad, el dinero que el gobierno dominicano debe de invertir en esta situación. Vamos a ver, cuando usted toque el tema de ciudadanos haitianos, niños, inmediatamente los oyentes lo atan al tema de la educación.
0: Buen día, José Gutiérrez, todo ahí en cabina. Ahora que tienen el tema hablando de los partos haitianos, de las haitianas en el país, ¿cuántos estudiantes son haitianos que hay este año? Porque dicen que un 25%, sobre un 25%, eso es mucho en el sector público, eso en el público. Al cogerlo como referencia, tomar eso como referencia, para un censo más o menos, para saber cuánto tenemos en el país.
3: Miren, hace como un mes las autoridades quisieron vendernos la idea, la información de que hubo una reducción de los niños y niñas haitianos en nuestros centros educativos. Pero Sandy, en la práctica es todo lo contrario.
4: No, para nada.
3: En la práctica es todo lo contrario. Y ciertamente es muy alta la cantidad de niños y niñas haitianos en nuestros centros. Hay acuerdos internacionales que obligan a los centros a acoger estos ciudadanos extranjeros en principio, pero la mayoría ciudadanos haitianos. Y luego viene entonces la crítica, la polémica, el debate, la falta de cupo, ese es un gran problema. Al inicio de cada año escolar, la falta de cupo.
21: Buen día, Gutiérrez. Estoy escuchando a Sandy, ustedes hablando del asunto de los migrantes que son carga pública. Lo que pasa es, Gutiérrez, que aquí tenemos una mala costumbre, que todo lo queremos regalado, todo lo que he dado lo queremos. Gutiérrez, mira, la gente no sabe el problema que es eso. Vean, yo nunca he cogido ni Medicaid, ni food stamp. Yo nunca he cogido el welfare, sección 8. Nada de eso yo lo he cogido nunca, gracias a Dios. No he tenido la necesidad aún. Pero mira, muchas personas vienen aquí solamente pensando en cómo coger. Yo, gracias a Dios, ya tengo 8 años en este país. Me hice ciudadano, ya empecé a tener mi casa. O sea, me he dedicado más aquí, a hacer las cosas aquí primero, acomodarme aquí. Y después, bueno, pensar en otra cosa. Mucha gente viene solamente pensando en ir para República Dominicana, llevar 2 pesos o trabajar y que te quede dinero. Es que lo hace como lo he hecho yo. Por eso nunca tiene nada. Y por eso a mí siempre me han criticado que yo no tengo nada, Lo que pasa es que yo no vine para este país a romperle los ojos a nadie. Entonces, el gobierno de Estados Unidos se ha dado cuenta que muchas de esas personas que tienen todos esos beneficios en realidad no los necesitan. Andan en buenos vehículos, tienen buena casa, usan prendas, y más sin embargo, tienen todas esas ayudas, ¿me entiendes? Por eso es que ahora mismo le están cortando todo a todo el mundo.
3: Y usted habló de eso, Sandy, cuando hizo el comentario de los inmigrantes, de todo lo que se está tomando en cuenta. Ya estamos hablando del que logró llegar.
4: Sí.
3: Del inmigrante, el que consiguió la residencia, vive allá. Y este oyente que vive en los Estados Unidos y que ha narrado parte de lo que a él le ha ocurrido, sus vivencias, y tras 8 años viviendo en los Estados Unidos.
22: Buenos días, José Gutiérrez. Un placer saludarte a ti y a todos tus amigos en la cabina. Mira, estaba escuchando el oyente. Ese puentecito no es un río que cruza por ahí. Es una caña, se llama Jacua. Cruza por ahí y bajando la Gran Parada también está ese otro puentecito. Pero la mayor parte del año esa caña se pasa seca. Pero cuando llueve, ay papá, sí. Ni el río Camún. Porque invade todo, absolutamente. Los vehículos tienen que pararse de lado a lado. Los que van a subir, los que van a bajar. Hasta 1 y 2 horas esperando que ese río baje. O sea, el río no es una caña. Pero la caña ahí está, es peligrosa, es jodona. Bastante jodona. Yo te lo digo porque yo soy de ahí. Yo soy de los ciruelos.
3: Ok.
22: Tú sabes.
3: Muchas gracias.
22: Pasa buen día.
3: Muchas gracias. Muchas gracias por ese dato, reiterando que según nos han dicho, el nuevo puente sobre el Camú en la carretera turística será inaugurado el 17 de septiembre próximo. Antes de ayer terminaron de tirar, vaciar la famosa losa y estaba ya muy avanzado. Y decíamos que este es el país de las paradojas, porque mientras ese puente se hizo rápido, relativamente, hay otros como este, el de esa cañada, aclara el oyente, que es una cañada, pero que cuando viene onda, viene como un río caudaloso. Ese lo intervinieron casi al mismo tiempo y está muy atrasado. Hay otros puentes en los que se ha durado muchísimo, incluso años, y hay otros puentes que nunca se construyeron. Comunidades esperando puentes colapsaron hace años y el puente no se construye. Son prioridades, es lo que uno entiende. Un puente es una prioridad en una comunidad, no importa cuál. Con relación a la basura, atención, ayer hicimos el comentario de la acumulación de basura en muchos sectores de Santiago. Hablamos de la falta de educación. Hoy todavía hay muchos oyentes que nos están enviando fotos del basurero frente a su casa, los tanques repletos de basura porque el camión tiene una semana, 10 días que no pasa. Pero tenemos un problema serio y es el de los ciudadanos inconscientes que van a los vertederos improvisados en sus vehículos a llevar la basura. Y es verdad, los oyentes tienen razón. Eso, además de que está mal, debería ser sancionado. Deberían sancionar al que va a un vertedero improvisado en una avenida a llevar basura. Nosotros le exigimos al ayuntamiento que debe recogerla. Pero como ciudadanos también tenemos que cumplir nuestro rol. Este amigo me envía un video donde se ve a una señora en una jipeta abrir en la parte trasera, a baúl, y sacar de allí una fundota de basura y ponerla en un vertedero que hay improvisado en esta avenida.
1: José, mire lo que yo le estoy hablando, mire, mire lo que yo le estoy hablando del punto. Vea esa señora, vea desmontando la basura, vea, aquí en Camboya. Pero fíjese cómo está eso ya, vea. Mire, fíjese cómo está eso. Ahí hay palo, ahí hay una cama. Y esa señora que se va en esa guaguita desmontando la basura, van a joder la avenida Tuey porque es que esto no es un basurero. Fíjese cómo está eso. Y ya eso tiene ahí un buen tiempo. Pero cada día se va agudizando más. Fíjese dónde va, mire una cama y vea todos los palos que han tirado ahí, vea.
3: Mira. Ayer una amiga me dijo, tras escuchar a un caballero, que ella vive en Los Reyes, tiene un negocio en la avenida Tuey, y que en los últimos meses el camión no pasa con la frecuencia que pasaba antes. A veces pasa solo una vez a la semana, según ella, que tiene un negocio ahí. De todas maneras, el ayuntamiento tiene que armar una nueva logística. Hay un problema de coordinación y de contratistas. Hay contratistas más eficientes que otros. Hay comunidades por donde el camión pasa todos los días. Hay comunidades por donde el camión tiene 10 días que no pasa. Y todo depende del contratista, según nos están explicando. El ayuntamiento, sin embargo, es el responsable de que esos contratistas cumplan, se les está pagando para que recojan la basura, y comunidades por donde el camión pasaba hasta 3 veces a la semana, hace 10 días que no pasa. Insistimos con este tema porque los oyentes nos envían sus denuncias. En breve, Sandy, seguimiento al caso de Moca, el joven Albert. Vamos a escuchar en breve a Víctor Mercado conversar con los familiares de Albert, que como dijo Sandy, tras autopsia le entregaron el cuerpo sin vida de Albert a los familiares. El ataúd, el cuerpo, lo llevaron hasta la parte frontal del negocio en donde fue visto por última vez, negocio clausurado, y están exigiendo justicia.
4: En breve también hablaremos sobre el pasaporte electrónico y los beneficios de tener este
3: documento. Me pregunto un oyente, Sandy, que te investigue ahí. ¿Que para qué día tan la cita?
4: Aquí en Santiago.
3: Aquí en Santiago.
4: No, no.
3: Para sacar un pasaporte electrónico y que le investigue entonces en La Vega, creo.
4: Hay que pensar en La Vega, San Francisco.
3: La Vega, Mao, San Francisco de Macorís, en esa zona.
4: Sí, en La Vega y San Francisco.
3: Investíguese eso en breve.
4: Aquí en Santiago eso está lejísimo.
3: Y también en breve el lío con la leche del desayuno escolar. Vamos a hablar con una directora de un centro educativo que no quiere esa leche. Un tren de bendiciones para Mónica Cabrera en los llanos de Barrio Lindo de parte de su hermana Rafaelina. ¡Felicidades!
4: Hoy quiero un pianito súper especial para Robin Santana en el Embrujo Tercero. Lo felicita su esposa Yudelmi Tavares. Pero Robin también nos había escrito que quería su pianito.
3: Pero claro.
4: Robin vive felicitando a muchos oyentes. Pero ya su esposa lo felicita, así que para Robin en el Embrujo Tercero.
3: Quiero que me felicite a mí misma en Tabacalera Cuni, en Tamboril, Rosa Mélida Martínez, Agramonte, La Ñuñi, que Dios me dé muchos años, vida y salud, que así sea, Ñuñi. Felicidades, Ñuñi. La Ñuñi.
4: Quiero que feliciten el Mella 1, Santiago Oeste, a mi compañero de Mil Batallas, José Padilla, que hoy está de cumpleaños, de parte de Dorcas Arita, Santiago Oeste.
3: A José Ramón Vargas, que está cumpliendo 81 años, fiel oyente del programa. Para él, muchas bendiciones. Patana de doble cola de bendiciones para Lenny Rodríguez, Piedra Gorda, de parte de su hermana Jenny, su cuñado confesor, la queremos mucho.
4: Quiero que felicite a mi nieta Amira, que hoy está de cumpleaños, 2 añitos, que Dios me la cuide siempre, me le dé salud, de parte de su abuela Tania, que la ama con todo su corazón.
3: Para mi princesa que está de fiesta de cumpleaños, eso es en Piedra Gorda, Lenny, de su querida madre Morena. Bien, ahora es la madre que la felicita. Para Steven Rodríguez, el hijo de Karina en Camboya, de parte de Karina, Masita Sauco, y del que nunca falta, el doctor Grúa.
4: Póngale un pianito a nuestro amigo Jerky Préstamo, en Camboyita, de parte del coro de las Matilde y de su mujer Yasmín, y que hoy se bebe.
3: ¿Qué?
4: Yo no sé de eso.
3: A Robin Santana lo felicita su contable, Genito Serrata.
4: Muy buenos días al equipo, que Dios les bendiga hoy siempre. Amén. Hoy está de cumpleaños mi hermano Joaquín Capellán, cariñosamente Juaco, deseándole felicidades de parte de Olga Capellán en Los Ciruelitos.
3: Para Dani Sosa y su esposa Isaura, que ambos están de fiesta de cumpleaños. ¡Oh!
4: ¡Qué
3: fiestón! Y de parte de su madre y sus dos hermanas, un abrazo desde la distancia, desde Atlanta. Hay un fiestón ahí porque están ambos de cumpleaños. Antonio Medrano felicita en Vuelta Larga a Luis José Pichardo, Starling, Cola y uno que le dicen Precio. Y en Los Alados, Antonio Medrano felicita a Nacho y a Patria.
4: Póngale un pianito a Leticia Correa de parte de su tía Josefina Hinoa.
3: En el Francisco de Rosario Sánchez para mi comadre Mónica Méndez, nena, de parte de su comadre Mayra Veras. Willy Plata felicita en Los Cocos de Jacagua al ingeniero Rubén Sosa, de su esposa que lo ama, sus padres, sus hermanos. También Willy felicita en Atlanta para la pareja de esposos que nacieron un día como hoy, Isaura Sosa y Dani Sosa, de parte de sus hijos que los aman y todos sus familiares. Isaura de Sosa, Dani Sosa e Isaura. Felicidades.
4: Póngale un pianito a Nicole Escaño Estrella, de parte de su abuela, Josefina Hinoa. También un pianito lleno de bendiciones a Daniela Victoria Calvajar, que está de cumpleaños.
3: Mónica Cabrera, en Los Llanos de Barrio Lindo, de parte de su madre, Josefa Dames, y de todos sus hermanos, los Cabrera, a Alexis Cabrera, por ejemplo, desde Manaclar, la felicita también, es muy activo. Los Cabrera, así que felicidades. En Tamboril, para Ramón Martínez, le dicen Chiche, Ana de la Cruz, María Sánchez y Nicauri Colón, de parte de Nicolás Ventura, desde Pensilvania.
4: Póngale un pianito a mi hermana Mónica, en Los Llanos de Barrio Lindo, que está de cumpleaños, 10 patanas de rosas para ella, de parte de Samuel y su madre Josefa. Hoy está de cumpleaños mi hermano Robin Santana. Un abrazo de Anaconda. Ah, pues un abrazo fuerte.
3: Sí, cuidado.
4: De parte de Miguel Santana.
3: A mi sobrina Yasmín López en la otra banda, Stephanie Carolina Ramos y María Teresa en Corona Plaza, todas felicitadas por la tía Yubelkis. Para la sobrina doctora de la familia Veras en el Hoyazo, Carolina Veras, bendiciones para Carolina.
4: Un pianito con una doble cola de gallos.
3: ¿Qué?
4: Para Ramón Leonardo Pantiel.
3: Gallero.
4: Debe ser gallero. Pero es la ficha 54 de la ruta B, de okay. Parte de Domingo Hidalgo, el poeta.
3: Para mi hermana Raida Peralta, de parte de Máximo Peralta. Para mi hija Stacy Rodríguez en Providencia, de parte de su padre Allende Rodríguez. Bendiciones, salud para ella.
4: Póngalo en pianito a Miguel Ángel Toribio y Andrés Gutiérrez, de parte de Euclides Girón.
3: Felicidades para mi sobrino Francis Miguel Rodríguez Lora en Villajagua, Ana Luisa Mateo Minaya en New York, al niño Reinaldo José Padilla, 6 añitos, y a Madeline Sánchez en New York y a Robin Santana, de parte de Inés.
4: También un pianito para Josefina Montolío, de parte de Chica.
3: A mi hermano Neno en Dajabón, de parte de padre, hijo, hermano especial Evelyn. La hermana es Nena, mi hermana Nena. Ok, felicidades para Nena.
4: Póngale un pianito a José Padilla, José Paraíso, en Villacruz, que está de cumpleaños. También dice por aquí,

0: Ventura, que Dios me la colme de bendiciones. Martina Ventura cumple 75 de parte de su hijo Rubén Darío Ventura, fiel oyente. Ella siempre anda para arriba y para abajo con un radio escuchándote, José. Bien, felicidades.
1: Póngale un pianito a mi adorado esposo Isidro Jiménez, de su esposa Socorro Morán, que lo ama desde el Bronx.
0: Ah, que la doctora de la familia Veras, Carolina, es en Ohio, en Estados Unidos. Ah, muy bien, la doctora Carolina Veras, felicidades.
1: A Bianni de la Cruz, de parte de su abuelo Pablo Pueblo, en el Rincón de las Piedras. Un pianito a Smailing Altagracia, de parte de Minga y Noah. Y en Alto del Yaque, para Librada Acevedo, también. Lilo Jaques felicita en el Bronx a Melania Abreu Contreras y Reina Peláez, de parte de Marina. En Massachusetts, con 50 cajas de ron, a Pedro el Borracho, de parte de Joseph. Bueno, pero con 50 cajas de ron. En Licey al Medio, a Reina y a la joven Erika Jiménez, también desde New York. En Santiago, al DJ Rubio y a Alex Rodríguez, que no es el pelotero.
0: No.
1: En Don Pedro, a la rubia Mariel Peña, de parte de sus padres Maribel y Cuche, también su tío Richard. En Don Pedro, en el Callejón de Zumba, a Josefina Blanco, de sus hermanos Pedro y Maquito. En la carretera del Licey, un millón de flores a la amiga Marixa Polanco, de sus hijos Xiomara y Robertico y la familia Jaques. También a Yocati Cruz y Darleni Santana. Por el Callejón de la Culebra, un millón de estrellas a Minerva Robles, de parte de Felipe, sus hermanos Gregor y Nene, Marino Robles y de Lilo Jaques.
0: Felicidades para todos, muchas bendiciones en la mañana.

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7: Francisco Reynoso está en compañía de la directora de un conocido centro educativo del casco urbano de Santiago. Ya escuchábamos más temprano a un profesor hablar del conflicto que hay con la leche. Ella nos va a hablar de la leche. Y la situación es fuerte porque otros profesores y padres han reaccionado al comentario. Francisco, adelante, buen día.
8: Buen día, Gutiérrez, buen día, María y Sandy, y lo demás. 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Bien, Gutiérrez, me encuentro en el centro educativo del nivel medio Onésimo Jiménez. Sí, en esta ciudad de Santiago. Conversamos con la directora de este centro educativo, la señora Milagro Tejada, donde hace un llamado a los suplidores, al Ministerio de Educación, y dice la directora de este centro que, según la información, la leche la quieren cambiar. Sí, Gutiérrez, la quieren cambiar, y además que no van a aceptar este cambio, y también que no hay donde almacenar los alimentos, específicamente la leche.
9: Nosotros este año escolar tendremos algunas medidas, como ya es un sentir también del Ministerio de Educación, tomar las medidas del lugar con el uso de los dispositivos, llámese celulares, tablas. Vamos a tomar todas las medidas del lugar y luego haremos la información a los padres en la primera reunión que se hace al inicio del año escolar, y ya le diremos qué medidas vamos a tomar con el uso de los celulares. Y en cuanto a todas las reglas del centro educativo, que ya se las hemos entregado a los padres y a todos los estudiantes inscritos, estaban normales, la uniformidad, la pelada, la asistencia temprano para poder hacer el acto cívico. Claro que la primera semana uno va como formalizando todo para que ya en la próxima todo esté puntual y se comience bien temprano a la hora de... bien. No tenemos ningún problema en cuanto a dificultades de aulas, de mobiliario, de maestros. Es la primera vez, me siento contenta que no tenemos problemas con que nos faltan maestros, que nos falta personal administrativo y de apoyo, que era algo el año pasado muy preocupante. Este año no tenemos esa dificultad y hemos iniciado con todo el ánimo. Que se estabilice la parte de los alimentos, que es eso general, sabemos. Pero eso se va, yo pienso que en esta semana todo se va a normalizar.
10: Respecto sobre la leche, hablando de alimentos.
9: No ha llegado la leche, pero sí se rumora que es una leche que es por tiempo limitado y en ese caso... A nosotros no nos ha llegado ninguna, pero en caso de que no llegue esa leche, no la vamos a recibir porque es como una amenaza de que le haga daño a los estudiantes y todos salimos perjudicados porque los padres no van a adjudicar la culpa a nosotros. Que sea una leche que se pueda, y más a esta alta temperatura que está ocurriendo en nuestro país y en los demás países en estos meses, que no aplique tener alimentos que se dañen en tanta hora, en cálculo de horas, porque son amenazas de que los estudiantes se intoxiquen. En cuanto a los alimentos de sólido y almuerzo, estamos bien, porque lo estamos recibiendo y está llegando perfectamente. Solamente nos falta el líquido, pero no ha llegado el suplidor, pero ustedes supone que va a ser el mismo para todo y es de esa leche que solamente es por 24 horas.
10: Entonces, quieren implementar otra leche que no sea la leche que estaba.
9: Sí.
10: Me dicen.
9: Ajá. Pero el ministerio debe tomar en cuenta que debe sopesar las situaciones. Hay centros que no tienen freezer, no tienen donde nevera, no tienen nada donde guardar alimentos por unas horas, aunque sean por unas horas para preservarlo, no tienen esos equipos para guardar los alimentos. Entonces con la leche deben tomar la medida del lugar, que sea la de antes, que esa no nos ocasionó ningún problema a través de los años que tenemos ya más de 10 años en jornada extendida y no hemos tenido ningún problema.
7: Muchas gracias, pero... doña Milagros, Francisco. Ahí está el asunto, Sandy, que no, la mayoría de los centros no tienen un frigorífico, freezer, nevera.
11: No tienen ni los espacios
7: para conservar esa famosa leche que dura muy poco.
11: Ni siquiera los espacios. Eso a veces lo ponen en la dirección o en un curso, porque el espacio no está. Imagínense un freezer.
7: Así que atención a las autoridades del INAVIE. Ya comenzó el meneo con la leche.
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2: Sandy, con relación al caso del joven Albert de Moca, nosotros decíamos más temprano que hay que esperar la autopsia para calificar el hecho, el sometimiento a la justicia, etcétera, y de cómo la fiscalía va a tratar esto. Porque dependiendo de lo que diga la autopsia, el caso podría ir desde asesinato, homicidio, o el caso podría tipificarse según la versión que da el dueño del negocio, ocultamiento de cadáver.
3: Entrar otro elemento también, el sicariato, pudiera estar.
2: Sí, asesinato, el sicariato. Decimos ocultamiento de cadáver porque lo que ellos dicen es que el cuerpo sin vida de Albert lo encontraron en la piscina, ahogado, pero al otro día, al día siguiente. Ayer le entregaron el cuerpo a los familiares y estos... Usted me dice que lo enterraron tarde, en la noche.
3: Sí, fue básicamente en la tardecita que el cuerpo llegó hasta Moca.
2: Entonces ellos decidieron ir al negocio donde fue visto por última vez, negocio cuyo dueño es el que están acusando.
3: Sí, está detenido junto a la hermana.
2: Negocio que fue cerrado.
3: New York Grill.
2: Y Víctor Mercado conversó con varios familiares. Adelante, Víctor.
4: Sí, gracias. Buenos días, Sandy, Mariel y a todos los amigos oyentes de José Gutiérrez en la radio. 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Gutiérrez, en este momento una gran multitud de personas se ha concentrado aquí frente a la piscina Green Gallery, donde fue visto por última vez el joven Albert Aracena, que ayer fue encontrado muerto en unos matorrales. Pero esta multitud se ha concentrado y aquí llegó el cadáver del joven del Inací. Aquí lo pusieron al frente de la piscina y están vociferando que quieren justicia, porque es un hecho muy lamentable que ha acontecido con este joven. El joven era muy querido en la comunidad. Pero vamos a escuchar al primo, que dice que era que andaba encapuchado buscando justicia por su primo. Vamos a ver qué es lo que dice el primo. Adelante.
5: ¿Qué pedimos? Porque fue día 4, después de entrar en vigencia el Código Nuevo Penal. Entonces eso admite el cúmulo de pena. Y el cúmulo de pena es ocultamiento de cadáver, barbarie, tortura, asesinato, que acumulen sus 60 años, que son lo que el Código permite, porque si no fueran 80. Así que eso es así. Eso es así, 60. Penal invente. Esto es así, Enilda Tapia, licenciada en Derecho y también maestra.
4: Lo ve como una burla.
5: De la comunidad, nuestro niño, nuestro niño.
4: ¿Cuántos años?
5: No, licenciada, vamos a decir.
4: ¿Cuántos años pueden coger de cárcel los implicados en este caso?
5: Según el Código Penal, y ya yo le expliqué, lo expliqué para todos.
4: ¿Dónde estaba aquí?
5: Son 60 años, porque es acumulativa la pena. Hay más de 4 delitos, porque también hay asociación de malhechores. Eso no lo hizo una sola persona.
4: Lo ve como una burla.
6: Una comunidad demasiado empoderada, que ellos pensaban que era un maquito lo que había ahí, y no era un maquito, porque aquí se armó una comunidad demasiado empoderada, demasiado.
7: Y sigamos para adelante, para que sea la justicia.
4: ¿Cómo la hay la comunidad? ¿Cómo la hay?
6: ¿Cómo que queda Alba? Mira la muestra, aquí está la muestra, aquí está la muestra, y en cada búsqueda que hizo, siempre estuvo lleno de gente. ¿Por qué? Se nota si era un muchacho malo. La muestra está si era malo.
2: Ella está alegando, Sandy, que Albert era tan querido que, como usted planteó hace un rato, allí lo acompañaron a los familiares miles de personas.
3: Sin exagerar,
2: miles de personas. Y no se está exagerando cuando se dice que son miles.
3: Así es.
2: Y la otra dama que habló de lo que usted planteaba sobre el nuevo código y la fecha en que él desaparece y el hallazgo que me dice un abogado que hay que juzgarlos por el nuevo código. Mm. Es lo que nos están diciendo los abogados.
3: Bien.
2: Porque fue encontrado ya su cuerpo sin vida, etcétera. Hay una discusión. Lo cierto es que, como usted acaba de escuchar, amigo oyente, se trata de una situación desgarradora para toda una comunidad que decidió apoyar a esta familia. Usted habló también de sicariato porque algunos familiares dicen que a él le estaba persiguiendo encapuchados.
3: Sí, sí, y que hay otra persona involucrada, un ciudadano haitiano, que tampoco se ha dado con su paradero.
2: Ese haitiano, no se sabe de él.
3: No, no se tiene información.
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1: Buen día, Gutiérrez. Bendiciones por ahí.
2: Buen día.
1: A los oyentes y al grupo en cabina. Me gustaría preguntar si tengo una inquietud con respecto a la duración de los semáforos en la vida de las carreras. Yo también siento que no están sincronizados. Si el ayuntamiento se encarga de eso, que por favor por lo menos lo sincronicen bien. Porque anteriormente tú ibas por el monumento y a veces te daba tiempo llegar hasta el final de la carrera. Y como están ahora, incluso hay que ser no solo 2, hasta 5 paradas, depende del tránsito. Y también hay personas que no respetan las señales de tránsito y siempre doblan a la derecha cuando esto, eso es siempre derecho.
2: A la izquierda.
1: Y muchos no la respetan.
2: Miren, lo primero es que hay una burocracia, hay un aspecto protocolar que yo no entiendo. Cada vez que nosotros le decimos a la encargada de los semáforos del Ayuntamiento de Santiago que coordine los semáforos de las carreras, esa persona me dice que quien tiene que coordinar y están esperando ya el resultado final de la instalación es, ¿cómo que se llama la institución esa que tiene que ver con el sistema de transporte interconectado, monorriel, teleférico, Fiutran?
3: Fitran.
2: Ah, Fitran.
3: Fitran.
2: Que eso es el Fitran. Pero ¿qué Fitran ni qué Fitran? Si son semáforos y le corresponde al ayuntamiento. Igual los oyentes que tienen meses diciéndome, oye José, pero dile que pongan el semáforo aquí en la Inver con 27. Ah, que es el Fitran.
8: Buen día, José, Sandy. Sandy, con relación a ese comentario excelente que tú hiciste del asunto migratorio de Estados Unidos, súmale además que ahora el consulado norteamericano de República Dominicana va a comenzar a solicitarle a los peticionarios que como requisito también depositen una fianza a favor de la persona pedida. Y esta fianza va desde los $10,000 y puede llegar hasta $250,000. Claro está, no va a ser para todos los casos. Y esto es como un aval para las personas que soliciten ayuda, les será descontado de esta fianza las ayudas que les sea prestada en Estados Unidos. Buen día.
2: Ahí se agregó un ingrediente.
3: Súmele ese.
2: Que no es en todos los casos.
9: Gutiérrez, buen día. Buen día, Sandy.
2: Buen día.
9: Y buen día para todos. Gutiérrez, para usted hablar en radios, usted tiene que saber lo que usted va a publicar y hablar cosas que tengan fundamento. Me refiero al señor que llamó hace un momento allá diciendo que el número de extranjeros es un 25%. Óigase, señor Gutiérrez, yo trabajo en una de las escuelas más grandes de Santiago Oeste, que tiene más de 800 estudiantes. Y, ok, el número, hay bastante haitianos, claro, hay bastante extranjeros en las escuelas, pero un 10 es mucho.
2: Ok.
9: Yo trabajo en una escuela y sé más o menos la cantidad de haitianos que hay en la escuela donde yo trabajo y no llega a un 10%.
2: Él está hablando de un oyente que planteó que los ciudadanos haitianos en nuestros centros educativos equivalen a un 25%. Este amigo que dice que trabaja en un centro donde hay más de 800 estudiantes dice que no, que tal vez llega a un 10.
3: Hay un debate con eso. También sí, vimos a Omar Fernández hablar del tema de la cantidad de haitianos que hay en las escuelas, pero Omar criticando los dominicanos que se quedaron fuera. Y habló de una cifra que fue desmentida por educación de la cantidad de extranjeros haitianos que hay.
2: ¿Cuál fue la cifra que Omar dio?
3: Omar dio la cifra de 205,000 que está en la página oficial del MINER. Entonces, 205,000. Y la población estudiantil, dice educación, supera los 2 millones.
2: ¿Ahí es que está el 25% que el oyente sacó?
3: No.
2: Ah,
3: o sea,
2: no es de ahí.
3: Me imagino que no, porque si, y hablo del 2025, que es, porque del 2026 acaba de comenzar, todavía esa cifra no ha sido actualizada. Pero como son más de 2 millones los estudiantes en nivel público, si el año pasado habían 205,000 oficialmente inscritos, estamos hablando de un 10%. Ciertamente, un 10%. Que hay que ver es si todos están registrados.
2: Entonces, el oyente que trabaja en ese centro y en base a los estudiantes que hay en ese centro y los ciudadanos haitianos, según él, es un 10. Pero tú dices que según la cifra del ministerio es un 10.
3: Es un 10.
2: Ah,
3: por la cifra del año pasado.
2: Ya entendí.
10: Buenos días, Gutiérrez, ¿cómo tú estás?
2: Estamos bien.
10: Para informarle a los liceístas, estrellitas y los demás equipos que estamos casi bloqueando gente.
2: ¿Cómo es eso?
10: Nada más para advertírselo.
2: Oye, Sandy, ya comenzaron los oyentes a hablar de pelota. ¿Y cuando? Pero eso no es en octubre.
3: Sí, ya estamos en eso. Ya
2: incluso en pelota.
3: Incluso las Águilas anunciaron ya para septiembre que arranca el Águilas Camp. El
2: campamento. Entonces, este oyente va a comenzar a bloquear gente.
3: Desde ya.
2: Sobre todo liceísta. Ay, a bloquear a los liceístas. No me diga que los liceístas comenzarán a darme cuerda otra vez. Los liceístas no me sacan el guante. 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
3: Dice Lorenzo Ramírez, director de pasaportes.
2: Escúcheme, ¿usted investigó lo sí, de la cita?
3: Traté de hacer una cita en la página de pasaportes.
2: ¿Para dónde la hizo?
3: Está dando las 2 opciones. Todavía usted puede sacar el pasaporte tradicional, o sea, no el electrónico en Puerto Plata, usted puede hacerlo, pero ya si usted va a sacar el nuevo pasaporte del electrónico, entonces hay un enlace en donde a usted lo envía. Yo estuve tratando de hacer la renovación en La Vega, pero para completar el proceso y asignarme una fecha, dice que tengo que pagar.
2: ¿Y para Santiago?
3: Pero no es el mismo proceso.
2: No, que si hay fecha, ¿para cuándo?
3: No, es que no me dice la página para cuándo. Si no pago el impuesto, no me dice para cuándo me asigna la cita. O sea, no puedo establecer en La Vega si es para la semana que viene, si es para mañana. Lo propio sería para cualquier otra de las ciudades disponibles. O sea, la página me exige que debo pagar primero los $6,700 que cuesta el impuesto para entonces asignarme la fecha.
2: Entonces, si un oyente ha hecho una cita para pasaporte electrónico ayer, antes de ayer, que nos diga cómo es el asunto, para dónde es, en Santiago, cuándo hay fecha, que si La Vega, que si San Francisco de Macorís.
3: Entonces dice el director de esta institución, Lorenzo Ramírez, junto a Migración, que ya se encuentran disponibles 2 pasos rápidos en el Aeropuerto Internacional de las Américas y en el Aeropuerto Internacional del Cibao. Rápido, es el famoso acceso automático, el autogate, que estaba instalado en estos aeropuertos y que usted podía solicitarlo con anterioridad, pero que ahora ya usted automático puede usarlo con el pasaporte.
2: Bueno, antes usted tenía que pedirlo. Exacto. Ahora ya eso viene con el pasaporte.
3: Está incluido en el nuevo pasaporte.
2: Y explíqueme cómo va a ser eso.
3: Usted puede acceder donde quiera que la Dirección de Migración integre uno de estos equipos electrónicos y no tiene que hacer la famosa fila donde tiene que presentarse directamente ante el oficial migratorio.
2: ¿En dónde? Escúcheme, yo llego al aeropuerto.
3: En los aeropuertos.
2: Con el pasaporte electrónico.
3: Y hay una casilla que dice AutoGate.
2: Y usted pone el código ahí.
3: Usted va directamente a esa casilla y ya no tiene que pasar por el departamento normal, como conocemos de migración, presentarse donde el agente, sino que a través de esta máquina se escanea el pasaporte y ya usted puede hacer su proceso, tanto de entrada como de salida de la República.
2: ¿Algún oyente lo ha utilizado? ¿Eso está disponible?
3: Sí, ya está disponible, tanto en Santiago como en la capital.
2: A los oyentes que nos digan si ya lo utilizaron.
11: Buen día, José, Sandy. Dígale a ese oyente que coja para allá, para Don Pedro, para que vea lo que son un 10%, que allá sí hay haitianos. Que coja para allá, para Don Pedro, Monte Adentro, para allá. Pues que Santiago Este no estén todos haitianos, allá hay poco haitiano, allá no hay tanto haitiano.
2: Varios oyentes nos hablaron de los centros educativos de Pontezuela y Don Pedro,
3: que están cundidos,
2: que dicen que ahí, José, yo creo que hay más de un 25% de haitianos.
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2: El lunes en la madrugada, Robert Sánchez nos reportaba, puente de Piedra Blanca, autopista Duarte, un accidente de tránsito en el que falleció una dama y otra dama resultó herida. Nosotros decíamos, la dama que conducía la jipeta que cayó al vacío desde el puente y que resultó herida, Orquelia Santos González, esa dama resultó herida. Ella era la que conducía la jipeta. Que por cierto, al otro día alguien nos dijo, José, pero ella es muy conocida en TikTok. Y luego Robert identificaba a la joven que falleció como Yandelis. Y me decía Robert, José, según sus documentos, esa joven residía en Santiago. La joven que falleció era la pasajera. Efectivamente, Miguel Báez está con sus familiares.
13: Sí, MB, buen día, Gutiérrez, Mariel, Sandy, Farmacia Camejo, aceptamos toda la ARS, ahí está el Rayo Noel, 809-575-8990, usted puede pagar su agua, luz, teléfono y cable, me dice Luis, que tiene 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Sí, dándole seguimiento a un accidente trágico, pasó Piedra Blanca de Bonao, donde una joven de 18 años perdió la vida y hasta ahora hay una joven también lesionada interna. Sus familiares quieren aclarar algo, los familiares... De Yadeli, se llamaba.
14: Yandeli Pimentel, tenía 18 años y nosotros queremos aclarar el origen, para dónde iba y todo eso, porque ella simplemente la conoció en su área de trabajo, que era maquillista profesional, la niña, muy inteligente. Entonces la joven fue y la recogió a la casa y se la llevó, incluso cuando la joven llegó estaba tomada, que es un punto también que nosotros queremos aclarar. La niña inocente se monta con ella y se va para el lugar. Entonces nosotros queremos saber dónde quedaron sus documentos, porque la joven que está en el hospital tiene sus celulares y todo lo demás, pero sin embargo la nuestra no se encontró nada de su pertenencia, y nosotros queremos respuesta. Nosotros queremos saber que en realidad sabemos que pasó el accidente, claro está, pero saber para dónde iba, qué iba a hacer con esa joven que tiene 20 y pico de años.
13: ¿Dicen que ustedes no la conocen?
14: Ninguna de la familia conocimos a la joven.
13: Ninguna la conoce.
14: No.
13: No dice para dónde iba a andar, porque no saben.
14: No.
15: Hay muchas versiones.
13: Hay muchas versiones. ¿Tu nombre?
15: Vicky. Yo soy tía de ella. Okay. Yo era tía de ella. Hay muchas versiones. Hay versiones que dicen que ella le insistió en el día. Hay conversaciones incluso de que ella le insistía, vamos para Santo Domingo, vamos para una discoteca. Incluso hay muchas cosas que...
13: ¿A qué hora le llamaron ustedes de este accidente?
15: La llamada, o sea, me parece que la llamada fue a las 4 de la mañana. Y el accidente pasó supuestamente a la 1, porque eso es lo que queremos investigar. El accidente pasó supuestamente a la 1 de la noche. A la madre vienen informándole a las 4 de la mañana, donde ya los familiares de la que está interna, que es la supuesta amiga que ella había conocido, ella... Ya los familiares, cuando llegaron al lugar a rescatarla, ya estaban por ahí. Uh-huh. O sea, supuestamente duraron una hora prácticamente, casi mente, para rescatar el cuerpo de nuestra sobrina y el de la chica que estaba hospitalizada.
13: ¿Cayó al río?
15: No llegó a caer al río. Casi mente, pero no llegó a caer al río, según se ven los videos, porque no estábamos ahí.
13: Usted insiste con los documentos por eso, porque no cayó al agua.
15: Exactamente. Entonces, no estamos culpando a nadie, simplemente queremos que se aclare todo, porque para la gente ella es adulta, pero para nosotros es una niña, que simplemente, simplemente estaba empezando la vida, se terminó de graduar en la universidad. Estaba empezando la vida.
16: Mi amor, mi nombre es Nélcida Núñez, yo soy la abuela de la niña. Yo no tengo palabras porque estoy casi desbaratada, la madre.
13: Está
16: la
13: bien.
16: Madre la tiene
2: sí,
16: mire. También, porque
2: ya,
16: no
2: okay, resiste, ¿no? Muchas gracias. Estoy en contacto con Robert Sánchez. Recuerde que Robert, nuestro reportero en esa zona, estuvo en el lugar del hecho. Llegó en la madrugada a el puente y confirmaba que se trataba de un accidente de tránsito, que la conductora, la que resultó herida, perdió el control y se fue al vacío desde el puente. Yo le voy a responder algunas de las inquietudes que la familia tiene en breve. Estoy en contacto con Robert, es un hecho lamentable, la familia devastada, desgarrada, consternada por la muerte de esta jovencita, que según ellos dijeron era maquilladora.
3: Ajá,
2: y la joven que resultó herida, me dicen que es una conocida TikToker.
3: Y que parece que
2: ellas coinciden.
3: Y que no tenían tanto tiempo que se habían conocido.
2: Parece que la joven herida le pide a la joven fallecida que la maquille, porque ella hace mucho contenido en TikTok.
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2: Nos dice Robert que el accidente ocurrió entre las 12:30 y la 1 de la madrugada. Él llegó una hora después. La jovencita, la fallecida, me confirma, Robert, cuando él llegó no tenía documentos. Quien da el nombre de ella es la que resultó herida.
3: Ok.
2: Entonces Robert ahora va a hablar con los amigos de la Defensa Civil, los bomberos, etcétera.
3: Los primeros que llegaron
2: a la escena. Atención, pizarra. Me escribieron más temprano. Por favor, José, anuncia por tu medio que la carretera del Cedro la van a comenzar a construir en el día de hoy. A la cabeza hay un acto donde estará el padre Nino. Esa carretera es allá, la carretera del Cedro Palo Alto. Oye,
3: ajá.
2: Sí. Y me dice el padre Nino que sí. Me dice el padre Nino que lo invitaron. Que a las 10 de la mañana de hoy...
3: Pero qué interesante, una carretera que estaba siendo solicitada.
2: A las 10 de la mañana de hoy iniciarán la construcción de esa carretera. Dice el padre Nino que sí, que va para allá.
17: Buenos días, José Gutiérrez, buenos días, Sandy, buenos días, Mariel.
2: Buenos días
17: a todos los radioescuchas. Gutiérrez, eso fue en las lavas de Villa González. La lava de Villa González, esa leche no sirve. A todos los padres que le digan a los niños que no usen esa leche, que la boten, que no sirve, se van a intoxicar. Esa leche no sirve. Vea, le tiré foto ahí.
2: Sí, me la mandó la foto.
17: Se la mandé.
2: Sí.
17: Por adelante.
2: Sí.
17: Y arriba. La leche está cuajada. Eso tiene un bajo, vea, que no hay quien lo aguante. A los padres que tengan que tomen cartas en el asunto, porque si no se van a intoxicar. Las niñas mías tuvieron que inyectarla. Porque esa leche no sirve.
2: La leche, Sandy, que dieron ayer, no sirve.
3: Pero caramba.
2: Este oyente nos envió fotos de todos los ángulos, como él dijo. Y no hay que ser un experto en la materia para darse cuenta de que esa leche no sirve.
18: Buen día. Hablando de semáforo, señor Gutiérrez.
2: Buenos días.
18: Es un llamado al ayuntamiento. ¿Por qué el semáforo de la Estrella Sadalá, entrada Secara y con el Miraflor, tienen que poner lo que cambien juntos? Lo que hace que seamos un desastre ahí porque todo el mundo quiere cruzar, aparte de que le ponen poco tiempo. Y otra cosa, a ver si ponen un semáforo 27 de febrero con Avenida Texas. Eso es un desastre. Cuando usted va
2: Ramón
18: de la
2: Duber,
18: 27
2: Antigua Texas,
18: hacia la Estrella Sadala y quiere doblar ahí a la Texa, no se puede porque el que viene subiendo de la Texa para doblar hacia la izquierda en la 27 hacia la Estrella Sadala se cruzan,
2: hay un nudo ahí.
18: Cierran el cruce,
2: se llama un
18: eso
2: lío.
18: Es un desastre. Yo, mire, de verdad que esto
2: la dama no encuentra palabra para definir el lío que se arma ahí. Tienes razón, no sé si un semáforo sería solución. Luego viene la de Caribe Tours. Ahí tenemos Estrella Sadala, Caribe Tours, ¿verdad? Y luego es que viene, creo, la Ramón Duber, la Texa. Luego viene la otra, la Maimón. Creo que esa es la Estero Hondo. La Maimón es la de Caribe Tour. Maimón, Estero Hondo, Constanza. La Maimón, ahí para los vehículos que van a la izquierda para ir al ayuntamiento. Ahí en ese trayecto, Estrella Sadalá, con la calle Constanza, Estero Hondo, Maimón, la antigua Texas, es un lío.

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7: Buenos días, José Gutiérrez. Buenos días, país. José Gutiérrez.
8: Sí.
7: Pregúntamele a Sandy. Jiménez, que él es de Moca.
8: Mocano.
7: ¿Cuándo es que van a inaugurar los 2.5 kilómetros de circunvalación que están haciendo allá en Moca?
8: ¿Cuántos kilómetros son?
7: En Estancia Nueva y el cruce de Chero en Guausí. Que ya eso tiene tiempo, nada más son 2.5 kilómetros. Pregúntamele que
8: Sandy,
7: le...
8: Sandy, te están preguntando. Cuéntame, ¿qué tú sabes?
9: Los 2.5 kilómetros están listos.
8: ¿Cómo así?
9: Sí. El área donde se empalman los dos cruces ya está listo, ya eso se hizo.
8: Ahí fue que se hizo el conflicto aquel.
9: Sí, pero ahora hay un problema.
8: ¿Cuál es el problema?
9: Que para llegar al cruce hay que adecuar los carriles que están en Estancia Nueva, donde están todas las agencias. Entonces ahí están rompiendo la calle, están rompiendo todos los frentes de esos negocios, están rompiendo los frentes de las agencias, porque están ahí entrando unas canaletas cuadradas muy grandes para el drenaje. Entonces, amigo oyente, el tiempo que eso se va a llevar ahora ahí, yo creo que...
8: Bueno.
9: Yo estoy de acuerdo con él, eso ya hace rato que debieron inaugurarlo, pero...
8: ¿Y de dónde a dónde que va esa circunvalación?
9: Pero está lento. Es un empalme de cruces. Se le ha dicho, pero circunvalación.
8: Dime, ¿dónde qué es eso?
9: Usted llega a Estancia
8: eso
9: Nueva.
8: Eso es la carretera...
9: Usted va por Licey.
8: Carretera Duarte, tramo Licey-Moca.
9: Ok, usted llega a Estancia Nueva.
8: Sí.
9: Al cruce de Estancia Nueva.
8: Sí.
9: Entonces usted va a tomar ese atajo y por ahí usted va a llegar al cruce de Los Cheros en Guausí.
8: Ah, en vez de meterme a la derecha.
9: En vez de ir al centro del pueblo.
8: Tomar...
9: Juan Lopito,
8: la Imperio,
9: la Sirena, ya, ese rebuque, ese arma ahí.
8: Fortaleza.
9: Exacto. Oh, si usted va para Salcedo, si va para Juan López. Si voy
8: derecho para Salcedo.
9: Para San Francisco, no tiene que hacer esa entrada al congestionamiento local.
8: Y esos son 2.5 kilómetros.
9: Sí, bueno, sí, sí. Y han durado, tienen creo que 5 años ahí ya.
8: Tienen 5 años en eso. Vamos a La Vega con Miguel Valdés. Miguel, buen día.
0: Muchísimas gracias, buenos días. 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

0: como ya su representante de este caso, muy sonado en Moca, dio algunos detalles y dice que el caso va muy avanzado, que se está investigando, no abundó mucho sobre el caso, pero sí confirmó que un abogado de La Vega, licenciado Rafael Lora, será su representante ya en este caso. Estuvimos hace unos minutos conversando con el licenciado Rafael Lora, quien también más adelante estaría dando una entrevista sobre el proceso que se va a utilizar en este caso. En otra información, estuvimos conversando con el padre Rogelio Cruz, quien estuvo en la Procuraduría de Medio Ambiente de esta ciudad de La Vega, allí para poner en conocimiento de que la comunidad de Las Maras se niega a totalmente que se construya o se haga un depósito para una ferretería. El padre Rogelio Cruz conversó con uno de los propietarios de este local y este le había dicho que era para un local de celigrafía, pero dice que no, que eso no es así porque hay muchos materiales y por lo tanto ya él tiene la información que para un depósito de una ferretería llevar todos los materiales ahí, por lo que dice que va a luchar para que esto no se ponga ahí. Eso es todo lo que tengo desde La Vega.
1: Muy bien, muchas gracias, Sandy. Con relación al caso de Moca, ya nos dice Miguel que será un abogado de La Vega, el abogado que representará a la familia.
2: Sí, la hermana reside en La Vega, donde vivía el joven. Está casi en la frontera con La Vega, entre Cayetano Hermosén y La Vega, esa comunidad. Entonces, ciertamente, estamos
1: a la espera. Lo que estamos ahora es a la espera de la autopsia.
2: De la autopsia y la coerción.
1: Y que se le conozca coerción al dueño del negocio donde fue visto por última vez.
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1: Arrestaron a un ciudadano cuando este se presentó a retirar un paquete que habría llegado, una caja procedente de los Estados Unidos, específicamente de Miami, a una plaza comercial, pero dentro de la misma habían unos paquetes de marihuana.
2: Escúcheme, ya las autoridades sabían que ahí había marihuana.
1: Sí.
2: Permitieron que la persona llegase a recogerlo.
1: Sí.
2: Para apresarlo.
1: Para apresarlo.
2: Pero qué raro.
1: Sí. Según el manifiesto de envío, la caja procedente de Miami tenía como destinatario a un hombre que fue arrestado.
2: Digo, perdón, Sandy, escúchame. Uno dice que es raro porque las autoridades lo que hacen es que agarran el paquete, lo incautan y ya.
1: Y ya, dicen
2: y
1: que
2: dicen, están investigando. Y hay preso, no hay nadie preso.
1: Y que se está investigando.
2: Y
1: ahí se quedó.
2: Exacto.
1: Eso es a los que nos han acostumbrado.
2: Esa es la cotidianidad.
1: Agentes de la DNCD en el aeropuerto José Francisco Peña Gómez de las Américas, así como el Ministerio Público, incautaron 6 paquetes de marihuana que estaban camuflados en el interior de un portaplanos. Indicaron que este decomiso se ejecutó durante labores de inspección en una de las terminales de carga, cuando agentes asistidos por inspectores de aduana detectaron imágenes sospechosas. Al abrir la caja, localizaron dentro del tubo plástico oculto del portaplanos 6 paquetes de este vegetal. Entonces, el manifiesto venía desde Miami, tenía como destinatario la persona indicada a retirarlo ante una plaza comercial en el Distrito Nacional como un paquete de envío normal. Entonces, al momento de ir a retirarlo, las autoridades inmediatamente lo apresaron.
2: Ah, pero qué bien.
1: Donde ocuparon otros paquetes con la misma sustancia, o sea, la que llegó de los Estados Unidos.
2: Y él andaba
1: incautaron
2: cargado.
1: Más. Entonces, no han identificado a la persona, pero está detenida.
2: Está raro eso, muy raro.
1: Y dicen que están bajo investigación para tratar de localizar a otros posibles implicados.
3: Buenos días, Gutiérrez y Sandy Jiménez.
2: Buen día.
3: Investígate ahí. Alguien que murió estando preso, le cantaron 30 por homicidio y murió en la Yagüita de Pastor y fue Eddie Crin y un africano y se llevaron y muerto. Investígate eso, ve.
2: Él estaba en un proceso judicial, pero con una coerción que le daba la libertad. Y fue condenado y falleció. Vamos a ver cuál es ese caso. Es lo que entiendo.
1: Me imagino que él
2: estaba en libertad, pero estaba condenado.
1: Que se presentaron para el tema de la autopsia, a retirar el cuerpo.
2: Exactamente. Las autoridades llegaron, pero nosotros no tenemos más información. Estamos indagando. Porque recuerde que, por ejemplo, en el caso de los dos que mataron a la pareja, dama y caballero, hace 2 años, estaban libres. El juez los condenó, pero le cambió la coerción y los metieron preso ahí mismo. Hay otros que son condenados y siguen libres. Y hasta que la cosa tome aquello definitivamente juzgado con las apelaciones, pueden seguir libres. Vamos a la sierra con Ofi. Ofi, buen día.
4: Muy buenos días, señor José Gutiérrez, Mariel y Sandy Jiménez. Buenos días para todos nuestros oyentes y los demás que ya a esta hora de la mañana comparten y difunden las informaciones por este tan escuchado espacio en la mañana. 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Bueno, aquí el siguiente reporte. Luego de tantas denuncias sobre el servicio de agua potable en el municipio de Jánico, hay personas malinterpretadas que dicen que todo se politiza en Jánico, hasta la solicitud de un acueducto para este municipio. Hay centros educativos paralizados en la sierra, como por ejemplo el del Caimito y de otro lugar distante al municipio de Jánico. Ganaderos residentes en la sierra dicen que producto de la sequía hay animales que se están cayendo muertos porque no encuentran qué comer ni agua para beber. Y por último, el coronel de los bomberos de San José de las Matas hace un llamado a la ciudadanía para que a la hora de encender cigarrillos, lanzar un fósforo en cualquier lugar estratégico, tenga mucho cuidado, ya que producto de la sequía hay inconvenientes aquí en la sierra. Con este resumen desde la sierra, regresamos con todos ustedes a la exitosa Monumental en la mañana.
2: Ofi, gracias. 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
1: Vamos a Dajabón. Tenemos el reporte de Carlos Bueno. Buen día, Carlos.
5: Hola, hola, saludos. ¿Qué tal? Buenos días, República Dominicana y el mundo que se mantiene conectada con el toque de queda en la mañana. Buenos días, señor José Gutiérrez. Buenos días, Mariel. Buenos días, Sandy Jiménez, país y el mundo. Llegamos desde la frontera norte de Dajabón, República Dominicana. 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Trustey, vámonos con las informaciones. Nos encontramos frente a la Escuela Básica La Ceiba, de aquí de Loma de Cabrera, donde hace algunos días se han producido algunas protestas pacíficas aquí en este centro educativo. Ahora mismo se produce una protesta aquí por parte de residentes en el sector que están apoyando a la directora de esta escuela para que la misma no sea retirada, sobre todo de este centro. Vamos a escuchar a alguna de las personas. ¿Cuál es la situación que ustedes? Estamos para José Gutiérrez. Buenos días.
6: Buenos días, soy Miguel María Felipe. Soy socio de la Asociación de Casas de Vida Santísima y estoy en calidad de social aquí, Pro Social. Estamos aquí por la defensa de la directora porque una directora digna levantó esta escuela que estaba en cero y la puso a la número uno de esta región, esta escuela aquí de La Ceiba. Entonces nosotros estamos aquí porque nos la quieren sacar como obra, la están acusando a ella. Y no es así, ese acuso no es así. Entonces nosotros queremos que como una persona digna, que la saque con dignidad, ¿sabe? Como que le den su valor que ella tiene. ¿Usted ve? Entonces nosotros queremos, no estamos en contra que aquí llegue otro director, pero con dignidad que la saquen a ella.
7: Entonces se va a mantener aquí en pie de lucha.
6: En pie de lucha, hasta que venga el distrito y resuelva el problema con nosotros.
7: ¿Cómo se llama esta escuela aquí?
6: Esta escuela es La Ceiba, pertenece al distrito 1305.
8: Okay. Bueno, esa es la situación aquí, que se mantiene aquí frente a la escuela La Ceiba.
2: Okay.
8: Con estos impases que se han registrado aquí en esta zona. Seguimos nosotros desde Loma de Cabrera en la
2: mañana. Hay un lío ahí con la dirección en la escuela de La Ceiba. Carlos, gracias. En breve ya le tengo el dato. El caballero estaba preso en Rafey, pero murió en el hospital. Ya tengo la nota.
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2: El caballero que falleció, privado de libertad, vivía, su familia reside en la Yagüita de Pastor. Él tenía 35 años de edad. Se encontraba cumpliendo condena por homicidio en Rafey y falleció mientras recibía atenciones médicas, en el Hospital del Seguro Social, el Hospital Presidente Estrella Ureña, antiguo Seguro Social. Luis Alberto Polanco Minaya. El levantamiento del cadáver fue realizado mediante un acta que nos acaban de enviar por el doctor Nina, la licenciada Jaylee Durán, fiscalizadora. Procedieron a realizar las actuaciones correspondientes en la escena. Luego de practicada la evaluación médico-legal, el médico legista actuante certificó como diagnóstico médico-legal pendiente de autopsia, quedando establecida la causa precisa del fallecimiento a los resultados de la autopsia. Un hermano del fallecido dijo que su hermano había sido trasladado el 24 de agosto desde Rafey al Hospital Presidente Estrella Ureña porque presentaba fuertes dolores estomacales, que su hermano permaneció recibiendo atenciones médicas en el referido centro y que falleció ayer en la mañana. Pero hay que hacer autopsia, que es lo que dice el oyente.
1: Claro.
2: Que no se lo entregaron a los familiares, sino que se lo llevaron para hacerle la autopsia. Ese es el caso, gracias a la información. José Luis Fernández nos reporta desde la provincia de Valverde. José Luis, buen día.
10: Saludos Gutiérrez, Mariel, Sandy y los amigos oyentes en la mañana. 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Entrando en informaciones, tenemos que a las 6 de la mañana de este jueves fue levantado el paro convocado por el Colegio Médico Dominicano Filial Valverde en los hospitales de esta provincia. El doctor Cristian Taveras, quien es el presidente del Colegio Médico acá en esta provincia, calificó como exitoso el paro que se llevó a cabo en el día de ayer y dijo además que ese gremio está dispuesto al diálogo con las autoridades de sector salud, siempre y cuando no sea buscando excusa o justificando los problemas que ya el Colegio Médico Dominicano ha planteado. En otra información, tenemos que fue juramentada en el día de ayer la maestra Bielka Isabel Peña Cruz como nueva directora del Distrito Educativo 0905 del municipio de Laguna Salada. La ceremonia fue encabezada por Raquel Bautista Báez, quien es la directora de la Regional 09 de Educación. También estuvo presente Carlos Juan Durán, director distrital saliente, así como otras autoridades del municipio. De su lado, la gobernadora provincial de Valverde, Marta Collado, ofreció palabras de motivación a la nueva directora y le exhortó a ejercer sus funciones con sensibilidad, vocación de servicio y compromiso, destacando la importancia de escuchar padres, docentes y estudiantes. Asimismo, le recordó que como maestra y madre conoce de cerca las responsabilidades y necesidades de las familias, por lo que la invitó a mantener una gestión cercana y colocar siempre a los estudiantes en el centro de sus decisiones. En una última información, tenemos que el abogado y comunicador Julián Antonio Morel acudió a la Fiscalía de Valverde para reclamar respuesta por los daños ocasionados a una jipeta de su propiedad, la cual dijo fue rentada en 2024 al nombrado Humberto Martínez Monción, alias Chilote. Morel afirmó que posteriormente el vehículo apareció vinculado a un supuesto punto de drogas y que fue utilizado, según lo que ha podido conocer, durante la fuga de personas involucradas en un hecho violento ocurrido en la provincia de La Vega. El abogado aseguró que la jipeta recibió más de 20 impactos de bala y que tuvo que invertir más de 300,000 pesos en su reparación. Sostuvo además que el 17 de octubre del año 2024 presentó una querella contra Martínez Monción, pero hasta el momento, según su versión, no ha recibido compensación por los daños ni ha tenido contacto con el señalado. Morel también manifestó su preocupación porque, pese al tiempo transcurrido, desconoce por qué el hombre no ha sido apresado y llevado ante las autoridades para explicar cómo el vehículo terminó en esas circunstancias. El abogado indicó que cuenta con documentos relacionados con la entrega del vehículo por parte de la Fiscalía de La Vega y con un acta de levantamiento realizada mediante alguacil. El hecho ocurrió en 2024 y ya en el 2026, expresó Morel, no se ha resuelto nada, por lo que dijo esperar que la Fiscalía de Valverde le brinde apoyo en las diligencias que realiza. Es todo lo que tenemos desde la provincia de Valverde.
2: Muchas gracias, José Luis. Me dice un oyente: José, pero qué raro que usted y Sandy no han hablado del eclipse.
1: Ajá, otro eclipse.
2: Esta noche, atención pizarra, esta noche y madrugada se está produciendo un gran eclipse lunar parcial visible en toda América, Europa y África. El fenómeno ocurre entre la noche del jueves 27 de agosto y la madrugada del viernes 28 de agosto. Es un eclipse parcial. La sombra más oscura de la Tierra cubrirá entre el 93 y el 96% del disco lunar, lo que provocará que la luna se tiña de un llamativo color rojo cobrizo. ¿Usted ha escuchado un perfume rojo carmesí? Famoso, pues así que se va a poner la luna con un rojo carmesí. Bueno, Sandy, vamos a chequear el eclipse, pero esta noche y en la madrugada.
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2: Le hemos dado seguimiento a varios robos de vehículos en estacionamientos de supermercado, ferretería. El caso en los tribunales prospera. El dueño del vehículo, que lleva a cabo un proceso judicial, como es este caso de un vehículo que robaron en el parqueo de una ferretería. Adelante, Tomás.
11: Ok. Buenos días, José Gutiérrez, María Altinidad, Sandy Jiménez. Saludos a los amigos oyentes de los cuatro puntos cardinales y el mundo. 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Gutiérrez, aquí nos encontramos con el amigo, colega, el doctor Manuel Tejada Joma, donde hoy se inicia, sigue la audiencia en la primera Cámara Civil y Comercial del juzgado de primera instancia. El caso del robo, de la sustracción del vehículo, del parqueo de una ferretería muy conocida aquí en Santiago, donde ya lo hemos dicho en otras reiteradas ocasiones. Doctor, saludos, buenos días.
12: Buenos días, Gutiérrez. Buenos días, mi hermano Sandy Jiménez. Buenos días a los amigos que están en sintonía con ustedes. Bueno, como ya tú adelantas, Tomás, hoy es el juicio de fondo de robo de vehículo que se ocurrió el pasado 21 del mes de marzo en la ferretería Bellón de esta ciudad de Santiago. Y hoy vamos a concluir, hoy es el juicio de fondo.
11: Hay otro caso del Bravo también, que ya una sentencia que...
12: Ya, no, hay múltiples sentencias de la Suprema Corte de Justicia, jurisprudencia, donde hacen referencia de que los comercios sí son responsables directamente de robo ocasionado en el parqueo de lo mismo. Nosotros ya le depositamos todas las pruebas al tribunal. Y ya hoy vamos a concluir en esa parte.
11: ¿Qué se espera hoy ya para concluir?
12: No, que el criterio de los jueces, la opinión de los jueces, que sea a nuestro favor. Repetimos, depositamos todas las evidencias en el momento en que nuestro cliente entra, hace la compra, tarda unos 10, 12 minutos, y cuando sale ya su vehículo no estaba en el estacionamiento.
11: Esperamos ganancia de causa, entonces.
12: Con Dios delante, así será en el día de hoy.
11: ¿Su nombre, doctor?
12: Juan Manuel Tejada.
11: ¿Qué representa?
12: A Vigilio Almonte.
11: Muchísimas gracias. ¿Qué tipo de vehículo?
12: Una Suzuki Gran Vitara del año 2000.
2: Bien.
11: Bueno, ahí está nuestro amigo Joma Production, ya dijo lo que va a pasar hoy. Vamos a esperar entonces y más adelante daremos detalles de esto. Por el momento todo de mi parte, retorno con ustedes a cabina. Sigo rodando.
2: Muchas gracias, Tomás. Felicíteme en Santiago en la 30 de marzo en la parada de taxis a mi querido hermano José Luis Rojas. Salud y abundante vida. Que Dios me le bendiga de parte de Reina y toda la familia desde Navarrete.
1: Un pianito para Isaías Conejo, así será. De parte de la menor y del hombre del chicharrón.
2: Ahí le dicen Conejo.
1: Quiero un pianito lleno de bendiciones a Daniela Victoria, que cumpla muchos más de parte de su familia.
2: Para mi amigo, el vendedor estrella Robinson Santana, que está de cumple en Suplipieza Cibao, de parte de su amigo de siempre, Kelvin Morales Querubín. Para mí misma, para Celis Vargas en la otra banda. Para que me felicite a María Colón, de parte de todos sus familiares.
1: Póngale un pianito a mi hijo Frailin José Colón, en Atomayor, de su madre Yesenia. Quiero felicitar a mi amada sobrina que cumple años, Yudel Kilendov, que está poniendo sus cuerpos fabulosos a sus chicas en el gym. Por esa entrenadora. Muy bien, es parte de su tía Raquel desde Estancia.
2: Un asunto fit. Excelente. Felicidades.

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7: Gutiérrez, Gutiérrez, que se prepare los aguiluchos, si vienen a dar pega de nuevo como este año que pasó tan feo, porque el Licey viene activo, vengamos poderoso, el equipo glorioso, el equipo azul.
8: No empieza a coger cuero tan temprano, espere que llegue octubre. Y aquí usted sabe que le habla una liceísta necta, Esmeralda desde Cutucú.
9: Arriba el equipo. Ya azul. Los liceístas comenzaron, Sandy. Es en octubre que arranca el asunto.
10: Pero los liceístas los noto muy animados y qué sí. Bueno. Después de quedar en el sótano el año pasado, parece que le llegó la luz allá en el sótano.
9: Bueno. Comenzaron temprano los muchachos.
10: Bueno, las Águilas han anunciado que el 21 de septiembre inicia el Águilas Camp. Ya eso es para ir dándole forma precisamente a esta temporada de la Liga Dominicana de Béisbol. Fellito, buen día.
11: 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Bueno, señores, el conjunto de Canadá se coronó campeón del Campeonato Continental Norseca de Voleibol 2026, hecho que logran por primera vez en su historia. Vencieron anoche 3-2 a Estados Unidos en el choque por la medalla de oro. Dominicana cayó ante Cuba. Cuba dio la gran sorpresa al ganar la medalla de bronce, dejando a Dominicana en el cuarto lugar del Norseca. Nos ganaron 24-26-24, 25-17 y 25-18, 3-0. Y oigan este dato. La última vez que Cuba le había ganado a la Reina del Caribe fue en el 2015, en el Final Four de Norseca celebrado en La Habana. Ganaron ese choque 3-1. También le ganó un partido en los Juegos Panamericanos, Toronto 2025. Entonces, Dominicana no bajaba del podio después que ganaron su primera medalla, que fue de bronce en el 97. O sea, 31 años sin subir a ese podio. Desde el 97, nunca quedó fuera del medallero hasta anoche. Entonces, mañana, las dominicanas volverán a verse las caras con las cubanas por un pase a la final del preolímpico que otorgará un boleto a California 2028 al ganador de la final del sábado. El otro finalista saldrá del choque entre Canadá y Puerto Rico. En el fútbol de la LDF, Atlético Vega Real obtuvo su primera victoria del torneo al imponerse 2-1 a los universitarios de OIM FC en un partido que fue marcado por la intensidad y la emoción durante la primera mitad. Este partido fue celebrado en el Estadio El Cóndor de La Vega. En otro encuentro, Moca FC igualó 0-0 ante Salcedo en el Polideportivo Moca 85. Bueno, y el torneo jovencito aún, apenas van dos fechas, luego de finalizar estas dos fechas del torneo, Salcedo, Atlético Vega Real y Delfines suman 4 puntos con un triunfo y un empate por bando. Cibao Fútbol Club cuenta con 3, Arabacoa tiene 0 puntos. A pesar de la victoria del Atlántico, arrancaron el certamen con -3, recuerden. El Atlántico tiene -1 y los universitarios tienen -2. Bueno, esta noche República Dominicana, la selección del pueblo de baloncesto, como le llaman, va a enfrentar a la de Brasil. El grupo lo integran Andrés Félix, Jim Montero, David Jones, Joel Soriano, Ángel Luis Delgado, también Anderson García, Juan Guerrero, Jerry Mato, Ángel Núñez, Richard Bautista, Manita, Luis David Montero y Luis Santos. Entonces, tenemos como va a Chris Duarte y Yacel Pérez. El partido frente a Puerto, frente a Brasil, quiero decir, está previsto para las 8:10 de la noche, 7:10 en República Dominicana, y va a ser allá en Brasil en el gimnasio Nelson. El equipo de Dominicana chocará ante un equipo que tiene 6-0, Dominicana tiene 4-2. En las Grandes Ligas ayer, Tampa derrotó 3-0 a Detroit, Arizona 2-0 a los Cachorros de Chicago, Cincinnati 10-9 a los Gigantes de San Francisco. En este partido, Héctor Rodríguez conectó 2 cuadrangulares, se fue de 6-3 con 2 anotadas, 2 empujadas, y Rafael Dever por tercer día consecutivo jonronea. Ayer conectó el número 29, empujó 2 y llegó a 76, se fue de 4-2. Filadelfia derrotó a Seattle 6-0, los Padres de San Diego 3-0 a los Piratas de Pittsburgh, 4-0 los Marlins a Boston, Colorado 13-1 a Washington, los Yankees 9-3 a los Astros de Houston. Luis Castillo conectó 3 jonrones, Luis Castillo Jr., su jonrón número 28 en el quinto para los Yankees, se fue de 5-3, 2 anotadas, 3 empujadas, ese es el quinto cuadrangular, quiero decir, que él conecta con el uniforme de los Yankees de Nueva York. Toronto 3-0 a Kansas City, 8-1 a los Milwaukee, a los Mets, 6-5 a Atlanta, a los Dodgers, 10-4 los Media Blanca, a Texas, 8-7 los Orioles a los Cardenales de San Luis. En este partido, Leody Tavera conectó el número 8 de la campaña y 7-4 los Atléticos derrotaron a los Mellizos de Minnesota. 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
9: Muchas gracias, Fellito. Nosotros terminamos. A todos y todas, muchas gracias por la sintonía.
10: Buen día para todos.
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1: Este es el informe del tiempo, el cual nos suministra nuestro compañero, el ingeniero meteorólogo Francisco Holguín, correspondiente para este jueves 27 de agosto del año 2026. Hoy es Día Mundial de los Lagos. Protegemos a nuestro medio ambiente y también cuidemos los lagos. Para la provincia de Santiago, en sectores montañosos, el centro de la ciudad y toda la zona, ambiente caluroso. En la tarde, chubascos dispersos y ráfagas de viento aisladas. Aguaceros en la tarde y tronadas. Temperatura máxima 36, la mínima desciende a eso de los 23 grados Celsius. En otra información, en Santiago de los Caballeros, el aspirante presidencial del Partido de la Liberación Dominicana, Abel Martínez, afirmó en Santiago que los dominicanos no han dejado de creer en el país, sino que muchos han perdido la confianza en que la política pueda transformar su realidad. En el orden internacional, en Kathmandú, Nepal, las autoridades de Nepal elevaron este jueves a 289 la cifra de fallecidos por la riada masiva que arrasó varias localidades del distrito de Rasuba. En la frontera con Tíbet, tras el desbordamiento del río Brote Koshi, la policía nepalí reportó que 445 personas han sido rescatadas con vida, mientras que por lo menos 644 turistas permanecen desaparecidos, entre ellos más de 500 extranjeros. Por otro lado, en Santo Domingo, el presidente Luis Abinader favoreció una mayor competencia en el mercado de las telecomunicaciones en República Dominicana al asegurar que actualmente dos empresas concentran el 95% del mercado, situación que calificó como un oligopolio. El mandatario afirmó que esa concentración contribuye a que las tarifas de telecomunicaciones en el país sean un 22% más caras que el promedio de América Latina.
2: Voy a decir algo más. Yo a veces veo, porque aquí nunca le gusta a la gente que haya competencia. Y cuando hay competencia, entonces vienen los temas. Aquí lo único que el gobierno está interesado es en una competencia sana para que mejore la calidad y bajen los precios de las telecomunicaciones en la República Dominicana.
0: Soy Aquiles Rojas. 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
1: En Santo Domingo, el Poder Ejecutivo aprobó mediante el decreto 601-26 un nuevo reglamento para la supervisión y regulación del béisbol profesional y recreativo, así como de academias, ligas y programas de desarrollo en la República Dominicana. La normativa coloca a la dirección del Comisionado Nacional de Béisbol, adscrita al Ministerio de Deportes de la República Dominicana, como autoridad responsable de registrar y supervisar jugadores, equipos, academias. Bueno, no hay bobo con las academias de grandes ligas, y eso es sumamente delicado según lo que dice el Estado Dominicano. Verán reacciones, ay mi madre, por parte de los equipos de los 30 y la Major League Baseball o MLB. En otro orden, en Santiago de los Caballeros contará próximamente con un archivo regional destinado a organizar, conservar y preservar documentos de valor histórico, administrativo y cultural de la zona norte del país. La iniciativa es impulsada por el Archivo General de la Nación y está amparada en la Ley General de Archivos 481-08 y busca descentralizar la gestión archivista. Y por último, en Moca, provincia de Espaillat, el hallazgo del cuerpo de Albert de Jesús Aracena Núñez, quien permaneció desaparecido o extraviado durante 21 días en la provincia de Espaillat, abrió una nueva etapa de investigación. El cadáver fue encontrado dentro de un saco y oculto debajo de una mata de palma, mientras las autoridades buscan esclarecer las circunstancias exactas de su muerte. El fiscal titular de Espaillat, Jorelvin Rivas, informó que varias personas han sido interrogadas y al menos dos permanecen detenidas.
2: Bueno, ellos lo que dicen es que ellos lo encontraron el día siguiente ahogado, y que se pusieron nerviosos, que entendían que le iban a cerrar el negocio y que decidieron sacarlo escondido y enterrarlo. Eso es una teoría que muy no me resulta, por eso estamos investigando. Se habla de, había un haitiano que trabajaba ahí, que entre una persona y un haitiano lo llevaron, sin embargo, y tenemos que esperar también la autopsia, lo que es el preliminar de autopsia, para ver, ¿verdad?, si hay un ahogamiento o si la persona fue tiene algún golpe, tiene algún trauma.
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0: Miren, mi gente, ya llegamos aquí al área del incendio, en Los Cacaos. Esto es algo que da mucha pena. Personas con muy poca conciencia, personas que no entienden el significado de estos árboles, que son los que le dan vida a las comunidades. Las comunidades no nacen directamente en los poblados, las comunidades nacen en la montaña. Las comunidades nacen en estos lugares de captura de agua, que son los que le dan vida a todas las personas más hacia abajo. Y miren cómo lo han dejado. Miren. Nuestro compromiso es nosotros seguir trabajando de la mano con las autoridades para que esta clase de cosas no pasen en ninguna de las comunidades de nuestro país. Los árboles son la vida y el agua. Y si nosotros no lo protegemos, básicamente no vamos a quedar sin nada.
1: Buenas tardes, Santiago. Buenas tardes, región. Saludos a todos los amigos que sintonizan a esta hora, la verdad, con Maxwell Reyes a través de Monumental 100.3 FM. Gracias a todos por la sintonía. Hoy 27 de agosto 2026. Ahí nos enviaban este audio, que es un video, mostrándonos la situación de Los Cacaos ahí en Tamboril. Hoy el Ministerio de Medio Ambiente, en acompañamiento a esa comunidad de Los Cacaos, se trasladaron a una de las zonas afectadas por los incendios, específicamente en Los Guineos, donde un grupo de desaprensivos haitianos han talado y posteriormente quemado una cantidad aproximada de 200 árboles. Estamos hablando de guama, entre otros árboles, que impacta de forma significativa la captura de agua y la seguridad hídrica de esa comunidad. Y nos hicieron llegar todos estos árboles que han sido derribados y posteriormente quemados en esa zona. Ojalá que no solamente medio ambiente, también migración, que se dé presencia en ese lugar, porque la información que nos hacen llegar a través del padre Javier, que está preocupado también por esa situación, que es el párroco de Tamboril, nos dicen que esos desaprensivos se trasladan en un trayecto de más de 3 kilómetros. No hay acceso vehicular, lo hacen a pie y realizan esas actividades altamente nocivas para el medio ambiente y esas comunidades que están en la parte de abajo. Así que hay que estar pendientes a esto y estos individuos llevarlos a los tribunales, si no están legales en la República Dominicana, mandarlo para su país, en Parihuela, inmediatamente. No podemos permitir que un grupo de haitianos, documentados o indocumentados, que estén en nuestro territorio, se dediquen a dañar nuestra ecología. Y no importa la nacionalidad, si es dominicano, por igual, someterlo a la justicia, someterlo con el nuevo Código Penal, para ver si lo dejamos una temporada guardados, presos, condenados. No podemos permitir eso. Y atención a los comunitarios en Tamboril, atención a los alcaldes y también a los de los distritos municipales, pendientes a esta situación. Buenas tardes, Miguel Ponce.
2: Buenas tardes, Macho Reyes, a todos los radioyentes en este jueves y de muchas informaciones. Ayer conversaba, anoche, todavía me llamaba el alcalde del municipio de Santiago de los Caballeros a propósito de las quejas de varias comunidades con la recogida de basura. Yo que ayer hablaba de sectores de aquí que dicen que tienen hasta una semana,
1: pero
2: que
1: no les recogían. Yo no sé qué ha pasado. Atención al alcalde Ulises Rodríguez. Anteriormente habían unos supervisores en algunas zonas de la ciudad que iban a constatar. O sea, eso ocurría en la pasada gestión cuando Abel Martínez era alcalde. No sé si ahora ustedes tienen supervisores zonales que le dan seguimiento a las frecuencias de los camiones. Porque nosotros tenemos varias semanas diciendo aquí que hay problemas con la frecuencia, que estas empresas no están cumpliendo con la frecuencia de la recogida de basura. Le puedo decir el tema de mi sector donde yo resido. Había una frecuencia que era martes, jueves y sábado. Apenas cumplen con una o con dos veces a la semana. Pero, ¿qué ha pasado? ¿Quién supervisa a estas empresas y las frecuencias con que van a las comunidades?
2: Sí. Decía el alcalde, o me decía anoche, de que una de las empresas que se encarga de la recogida de basura en las zonas más afectadas.
1: Sí.
2: Pensaba que era en la zona sur, pero hay también la parte norte donde se ha registrado también queja. Hay que ver qué empresa le toca por ahí. La que recoge por donde tanto reside Maxwell como en el caso mío, aparentemente esa sí funciona bien. Me parece que es Urbaluz la que está en esta zona. Pero en esa no es fácil usted ver porque también hay que decir la verdad, los ciudadanos tienen parte de la culpa. Yo vi un señor, a pesar de que mi fotógrafo ayer salíamos a hacer imágenes, y a pesar de que él estaba haciendo una imagen en un vertedero improvisado de basura en el ejido, él fue con su funda y la tiró así a la calle donde estaba esa rumba de basura. Entonces,
1: por ejemplo, en ese caso de elegido, ¿qué se podría resolver? Porque ahí me dicen que
2: ahí hay que poner
1: la
2: contenedores
1: frecuencia
2: obligados, porque es que no entran los camiones.
1: Sí, pero entonces, ok, si se pone un contenedor, perfecto. ¿Hay equipos para mover ese contenedor? Porque recuerdo que cuando Cerulle había unos camiones que sí te recogían esos contenedores, que te ocupaban parte de la acera. No sé si esos camiones todavía están aquí, pero ahí hay que resolver algo.
2: Claro, usted no puede tener... mira cómo están las autoridades hablando del tema del dengue. No podemos ser los que acumulen los desperdicios. Vamos a escuchar brevemente lo que me decía el alcalde.
1: Vamos a escuchar lo que le decía Ulises Rodríguez anoche a Miguel Ponce.
3: Tuvimos un problema, por un lado, con una de las compañías, con una de las rutas, pero ya se corrigió, sí, ya fue algo, le amonestamos, le tomamos medidas a la compañía, se le está castigando, y se le dio un ultimato. Si falla en alguna otra ocasión, se le quita la ruta, pero ya quedó corregido.
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1: Muchas gracias al alcalde por la información, pero...
2: Que luego me decía, quise saber cuál era, y me dice que es con Lursa.
1: Me gustaría saber qué ha pasado con estas personas. No sé si ustedes tienen supervisores. Por ejemplo, nosotros teníamos los teléfonos, incluso, de algunos de ellos, que la misma alcaldía nos facilitaba para que... los comunitarios se comunicaran con esos supervisores y le dijeran dónde estaba la situación con la basura. Luego, para hacerlo más rápido, nosotros le mandábamos al alcalde, a Abel Martínez, en esa ocasión, dirección, fotografía, incluso el lugar. Las personas nos mandaban la ubicación, nosotros así mismo se le enviábamos al alcalde Abel Martínez. Y luego entonces Abel Martínez nos retroalimentaba con videos y con información de que se había recogido la basura en ese lugar. Además, que nos ponía y ponía a las comunidades en comunicación con esos encargados.
2: Es importante que sea.
1: Y yo creo que es importante, además también nosotros como ciudadanos, lo que tú decías hace un rato, vamos a ser un poquito también... más limpios, pero como yo te voy a pedir a ti que sea más limpio cuando tú tienes una semana y a veces hasta 15 días y no pasa el camión.
2: Exacto, ese es un caso específico donde le dice la gente, le dice a uno, es que el camión no pasa, tiene 7 días que no pasa.
1: Sí.
2: Es un poco complicado saber dónde usted lo va a tirar.
1: Esa es una muy buena pregunta. Vamos a la pausa. En breve hay un rebú, Miguel Ponce. Vamos a escuchar en breve a Pelegrín Castillo, pero también vamos a escuchar al presidente de la República con relación a la nueva telefónica,
2: Vietel. Defendiendo esa inversión.
1: Presidente defendiendo la inversión y Pelegrín Castillo atacando esa información.
2: Pero que, es el juego de los vinchos. Atacar a lo que no responda a intereses de ellos.
1: Así es. Vamos en breve a hacer contacto con esas dos informaciones, tanto con lo que decía el presidente de la República anoche, como lo que Pelegrín Castillo también informaba sobre eso. Y por favor, recuerden a los amigos con relación al tema de la basura, mándenos la dirección y ubicación, que por lo menos en esta alcaldía, Félix Franco, que es el vocero del alcalde.
2: Pero debería haber alguien que no sea vocero, ni siquiera el mismo alcalde.
1: Los encargados.
2: Los encargados, que uno le pueda mandar el lugar específico.
1: Es correcto. Así que vamos a la pausa. En breve seguimos con más información.
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2: Queremos hacer un llamado al gobierno dominicano a que lleve ante el Consejo de Seguridad y Defensa Nacional el análisis de la licitación pública internacional efectuada por Indotel, que fue ganada recientemente por la empresa estatal militar Vietel de la República de Vietnam. Existen poderosas razones de seguridad nacional y de Estado para que esa operación sea reconsiderada, reformulada o revocada. Y la instancia donde debió analizarse la misma desde hace tiempo debió ser el Consejo de Seguridad y Defensa Nacional, más que el Consejo de Indotel, porque se trata de una empresa estatal militar del Estado de Vietnam.
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3: Y me imagino que el presidente de la República le respondió a Pellegrín Castillo con estas declaraciones.
4: El objetivo de la República Dominicana, de nosotros como gobierno, es llevar competencia, no solamente en el sector de telecomunicaciones, sino en cualquier otro sector. Nosotros hemos abierto diferentes áreas donde habían oligopolios o monopolios, le hemos abierto a nuevas empresas, nos gustaría que fueran dominicanas, pero si no hay dominicanas, también empresas extranjeras con las cuales tenemos relaciones y donde no representa ningún peligro. En el caso de las telecomunicaciones, habíamos tenido ofertas de otras empresas, porque en la República Dominicana hay un oligopolio, básicamente. O sea, en dos empresas está el 95% del mercado. Eso no es conveniente. Independientemente de que sean, y lo son, buenas compañías, la tarifa dominicana es un 22% más cara que la del promedio de América Latina, debido a esa falta de competencia que hay. Y también eso hace que muchas de esas compañías no tengan que invertir debido a que es un oligopolio, no tengan que invertir para competir mejor en servicio y en precio a los ciudadanos. Se presentó esta oferta de Vietnam, que por cierto es un aliado estratégico de Estados Unidos. Si Estados Unidos ha cambiado esa posición y nos lo informa, pues nosotros lo analizaremos. Pero es un aliado estratégico de Estados Unidos que además tiene que acogerse al Communication Clean Act, o sea, el acto de comunicación libre, de comunicación limpia de Estados Unidos, de tal manera que no tenga ningún tipo de problema de seguridad como lo plantea Estados Unidos con los diferentes países y en la cual nosotros formamos parte como un aliado especial y estratégico también de los Estados Unidos. Y te voy a decir algo más. Yo a veces veo, porque aquí nunca le gusta a la gente que haya competencia, y cuando hay competencia entonces vienen los temas. Aquí lo único que el gobierno está interesado es en una competencia sana para que mejore la calidad y bajen los precios de las telecomunicaciones en la República Dominicana. Esa es la realidad y a eso es lo que le teme mucha gente.
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3: Entendemos la posición del presidente, entendemos la posición de Pellegrín. Incluso nosotros la semana pasada hablábamos de que esta empresa en Myanmar tuvo problemas. Estados Unidos lo acusó de utilizar espionaje. No sé cómo estarán sus relaciones ahora, aunque el presidente, me imagino, deberá más adelante, o me imagino que Estados Unidos más adelante dirá si son tan buenas como dice el presidente las relaciones con esta empresa. Pero es bueno también recalcarle al presidente de la República que ese sueño siempre nos lo han vendido, de bajar los precios de las telecomunicaciones. Recuerden cuando llegó Orange a la República Dominicana, que luego se convirtió en otra empresa, que se llama Altiz, y el servicio es malo. Claro que ha tenido 20.000 nombres, Codetel, claro, Verizon. Y el servicio de mal en peor. Hay otras telefónicas por ahí pequeñas que también la gente se sigue quejando del servicio malo. Entonces, ojalá que el presidente de la República den el clavo con relación a este tema para que mejore, ojalá mejore el servicio. Pero el servicio aquí es malo.
5: Lo que dice el presidente, yo no digo que le creo, pero sí. Es lo ideal. Es lo ideal, como él dice, que haya competencia.
3: Pero competencia buena.
5: Sí, pero a veces hay sectores que se oponen y que hacen ese tipo de campaña. Utilizan a personas para ese tipo de campaña. Lo que a mí siempre no me gusta mucho el que digan que es para mejorar los precios. Ni abaratarlos, porque aquí se firmó un acuerdo y lo vendieron con bombos y platillos. Sí. Lo de cielo abierto. Y que el precio del pasaje aéreo iba a bajar tanto.
3: No ha bajado nada. Está más caro. Más caro. Entonces, y además con los impuestos
5: para que firmar eso con
3: los impuestos
5: Unidos.
3: Que le colocaron de los $10 el pasaje, o sea, no estamos en nada. Por cierto, estábamos tratando de comunicarnos con nuestro hermano y amigo Francisco Holguín, por eso no hablamos de eso al inicio del programa, porque queríamos que Francisco nos diera la información con relación a la formación de la tormenta tropical Dolly. El Centro Nacional de Huracanes informó temprano, a eso de las 11 de la mañana, que se formó en el Atlántico Tropical Central la tormenta tropical Dolly, y por eso estábamos llamando a alguien, porque la información que tenemos es que es muy probable que en los próximos días se degrade a activa onda tropical, y esa activa onda tropical no esté trayendo lluvias entre sábado, ojalá, domingo o lunes. Pero el informe que nos da el Centro Nacional de Huracanes es que este fenómeno se encuentra a 2.005 kilómetros al este de las islas de Leeward, con vientos máximos sostenidos de 65 kilómetros por hora, y se mueve a 39 kilómetros por hora. Y de acuerdo a este informe, este movimiento se espera que continúe durante los próximos días sobre la previsión prevista. Y este sistema debería estar cerca de las islas de Sotavento este fin de semana. Los datos de viento de satélite indican que los vientos máximos sostenidos son de 65 kilómetros por hora con ráfagas más altas. Podría haber un pequeño cambio en la fuerza. Se pronostica durante las próximas 48 horas. Y que este fenómeno, lo que le decía a ustedes hace un ratito, que Dolly degenere a una onda tropical antes de llegar a las islas de Sotavento, o sea que este fenómeno podría llegar el fin de semana a nuestra área de pronóstico como una activa onda tropical, con muchas lluvias, es lo que se espera. Las visualizaciones que hay es que posiblemente pase cerca o sobre Puerto Rico el domingo, es lo que, de acuerdo al pronóstico, pero es muy probable que este fenómeno tome más hacia el oeste, baje más. Vamos a esperar las informaciones más detalladas en las próximas 48 horas sobre Dolly, esta tormenta tropical que se formó hace un rato en el Atlántico. Todavía está bastante lejos. Y los vientos con fuerza de tormenta tropical se extienden hacia afuera unas 60 millas, unos 95 kilómetros desde el centro. Y así que pendientes a este fenómeno, que como dice este informe, en las próximas 48 horas es muy probable, por las condiciones que encuentre del tiempo, que se degrade de tormenta tropical a onda tropical.
5: Insisto que ojalá que traiga agua. Estoy buscando porque es interesante lo que decía un amigo de Jarabacoa.
3: Sí.
5: Dice él que las condiciones se alimenta de uno de esos ríos y la captación de agua, o más bien el río con la sequía ha ido reduciendo su cauce. Esto ha llevado a que el servicio de agua potable en esa zona de Jarabacoa disminuya considerablemente. Y si llueve, ojalá, insisto, que llueva en esa zona de Jarabacoa para que pueda mejorar la captación de agua. Tengo aquí parte de los datos de lo que dice, que Jarabacoa se queda sin agua y por la seca del arroyo que abastece el acueducto, que enciende las alarmas. Eso enciende las alarmas. Según dice el encargado de la oficina municipal de Cora Vega, Odalis Taveras, el uso de los principales arroyos que abastece o la seca del acueducto de Jarabacoa se encuentra completamente seco. Es decir, que si no llueve,

0: tumbando y quemando en los cacaos y en los guineos.
1: ¿Y ustedes saben para qué es?
0: Sí.
1: Para carbón.
0: Siguieron talando como si ahí no llegó nadie. Es muy grave lo que el padre Javier nos está informando con relación a este tema. Por eso dije hace un rato, ojalá medio ambiente más migración le pongan asunto a este tema. Si esos individuos no están legalmente en el país, mandarlo en parihuela para Haití. Y si hay dominicanos involucrados en esto, con lo mismo palo, una pela en el lugar.
1: Hay que cuidar claro. Los recursos con que contamos. Ya por eso le decía y le alertaba de lo que está viviendo Jarabacoa,
0: sí.
1: Que es una zona donde también se ha talado muchos árboles, igual que en Constanza.
0: Así es. Vamos a hacer contacto con nuestro compañero Domingo Hidalgo. Adelante, Domingo. Saludos.
2: Saludos. Buenas tardes, señor Mazuel Reyes. Buenas tardes, Kilvin Ponce. Buenas tardes, Juan Carlos, amigos y amigas que sintonizan La Verdad con Mazuel Reyes. 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Bien, vamos a conversar ahora con dos directoras de diferentes centros educativos de aquí de La Canela, tanto Lidia Antonia Luciano Liz y también la Escuela Primaria Manuel de Jesús Luciano Méndez de aquí de La Canela, porque al igual que otro centro que un servidor anduvo, esta leche que está llegando a estos centros educativos que el INAVI está enviando, esta leche no la quieren, los muchachos no la quieren, algunos se la beben, dicen que no sabe bien, esta leche desde que la sacan del camión que viene refrigerada, tienen que del camión a las aulas, porque de lo contrario es impredecible lo que puede pasar con este alimento líquido, la leche escolar. Escuchemos.
3: Hábleme sobre la situación de la leche, la que está mandando el INAVI ahora para los estudiantes.
4: Sí, buenos días. Le habla la directora del centro educativo, Lidia Antonia Luciano Liz, y para conversar con respecto a lo que es el líquido, la leche, que nos están enviando vía INAVI. Y es con respecto a que no es la misma leche que nosotros estábamos usando el año pasado, sino que nos envían una leche que es entregársela a los niños de inmediato, una leche fría, una leche que si uno la deja unos minutos fuera del refrigerador, pueda que se dañe. Entonces, no es posible, no estamos de acuerdo con esa parte. Eso no quiere decir que estamos en contra del suplidor, sino de la leche que vamos a consumir. Que sea una leche que por lo menos uno la pueda guardar una semana, 15 días, ¿verdad? Hasta que llegue el camión a hacer la...
5: Buenos días.
3: Su nombre, profe, por favor.
5: Yesenia Rosario.
3: ¿Usted es?
5: La directora del Centro Educativo Manuel de Jesús Luciano Méndez.
3: Sobre esta leche, estos suplidores de leche que está llegando aquí al Cibao, pero principalmente donde me toca La Canela en este caso. ¿Qué tiene usted que decir sobre este alimento?
5: Bueno, ¿qué le puedo decir? Nosotros como institución somos receptores de todos los beneficios que el ministerio junto a INAVI le brinda a nuestros estudiantes y acogemos todos esos beneficios, pero al mismo tiempo le hacemos un llamado a INAVI a que tome carta en el asunto.
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0: Miguel, antes de irnos a la pausa, vamos a escuchar al padre Javier, párroco en Tamboril, con relación a este tema en la comunidad de Los Cacaos.

0: la quema y tumbe de árboles en esa zona por un grupo de haitianos, más de 200 árboles aproximadamente tumbados. Vamos a escuchar lo que nos decía hace un rato el padre Javier.
1: Saludos, Maxwell, muchas bendiciones. Ojalá que las autoridades de medio ambiente, claramente, diría, de mayor instancia, el SEMPA, puedan intervenir en el área de los cacaos. Se tiene un joven que tiene un espíritu guerrero de trabajo. Aquí que el encargado de medio ambiente de Tamborí, y le damos gracias a Dios que lo tenemos, porque es un gran fajador, con las manos atadas, no tiene muchas herramientas, no tiene muchas cosas, pero llegó al lugar donde se está quemando y talando para observar ser testigo de lo que está pasando allá arriba. Y aún estando él allá, continuaron talando árboles, utilizando motosierras y hachas. ¿Quién está detrás de esto, todo esto que está pasando en los cacaos? Allá arriba, en nuestra cordillera septentrional, ¿quiénes son los padrinos? Esto debe llamarnos la atención a todos nosotros, al gobierno central y a todas las altas instancias de medio ambiente. Que no nos dejen solos y que tomen carta en el asunto. Esto es un llamado general.
0: Miguel, te voy a hacer una pregunta y a ustedes, amigos oyentes, también. ¿Usted alguna vez ha visto algún haitiano con una motosierra?
2: No. Por eso y qué bueno que el padre Javier Báez hablara con...
0: Porque con un hacha sí, pero una motosierra.
2: O un machete,
0: pero no
2: ahí
0: con
2: no,
0: una motosierra.
2: Por eso no me cuadra mucho. Entonces, si hay hombres o personas de nacionalidad haitiana, es porque lo están llevando a eso.
0: Exactamente.
2: No es porque ellos sean, y mira que se da, y lo sé porque he ido a esa zona después de varias denuncias desde hace años.
0: Sí.
2: Primero con una denuncia que a la iglesia no le gustó, porque también la iglesia ha sido parte de eso. Recuerdo que talaron e hicieron caminos para construir una obra de la iglesia hace muchos años en esa zona de la cordillera septentrional por la zona de Tamboril.
0: Sí.
2: Y se molestan a raíz de la denuncia que hicimos para el periódico El Caribe. Todo el mundo que hace lo que quiere y ni siquiera contando con permiso. Y si es que cuentan con el permiso, no debería suceder. No puede ser. En este caso, de tanto de dominicanos como haitianos, en esa zona es común que haya quema para hacer... carbón. No Así creo es. Que el que lleve una motosierra sea para hacer carbón ni nada de eso. Hay algo más que eso.
0: Así es. Vamos a la pausa, en breve seguimos.
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2: Continuamos, 12:39 minutos. Recordarles que hace un rato se formó la tormenta tropical Dolly, pero de acuerdo al Centro Nacional de Huracanes de Miami, en las próximas 48 horas ese fenómeno va a degradarse a una activa onda tropical, y esas lluvias podrían estar, como dice Miguel Ponce, beneficiándonos. Todo depende si no cambia de rumbo en fin de semana, sábado en la noche o domingo en la madrugada, o domingo en la noche. Así que estaremos pendientes a ese fenómeno que se formó hace un rato en el Atlántico tropical central, y en las próximas 48 horas estaremos dándole seguimiento. Le dijimos hace un rato a ustedes que estábamos comunicándonos con Holguín, pero parece que Holguín está grabando su material, que va a salir en breve, y por eso no hemos podido sacarlo al aire. Pero ustedes pueden entrar a su canal de YouTube, que donde él explicaba, por ejemplo, esta mañana, que es muy probable que ese fenómeno encuentre algo de adversidad y pueda degradarse, y que llegue al país, como Puerto Rico y República Dominicana, como una activa onda tropical. Vamos a escuchar algunos mensajes que ustedes en el día de hoy nos han dejado. Mientras tanto, por aquí nos están pidiendo plaquetas, donantes de plaquetas para la joven Liliana Esteves Martínez. Ella se encuentra en el Hospital José María Cabral Ibáez. Cualquier información, 829-387-6606 y 809-886-9822. O ir directamente al hospital y preguntar por la paciente Liliana Esteves Martínez. Donantes de plaquetas con carácter de urgencia para Liliana Esteves Martínez, 829-387-6606 y 809-886-9822. Se encuentra en el Hospital José María Cabral Ibáez, así que por favor, si usted puede, con mucho gusto se lo vamos a agradecer. Mensajes.
3: Saludos, Masuer, y los demás en cabina. Masuer, hacerle un llamado por tu medio ahí a los motoristas, que tengan en cuenta que el año escolar empezó y que ellos bajen la velocidad un poco. Por lo menos próximo a los centros educativos y en los mismos barrios, ya que los niños, ellos se ponen a jugar y salen corriendo sin saber lo que pueda suceder con un motorista. Y como son los motoristas los adultos, pues que bajen un poquito la velocidad y que tengan en cuenta eso. Y cuando lleven los niños para los centros educativos, que vayan más al paso, que salgan más temprano, porque esta mañana vi precisamente en Hato Mayor motoristas con niños muy chiquitos, pero que iban demasiado rápido, poniendo en peligro a su vida y todo.
4: Buenas tardes, señor Masa. Masa se atrevió en la introducción del programa mencionar a la recién tormenta tropical Dolly, que se formó. Nos traerá lluvia para el fin de semana, domingo, lunes.
2: Eso esperamos, que nos traiga lluvias.
5: Pero ya se hizo el programa.
2: No, lo que pasa es que no arrancamos al inicio con esa información porque no pudimos comunicarnos con Holguín. Otro mensaje.
6: Macho, buenas tardes, Macho, y los demás que están contigo. Macho, pero ¿y de dónde es ese señor que no sabe que aquí no hay medio ambiente? ¿A dónde que vive? Él vino de Estados Unidos ahora, nuevecito, acaba de llegar. Pero aquí no hay medio ambiente. Usted quiere mucho que no ve gente de medio ambiente. Ah, sí. Ah, mira. Ahí en Jicome hay gente de medio ambiente. Cada vez que va un camión de arena, de cacajo de eso, ahí está medio ambiente. ¿Qué hace ahí? No sé. ¿Qué permiso tienen esos camiones para sacar tierra? No sé. Pero ahí están ellos. En el mismo chequeo militar, ahí están ellos.
7: Buenas tardes, Masuel Reyes y los demás en cabina por ahí, fiel oyente de tu programa. Masuel, ¿y cuál es la estrategia de cambiar el nombre de la empresa? O sea, me refiero a dos o tres empresas que, como ustedes dijeron, cambian el nombre. Codetel, que lo ha cambiado dos o tres veces. La gente de Orange.
2: Todo depende, mi estimado, la multinacional que la adquiera. Si esa multinacional, si esa multinacional quiere dejarle el nombre de Orange, bueno, se lo va a dejar. Pero si ellos quieren, como a nivel de Latinoamérica se llama Altice, lo van a dejar. El tema de Claro, Codetel o Claro, bueno, esa multinacional que es mexicana, a nivel de Latinoamérica lo va a dejar, pero como
5: usted
2: Claro.
5: No se lo va a dejar. Si usted adquiere, no le va a dejar, no le va a dejar el nombre de otro.
2: Exacto.
5: Y además te debería pagar y le está haciendo promoción a una empresa que está en otros países, uh-huh. Usted no va a hacerle como un juego económico a
2: otra filial, a otro. Claro, correcto.
0: Saludos, buenas tardes, Masué Reyes y los demás en cabina. Masué, explíqueme a ver, esos 23 mil millones de pesos que extrayeron de la en bonos de la AFP, yo puedo ir también a buscar... bono para yo manejar mi situación económica, porque a uno le ponen toda la traba del mundo para darle esos chelitos. Yo todavía no estoy en la edad de que me den mi dinero, pero a uno a veces le duele que mire, tan suave esta gente van y lo buscan y no.
2: Es bueno que quien habla de ese tema lo explique cómo es. No es que esa empresa o esas empresas que están allí van a ir a la AFP a buscar dinero. Por ejemplo, el caso de Manuel Estrella y su empresa están cotizando en la Bolsa de Valores de la República Dominicana. Ahí ellos colocan las deudas. Usted la compra si usted quiere. Si usted tiene dinero, usted la compra. Y usted puede entrar a la página de la empresa de Manuel Estrella y de otras y usted la compra. Ahora, lo que hay que reclamarles a la AFP... No a Manuel Estrella, porque es muy bueno tú cargarle el dedo a Manuel Estrella, a La Sirena y a las otras, porque ellos están haciendo lo correcto. Aquí hay muchísimos dominicanos que invierten a través de la Bolsa de Valores en esas empresas. Y a nadie se le ha puesto una pistola para que vayan a invertir. Ahora, los comunicadores que están hablando de esos temas tienen que explicarle al ciudadano cómo es el asunto. A quienes nosotros tenemos que reclamarle... Esa es a las AFP. ¿Por qué ellos escogieron esa empresa para comprarles las deudas? Porque es el tema. Usted va a la Bolsa de Valores y usted invierte en las empresas que usted quiera. Bueno, ya sea en dólares o sea en pesos.
5: Aquí, cerca de donde nosotros estamos, hay funciona una, la Bolsa exacto. de Valores.
2: Usted va a esa Bolsa de Valores y usted le dice, mira, yo quiero colocarle 10 mil pesos... A la empresa de Manuel Estrella o Rizé, a La Sirena.
5: Los Rizé que fueron que comenzaron aquí, creo que a nivel nacional. Ellos ponen sus empresas y usted compra si usted quiere acciones.
2: Es muy bueno decir que usted sale, que ellos salen a buscar. No, esas empresas no han salido. Quienes fueron a comprar fueron los de la AFP, porque ellos colocaron en bolsa sus deudas para inversiones. Usted la compra si usted quiere. Y aquí hay muchas personas que están invirtiendo a través de las bolsas de valores de los bancos. Por ejemplo, los bancos que compran las deudas, por ejemplo, de La Sirena en el tema ese nuevo que ellos pusieron. O colocan en la empresa de San Pedro de Macorís. O sea, usted la compra si usted quiere. Ahora, a quienes hay que preguntarles... es a lo que compraron, que es la AFP que compró con nuestro dinero, de los afiliados, y no nos preguntaron a nosotros si nosotros queríamos una inversión en esa empresa de Don Manuel Estrella o en la empresa de La Sirena o en la otra empresa. Eso es lo que los comunicadores de la capital tienen que explicar para que usted pueda entenderlo. Que eso no es que él salió a buscar ese dinero, no. Ellos compraron cuando ellos colocaron en bolsa. Es simple. Lo único que uno lamenta que no sean las acciones de la empresa, sino la deuda. Y yo, por ejemplo, yo personalmente no invierto así. Ahora, si esas empresas dominicanas me dicen a mí que van a vender acciones, ahí sí yo me meto. Pero yo no lo voy a comprar deuda. Mucho. Y como hacen mucho en Estados Unidos.
5: Hay muchos que compran con una
2: acciones.
5: Acciones. Exacto. Tengo gente que me han dicho, yo tengo... gasté 20 mil dólares en acciones de tal empresa, sea de comida rápida mayormente.
2: Así que mi querido amigo, dígale a esos comunicadores de Santo Domingo que expliquen bien cómo es el asunto. Seguimos.
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2: Bien, continuamos 12:51 minutos y tenemos esta tarde la visita de Astrid Gómez del Teatro Utopía, que viene a hablarnos de Teatrapo. Septiembre 2026, buenas tardes.
3: Así es, buenas tardes. Muchísimas gracias por tenernos todos los años aquí promocionando arte y cultura para la ciudad.
2: Claro, claro. Cuéntanos, cuéntanos sobre esta interesante puesta en escena que tienen ahora en septiembre. Veo temas muy interesantes. Cuéntanos un poquito desde el sábado 5 inician, ¿verdad?
3: Exactamente, desde el sábado 5. Es un festival de teatro que se va a estar dando aquí en Santiago, organizado desde Teatro Utopía, que es nuestra fundación, nuestro teatro, y vamos a tener todos los viernes y los sábados una cartelera de teatro, de danza, de actividades para toda la familia, micrófono abierto, entre otras cosas. Arrancamos ya este sábado 5 con la obra Correr para Volar, que es de nosotros, de Teatro Utopía, dirigida por un chileno, Francisco Nolivos. Es una obra muy impactante, sobre todo para mujeres, porque trata mucho del tema de la mujer. Y bueno, también traemos desde Argentina, que es un logro para nosotros, a una maestra, ella se llama Marina Barbera. Uh-huh. Tiene muchísimos años en formación en una técnica teatral que se llama clown. Y entonces va a dar un taller, porque nuestro festival siempre lo enfocamos a que la gente también se pueda formar. Ella va a dar un taller y trae una obra, un monólogo, que en Argentina ha dado mucha vuelta, que se llama Llegar a una fiesta. Es con una técnica muy específica, es comedia, es clown. Ok. También tenemos un espectáculo de baile que va a dar el Ballet Folclórico del Centro de la Cultura, el Ballet Folclórico de Santiago, Danzar lo Nuestro. Va a ser muy chulo porque ellos al público también le van a enseñar un poquito de los bailes y los instrumentos y cómo se tocan, o sea que es interactivo. De Santo Domingo también vienen dos grupos, otro teatro se llama, y Producciones Patricio León. Otro teatro va a traer Guerra de los Mundos, uh-huh, que también pronto va para el Festival Internacional de Teatro esa obra. Y Manuel Chapuzó, el maestro, ¿verdad?, de aquí de República Dominicana, junto con Patricio León, van a traer Alicia en el País de las Maravillas. O sea, del cuento, Manuel Chapuzó lo ha transformado y que es apto para toda la familia. Y bueno, tenemos también otra actividad que se ha vuelto muy famosa entre nuestro público, que es un micrófono abierto, que es el único día donde el público es el que está sobre el escenario.
2: Okay.
3: O sea, tú puedes decir, esa es gratuita. Nosotros nos hemos sorprendido con la cantidad de gente que desea un espacio para decir un poema, para recitar, para hacer un impro, una improvisación, sí, para rapear. Hay un montón de chicos con un talento en rap por ahí que buscan dónde, en qué escenario yo lo puedo hacer, uh-huh, para cantar. O sea, hasta contar chistes, esto de stand-up. Muchos chicos, sí, también que quieren hacer stand-up comedy y ahí y siempre van a nuestro micrófono abierto. Pero invitar a toda la gente, eso es el 18 de septiembre, el 25 de septiembre. Vayan a Teatro Utopía, es gratis, y ahí vas a tener una tarima para que tú te puedas expresar. Si es tu primera vez, totalmente válido, es una actividad muy chula para todo público.
4: Astrid, este taller del 7 al 9, nosotros, por ejemplo, en las redes sociales, yo siempre veo a muchos talentos dominicanos que están aprovechando las redes sociales, pero les falta ese clic en materia de teatro, y que a veces lo hacen muy bien, pero les faltan algunas técnicas.
3: Un poquito de soltura.
4: Exacto. Sí. ¿Podrían ir a ese taller? ¿Qué hay que hacer para ir a ese taller del 7 al 9?
3: Ese le puede dar muchas herramientas, y sobre todo, viste que estos chicos que están en redes sociales se tienden a lo cómico.
4: Sí.
3: Ese taller le puede ayudar mucho. Lo único que tienen que tener un poquito de experiencia. Ese taller es para personas con experiencia, lo que sea que hayan hecho. Y pues tiene un valor, ese sí tiene valor, porque hay que pagarle hicimos una inversión para poder traer a la maestra, pero son 3,000 pesitos, dura 3 días. Y son 3 horas cada día, de 7 de la noche.
4: Más que un gasto, es una inversión.
3: Es una inversión.
4: Y eso es importante porque va a quedar en tu hoja de vida.
3: Correcto. De 7 de la noche a 10 de la noche vas a estar con la maestra, no más de 20 cupos, uh-huh. O sea, muy personal. Y puedes escribirnos a nuestro WhatsApp, que es 809-799-1416, y ahí hacemos la inscripción.
4: Que te quería decir públicamente que lo del año pasado me dejó a mí impactado con los cubanos.
3: Nosotros estamos muy agradecidos porque tú hiciste una nota y todo.
4: Muy interesante, el público cautivado por aquella puesta en escena. O sea, me gustó bastante. Qué incluso bueno. Yo estuve con mi familia. Y es bueno también invitar a la gente que vaya con sus niños para que aprendan y vean lo que es el teatro, y el teatro es bueno.
3: Claro, desde pequeños,
4: claro.
3: Así es, y a lo mejor se motivan y no tienen que ser actores famosos, pero hacen un tallercito y eso les sirve para la vida, claro. Para ser mercadólogo, para ser ingeniero, para desarrollarse, hablar ante la gente.
4: Correcto.
3: Ayuda muchísimo. Con niños, yo les recomiendo muchísimo a los que tienen familia que los lleven a Alicia en el País de las Maravillas, el sábado 26 a las 6 de la tarde en el Centro de la Cultura. Las boletas son a 800 pesos, pero tenemos hasta el 1 de septiembre a 700, una preventa. Y para estudiantes de colegios, para cualquier estudiante de universidad, tienen un 15% de descuento, le salen a 600 y pico. O sea que lo queremos siempre hacer asequible, a pesar de que son compañías de renombre y nombres, o sea, Manuel Chapuzó. Siempre hacemos, necesitamos apoyo siempre empresarial para poder bajar el precio de las boletas y todo eso. 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
4: Perfecto.
3: Se pueden comprar en tix.do.
4: Finalmente, Astrid, porque tenemos que irnos, ¿cómo seguirlo a usted en las redes sociales y chequear esta agenda tan interesante en materia de teatro?
3: Pues nuestras redes son @teatroutopiard, tanto en Instagram como en Facebook. En Facebook es Teatro Utopía. Y también pueden, en el WhatsApp, lo voy a repetir, 809-799-1416. Ahí nosotros le vamos a estar contestando. Y tenemos una página web, teatroutopía.com, y tú puedes ver toda la cartelera de septiembre.
4: Perfecto. Pues muchas gracias, Astrid Gómez, por esta invitación. Con esta información nosotros terminamos. Gracias a todos por la sintonía. Buen provecho. Nos vemos.
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11: América 10-14 de Optimum Cable. Reciben con alegría y beneplácito a José García y David La Antigua. Los opinadores, comenzó el programa. Ladies and gentlemen, pay attention. Aquí estamos nosotros. Papel y lápiz. ¿Cómo va la vida, José García? ¿Cómo va todo, hermano?
12: Estamos bien. De película.
11: De boutique. De lujo.
12: Nunca en la historia de la República Dominicana se había visto esto.
11: Lo bien que estamos.
12: Soy lo mejor que vamos a estar.
11: Y seguimos creciendo, dice Valdés Albizu.
12: No, que Valdés Albizu es otra cosa.
11: Seguimos creciendo, José.
12: No me boicoté. Que voy para la Policía Nacional.
11: Es verdad.
12: Oh, pero venga, que aquí se acabó el problema. Atención, República Dominicana. Se acabó el problema. Ya el nuevo director de la Policía Nacional le ha dado un plazo a todos los policías para que presente su declaración jurada.
11: Pero a todos o a los oficiales.
12: No.
11: A todo el mundo.
12: Me imagino que soy todo el mundo.
11: Usted oficial, ocupa un puesto. Al que ocupa un puesto.
12: Vamos a ponerlo de teniente para arriba.
11: Sí, oficiales.
12: Porque de teniente para abajo ahí no hay rango. Eso es más.
11: No hay cuarto, además.
12: De teniente para arriba van a tener que hacer su declaración jurada. Entonces yo me imagino que ahora los generales que tienen villas, grandes porciones de terreno,
11: fincas,
12: que tienen lujosos vehículos, van a tener que decirle al país cómo con 75 mil pesos, 80 mil pesos.
11: Hay algunos de ellos que tienen especialismo.
12: Vamos a 120 mil. Ponle 150 mil pesos.
11: Sí, 150.
12: Vamos a redondearlo en 150 mil pesos. ¿Cómo con 150 mil pesos un general que no es serio puede tener todo lo que se puede vislumbrar allá, allá a lo lejos? Finca, casa, quería, amante chula.
11: Apartamentos.
12: Diablo. Viaje. Entonces,
11: prendas.
12: Yo voy a ver, Mello, cómo usted va a poder justificar que con 150 mil pesos todo eso. Póngale 200 mil pesos para que... Porque según lo que dijo el director de la Policía Nacional, a partir de ya, el que no cumpla con el memorándum que se emitió hace 5 días, se emitió un memorándum en la policía, que el que no presente su declaración jurada...
11: Está suspendido.
12: Será suspendido y se le aplicará la ley.
11: Yo quiero saber si él va a durar lo que duró el otro, que solo duró 6 meses y llegó así. Y que lo votaron por serio. Lo votaron por serio.
12: ¿A qué nada más revolucionó lo de Canódromo?
11: Sí.
12: Fue lo de Canódromo. Este va peor, pues te va a
11: borotar. A todo el mundo.
12: Yo me imagino que cuando se hizo, que aquí va a pasar peor que cuando se hizo la prueba del antidoping en la policía. ¿Tú te acuerdas?
11: Que la pararon.
12: Para eso, que están todos los policías preñados.
11: Todito, el que no huele, fuma.
12: Entonces, ¿qué pasó con esto? Ahora yo me imagino que hay policía que va a decir, mire, señor director, yo no quiero hacer ninguna declaración. Deme de baja que yo me voy de aquí.
11: No, porque eso se amaña.
12: ¿Qué se amaña qué?
11: Las declaraciones juradas se amañan, como hacen los políticos, pero déjate de eso. Menos, ¿eh? Cuando tú entras pone mucho, cuando, ¿verdad? Cuando tú vas a entrar, que tú sabes que te van a nombrar.
12: Sí.
11: Tú abultativa, porque tú calculas ahí un por ciento de lo que te vas a robar.
12: Pero es que aquí no hay chance.
11: De lo que te vas a coger.
12: Es que aquí la policía no hay chance de que usted abulte, porque es que ya están ahí hace rato.
11: O no distraiga, puede distraer. Poner menos. Ahí le toca a la policía entonces.
12: Y cuando la policía...
11: Hacer la investigación.
12: Exacto. Y cuando se haga la investigación, ¿qué usted va a hacer?
11: ¿Y quiénes dirigen la investigación? Otros policías.
12: Claro.
11: Otros policías.
12: Entonces...
11: Los bomberos no se pisan la manguera, José. Eso es pantomima del nuevo director de la policía.
12: Usted está hablando a mí que esto es un cuento.
11: Eso es cuento del nuevo director de la policía. Allá ante Último Movimiento.
12: Y José García, que se iba a parar en un supermercado de prestigio de Santiago
11: un
12: cuando
11: litro.
12: Saliera de aquí.
11: Un litro.
12: No, como yo voy a llegar a un litro. ¿Cómo va a llegar a un litro a esta altura de juego, bello? Como está la luz llegando de cara en este país, los
11: chata, chata, chata.
12: Y muchachos en los colegios y en la vaina. No, yo me voy a parar a comprar una vaina de palomitas de maíz para
11: dejarla
12: en mi casa.
11: Ah, ok.
12: Y comérmela. Digo yo, aquí voy a comenzar a ver esta película, porque aquí se verá que van a caer
11: peligros. Eso es bulto. Eso nunca ha pasado de ahí, hermano mío. Él mismo sabe.
12: No me haga perder la credibilidad.
11: Que muchos de sus compañeros de graduación, sí, que hoy son generales, llegaron con una mano adelante y otra atrás, desnudos, y hoy son multimillonarios, rico feo, con cabañas en Jarabacoa, algunos hasta en casa de campo en La Romana.
12: ¿Cuánto gana un director de la policía?
11: Vamos a averiguar. No debe ganar medio millón de pesos.
12: ¿Y cómo diablo hay directores de la policía que han salido supermillonarios?
11: Ahora, dígame, ¿cuál fue la última auditoría que se le hizo a la policía?
12: No, fue la de que estaba ahí.
11: ¿Eh?
12: La de que estaba ahí anterior a este, el tras anterior.
11: Cruz.
12: No, a Cruz, no. Se le hizo a...
11: ¿Cómo se llama? A ese se le hizo a Peralta.
12: A Guzmán Peralta.
11: Cuando estaba en la DGC. Lo de él fue cuando estaba en la DGC.
12: No, pero en la policía.
11: Lo del escándalo de él, que ha sometido a medio mundo.
12: En la policía no se ha hecho auditoría.
11: No, por eso te digo. Y
5: ¿cuánto? 102.957.
12: Pero que el director de la policía gana 102 mil pesos.
11: Él es mayor general ahora.
12: Sí, mayor general.
11: Mayor general, 102 mil. No,
12: para este momento te equivocas. Yo voy a tener que investigar, soy yo. 102 mil pesos un director de la policía. No, mayor.
11: Esos son centavos.
12: Pero eso no le da para desayuno al director de la policía.
11: Esos son centavos.
12: Yo tengo que ver, eso lo voy a averiguar.
11: Con razón, los empresarios le mandan unos sobrecitos los fines de semana. Y que tienen unos asistentes que van y los recogen de manera personal.
12: Te está metiendo palo hondo, nosotros no sabemos nadar ahí.
11: Yo sí sé, porque yo he visto cuando van y los recogen.
12: ¿Qué dice que le mandan empresarios?
11: Sí, empresarios mandan sobre.
12: ¿Pero y sobre de qué?
11: De dinero, de cuarto.
12: ¿Pero para qué?
11: Para que ellos puedan tener una vida digna. Porque un director de la policía con 102 mil pesos no tiene una vida digna.
12: No, espérese.
11: Con 102 mil pesos, él no puede representar ese cuerpo del orden.
12: El director de la policía, el engranaje que tiene montado en el Palacio de la Policía.
11: Para buscársela.
12: Él no necesita eso. Tiene un chef ahí para prepararle su comida y todo lo que se pueda comer de alta calidad. Eso para su presidente de la República, muchachos. ¿Tú también
11: sabes? Sí, vive bien.
12: No, es que no hay forma.
11: Tiene apartamento allí en la capital que se lo asignan.
12: Sí.
11: Al de Santiago le tienen una casa alquilada.
12: Es que tiene
11: en un área residencial de las más caras de Santiago.
12: No, el de Santiago vive ahí en la casita.
11: ¿A dónde? ¿Casita de qué?
12: En la casita.
11: ¿Casita de qué?
12: ¿A dónde?
11: Casita de que en la Esmeralda. En la Esmeralda.
12: ¿Y quién de ellos duerme en la Esmeralda?
11: Oigan,
12: yo he visto tres
11: generales. Una casa de lujo.
12: Pérese, he visto tres generales, amigos míos, pasar por ahí que lo voy a mencionar. A Jiménez Reynoso vivía ahí. Claudio Vega González Moquete vivía ahí, dormía ahí, porque yo lo fui a visitar en varias ocasiones y dormía
11: Jiménez
12: ahí.
11: Jiménez Reynoso también dormía a veces allá.
12: Y el que está aquí en Santiago, Tito Tejada, Tejada.
11: Ese vive, sí, yo sé que no.
12: Vive ahí también en la casita.
11: Pero muchos han vivido, porque esa casa se la rentan a la policía permanentemente. Y creo que hoy está alquilada por la Policía Nacional.
12: O será de un político y se la rentan.
11: Se la rentan a la policía permanentemente.
12: No, pues yo
11: por más de 10 años ha estado alquilada.
12: Primera vez la historia, mire, me entero de eso ahora.
11: El vecino es Jaime Tomás Fría Carela. A una esquina. Lo separa a ellos un solar.
12: ¿Pero que está vacío?
11: Un solar vacío ahí en esa área, que es de una escuela, Mello. Una escuela y un colegio de monjas que hay ahí. Sí, un colegio famoso ahí. Hay un orfanato, creo, también ahí. Una fundación. El caso es que ahí hay una casa que la policía ha alquilado históricamente.
12: No, pues se la está cogiendo alguien para hacer otra cosa. Porque los generales que yo he visto que han sido mis amigos, que son mis amigos, he ido ahí a la casita a visitarlo. Y ahí han estado ellos y he visto que se han levantado ahí. Su habitación. Pero,
11: bueno, la policía comenzará una revolución con esa rendición de cuentas.
12: Revolución, no, yo me imagino que aquí hay policías sometiendo ya la baja a dos manos.
11: Y otro buscando pensión.
12: ¿Qué pensión? Ah, sí, hay un grupo de...
11: Otro buscando
12: pensiones. Que me quedo. No,
11: me quiero ir, estoy cansado de esto, ya yo cumplí.
12: Aquí hay policías que no van a esperar ninguna pensión, que saben que si le llegan los de la auditoría, preso que van. Van a entregar, oye, inmediatamente, no, sáquenme de aquí que yo me voy.
11: Sáquenme que me voy, no me cojan a coger
12: es
11: lucha.
12: Es más lo que tengo y lo que me tiene que llegar que lo que ustedes me van a dar. Yo me voy de aquí.
11: Yo estoy totalmente de acuerdo con el nuevo director de la policía. Sabemos que eso no va a prosperar.
12: ¿Para dónde va eso?
11: Adiós, eso se es queda un bulto de
12: se
11: él.
12: Se queda la policía sin oficiales.
11: Eso es un bulto de él, que lo he visto visitando instituciones y vaina. Ayer estaba en el Senado de la República.
12: Sí.
11: ¿Qué busca usted en el Senado de la República? Dice una visita de cortesía.
12: Le voy a dar un dato.
11: A ponerse a disposición
12: ¿de
11: del Poder Civil.
12: No, esa gente tiene su seguridad y su vaina.
11: A ponerse a disposición con lo que ustedes necesiten, estamos ahí para servirle.
12: Le voy a decir algo.
11: O sea, no es la razón de ser de la policía. Es el ambonismo histórico.
12: Olvídense de eso. Está hablando directo de la policía, está cuidado. Más respeto, está hablando directo de la policía, está cuidado.
11: Estoy hablando de la acción, no de la persona.
12: No.
11: De la acción.
12: Yo le recomiendo.
11: No de la persona, del hombre.
12: Al nuevo director de la Policía Nacional, comience a ejecutar de adentro.
11: Comience a trabajar en lo que le estoy diciendo.
12: El problema está en la casa, el problema no está en el vecino.
11: Ni que yendo a instituciones, a ponerse a la disposición, eso no resuelve nada.
12: Suelte esa vaina, director, oiga, fájese con los generales y coroneles que tienen en los pueblos,
11: ahí
12: los tenientes coroneles, que ahí es que está el problema, y como dice un amigo mío, hasta la cogió.
11: Y tiene que estar ojo visor con el general que está dirigiendo DICRIN. Que esos coroneles están por su cuenta a nivel nacional.
12: Pero usted está hablando de Mato Pérez, ¿no?
11: Mato Pérez, sí.
12: Pero Mato Pérez...
11: Están por su cuenta los coroneles a nivel nacional, hacen lo que le da la gana.
12: ¿Cómo va a ser esa
11: vaina? Sí, hacen lo que le da la gana.
12: Pero Mato Pérez es un trabuco, que la policía se le tiene miedo.
11: No. El mejor investigador del país.
12: No, y
11: el
12: se le
11: más completo.
12: Y se le tiene respeto, porque Mato Pérez pone a cualquiera en su puesto ahí, y le da a Pérez, se va...
11: Hay una serie de coroneles.
12: Mato Pérez.
11: Lo digo por experiencia propia.
12: No, pero ¿cómo va a ser?
11: Lo digo por experiencia propia.
12: Porque no puede ser que un coronel...
11: Y entré en contacto con Mato Pérez, el general director del DICRIN.
12: ¿Y qué te dijo Mato Pérez?
11: ¿Eh?
12: ¿Qué te dijo Mato Pérez?
11: Déjeme investigar.
12: ¿Y no investigó?
11: De eso hace 6 meses. Y está investigando todavía.
12: Coño, Mato Pérez.
11: No volvió a...
12: Mato Pérez,
11: a coger la llamada, no devuelve mensaje, nada.
12: Mato Pérez, pero
11: en un asunto sencillo.
12: No, pero yo creo en Mato Pérez.
11: En un asunto sencillísimo.
12: Si no fuera tú que me lo estuviera diciendo a mí ahora, yo dijera, usted me está hablando en busca.
11: No, se lo estoy diciendo.
12: A Mato Pérez, y Mato Pérez no ha vuelto a contestar.
11: No coge la llamada, hermano mío, no responde.
12: No, pero no puede ser.
11: Se le subió la cosa al caco, parece, a Mato Pérez, luego de que... Lo nombraron director nacional del DICRIN. Y se fue a la capital.
12: Sí, porque Mato Pérez aquí era una dama, una estrella de hombre.
11: Y se olvidó de todo. Y el hombre se conoce por su palabra y sus hechos.
12: Eso sí.
11: Por su palabra y sus hechos.
12: Entonces Mato Pérez se escondió.
11: Está quitado. Está quitado y los coroneles están haciendo lo que les da la gana, parece.
12: Pero entonces hay que hablar con el director de la policía. Lo que hay que hacer es ir a la capital, visitar a nuestro amigo García, director de la policía, y plantear esta vaina para que se resuelva el problema, porque acá relajo el diablo es ese.
11: Bien, la tierra cobarde, de los opinadores están al aire.
12: ¡Atención, Mato Pérez!
11: Si te falta valor, coge para acá.
12: Que estamos así, Mato.
11: Rebosados.
12: Timbí, pero hay un problema.
11: Lo producimos en cantidad industrial.
12: Y como a usted me le está faltando valor para coger ese teléfono, coño. Mato Pérez, contesta, Mato Pérez, que te están llamando. Y también para resolver con los coroneles que están dirigiendo y los tenientes coroneles en los cuarteles. 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
1: Buenas, mis hermanos, ¿cómo están?
2: Bien.
3: Estamos bien.
2: Está bajito.
1: ¿Qué maldita dictadura es que lleva Pacheco ahora?
3: Alfredo Pacheco y su rebú.
2: Acuérdate que el tigre es él.
1: Una dictadura del diablo. Lleve ese hombre, pero ¿qué es lo que él quiere?
3: No es una dictadura, es que el más guapo impera ahí adentro. Tú sabes que históricamente Pacheco se ha manejado con esa prepotencia. Pacheco es un tigre y lo ejerce.
2: Agarró a Pedro Botello también y lo macaneó ahí. Yo tengo video de todo eso.
3: Se fue esa. ¿Qué habla el pueblo?
2: ¿Qué habla la gente? Quiere hablar, ¿qué habla la gente, carajo? Tira para adelante.
3: ¡Hola!
4: Santiago César, Miami, Florida.
3: Adelante,
4: David,
3: Santiago César.
4: David y José, vámonos a 5, al pasito y como ya
3: el destripador.
4: El destripador. Aclárenme una cuanta cosita.
3: Dime.
4: Primero, el de educación dice que no hay ningún niño que se va a quedar afuera. Le tira a Omar y le dice no. Y la ADP le tira también. Y los reportajes que estamos viendo, que si no es la IA, entonces... La gente está reportando que no tienen cupo los muchachos y escuela destruida. Esa es una. La otra es que Anabel se puso de chulámbrica con este de portuaria.
3: Víctor Gómez Casanova.
4: Sí. Un delincuente que lo sometió a Guido, ¿eh?
3: Sí, lo sometió a Guido. Y lo protegió Hipólito y Luis Abinader.
4: Y nos salvaron los dos. Viene Guido y le presenta casi la solución, dicho por Domingo Páez, a Luis en el sistema de educación y él se lo rechaza. Ok, que lo dijo ayer Domingo Páez.
3: Le presentó un plan al presidente y el presidente no se convenció.
4: Lo rechazó porque no quieren darle esa valía a Guido, porque a él no le interesa a la gente que lo haga bien. Segundo, Manolo le da urticaria cuando le hablan de Guido Gómez Mazar. Ese Manolo Zuna, que el primer más serio que todo el mundo y que cristiano, y Anabel se pasó con Alfredo de la Cruz. Se pasó. Y déjame decirte esto, eso que le pasó a Oli Matos, yo no me alegro, pero tienen que seguir subiendo un chisma para allá. Falta Farid.
3: Tienen que seguir buscando.
4: Falta Maris. Sí, arriba, que te secuestren a una hija de Abinader.
3: No, olvida cómo va.

0: lo que le dé su gana. Oye, y ahora le ha cogido este ayuntamiento de que también tiene policía municipal para estar abusando de
1: eso. Está en la ley, no es que le ha cogido, hermano, eso está en la ley.
0: Sí, pero que él también abuse buscando dinero, ¿oíste?
1: Aquí todo el mundo se le está buscando, todo el que tiene el ombligo para adelante se la está buscando.
0: Y óyeme, lo que va a pasar con estas instituciones para estas elecciones no va a ser fácil. Oíste, bueno. Cuando esas instituciones empiecen a parar caravana y a parar todo el mando y marcha y de todo, que le ha puesto armas de todo tipo de calibre a la policía y al ejército, ya tú sabes.
1: Ah, pero que los delincuentes están bien armados, están muy bien armados.
2: Pero es que eso, atención, director de la policía, no es visitar al Congreso, hay que visitar a los delincuentes para desarmarlos.
1: Tirarse a la calle,
2: claro, tirar todos los militares especializados en eso, los policías.
1: ¡Habla!
3: Para tú darle clase a 1,000 alumnos, no importa su nacionalidad, si es 20 por aula, usted necesita 50, un plantel, un director, alguien que esté en la puerta y 3 o 4. Entonces, si del año pasado aquí habían 200,000 y pico de niños dominicanos,
1: hay 205,000.
3: Miran las aulas y no han creado aulas nuevas.
2: Sí, se han incorporado nuevas aulas.
1: Busqué el dato.
2: Sí, se han incorporado una buena cantidad de aulas, incluso de las que estaban en litis que te di el gobierno, que había dejado el gobierno.
1: 200 y pico de escuelas.
2: Sí,
1: las del nudo.
2: Es por eso que le digo, señores, primero busquen las informaciones, lean para que vengan con los datos a mano.
1: Se ponen como papagayos.
2: Sí, no se dejen llevar de lo que dicen cualquier baboso que suelte vaina.
1: Que son políticos. Mira cómo se ha metido, que se lo dijo Melanio Paredes, Mello, a Omar Fernández.
2: Sí.
1: Creo que ese tema no lo debes encabezar tú.
2: No lo debe encabezar Omar Fernández.
1: Señalando a niños haitianos que ocupan lugares en las aulas.
2: ¿Lo van a sacar la fuerza del pueblo?
1: No. Y en la constitución del 2010, como dice Melanio Paredes.
2: Que era la constitución.
1: La constitución de Leonel, de tu
2: Leonel
1: papá.
2: Fernández, sí, la constitución.
1: Le garantiza a esos muchachos educación.
2: Se la garantizó.
1: Sí, está ahí, le garantiza esa constitución. Que es la que tenemos.
2: Es que todos lo quieren ver, coño, como oposición en esta vaina. ¿Qué hace Omar Fernández? Un
1: muchacho que está todo.
2: Coño, politizando esa vaina. Dejándose llevar, lee.
1: ¡Habla!
2: Búscate lo que hizo tu papá.
4: Buenas tardes.
1: Buenas.
4: Buenas tardes, señores. Mientras el generador de energía del hospital de Barahona, ¿no? Al presidente del grupo Estrella y a esa gente del dinero de los fondos de pensiones le prestan.
1: Esa es la vaina.
4: 1,000 y pico de millones de pesos.
1: 23,100 millones. 23,100 millones le han prestado.
4: Me quedé corto.
1: Eso es a uno solo. Barahona. Esos 7,000 a uno solo.
2: Al grupo Estrella.
4: Pero el generador de energía del hospital de Barahona no sirve, no funciona. Los enfermos tienen que salir medianoche, vuelto loco.
2: Pero tal vez que no se va la luz en Barahona, maestro.
1: Me
2: digo
1: dicen
2: yo.
1: Que se está yendo poco.
4: No, a Barahona no llega la luz, que es diferente.
1: Qué maldita vaina.
4: No llega, pero ¿cómo? ¿Y qué es lo que vamos a hacer? Díganme, señores.
2: Yo no sé qué es lo que pretende el gobierno, qué es lo que quiere Luis, a dónde que va a llevar esto. Que es que el pueblo se está quejando de todo porque hay problemas y es igualito.
1: Señor director, usted tiene una foto de un mensaje que me enviaron de una situación que se está viviendo a lo interno de la Fuerza del Pueblo.
2: No, ¿cómo va a ser
1: partido? La Fuerza del Pueblo que recibe como partido mayoritario más de 500 millones de pesos, Mello.
2: Claro, claro. Luis permitió.
1: Que deben ser unos 32 millones mensuales que le entran a la Fuerza del Pueblo.
2: Una caballadita, Pello.
1: Póngame la foto para leer el mensaje, señor director, por favor.
2: Súbala.
1: Ponga la foto en pantalla para que la gente lea el mensaje que están difundiendo al interno de la Fuerza del Pueblo, diciéndole que el que no pague la cuota, ponga la foto, señor director.
2: Y Leonel está a ese nivel, Fuerza del Pueblo está a ese nivel, que hay que pagar una cuota para mantener el partido, mírenlo ahí.
1: Los dirigentes perderán su derecho a participar en los procesos internos de selección de las autoridades del partido si al momento de su realización no estuvieran al día en el pago de la cuota financiera asignada.
2: Y eso es la Fuerza del Pueblo.
1: Entonces tú sales a buscar firma. La gente forma parte de tu partido, te llevan a mayoritario, te dan 33 millones mensuales y tú le estás metiendo presión a la gente para que pague una cuota por pertenecer a la Fuerza del Pueblo. y que el que no paga

0: no tendrá ningún tipo de derecho. Ah, pues un club que tiene Leonel.
1: Leonel es el
0: quiere
1: mejor.
0: Quiere vivir del pendejo, Leonel, como ha vivido su vida entera.
1: Leonel es el mejor. Miren lo bueno que está ese partido. Y qué bien es saber que ese partido es lo mejor que hay en República Dominicana, porque hasta para pertenecer al partido
0: hay que pagar. Así aplica la fuerza del pueblo, la democracia interna, sus militantes. El que no paga no tiene derecho a la palabra. Una cuota financiera le han asignado.
1: Vaya con Dios.
0: Señor, pero ustedes le dan un dinero, la Junta le da un dinero.
1: Pero es que eso no le alcanza, maestro. Leonel tiene que recorrer el país entero.
0: Aparte de las aportaciones de los amigos.
1: Hay que pagar los locales, hay que pagar las actividades.
0: ¿No le da con eso?
1: No, eso no da, es quebrado que están.
0: ¿Quebrado?
1: Claro que sí, adiós,
0: profesor. Pregunta si está quebrada la
1: Junta. Y hay que ver si Félix Bautista está aportando algo y los otros miembros.
0: Víctor Díaz Rúa.
1: Sí. ¡Habla!
2: Hola, mis hijos, ¿cómo están ustedes?
0: Bien. Estamos bien, bien y mejorando.
1: Un rayo, tira para adelante.
2: Sí. A Víctor Gómez no tiene que responderle a Alfredo, que le responda a la auditoría.
0: Exacto.
2: Si es en serio.
0: No, que, hermano.
1: Hay una auditoría ahí, clarita.
0: Sí, pero que
1: yo la tengo.
0: La auditoría la engavetaron.
1: No.
0: Pero por mandato de Luis Abinader y de Hipólito.
1: Pero parece que le cogió lo tarde.
0: Sí, yo te digo. Mira, que le engavetaron en la justicia pública.
2: Una vez en un discurso, cuando era funcionario, le dijo, comparado a Danilo con Duarte, ¿todos se acuerdan de eso?
0: Lambón. Lambón profesional, mire, por eso se salva.
1: Mire, Víctor Gómez Casanova, quien él debe parársele es a Guido Gómez Mazara.
0: Que lo sometió.
1: Vaya y dígale a Guido Gómez Mazara o sométalo usted ante los tribunales del país por difamación. Porque quien lo difamó a usted, que sometió una querella contra usted ante la Procuraduría General.
0: Con una auditoría.
1: Con una auditoría en la mano fue Guido Gómez Mazara cuando dijo que ahí habían problemas de 300 millones de pesos.
0: Pero recuerden que ese señor le tuvieron que mandar a la policía a quitarle dos vehículos que sustrajo de la autoridad portuaria.
1: Él dice en la entrevista que no tenía ningún vehículo y que esos vehículos...
0: Dos. Tenía dos.
1: Y que a él nunca lo llamaron para decirle que entregara eso.
0: Y que nadie sabe, porque a mí nadie me llamó. Alguien llamaron aquí en la casa de que los dos vehículos... Oye, dos vehículos de lujo. Una Raptor, una Ford Raptor y un Mercedes-Benz. Guido tenía en su casa y le regaló. Uno de esos vehículos se lo regaló a uno de los hijos.
1: No, parece ser que fue que a Guido Gómez le cogió con él y a la Cámara de Cuentas de su gobierno, de Hugo, que era que estaba ahí, le cogió con él.
0: No, pero es verdad que este paisito, hermano mío,
1: pero
0: tiene que revisarse.
1: Lo cierto es que él está ahí, tiene ahí.
0: Aquí está. ¡Hola!
3: Opinadores, ¿cómo están?
0: Bien.
3: Opinadores, hay que hacer una campaña para que a Sabrina Gómez
0: la
3: sometan.
0: Ay, qué feo, ay, qué feo, ay, qué feo, ay, qué feo eso de Sabrina.
3: Sí,
0: y su hermano, y su hermano Jun. Ay, qué feo, yo vi ese capítulo.
1: ¿Y para qué que lo siguen?
0: Y mira que ella lo que tiene un Patreon. Alguien que está inscrito y que paga para ver el contenido.
1: Claro.
0: Sacó ese corte y lo puso a rodar.
1: ¿Y tiene porque derecho ellos, quién pagó para eso?
0: Sí, pero ellos tienen un contenido por paga, que es algo privado.
1: Sí,
0: pero como quiere, está mal hecho.
1: Pero él compró, no es que no se debe.
0: Es una muchacha, una psicóloga, que también ha hecho sus escándalos en los medios, en las redes.
1: Coño, ¿por qué
0: apellido no? Cienfuegos.
1: Aunque tú pagues para eso, no te metas a ver ese tipo de vaina.
0: Hermano, es feo, hablando de la violación de un niño y satirizando eso.
1: Ah, tú ves.
0: Ironizando con la violación de una niña.
1: Esa parte yo no la había visto.
0: Coño, pero qué par de perversos.
1: Y si entraron a eso los dos, yo creo que las autoridades con eso deben ser delicados, deben responder ante los tribunales del país.
0: Niños, niñas y adolescentes que le hagan una llamada. Vengan aquí, vamos a conversar.
1: Eso ni en secreto en una casa de familia debe tocarse.
0: Qué maldito habana. Tiembla tierra cobarde, los opinadores están al aire.
1: ¡Atención, Gómez Casanova!
0: Si te falta valor, coge para acá.
1: Que estamos así,
0: rebosados.
1: Timbí, pero hay un problema.
0: Lo producimos en cantidad industrial.
1: Y como a ti te sobró valor para entrarle a Alfredo, pero te ha faltado valor para entrarle a Guido Gómez Mazara, que es el origen del tema. 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
6: Más adelante han ido dándonos la razón. Confirman que teníamos la razón. Es que sabemos que él viene de clase baja, que es un hombre
7: que viene humilde, de Cristo Rey, que sigue viviendo en Cristo Rey.
6: Pero hace un tiempecito que Pacheco en el Congreso Nacional ha demostrado otra cosa.
7: Se ha erigido como un pequeño pichón de dictador, un tipo petulante, prepotente.
6: ¿Pero usted tiene el video de lo de ayer o tiene el que...?
7: Lo de ayer.
6: Porque yo tengo...
7: Pero hay otros más.
6: No, yo tengo uno ahí donde él le mete los cañones a Pedro Botella.
7: También. Mándele ese.
6: No, ese está ahí, señor director.
7: Póngalo los dos si lo tiene.
6: Suerte de una vez, comience a trabajar.
7: Vamos arriba, vamos.
8: Yo llamo a los señores diputados a que entiendan que a esto hay que darle salida. Aquí no vamos a retrasar nada, no vamos a retrancar nada. Ahora, cuando usted tenga mayoría, diputado, usted para todo. pero no tiene mayoría, entonces no lo va a parar. Entonces, que eso puede ser en el periodo que viene, dijo Robinson. Entonces, mientras tanto, nosotros vamos a seguir adelante. Vamos a seguir adelante. No, pero no, usted no tiene réplica, diputado. No tiene réplica. No tiene réplica. Usted se equivocó medio a medio. No, no, usted no tiene réplica. Aquí el que da la palabra soy yo. Aquí el que da la palabra soy yo. ¿Usted quiere entrenarse peleando? Vamos a pelear, que no hay problema. No, pero no hay ningún problema. Si usted quiere pelear, peleamos. Ah, no, porque es así. Es así. Usted no tiene la palabra, diputado. No tiene la palabra. No la tiene. No la tiene. No, no la tiene. Espere dirigir aquí para que usted entonces la tenga. No, no. Usted se equivocó medio a medio. Usted se equivocó medio a medio. Medio a medio se equivocó. Medio a medio. Retírese si usted quiere. Haga lo que usted quiera. Haga lo que usted quiera. ¿Usted se cree que usted está llegando con novato, eh? Oh, oh. Es así la cosa. Es así. Es así. Es así. Sí, no, pero tranquilo, espérate. Es así la cosa. Haga lo que usted quiera, diputado. Haga lo que usted quiera. Haga lo que usted quiera. Si usted tiene duda de que usted es el vocero, ese es su problema. Nosotros lo sabemos desde el pasado 16 de agosto que ahí se informó. Si usted tiene duda, haga lo que usted quiera. Oh, ¿usted se cree que las cosas son así?
7: Ese es Alfredo Pacheco frente a las cámaras. Imagínese usted,
0: detrás de la cámara,
7: que no hubiera ni cámara ni micrófono. Uy, ese es Alfredo Pacheco, señor. Se lo hemos dicho, no está capacitado.
0: El que se
7: para
0: incomodó
7: eso.
0: Cuando el Piro le dijo de tigre a tigre.
7: Y ahí le salió.
0: Y ahora.
7: El cobre. Le salió ahora, el tigueraje del callejón, del patio. Del gueto.
0: Ahora yo te.
7: Ese es Pacheco.
0: Yo te voy a decir una cosa. Yo hubiese sido el partido Fuerza del Pueblo. Emito un comunicado inmediatamente y retiro la bancada del partido Fuerza del Pueblo de la zona. No vuelven más al Congreso.
7: ¡Habla!
9: ¡Hola!
7: ¡Saludos!
9: ¡Hey! ¡Puedan, en paz descanse, a Pechito!
7: Sí.
9: Reinaldo Paredes.
7: Sí, Reinaldo Paredes.
9: Sí,
7: Reinaldo.
9: Así le va a pasar a ese Pacheco.
7: No, no relaje con ese. Pechito murió de una decisión errada.
0: Una mala decisión. Entendemos nosotros, ¿eh?
7: ¡Hola!
9: Hola, ¿cómo está?
7: Bien.
9: Pues va a morir y va a dejar todos los cuartos. No se va a quedar en la calle muerto. Parece que tiene dinero, que no cabe en el Senado entero.
0: Pero él viene de un barrio, dice, una persona humilde. ¿Cómo tiene tanto dinero?
9: Él y la madre tiene una vainita de vender pollo con libra.
0: Entonces, ¿de dónde trae la herencia, Pacheco?
7: Él tiene derecho a progresar.
0: ¿De dónde sale el dineral que tiene Pacheco?
9: Recuerdo que ella vacía de refresco, salía él en un triciclo. Es asqueroso.
0: No, no lo maltrate así. No le respete, que es el presidente de la Cámara de Diputados.
7: Recuerden que Pacheco...
0: Si él no respeta, nosotros pedimos respeto.
7: Pacheco junto a su esposa, no recuerdo el nivel que tienen en Amway, pero ganan millones de pesos mensualmente.
0: Y él tiene tiempo,
7: en ese sistema.
0: ¿Y él tiene tiempo para vender ahora?
7: No, porque él estableció el sistema junto con su esposa. Son ricos por ahí, igual que yo, igual que Johnny Ventura y la familia.
0: ¿Desde cuándo es eso?
7: ¿Eh?
0: ¿Desde cuándo fue?
7: Más de 15 años.
0: Ah, pues retiro lo dicho.
7: Más de 15
0: retiro
7: años.
0: Retiro lo dicho.
7: ¡Habla!
10: Buenas tardes.
7: No sé,
10: David.
7: Diga.
10: Ustedes saben que cuando el caso del joven ese, de ese que murió allá en la piscina.
7: El caso de
10: la señora
7: de Moca.
10: Ajá, que la señora dijo que la cámara cada 48 horas borraban.
7: Sí.
10: Yo hubiese sido encargado de un departamento de investigación. Ahí mismo le pongo a las esposas de una vez para investigar.
7: ¿Y por qué, maestro?
10: El caso era, ¿no? Porque
7: hay gente que tiene su sistema así, hay gente que lo tiene cada 24 horas.
0: Es raro porque...
7: Que lo David, chequea y lo va... Y borra.
10: David, pero es raro. David, yo tengo 6 cámaras en mi casa, que voy poniendo más, que me dio de 8, y las puse para que mis cámaras borren mensual.
7: Ah, ok.
10: Tranquilo mensual.
7: Usted tiene derecho.
0: Tú tienes un disco duro de mayor
7: capacidad.
10: Pero déjeme expresarme brevemente. Un local, un negocio así que pueden pasar cosas, se supone, porque estamos hablando de economía privada. Lo de ellos es privado, pero también es público a la vez para los que están ahí. Entonces, ahí hay muchas cosas que estaban ocultando ahí. Porque no es verdad que un negocio así, usted con 6 cámaras o con 10 cámaras, no debe de un trabajo, lo puede poner mensual, porque eso comprime los archivos. ¿Entiende? Lo mete a un formato que casi mente no ocupan espacio.
11: El mío dura casi 10 y 12 días.
10: Ahora,
11: dos semanas tiene el mío.
10: La gente llamando sin fundamento, mi esposa es profesora, y el gobierno, al cual yo siempre ataco, pero también hay que decir las cosas buenas, hizo nuevas aulas allá para nuevos niños.
11: Sí,
10: allá.
11: la hizo.
10: Ser sincero.
11: Por eso viste que me paré como un gallito a defender esa parte.
7: Porque lo politizan todo.
10: No. Aquí los que me escuchan a mí saben que yo ataco mucho a estos funcionarios, pero las cosas bien hechas hay que decirlas, porque no, tiene que ser valiente.
11: La verdad, por encima de todo, maestro.
10: Por encima de todo. Y por último, lo de Víctor Gómez, ese que está hablando ahí, ya es un caso que cae en el hombro de los funcionarios que tengan que investigarlo, que ellos son los culpables, porque no hace 6 años van a decir a mí que cuando hablaron supuestamente con pruebas que Guido sometió, van a salir ahora con eso.
7: La
10: eso
7: procuradora. Es la procuradora, doña la Miriam Germán.
10: Pero es una irresponsabilidad de los organismos investigativos, de la procuradora, y todo el mundo son unos irresponsables. Y a Víctor Gómez, que no está hablando disparate, que aquí no conocemos todos, lo conocemos, a todos estos sinvergüenzas, que lo que son un viaje sinvergüenza, que se han hecho ricos a partir del pueblo. El propio Pacheco se pone un pantaloncito que cuesta $1,000 y ese tipo nunca tuvo para comprar eso. Mire, sinvergüenza, viejo, vaya con Dios.
7: Gracias, cuídate mucho.
12: Hola. Buenas tardes.
7: Buenas.
12: José y David. Te mandé una nota, David. Le quiero también decir a José.
7: Dígalo.
12: Ayer yo estuve hablando con un dirigente del PRM aquí en Montellano.
7: ¿Qué te dice?
12: Y él me dijo, Lucy, yo me siento preocupado. ¿Y qué te pasó ahora? Ah, que yo participé en la reunión que hizo Paliza aquí en Bergantín.
7: Punta Bergantín.
12: Y bueno, es que Paliza está ahora como el patito encantador. Le cantó atrás. Y él me dijo, no, porque que ahí se habló. Que el dinero se va a usar del Banco de Reserva para
7: el fideicomiso,
12: pero lo van a hacer como Senasa y también como el dinero de la pensión. Yo quiero que tú ahora, David, investigue eso. Finalmente, no voy a dejar de desaprovechar esto. Yo siento lástima ajena por la gente de la Fuerza del Pueblo, porque eso... Es compañero, se tiraron 20 años, 24, que se quedaron pegados todavía cuando nosotros nos cancelaron en 2020. Vi uno dando grito ahí que está en Panorama cuando le iban a quitar el presidente del Senado. Se lo dejaron ahí, el camionero. Y esto lo voy a decir a todos los que son de la Fuerza del Pueblo. Sentí vergüenza el domingo, ex compañero, de ver ex compañero que estaban bien, con buenos salarios, le dieron solares, le daba... Lo vi recogiendo firmas. Ahora no se atrevieron a entrar donde yo estaba. Miraron y se fueron por otra parte.
7: Porque eso fueron los que sacaron al PLD del poder.
12: Una familia, eso da vergüenza que ustedes, después que lo enseñamos a vivir bien, hoy andan sonratrándose, buscando firmas por algo que no vale la pena. Así no. Y eso que tengan que pagar, me alegro, porque eso nunca se usó en el PLD. Buenas tardes.
7: Gracias.
11: Ella está tirándole fuego a la gente de Fuerza del Pueblo, sus compañeros y hermanos.
7: Que lo ponen a pagar para pertenecer ahora. ¡Habla!
11: Eso puede ser tu aliado, Lucy.
7: Sí.
13: Buenas tardes, mi querido hermano David José.
7: Buenas.
13: Saludos como cachica en la caleta.
7: Bien, te escucha.
13: David José.
7: Sí.
13: Este día que el señor le hizo la entrevista a la esposa del señor de la piscina, el hijo mío acá en la casa, que es policía aquí en Suiza, me dijo, papi, mira, le voy a decir una cosa. La primera que hay que llevarse es esa.
7: A todo lo que pertenecen a esa empresa o a ese negocio.
11: Ahí había un maco de temprano.
7: Sí, porque fue ahí que se desapareció.
13: Fue lo que me dijo el hijo mío. Me dijo, mira, esta mujer sabe dónde está ese muchacho.
11: Pero si se ahogó y ellos dicen que tenían miedo, era de...
7: Temor de que le cerraran el negocio.
11: Entonces, eso se llama ocultamiento de cadáver.
7: Que ahora es complicidad.
13: No, se halla, pero...
11: Complicidad y ocultamiento de cadáver.
7: que ahora no dice autor intelectual ni nada de eso.
13: David José, tiene que haber justicia por ese niño, ¿eh? Porque vamos a decir un niño, porque 30 y pico de años.
7: 32 años.
11: Mira, si joven. En la chancleta no resuelven eso y las autoridades dan una respuesta rápida, ahí esa gente le va a pegar candela a ese sector.
7: ¡Habla!
11: Te lo digo yo hoy.
7: Sí.
9: Se me parece a esta niña de Peguero.
7: Emily Peguero.
11: San Francisco de Macorís.
9: Y otra cosa, ustedes, un segundo premio de la Gorda aquí, que eso es lo que muchos quieren. Ustedes callen lo que tengan que decir y eso aquí no va a pasar. Lamentablemente eso aquí no va a pasar porque eso es lo que quieren muchos diputados y muchos senadores, y el mismo Pacheco, como que los periodistas que son serios, me caso ustedes, como que callen. Oiga, Pacheco, que se vaya de ahí. Pacheco se vaya de ahí. Cuando este gobierno pierda, yo voy a ver dónde él se va a meter.
7: Que algún día perderá, porque el PLD duró 20 años y se creían los dueños del país.
11: Para que usted sepa.
7: ¡Habla!
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2: Bien, bien, gracias, DJ Luis y Federico de la Cruz, nuestros controles acá en Monumental 100.3 FM. Saludos, saludos. Buenas tardes a todos nuestros amables oyentes. Las Deportivas con Osvaldo Matías, una producción de Matías Publicidad. Hoy jueves ya, víspera de fin de semana, como dicen los chinos, cachi viernes, ¿eh? Víspera de fin de semana, jueves. Vamos a hablar ampliamente del ámbito deportivo, el deporte local, deporte internacional. Las Reinas del Caribe perdieron ayer otra vez frente al equipo de Cuba. 3-0 nuevamente frente a Cuba. Habían perdido la noche anterior frente a Estados Unidos. 3-0. Y perdieron ayer frente a Cuba 3-0 nuevamente las Reinas del Caribe. Tenía 15 años que Cuba no le ganaba un partido a la Reina del Caribe en voleibol, ¿eh? 15 años que no ganaba Cuba a Dominicana en voleibol. Y las Reinas del Caribe tenían 31 años que no bajaban del podio en el torneo Norseca. 31 años que no bajaban, ¿verdad?, de los primeros tres lugares en el torneo Norseca. ¿Qué está pasando? La nueva generación de las Reinas del Caribe. Hay que seguir acoplando el equipo a reajuste. Recuerden que hay un grupo ya de veteranas que no están en la Reina del Caribe, que todavía sigue siendo el equipo olímpico, siguen siendo un equipo olímpico la Reina del Caribe, paseándose por el mundo, enfrentando a diversas delegaciones de voleibol, diferentes equipos de voleibol por todo el mundo. Pero ahora terminamos en cuarto lugar, en su propia casa terminaron en cuarto lugar. Canadá le ganó a Estados Unidos ayer. 3-2 ganó Canadá a Estados Unidos. Y Canadá terminó en la primera posición. Luego terminó Estados Unidos. Y Cuba terminó en la tercera posición. Dominicana terminó en cuarto lugar. Y Puerto Rico terminó en la quinta posición. Ambos clasificados, Dominicana y Puerto Rico, para el preolímpico que comienza mañana. El preolímpico de voleibol. Dominicana se va a enfrentar a Cuba y Canadá estará enfrentando a Puerto Rico en el preolímpico de voleibol, que busca esas tres plazas para el torneo. Busca esas tres plazas, ¿verdad?, para el mundial de voleibol. Y entonces Dominicana en su casa termina en la cuarta posición. Pero de todas maneras, un gran trabajo de las Reinas del Caribe, que todo el año se han mantenido, repito, representando al país en diferentes naciones, continentes, jugando por todo el mundo las Reinas del Caribe. En cuanto al baloncesto, hoy es la cuarta ventana clasificatoria para la Copa Mundial de Baloncesto del 2027. Dominicana juega esta noche frente a Brasil. Un partido que será celebrado hora dominicana 7 de la noche. Ayer Ovalle hablaba acerca de este enfrentamiento de Dominicana frente a Brasil en lo que es la cuarta ventana clasificatoria para la Copa Mundial de Baloncesto. Dominicana 4 ganados y 2 perdidos. Brasil con 6 ganados y 0 derrotas. 6-0 para Brasil. Dominicana con 4-2. Quizá más adelante Ovalle nos nos dé también alguna pincelada ya del equipo oficial, ya del roster oficial del equipo para este partido de esta noche en Brasil, Dominicana frente a Brasil. Luego el lunes 31, Dominicana recibe acá a Chile. El lunes 31 acá en nuestro país. 241-1003, nuestra vía de comunicación, Las Deportivas con Osvaldo Matías, Monumental 100.3 FM. 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Dice esta nota: el Poder Ejecutivo, mediante el decreto número 601-26, aprobó el reglamento para la supervisión del béisbol profesional y recreativo de las academias, ligas y programas de desarrollo de República Dominicana. Su finalidad es ordenar la práctica del béisbol, proteger los derechos de su participante y establecer reglas de supervisión aplicables a las ligas, equipos, jugadores, academias, agencias, representantes, entrenadores, árbitros, scouts y demás actores vinculados a esta actividad. La dirección del Comisionado Nacional de Béisbol, órgano funcionalmente desconcentrado del Ministerio de Deporte y Recreación, constituye la autoridad competente para ejercer estas funciones. Bueno, aquí hay un comisionado de béisbol, que eso era decorativo, el comisionado de béisbol. Eso estaba de decoración, como un cuadro, el comisionado de béisbol. Es bueno que se le den funciones, ¿verdad? Y se le va a dar un mayor presupuesto entonces para esa función. A propósito, para que ustedes vean cómo es nuestro querido y lindo país. Hay un atleta de atletismo, vaya la redundancia. Se llama Alexander Ogando. Él corre campo y pista. Es un atleta de desarrollo que ha dado ya muchos méritos a la República Dominicana. Alexander Ogando denunció que los atletas enfrentan inconvenientes para entrenar en el Centro Olímpico Juan Pablo Duarte. En la principal pista de atletismo se le está negando el entrenamiento. Y ellos están a 2 semanas de un campeonato mundial de atletismo. A 2 semanas está Alexi Ogando, la selección de atletismo. Están a 2 semanas de participar en un campeonato mundial de atletismo que será celebrado en la ciudad de Budapest, Hungría, del 11 al 13 de septiembre. Será este evento del día 11 al 13 de septiembre, campeonato mundial de atletismo. Y Alexi Ogando, que va a participar en ese campeonato mundial de atletismo, colgó un video en las redes sociales manifestando que actualmente no pueden utilizar ni la pista principal del Estadio Olímpico Félix Sánchez, donde recientemente se celebraron los Juegos Centroamericanos y del Caribe, Santo Domingo 2026. No puede utilizar la pista principal de atletismo de nuestro país, nuestros atletas, dice Alexander Ogando. El velocista explicó que la situación ocurre en un momento clave de su preparación. en un momento clave de su preparación debido a la cercanía del campeonato mundial. Cuestionó que los atletas no pueden disponer de las instalaciones para continuar con sus entrenamientos. Por eso que decimos, señores, cuando un atleta nuestro gana una medalla de oro, eso es contra viento y marea, ¿eh? Lo ponen a practicar en el pavimento, no pueden utilizar la pista de atletismo que fue concebida para los Juegos Centroamericanos del Caribe, fue remozada, fue preparada, pero con el dinero del pueblo. Eso no lo hizo ningún empresario ni el presidente de la República de su bolsillo. Eso fue con nuestros impuestos, con el dinero del pueblo. ¿Qué pasó ahí, Kelvin Cruz? El ministro de Deporte, que ha estado tan atento a los atletas, dándole seguimiento, apoyo. ¿Qué pasa ahí con Kelvin Cruz? ¿Hay algún tipo de maldad en esta declaración de Hogando? ¿O realmente está pasando esta situación? Que nuestros atletas no pueden utilizar la principal pista de atletismo en la capital, en el Centro Olímpico Juan Pablo Duarte. ¿Qué dice esta jovencita de San Francisco de Macorís que ganó 4 medallas de oro? ¿Ella está entrenando en esa pista? ¿O se la están poniendo en China? ¿O quizá porque ganó 4 medallas de oro tiene preferencia, privilegios? ¿Qué dicen los demás atletas? Porque estamos viendo la voz de Alexio Hogando. Que ha participado en Juegos Olímpicos, Alexis Hogando. ¿Qué dicen los demás atletas? Recuerden que hay que tener valor para usted muchas veces denunciar este tipo de cosas. Quienes controlan el sistema, quienes controlan toda la federación, te aíslan. Hay que tener valor para usted poder denunciar estas cosas que le están pasando a los atletas. Que un atleta salga con la voz cantante. Muchas veces los demás compañeros están sufriendo esas mismas penalidades y no lo apoyan. Tienen miedo a perder lo poquito que han conseguido. Sería bueno una investigación por parte del ministro Kelvin Cruz que investigue esa situación. Porque es bueno cuando nuestros atletas levantan la medalla de oro, la medalla de plata, la medalla de bronce. Es muy bueno. Y conociendo nosotros cómo es nuestro país, la poca ayuda que se le dan a los atletas que tienen que venir para poder conseguir un apartamento, tienen que ganar medalla de oro y decirlo públicamente. ¿No creen ustedes que estas declaraciones que hacen los atletas es solamente por la emoción de haber ganado una medalla? Vienen preparados y lo dicen. Con este dinero voy a repararle mi casa a mi mamá. ¿Usted se imagina que usted como atleta salga de su casa viviendo en un ranchito cayéndose, sin garantía económica, sin garantía, sin saber si su madre comió o no comió, si sus hijos están tomando leche o no? Por eso lo dicen cuando ganan una medalla. Le voy a hacer mi casa a mi mamá, le voy a reparar la casa a mi mamá, voy a iniciar con esto un apartamento. Muy diferente a esos países desarrollados que los atletas tienen todo garantizado: vivienda, alimentación, salud, transporte, tienen todo garantizado esos atletas. Solamente tienen que preocuparse por rendir, por ser bueno. Muy diferente en países como el nuestro. Pero nuestro vino es malo, pero es nuestro vino. 241-1003, nuestra vía de comunicación, Las Deportivas con Osvaldo Matías. 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Tengo llamada en línea. Saludo, buenas tardes, saludo. Se cayó esa llamadita, Federico. 241-1003. Nuestra vía de comunicación, Las Deportivas con Osvaldo Matías. Vamos con esta llamada, saludo, buenas tardes.
3: Buenas tardes, Matías, ¿cómo estás?
2: Bien, mejor que ayer.
3: De la Cruz, de este lado,
2: Matías. Dime, de la Cruz, estaba como perdido, de la Cruz.
3: Sí, un poquito, Matías. Mira, Matías, yo soy de Bayaguana, Monteplata. Allá hay una pista de atletismo que está en muy malas condiciones. Incluso voy a hacer un video, te lo voy a tratar de enviar por WhatsApp, a ver si se puede difundir y llega a la vista de Kelvin Cruz, a ver si se puede intervenir, porque de ahí han salido muchos atletas buenos, entre ellos Luguelín Santos, entre otros muchos más. Y es bueno que se le pase la mano a esa pista de atletismo de Bayaguana, Monteplata.
2: Muy bien. Correcto, que la mayoría de los...
3: este videito para ver si tú lo puedes difundir en tus redes sociales, llega una mano amiga que pueda pasarle la mano a esa pista.
2: Muy bien, muy bien, muy bien. Gracias por tu llamada. Es bueno me mandes ese video. Y recuerden que los atletas de alto rendimiento muchas veces vienen de este tipo de regiones. De este tipo de regiones, semicampuno, campuno, regiones olvidadas. Que estos es la juventud de estas regiones, la brecha que le queda para poder ser notado en cuenta para salir adelante es el deporte. Y eso es muy bueno. 241-1003, nuestra vía de comunicación, Las Deportivas con Osvaldo Matías. Me está escribiendo el amigo Aristide. Saludo, Matías. Sí, señor, así es. Muy bien. Tengo llamada en línea. Saludos, buenas tardes. Saludos, buenas.
4: Buenas tardes. ¿Usted me puede decir con quién juega con los Dodgers? Después de la información.
2: Los Dodgers de Los Ángeles.
4: Juegan hoy.
2: Vamos a buscar el calendario.
4: Para llevarles.
2: Ah, muy bien, muy bien. Vamos a darte el calendario.
4: Es mi equipo favorito, por Otani solamente.
2: Creo que perdieron ayer frente a los Bravos de Atlanta. Sigue la serie frente a Atlanta.
4: Okay.
2: A las 7:15 de la noche frente a los Bravos de Atlanta.
4: Ok, gracias, patrón.
2: Muy bien, los Dodgers ya con 80 victorias. Se habla que Otani va a lanzar el domingo, que estará lanzando el próximo domingo, regresando a la rotación abridora. Otani. Así es, Rafael. Otani estaría lanzando el próximo domingo, regresando a la rotación abridora del equipo de Los Ángeles Dodgers. Los Dodgers de Los Ángeles, que andan en medio de muchas informaciones, están publicando a diario que no se venden los Dodgers, que no están en venta, están investigando al dueño de los Dodgers, que recientemente vendió a Los Ángeles Lakers. Dicen que los Dodgers estarían siendo vendidos por un precio de unos 10 mil millones de dólares. Valen menos que Los Ángeles Lakers, los Dodgers. Los Lakers fueron vendidos por 12 mil 500 millones de dólares. 12.500 millones. Y estuve leyendo un cable que habla de que los Dodgers de Los Ángeles estarían dentro de un valor de 10.000 millones. Eso sería un récord, un super récord. Los Padres de San Diego fueron vendidos recientemente por 3.900 millones de dólares. Lo compró el mexicano José Feliciano y su esposa, que es de descendencia de raza negra, su esposa. La primera mujer negra dueña de un equipo de Grandes Ligas. Y el primer latino dueño de un equipo de béisbol de Grandes Ligas, José Feliciano, que tiene muchas empresas, conjuntamente con su esposa, que es artista, compositora. Ella es artista, cantante, compositora, maneja muchas empresas junto a su esposo y han comprado los Padres de San Diego. Por 3.900 millones de dólares los Padres de San Diego. Ellos dicen que quieren hacer de San Diego el equipo de México, porque en San Diego hay una gran parte, ¿verdad?, mexicanos, muchos mexicanos, y hay una gran parte cerca de México. Y ellos dicen, queremos ser el equipo latino, pero principalmente el equipo que represente a México. Dice José Feliciano, que no es el artista, José Cheo Feliciano. Y este señor que es empresario, él y su esposa compraron los Padres de San Diego por 3.900 millones de dólares. un equipo sumamente caro, que lo compraron por 1,000 millones hace varios años atrás, 3,900 millones. Y entonces los Dodgers, se está hablando de que unos préstamos que ha hecho el dueño de los Dodgers, que tuvo que vender a Los Ángeles Lakers para tener efectivo, liquidez. Yo no entiendo estos procedimientos. Usted con dos negocios tan fuertes, tan lucrativos, que los bancos le dan la bóveda. Usted dice, yo quiero esa bóveda de ese banco. Cógela. Coge esa bóveda. Pero tuvo que vender a Los Ángeles Lakers por 12,500 millones de dólares. Y ahora entonces entran también las interrogantes con los Dodgers de Los Ángeles. Y ellos están publicando de que el equipo no está en venta, que el equipo se mantiene igual. Otani tiene una cláusula en su contrato. Si el equipo cambia de dueño, él puede dejar el contrato. ¿Eh? Los 10 millones de dólares, los 500 millones de dólares de Otani, para cobrarlo en 10 años, una de sus cláusulas dice que si el equipo cambia de dueño, él puede salirse del contrato. Y hay que pagarle los años que él ha tenido en el contrato. Ay, ay, ay, ay, ay, ay, ay. 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Tengo otra llamada en línea, DJ Luis. Saludos, buenas.
5: Saludos, Matías, saludos. Te hablo el Lillo Roja.
2: Dígamelo.
5: De ustedes.
2: Taxista. Siempre, dígamelo, taxista.
5: Estamos bien con Dios delante, que hoy va a haber agua, pero estamos bien. Con sí. Dios delante. Y saludos a todos nuestros oyentes que siempre están en Cuba P.
2: Así es.
5: Mucho calor, pero estamos bien.
2: Sí, muy bien, muy bien. Gracias. Sí, el dueño de los Padres de San Diego es boricua, José Feliciano. Y el dueño de los Angelinos de Anaheim es mexicano. Pero recuerda que San Diego es una ciudad llena de mexicanos. San Diego, aunque California también, hay muchos mexicanos en California, San Francisco, todas estas ciudades, ¿verdad?, que hacen frontera con México. Arizona, toda esa parte. Entonces él dice que él quiere hacer de San Diego el equipo representativo de los mexicanos y de latinos, dice el nuevo dueño de los Padres de San Diego. Vamos a un corte de publicidad, hacemos una pausa y regresamos enseguida.

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0: 365, laboramos de 10 de la mañana a 3:30 de la tarde. La novia del marisco. Anoche o ayer tarde, señores, la sacó Rafael Devers ayer por los Gigantes de San Francisco. Rafael Devers conectó cuadrangular. Calladitamente, Devers ha estado produciendo, Rafael Devers. Los Gigantes ganaban ayer un partido en el noveno episodio, 9-3 en el noveno, 9-3 en el noveno. Y vino la rebelión de Cincinnati y fabricaron un total de 7 carreras en el noveno y ganaron 10-9. Jonrón número 29 de Rafael Devers, calladitamente con los Gigantes de San Francisco y los problemas que ha tenido. Jonrón número 29 para Rafael Devers en esta temporada. Los Rojos de Cincinnati ganaron 10-9 ese partido. Eli de la Cruz batió de 6-3. Batió Eli de la Cruz para el equipo de Cincinnati. Eugenio Suárez, que batió de 5-2 y la sacó con la base llena, empujando 4 carreras. Sale hoy un reporte de que Cincinnati lo ha colocado en lista de waiver a Eugenio Suárez, que el año pasado dio muchos palos. Dio como 40 majaguazos la temporada pasada. Y la sacó con la base llena, su jonrón número 19 de la temporada para Eugenio Suárez. Sale un reporte de que Cincinnati lo ha colocado en lista de waiver. ¿Qué significa eso? Que está disponible para que otro equipo lo reclame y pague su contrato. De lo contrario, él podrá seguir en Cincinnati. 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Continuamos en Monumental 100.3 FM. DJ Luis y Federico de la Cruz con buena música toda la tarde. Buenas tardes para todos.
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0: 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Adelante, Aquiles Rojas, con las noticias.
1: En Santiago de los Caballeros, el diputado por Santiago, Bray Vargas, cuestionó duramente las condiciones del sistema educativo público de la República Dominicana ante las dificultades que enfrentan miles de familias para conseguir cupos y retó a los funcionarios que defienden su calidad a matricular a sus propios hijos en las escuelas públicas. Vargas afirmó que la educación estatal no debe convertirse en una opción reservada únicamente para quienes no puedan pagar un colegio privado.
2: Y yo le voy a decir algo, ni los ministros, ni los funcionarios, ni nosotros como servidores públicos tenemos nuestros hijos en escuelas públicas. Supuestamente un sistema perfecto, pero como ninguno de nuestros hijos estudian en escuela pública, solamente ese caramelo envenenado se lo chupan quien más lo necesita. Si el sistema educativo es tan bueno, ¿vamos a poner a nuestros hijos en escuela pública entonces? No, claro que no, porque eso se lo tienen que chupar lo de abajo, y lo de abajo que se lo lleve quien lo trajo.
1: Bueno, al parecer, Bray Vargas está hablando de un tema realmente muy espinoso. ¿Cuáles son los hijos de los funcionarios que van a las escuelas públicas en la República Dominicana? Practiquen con el ejemplo para que no sean como los fariseos. En otra información, pero en el orden deportivo, en Santo Domingo, las Reinas del Caribe quedaron fuera del podio del Campeonato Continental Norseca 2026, luego de caer 3-0 ante Cuba en el partido por la medalla de bronce celebrado en el Palacio de Voleibol de Santo Domingo. Las cubanas se impusieron con parciales de 26-24, 25-17 y 25-18. Y finalmente, en el orden internacional, vámonos hasta Nueva York, Estados Unidos de Norteamérica. El área de Nueva York y sectores de Nueva York se enfrenta este jueves condiciones favorables para fuertes tormentas, lluvias intensas e inundaciones repentinas debido al paso de un frente frío. El Servicio Nacional de Meteorología mantiene una vigilancia de inundaciones desde el mediodía y hasta las 11 de la noche para Nueva York y otras zonas de la región, donde también podrían registrarse ráfagas de vientos dañinas y tormentas severas. Según lo analizado por nuestro experto, el meteorólogo Francisco Holguín, se advierte para Nueva York sobre la posibilidad de inundaciones repentinas aisladas durante la tarde y la noche de este jueves. Soy Aquiles Rojas. 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

0: 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Dale para arriba, jueves. Antes de la fin de semana.
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0: montamos en la Tres Cruces, Food Shop, lo nuevo en Jacagua, Plaza Cima, a casa llena, domingo 6 de septiembre, llega DJ Luis, el abusador, que lo que tú dices, aplicándola. ¡Vamos allá! Y para más, opinión personal, dándose la mejor estación por aumentar 100.3 en este jueves antes de salir el fin de semana. ¡Regalo ahí!
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1: 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Adelante, Aquiles Rojas, con las noticias.
3: En el orden internacional, Puerto Príncipe, Haití, el primer ministro de Haití, Alex Désir Félix Aimé, ordenó una respuesta firme de las fuerzas de seguridad tras la masacre perpetrada por grupos armados en Kessov durante la noche del 24 al 25 del presente mes, o del 23 al 24 de agosto. La decisión fue adoptada luego de una reunión de emergencia del Consejo Superior de la Policía Nacional, mientras las autoridades refuerzan el dispositivo de seguridad y mantienen abiertas las investigaciones sobre el ataque. Por otra parte, en Santiago de los Caballeros, residentes en Santiago denunciaron a través del programa En la Tarde de José Gutiérrez amplias diferencias en el precio de los botellones de agua vendidos en distintos establecimientos de la ciudad. Corazón. Según los ciudadanos, el costo oscila entre 45, 50 y hasta 110 pesos. Los denunciantes cuestionaron además cuál ha sido la actuación de Proconsumidor frente a estas variaciones y reclamaron mayor vigilancia de los precios y de las condiciones de comercialización con el objetivo de proteger los consumidores y de determinar si existen prácticas abusivas en algunos establecimientos.
4: Ellos, los problemas de botellón de agua lo tiene los colmados. ¿Sabes por qué? Donde yo vivo, la misma agua, en un colmado cuesta 60 y hay otro cerquita de mí y cuesta 60, uno 60 y otro 70.
5: No duden ustedes que pues, usted está diciendo, pues la gente está diciendo que está 70 aquí, que está 100 allí. Mañana no amanezca a 100, porque aquí no hay control de precio por ningún lado. ¿Ustedes conocen a alguien que tenga control de precio?
6: Botellón de agua más, eso ha subido muchísimo. Aquí en mi comunidad de Tancha de Yaque, lo vendían a 60 y de buenas a primeras a 70 y a 75. Hay otros que lo mantienen. Tienen a 60 pesos, que han dicho no, que no ha subido.
3: Y finalmente en Santo Domingo, el hombre identificado como Edgar Argenis Ramírez Álvarez, alias Gafita, de 31 años, señalado por las autoridades como el presunto responsable del intento de asalto contra familiares del embajador Francisco Javier Matos Pujols, se entregó ante un medio de comunicación. Posteriormente fue trasladado a la dotación policial de Naco, donde quedó bajo custodia para ser puesto a disposición del Ministerio Público. El caso se relaciona con un hecho ocurrido la noche del lunes 24 de agosto en el Evaristo Morales, Distrito Nacional, cuando un hombre en una motocicleta habría intentado despojar de su cartera a la esposa del diplomático y, según la denuncia, mostró un arma blanca antes de huir.
1: Soy Aquiles Rojas. 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

0: 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Presente DJ Luis, el abusado, vamos allá. ¡Prendido! ¡Que le produce! ¡Me voy!
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0: Montamos en el Gato Negro Club, Gato Negro Club. Domingo 30, casa llena, brégalo ahí. DJ Luis, el abusador de que te habla. La real película en persona, este domingo, en el Gato Negro Club. Maté la canela, que es lo que tú dices, monumental. 100.3, vamos allá, la batimos. El amarillo.
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17: En Santo Domingo, la Fuerza Nacional Progresista FNP solicitó la adjudicación de frecuencias del espectro radioeléctrico a la empresa vietnamita Vietel, que sea examinada por el Congreso y por el Consejo de Seguridad y Defensa Nacional. Escuchemos a Pelegrín Castillo.
18: Queremos hacer un llamado al gobierno dominicano a que lleve ante el Consejo de Seguridad y Defensa Nacional el análisis de la licitación pública internacional efectuada por Indotel, que fue ganada recientemente por la empresa estatal militar Vietel de la República de Vietnam. Existen poderosas razones de seguridad nacional y de Estado para que esa operación sea reconsiderada, reformulada o revocada.
17: En otra información, en Gaspar Hernández, provincia de Espaillat, una joven identificada como Romeris Salazar, residente en Gaspar Hernández, provincia de Espaillat, denunció haber recibido presuntas amenazas a través de mensajes y pidió la intervención de la Procuraduría General en la persona de la encargada Jenny Bernice Reynoso y de las autoridades de violencia de género para el caso y que el mismo sea investigado. Según Salazar, los mensajes comenzaron después de que su esposo solicitara información al Ayuntamiento de Gaspar Hernández, amparado en la Ley Libre de Acceso a la Información Pública.
19: Hola, mi nombre es Rosmery Salazar.
0: Anoche me mandaron un mensaje amenazándome. Yo temo por mi vida y por la de mi hijo.
1: Nos vamos al orden internacional. En Nueva York siguen abriendo oficinas consulares para acercar el Estado Dominicano a los quisqueyanos residentes en los condados como el Bronx, pero también en Brooklyn. Escuchemos al cónsul Jesús Chu Vázquez Martínez.
10: La apertura de esta oficina significa poner al consulado y a las instituciones del Estado Dominicano al servicio de la gente y más cerca de la gente. Muy contento con el esfuerzo que ha hecho la Junta Central Electoral, encabezado por su presidente Román Jaque y por la encargada de la Junta aquí en la ciudad de Nueva York, que desde el primer día están brindando servicio aquí a los dominicanos, entregando su cédula, dando todos los servicios de la Junta Central Electoral.
19: Soy Aquiles Rojas. Para más detalles de estas y otras informaciones, escuche a las 5 en la tarde con José Gutiérrez por Monumental 100.3.
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0: canción de Misión Cumplida, DJ Luis el Abusador. Desde el lado, en breve, si te llega José Gutiérrez en la tarde, para que te entere de todo lo que está pasando a nivel nacional e internacional. Bye bye.
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11: Hola, buenas tardes. Aquí estamos en otro nuevo encuentro de En la Tarde con José Gutiérrez. Aquí estamos para llevar hasta las 7 de la noche, llevar todas las informaciones y también las que han ocurrido. Vamos a actualizar datos con relación a esos hechos. Y para eso también tenemos aquí en cabina a nuestro hermano José Disla. Buenas tardes.
12: Buenas tardes, Santiago, República Dominicana, Federico de la Cruz, Pablito y todo el que está en sintonía a esta hora con este toque de queda. A partir de este momento, todo lo que ha ocurrido, usted se va a enterar.
11: Bueno, hay que hablar necesariamente, mi hermano Disla, de lo ocurrido en Dajabón. El Cherry Marco, perdón. Santiago Riverón, estuvo por las vías públicas de Dajabón, quitando a todos los pedigüeños, a todos los que tenían negocios en las vías públicas, pero esto ha causado un revuelo por el hecho de que él andaba con más armado que un contingente de los SWAT en un operativo especial. Vamos a hablar de eso porque Dila tiene algunos datos importantes con relación a ese accionar de nuestro amigo Riverón, alcalde de Dajabón. También vamos a hablar, bueno, Ángel, el detective, que ha pedido más perdón que un ateo en una iglesia, ahora está pidiendo porque supuestamente en uno de los allanamientos que se le hicieron, hubo un dinerito y unas prendas que él dice que no aparecen. Ahora, también vamos a hablar, Disla, del hospital de Licey, la emergencia del hospital de Licey al medio. hay un lío, una situación bastante difícil. Vamos en breve a oír a los comunitarios y dirigentes populares hablar sobre eso. Y también, Disla, hay que hablar del caso, ¿te recuerdan el subdirector de Rafey que fue asesinado en el 2019? Hay novedad con relación a eso. Ustedes se van a sorprender qué pasó con los acusados de, según el Ministerio Público en ese momento, los responsables de la muerte de este agente penitenciario. Hoy el tribunal decidió, y le vamos a decir en breve cuál es la situación. Vamos a seguir dándole seguimiento también al caso de las inundaciones, la riada en Nepal y China, una gran cantidad de muertos, muchos desaparecidos, fue algo terrible. Esa riada borró comunidades completas y vamos a hablar de eso también. Y también vamos a hablar ya con el nuevo director de la DGC aquí en Santiago, quien dio declaraciones a los medios de comunicación, a los representantes de los medios de comunicación, y vamos a ver cuál es su estrategia para regular y aportar a la regulación del tránsito en Santiago.
12: Coronel Freddy Peralta, nuevo, ese es el Así nuevo es. Coronel de la DGC en esta ciudad de Santiago. Ya él trajo una política, una planificación de lo que va a hacer. Mancebo le dejó, habló con él, se reunió con él y le dijo: esto es lo que hay en Santiago. Esta es la papa que te dejo en Santiago de los Caballeros. Estaremos hablando en breve de El Solitario, un hombre que anda en una motocicleta y está acabando en esta ciudad de Santiago de los Caballeros. Tiene a jugo las mujeres que salen a trabajar. Barrios como Francisco de Rosario Sánchez, el hombre sale en la mañana, sale en la tarde, le quita las carteras a las mujeres como si fuesen de su propiedad. Ayer, justo el fin de semana, quitó 3 carteras. Ayer atracó a una mujer en la avenida Estrella Sadala, frente a la cooperativa de los profesores. Una mujer que tiene una cafetería frente a la dirección regional de Cibao Central. Le quitó un celular y le quitó la cartera. Qué pues bien. Déjame decirte que ese mismo solitario, hace unos minutos, en la entrada de la otra banda, acaba de quitarle el dinero a una mujer, producto del dinerito que acabó de cobrar en Zona Franca, se lo acaba de llevar y le acaba de llevar el celular. A grito ella le va a explicar cómo este individuo acaba de llevarlo todo. También estaremos hablando de los 2 meses de medida de coerción que le dictaron a Nino Dólar por la muerte del padre y su hija en el Distrito Nacional. Y en Villahermosa encontraron un capataz en una finca, lo tiraron en un pozo séptico. Eso es La Romana. Usted se va a enterar cómo fue encontrado. Y también estaremos hablando lo que dice el abogado de Albert de Jesús, el hombre que fue encontrado debajo de una mata de palma. ¿Qué dicen las investigaciones? ¿Qué dicen las autoridades? ¿Y qué podría ocurrir en las próximas horas? Eso es en breve.
11: Así que vamos a la pausa. Cuando regresemos, los detalles de estos titulares y otras informaciones aquí en la tarde con José Gutiérrez.
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4: Bueno, continuamos en la tarde, señores. Yo conozco a Santiago Riverón desde hace mucho tiempo. Santiago Riverón fue de los primeros reporteros desde la frontera, desde Dajabón. Cuando usábamos un cassette VHS primero, ya después mini DV, él mandaba a Teleunión las noticias. Teníamos que ir a buscar a la parada de la 30 de marzo. Conocemos muy bien la forma de accionar, el temperamento de Riverón, una persona muy, muy hiperactiva, no puede estar tranquilo, siempre ha sido así. Y lo que vimos en el día de hoy, en unas imágenes, donde él salió ayer a quitar a todos los pedigüeños, vendedores haitianos que estaban de forma irregular en las calles de las vías principales de Dajabón, no es nada. Después, si usted está ocupando el espacio público, dígala, usted puede, como alcalde, mover a esa persona, cual que sea, aún sea un nacional dominicano. Pero lo que ha llamado la atención y lo que ha hecho el avispero, dila, es que él estaba haciendo los operativos con un arma larga en las manos, junto con un grupo que estaba fuertemente armado, que son policías municipales.
5: Mira, Pablito, todo lo que conocemos a Santiago Riverón, sabemos que es un hombre cuadrado y que no baraja pleito. Eso lo sabemos. Sabemos que una de las atribuciones principales de un alcalde es, por lo menos, mantener el entorno, su municipio, limpio, y que por lo menos los peatones tengan la facilidad de caminar sin ningún tipo de obstáculos. Sabemos que la alcaldía tiene las atribuciones de, por lo menos, tratar de organizar a la persona que están vendiendo en la vía pública. Eso lo entendemos a la perfección. Y sabemos que el alcalde quiere un Dajabón tranquilo y que sea ejemplo, que los turistas se sientan orgullosos de visitar a Dajabón y que por lo menos se puedan llevar un recuerdo bonito de la organización de la limpieza que se exhibe en Dajabón. En todo eso estamos de acuerdo. ¿En qué no estamos de acuerdo? En que Riverón y este grupo de policías municipales hagan una cacería, armas largas, y salgan a buscar haitianos. Porque acuérdate que fue justamente en este año 2026 cuando los Estados Unidos sancionó a la República Dominicana, entre los 60 países lo incluyó de trabajo forzados, y ahí no incluyeron a nosotros. Gracias a Dios no hubo una sanción económica, pero sí hubo aumento en los aranceles. ¿Qué ocurre? Con este caso que se ha hecho viral en las redes sociales, cómo apresan a un grupo de haitianos, cómo llevan a un grupo de haitianos, ya hay una discusión a nivel nacional. Además, que Riverón tiene que entender que en las proximidades estamos cerca del mercado binacional, estamos cerca de Juana Méndez. Esto puede ocasionar un problema entre haitianos y dominicanos. Y otra cosa que uno se pregunta, ¿dónde está el Ministerio de Migración, que son los responsables de por lo menos regular esta migración en Dajabón? ¿Dónde están las autoridades? Pero otro ingrediente, no debió nunca de haberle faltado a la ministra. Independientemente usted esté de acuerdo con nosotros, esté de acuerdo con Riverón, la ministra es una persona que usted tiene que respetar.
4: Vamos a escuchar para que la gente pueda entender lo
5: ¿en
4: que
5: ¿en qué uno... contexto?
4: Sí, porque decimos las cosas, pero vamos a escuchar lo que dijo Riverón con relación a la ministra y también a la Policía Nacional.
0: Con bastante éxito hemos iniciado este operativo. En las primeras horas vamos a seguir después de las 12 de la noche, porque el tema es de que nosotros no podemos permitir que haitianos indocumentados anden en nuestro territorio a altas horas de la noche. Todo el mundo sabe la ola de robo que hay aquí y quiénes están haciendo estos robos. Definitivamente ya hemos hecho una advertencia, ya nos juntamos con las autoridades haitianas, le dijimos hoy a muchas haitianas que andaban vendiendo en la calle de Jabón, también le hemos incautado su mercancía, se la vamos a entregar mañana al consulado haitiano. Cuando la agarremos por segunda ocasión, esa mercancía la vamos a incautar y la vamos a destruir. Eso es lo que nosotros vamos a hacer. De una u otra manera vamos a controlar el tema de la presencia haitiana ilegal aquí en nuestro territorio. Claro, esas mujeres que se dedican a la prostitución de nacionalidad haitiana, la hemos apresado, la hemos entregado a Migración, a pesar de que no tuvimos el apoyo de la Policía Nacional, o no tenemos el apoyo de la Policía Nacional y el apoyo de Migración, porque todo el mundo sabe que el gran problema que nosotros tenemos son nuestras instituciones, que no están haciendo el trabajo que deben hacer. Pero nosotros estamos aquí, como presidente municipal vamos a seguir haciendo nuestro trabajo, estamos controlando los cementerios, estamos controlando las plazas públicas, los parques, y es un deber de cada alcalde de este país.
6: Alcalde, pero dice Faride que esto no es una competencia suya.
0: Faride está en Santo Domingo y está por un decreto. Yo estoy aquí en Dajabón. Soy el presidente municipal y voy a seguir haciendo mi trabajo. Mientras tanto, yo estoy por el voto popular y Faride está por un decreto que en cualquier momento se va de ahí.
4: Bueno, ahí está. O sea que, digo, él no habló mentira tampoco. Fue la forma en que lo dijo, pero él no habló mentira. Faride está por un decreto, es por el voto popular. Para sacarlo a él tiene que cometer una falta grave que tiene que ser bajo un tribunal especial, que tiene que reconocerse. Faride no. Faride se puede ir mañana mismo de ahí.
5: Sí, pero ¿qué pinta Faride en ese debate?
4: Ella es la jefa de la policía.
5: Sí, pero está bien, pero ahí tiene entonces que él no puede decir que Faride allá y él en Dajabón.
4: No, porque no, él no...
5: Acuérdate que los dos son miembros del partido. Ambos son PRMistas. Es lo que él tiene que entender. Y aunque él no quiera entenderlo, Faride es la ministra de Interior y Policía. Sea por un decreto, sea por señalamiento, como quiera, es una ministra a quien él le debe y a quien él tiene que acatar los lineamientos de su ministra. Él no puede referirse de esa manera a la ministra de Interior y Policía. Ahora, que él quiera regular, eso está bien, se apoya, pero esa no es la forma.
4: Pero hay una cosa también que nuestro amigo Riverón se perdió, y es que él es un administrador de los bienes del municipio. Él no es el jefe de eso. que si él fuera el jefe, fuera otra cosa. Pero inclusive hay una sala capitular que es la que decide las mociones y lo que más le conviene a la ciudad. O sea, que no solamente que él es el alcalde y por ser el alcalde tiene la potestad de poder decidir lo que quiera. Él primero pertenece a la voluntad popular, que fue el pueblo, y segundo, hay una sala capitular que es la que decide el hecho, aunque desde el punto de vista de papeles de Isla, él no dijo nada, él no habló mentira. Lo malo es que no fue elegante. Lo malo de eso es que no fue elegante, porque en la forma que se dirigió se vio prepotente y arrogante, o se sintió arrogante y prepotente. Era simplemente, no, nosotros no vamos a permitir, nosotros, el desorden se está apoderando, no tenemos grandes apoyos de las instituciones que tienen que velar por la seguridad ciudadana, y nosotros hemos decidido asumir de forma directa la seguridad de los ciudadanos y la limpieza de los espacios públicos. Hubiese quedado más bonito.
5: Porque mira, realmente hay una situación fuera de control en Dajabón con la situación haitiana. Hay una situación que ya los residentes no encuentran qué hacer. Hay una señora que está denunciando que un grupo de haitianos, machetes en mano, están penetrando a las casas mientras ellos están durmiendo, lo que significa el peligro que significa esto para los residentes de Dajabón. Entonces, yo creo y estoy seguro que las autoridades deberían de reunirse, el Ministerio de Interior y Policía, la Policía Nacional, debería de reunirse la Fiscalía, Migración, la Alcaldía, y por lo menos oiquetar una política, una planificación con relación a qué va a ocurrir con estos haitianos que están en Dajabón, que están haciendo y deshaciendo, y nadie hace nada. ¿Qué está haciendo Migración en Dajabón y en el resto del país? No está haciendo nada. No se ve esa presión en busca de ilegales para deportarlo a Dajabón. Y esto ha provocado lo que usted ahora mismo está viendo en Dajabón, como un alcalde se está atribuyendo funciones que la debería de hacer, la debería ejecutar ahora mismo el Ministerio de Migración, que no lo está haciendo, Pablito.
4: Pero por eso dije, lo que él dijo es correcto. Lo que yo estoy criticando es la forma en que lo dijo. Porque además, como usted bien dijo en principio, ese alcalde, nuestro amigo Riverón, es del mismo partido de gobierno. Él puede, porque hay que ver una cosa, y yo lo digo con toda honestidad. No es verdad que un alcalde que le pida a un director de la policía de su comunidad, de su, en este caso de la dirección, o en el caso, por ejemplo, del CESFRON, del ejército, no es verdad que si él le dice a la ministra, yo quiero que usted me reciba para yo plantearle una situación que hay en Dajabón, en el municipio, como alcalde, que está alterando la paz y la tranquilidad. Yo no creo, yo no conozco a Faride en lo personal, pero una mujer sensata que usted le plantea, mira, lo que yo estoy buscando es seguridad para los ciudadanos. No es verdad que ella se va a negar y va a cerrar las puertas de recibir a Riverón o a cualquier otro alcalde. Entonces, si bien es cierto lo que dice, es verdad, a Faride un decreto, ella se puede ir mañana, pero él fue por el voto popular. Pero reúnete, porque eso no puede llegarse a los medios de comunicación, porque más que a menos que me excuse Riverón, que usted quiera brillar por sí solo, que usted quiera tirarlo y diferenciarse del gobierno, de su gobierno, porque llegó ahí, no fue porque Riverón solamente llegó, porque tenía un partido, una estructura fuerte a su espalda que votó por él. Entonces, yo creo que no es elegante que él esté planteando algo que puede ser administrativo, que puede resolverse sentándose en la mesa, si no con Faride, si no con el director, por lo menos con el presidente del partido. Mire, compañero, Yo le planteé esto al presidente de la República, se lo planteé a Faride, se lo presenté al director de la policía, al jefe del ejército, al director de Cefrón, y no han hecho nada. Yo quiero esto, si no, lo voy a tomar yo con mis manos. Hubiese sido mucho más elegante. Porque en resumida cuenta, quien le está haciendo daño no es a él. Él está victimizando a los haitianos y con eso le está echando un jabón al sancocho, que en este caso es el PRM.
5: Creando una situación, porque habría que saber si él agotó el protocolo que se usa en estos casos, el que usted mencionaba anteriormente. Si él se reunió con las autoridades, se reunió con la policía, se reunió con el ejército, se reunió con migración, se reunió con Faride, le dijo algo al presidente de la República. Si él se reunió con los regidores, con la sala capitular, si él hizo todo ese proceso y fallaron todos esos pasos que dio, bueno, pues yo te diría a ti, bueno, pero es que ya él está cansado, ya él se lo ha planteado, ya él se ha reunido con ellos en varias ocasiones, no lo han escuchado y por eso la reacción de lo que se está haciendo ahora. Pero si no lo ha hecho, Pablito, entonces ahí hay un problema que habría que analizarlo, reunirse y buscarle una solución. Pero
4: mira, eso ya para finalizar con ese tema, yo te digo una cosa, Riverón, te voy a dar, porque que a veces los funcionarios municipales, los funcionarios por decreto, no quieren llevarse, no quieren pensar, no quieren usar los dos dedos de frente que uno tiene. ¿Cómo yo puedo saber ahora que él se reunió con Faride y le pidió apoyo? ¿Cómo yo sé que él se reunió con el director de la policía? Es reciente, pero vamos a poner que fue el pasado. Y él le pidió apoyo y no se lo dieron. ¿Qué constancia hay de que al jefe del ejército o a Decefrón él le pidió? Que muestre. ¿Cómo él se cubre? Haciendo una carta formal dirigida, ministra de Interior y Policía, Faride Raful, sus manos. Por este medio le queremos solicitar el apoyo para sin otro particular, se despide de usted, Santiago Riverón, alcalde de Dajabón. Y hacer ese comunicado a cada uno de los funcionarios. Pero si él lo toca solamente de manera informal, en un pasillo que esté el presidente o en una... No, eso son cosas, porque estamos hablando de seguridad ciudadana. Porque lo que está diciendo es que los robos no cesan.

0: va a intervenir migración. Porque aquí mismo, Pablito, en Santiago, hemos denunciado en reiteradas ocasiones cómo migración está haciendo malos operativos. Malos operativos porque llega a lugares y en vez de hacer su trabajo, en vez de apresar a personas que no tienen ningún tipo de documentación, hacen todo lo contrario en la gran mayoría. Siempre la gente está denunciando la misma situación, cómo son maltratados, cómo son saqueados, cómo le llevan sus pertenencias, cómo no aparece nada y al final esos haitianos son dejados porque nada ocurre y los dueños de pensiones les rompen las puertas, les rompen las ventanas, acaban con los ajuares de los haitianos y al final se llevan todo, no se llevan a ningún haitiano y aquí no hay nadie que diga esto es lo que vamos a hacer. Cuando uno vio que pusieron a este señor, ¿cómo que se llama? Liz
1: Ballester.
0: Uno dijo, ese señor es reto, ese señor va a trabajar, se le ve que tiene don de mando, se le ve que tiene un historial, sus antecedentes de hombre de trabajo dicen que él va a cambiar el panorama actual con la situación de migración, pero no, hombre. Durante unos días, él funcionó, siquiera uno sabe dónde está este funcionario.
1: Hizo un chisme operativo los primeros 10 días.
0: Pero ahora ese hombre no se sabe ni siquiera dónde está.
1: Así es.
0: Y él sigue ahí en esa posición.
1: Claro, está ahí todavía. Bueno. Mientras tanto, vamos a una situación con el hospital de Licey al Medio. La emergencia, hay una situación que se ha presentado. Los comunitarios, dirigentes populares, estuvieron allí para hacer una especie de consenso para ver cuál es la toma de decisión que se va a hacer con relación a la emergencia del hospital de Licey al Medio. Vamos a escuchar.
2: Vamos a dar la palabra a nuestro gran amigo y hermano Abel en representación de las diferentes organizaciones.
3: Bien, ante todo agradecer a las diferentes instituciones del municipio, a las diferentes personalidades que hoy se han dado cita a esta actividad. Quisimos reunirnos aquí hoy con la finalidad de tomar una decisión colectiva para que no sea una decisión de ningún grupo, de ninguna persona en particular, sobre cuestiones importantes. La convocatoria fue abierta. Los que están aquí son los que tienen el derecho en ese sentido a decidir, porque han sido los interesados en ese tema. De modo que nosotros queremos dejar eso claro. No es que a los grupos les guste decidir, ni que a los grupos sociales, los dirigentes, les guste ellos, que ellos son los que tengan que decidir, sino que son los que acuden cuando hay los temas importantes que involucran al municipio para poder tomar decisiones colectivas. En ese sentido, en el día de hoy hemos sido convocados con la finalidad de determinar qué va a pasar con la emergencia del municipio de Licey al Medio. Recordamos que en visita con el del presidente de la República a nuestro municipio, pues nos fue prometida, digamos, la entrega de esta emergencia para a final del mes de julio. A final del mes de julio no se pudo, pero sí se pudo en los primeros días ya antes de la mitad de agosto ya estaba prácticamente terminada, lo que implica que en términos generales la promesa fue cumplida. Y hemos hecho énfasis en esa parte, en reconocer que el gobierno, en más de un 90% en términos de tiempo, sí cumplió con esa parte. Sin embargo, esto nos crea una disyuntiva que nos ha planteado el propio director del Sistema Nacional de Salud, y es si recibimos, si ponemos a funcionar en lo inmediato lo que es la emergencia, porque según ellos y según lo que hemos podido ver, porque esta tarde estuvimos acá con una comisión amplia de los diferentes grupos, pues ver si se ponen en funcionamiento de inmediato, que según ellos mañana puede estar funcionando sin ningún problema, o si por el contrario esperamos a que sea concluido los demás trabajos del resto del hospital, los cuales están pautados para culminarse entre octubre y el mes de noviembre. Ante esa disyuntiva, entonces, ante esa situación y propuesta, los diferentes grupos y las diferentes personalidades que están aquí en el día de hoy, de manera unánime, es bueno que eso que quede claro, han decidido que se va a esperar a que se concluya el hospital completo para que se haga entrega al municipio.

0: principio de Licey al medio todo el proyecto. ¿Por qué razón? Bueno, lo primero es que aunque tengamos una emergencia funcionando, prácticamente será para curar peladito o dar una sutura leve. ¿Por qué? Porque si viene alguien con una herida profunda, que no se sabe si tiene un hueso fracturado, pues no se podrá saber porque no tenemos los equipos de rayo X. Lo que implica que habrá que sacarlo en una ambulancia para otro lado, para después volver para acá. O sea, que no va a ser funcional para los fines.
1: Mire, escuchen, le voy a decir algo y me preocupa. Y lo voy a decir más que con una crítica, Disla. Lo voy a decir como una preocupación. Porque yo no quiero, tú sabes que uno ya no ha vivido tanto, que uno huele de lejos, uno como los leones, como las leonas, que por el viento ya uno sabe qué es lo que están cocinando. Y me está llamando la atención que cerca de algunos centros de salud público hay centro de diagnóstico. Pero no es eso, porque usted tiene derecho a, si usted como médico, como especialista, radiólogo, es uno de esa especialidad, no recuerdo ahora. Usted si hizo una especialidad, hizo un centro para hacer estas imágenes médicas, que como se le llama, bueno, pero está bien, eso no está mal. Lo que me está llamando la atención es que estoy viendo que en varios centros de salud público los equipos de imágenes están dañados. Me llama mucho a suspicacia porque están dañados y de enfrente de ese centro o cerca de ese centro hay un centro de imágenes. Bueno. Y más, Disla, lo duro es que muchas veces esos médicos de imágenes que trabajan en esa empresa también trabajan en esos centros de salud. A mí me gustaría, atención Hilario, como director del Servicio Nacional de Salud, a Salud Pública, como que se investigue eso, porque es que llama la atención. Dígala, es que no puede ser, por ejemplo, no estoy diciendo que es así, lo estoy diciendo con todo el interés sano que puede ser. No puede ser que estén dañadas las imágenes, el área de imágenes de este hospital que recientemente fue intervenido, pues fue reinaugurado recientemente, relativamente. Que en el hospital Cabral Ibáez los equipos de sonografía y otros estén dañados, y así una serie de hospitales que están dañados. Es deprimente usted tener que sacar una persona grave de un centro de salud para traer. Eso ni siquiera es viable. Que usted, una persona en un estado crítico, tenga que sacarle una camilla, montarlo en una ambulancia. ¿Usted sabe cuánto están cobrando una ambulancia para mover de un lado a otro un paciente? Entre 8,000 y 14,000 pesos. A usted le prescriben una imagen médica, y para ir a un centro especializado de eso, usted tiene que buscar una ambulancia porque no lo hay en ese centro de salud, y usted paga entre 8,000 y 15,000, 14,000, 13,000, 12,000 pesos. Entonces, llama mucho la atención, ¿qué es lo que está pasando? Nos gustaría oír al doctor Hilario para que nos diga qué es lo que está pasando con relación a eso.
2: No va a pasar nada, Pablito. No van a investigar nada. Sí, hay muchos intereses, Pablito.
1: Pero ponte positivo, no van a investigar
2: nada. Y es fácil de usted llegar a una conclusión. Pues tú tienes que... ¿Cómo se llega a una conclusión? Se empieza una investigación. Ok, vamos a poner... El hospital X tiene rayos X. Tomografía, vamos a poner como ejemplo tomografía. El equipo de tomografía está dañado de ese centro hospitalario, pero frente a ese centro hay un centro tomográfico. Entonces los médicos mandan a los pacientes a hacerse esa tomografía a ese centro. ¿Qué tú deberías de hacer como salud pública, como Servicio Nacional de Salud? es comenzar una investigación y determinar quién es el propietario de ese centro. Además, si ese médico, si ese personal trabaja en ese centro hospitalario que te mandó hacer ese estudio a ese centro. Pero también se da el siguiente caso. Acuérdate que esos centros aprovechan, tienen una conexión y te dicen muchas veces a muchos médicos, si tú me si entre más pacientes tú me envíes, más
1: comisión
2: ganas. Comisión tú ganas. Entonces, tú tendrías que determinar eso y eso se determina fácil. Solamente tú teniendo la intención de tú resolverlo, pero lamentablemente no va a ocurrir, Pablito, no va a ocurrir porque no hay antecedentes, no hemos conocido el primer antecedente y si hay un antecedente, por lo menos ha sido un misterio porque no se ha dado a conocer de el primer caso que haya sido denunciado por Salud Pública o por el Servicio Nacional de Salud.
1: Bueno, usted tiene ahí a Manuel que está en línea, ¿verdad?
2: Sí, tenemos nuevo coronel de la DGCET en esta ciudad de Santiago, el coronel Frederick Peralta. Adelante, Manuel.
3: Feliz tarde y bendiciones para todos en cabina. 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Escuchemos.
4: Coronel Frederick Peralta Naranjo, nuevo director regional norte con asiento aquí en Santiago.
5: ¿Qué planes trae para continuar desarrollando una labor en favor de la sociedad?
4: Bueno, venimos con planes educativos de prevención para que las personas que andan por las vías tengan conciencia al momento de manejar. Aquellos motoristas que andan desprovisto de su casco protector tengan que usarlo porque lo puede salvar de cualquier situación de un accidente, porque un golpe en la cabeza es mortal. Podemos vivir sin un brazo, sin una pierna, pero sin la cabeza nadie vive.
6: Muchas de las autopistas aquí en Santiago la han cogido para echar competencia. ¿Qué va a hacer la DGC?
4: Bueno, vamos a trabajar en conjunto con la preventiva, la inteligencia para poder llegarle a esas personas que están haciendo esa carrera clandestina.
3: En Santiago, en el centro de la ciudad, hay muchos conos que ponen y hay gente que no se puede parquear. ¿Qué medidas usted pretende tomar?
4: Bueno, esos conos que ponen algunos comercios son ilegales ponerlos, así que serán retirados de las partes donde estén puestos, ya que no tienen ninguna autoridad competente que le ha dado el permiso para ponerlo en esos sitios.
5: Esa ha sido una medida adoptada por el director de la DGC, pero en cuanto a nivel oficial, que ha dado resultado favorable a los transeúntes en Santiago. Ciertamente la posición que vierte el colega es que hay sectores que están apropiando de espacio público. La DGC va a continuar junto a la...
4: Seguimos trabajando en ese sentido, para regularizar todo lo que está mal, realmente.
7: Peralta, para que nos dé a conocer a la ciudadanía, ¿de dónde viene Peralta? ¿Qué trabajo viene realizando?
4: Bueno, ya nosotros tenemos ya en la institución 14 años ininterrumpidos. Ya hemos pasado por casi todas las comandancias de la región norte. Últimamente estábamos en La Romana y ahora estamos aquí para llevar un trabajo de calidad y que la gente se sienta que pueda salir a las calles y puede llegar al sitio de trabajo o a su casa sin ninguna novedad.
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1: Bueno, yo recuerdo, y usted también, Disla, porque también lo coincidimos cubriendo este hecho, cuando en el 2019, en enero de 2019, nos daban la información de la muerte del subdirector de Rafey Hombres, Jorge Adonis Adames.
2: Caso muy sonado.
1: Sí, ahí cerca del puente seco de la autopista Santiago Navarrete. Cuando salía del centro, fue interceptado por desconocidos y le dispararon, provocándole la muerte. Por ese hecho, varias personas fueron detenidas y acusadas por el Ministerio Público de ser los responsables de la muerte de Jorge Adonis Adames, pero le decían Adonis. Entonces, en el día de hoy, señores, esto está preocupante, mi querido Dirla. El tribunal decidió algo que fue una sorpresa, partiendo de que desde el principio el mismo Ministerio Público decía que no, que tenían todas las pruebas y que iban a ser los responsables, iban a acercarse, iban a cumplir una condena ejemplarizadora por la muerte de este agente penitenciario. Pero vamos a pasar con Tomás Félix para que nos diga, Disla, ¿qué fue lo que pasó hoy con estos imputados?
13: Ok, buenas tardes, Maxo Reyes, Pablo Aguilera, José Disla, Yonari de Jesús. Saludos a los amigos oyentes de los cuatro puntos cardinales y el mundo. 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Max, le estamos dando seguimiento a un hecho que desde 2019 que ocurrió este hecho que vamos a mencionar en breve. Usted recuerda el caso del agente penitenciario Yoladonis Adame Castro, ¿verdad? Ese hecho que ocurrió en febrero del 2019. Por las proximidades del Puente Seco, autopista Joaquín Balaguer, unos individuos le dieron persecución a este agente penitenciario que laboraba en Rafey, le dieron muerte de varios disparos. De esto acusan a Johanse Terrero Mateo, a Michael Gaddafi Pérez de la Cruz, también a Marvin Daniel Acevedo Vargas, y participó una fémina, María Altagracia Martínez de la Cruz. Recordamos ese hecho en el 2019, plena pandemia, un año después. Bueno, después de 7 años, hoy, hace unos minutos, en esta hora de la tarde, el cuarto tribunal colegiado prácticamente lo descargó porque prescribió ese plazo. Se extinguió la acción del proceso, de este proceso de ellos, debido a que en su motivación de uno de los jueces, el Ministerio Público, como órgano acusador, órgano de que tiene que investigar los casos, ir a los procesos, ir a hacer descenso en donde pasan los casos, no aportó la mínima prueba ni audiovisual, no aportó las pruebas testimoniales, o sea, testigos, no aportaron ningún tipo de prueba. 7 años en el proceso y el proceso extinguió. Falta de prueba del Ministerio Público. Pero vamos a escuchar lo que nos dice tanto el abogado Douglas, abogado de los acusados, como también Juan Carlos Báez Peralta, quien es que representa a los familiares de la víctima, de los CISO en este caso. Escuchemos. 4 personas más descargadas por falta de prueba, un proceso que extinguió desde 2019, caso agente penitenciario de Rafael. Escuchemos. Esta extinción que acaba de pasar hace unos minutos en este colegiado, ¿qué caso estamos hablando y qué fue
14: el asunto? El expediente trata de un asunto de un penitenciario. La situación que se dio es que el proceso tenía 7 años y 7 meses.
13: ¿Cuál fue la decisión de ahora?
14: El tribunal acogió los preceptos constitucionales sobre el plazo razonable, que es de 4 años. Aún rebajando la pandemia, las tormentas que hubieron y diversas suspensiones, el plazo quedó con 2 años todavía por encima, es decir, 6 años, 4 meses. Aún así, el tribunal ordenó la extinción de la acción con todas sus consecuencias en favor de varios de los imputados.
13: ¿Cuánto habían?
14: 4 o 5. 4 están en libertad y 1 quedó para conocerle el juicio de fondo porque había sido declarado en estado de rebeldía.
13: O sea, por extinción del proceso.
14: Ese, lamentándolo mucho, él faltó a una audiencia sin justificación.
13: ¿La rebeldía?
14: Y le dieron la rebeldía.
13: ¿Su nombre, doctor?
14: Douglas Maltés.
13: Gracias, hermano. ¿De pasar aquí? ¿Qué caso estamos hablando?
15: Ese caso ocurrió unos años. Nosotros no vamos a hacer ningún tipo de recurso de apelación respecto a este proceso. Es razón de que somos primero respetuosos de la Constitución y la ley. Segundo, entendemos que los jueces del tribunal del cuarto colegiado, evidentemente que fallaron en base a un cómputo y verificación de cada una de las actas, y se pudo determinar por parte de los jueces de que ese proceso tenía 6 años y 4 meses sin haberse conocido el fondo del mismo, por lo que nosotros no vamos a hacer ningún tipo de reparo. Ellos decidieron respecto a un coimputado de continuar, porque el mismo tenía una rebeldía, le establecimos al tribunal de que tampoco iban a continuar con ese ciudadano, y por economía procesal le planteamos al tribunal de que antes de nosotros desapoderarnos retirando del proceso, que la víctima no tenía ningún interés, por vía de consecuencia un proceso que no vinieron ninguno testigos a este proceso, evidentemente que la suerte del proceso va a ser la misma. Una sentencia absolutoria.
13: ¿Qué caso es este, doctor, para recordar?
15: Este fue el agente penitenciario que en el 2019, mataron ahí en el Puente Seco.
13: Por la autopista Joaquín Balaguer, por el Puente Seco.
15: Joaquín Balaguer.
13: Ok, ¿su nombre, doctor?
15: Juan Carlos Báez Peralta, un proceso llevado conjuntamente con Domingo Muñoz.
13: Muchas gracias.
1: Ahí está, señores, es preocupante. O sea, a este tipo, digo, perdón, a este agente lo mataron a plena luz del día en una vía tan transitada. Es para que ustedes sepan, es donde queda la rotonda hacia el Ingenio y el puente, cerca de ahí de una tienda muy grande que hay de como de electrónica y algo así, de computadora. Cerca de ahí fue que mataron a este agente penitenciario. Y recuerdo que cuando comenzaron a dar datos, se hablaba de que habían pruebas contundentes contra estos imputados. Y ya casi siete. Bueno, fue en enero del
2: 2021.
1: De 2021. del 2019. Hoy se dictó este no al lugar. Es preocupante. O sea, otro crimen que queda impune, otro crimen que no hay consecuencia, régimen de consecuencia.
2: 2019.
1: Lamentablemente. Mire, antes de que usted...
2: Excúseme.
1: Dígame.
2: ¿Quién falló ahí? Falló el Ministerio Público.
1: Claro.
2: Porque el Ministerio Público no presentó las pruebas sólidas que supuestamente decía que tenía. ¿Qué pasó? Por eso es que es importante que los fiscales, que el Ministerio Público tome muy en serio los levantamientos. El fiscal tiene que comenzar trabajando en su escena del crimen y dándole seguimiento a todo lo que encuentra. Sus testigos no lo puede dejar que se enfríen. Tienen que darle calor, manteniéndose, llamándolo, aportando pruebas, haciendo levantamientos de cámara. Y lo que usted encuentra en la escena del crimen, usted tiene que mandar a hacer comparaciones. Así, cuando vayan ya a audiencia, no se le cargan los casos como se le están cayendo, como lo ocurrido hoy. ¿Quiénes son los culpables? No son los jueces, porque el juez va a dictar una sentencia en base a las pruebas sólidas que usted le esté aportando. Y si el Ministerio Público no aportó nada, esos son los resultados.
1: El problema es el siguiente: es que se está dictando uno al lugar 6 años y pico después. O sea, no hubo forma de buscar la manera de demostrar. Claro, ya después que usted tenga juicio de fondo, usted no puede cambiar ni incorporar nuevas pruebas, a menos que no sea de las partes. Pero eso es penoso y preocupante. Que un crimen tan atroz como este, al estilo que todo indica que fue un sicariato, esta persona hoy se le dicta un nuevo lugar y ya mañana están en las calles. Responsable o no, ya para nosotros no podemos decirle a los asesinos, a ninguno de ellos lo podemos señalar en ese caso.
2: No.
1: Porque no se pudo demostrar que ellos tenían una relación con ese crimen. Es lamentable. Mire, atención a Pedro Pablo, nuestro amigo y hermano del Ministerio de Educación, de la Dirección de Regional de Educación 08, porque la directora del Centro Educativo de aquí de Hato del Yaque, creo que es, hay un problema porque la leche que están presentando, que están sirviendo, es una leche que se daña de forma rápida. Me extraña, voy a oír porque tenemos a Domingo Hidalgo que nos va a hacer este reporte, con la quien habló fue la directora de este centro, porque los envases, que es un sistema de Tetra Pak, que es un envase solamente para ese tipo de líquidos, que son líquidos de rápida descomposición, y que ellos lo que hacen es preservar la sustancia, en este caso la leche, de forma íntegra. Pero la directora dice que no, que eso no está durando ni 24 horas. Yo no entiendo, a menos que no sea leche de vaca, de esa que la estén llevando en un termo, en un galón, y se esté dañando. Y si se está dañando, hacemos una boruguita, y si no, hacemos un dulce de leche. Pero es preocupante esa situación, pero de todas formas vamos a pasar con Domingo Hidalgo para que nos explique qué es lo que está pasando con esta leche, según la directora.
16: 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Bien, vamos a escuchar, señor Maxwell, a la directora del Centro Educativo Lidia Antonia Luciano Liz, de aquí de Sabana Grande, Bateyuno, La Canela, que nos va a hablar porque hay quejas con el asunto de esta leche que tiene que ser bajada del camión y dársela de una vez, llevársela a las aulas a los estudiantes. Escuchemos.
17: Hábleme sobre la situación de la leche, la que está mandando el INAVIE ahora para los estudiantes.
18: Sí, buenos días. Le habla la directora del Centro Educativo, Lidia Antonia Luciano Liz, y para conversar con respecto a lo que es el líquido, la leche, que nos están enviando vía INAVIE. Y es con respecto a que no es la misma leche que nosotros estábamos usando el año pasado, sino que nos envían una leche que es entregársela a los niños de inmediato, una leche fría, una leche que si uno la deja unos minutos fuera del refrigerador, pueda que se dañe. Entonces, no es posible, no estamos de acuerdo con esa parte. Eso no quiere decir que estamos en contra del suplidor, sino de la leche que vamos a consumir. Que sea una leche que por lo menos uno la pueda guardar una semana, 15 días, ¿verdad? Hasta que llegue el camión a hacer la entrega. Así es que esperamos que INAVIE tome esa parte en consideración de que son niños y niñas que la van a consumir.
17: Entonces, el camión que llega aquí la trae fría, viene diario.
18: Sí, el camión viene diario, la entrega, y hay que hacerle la entrega de inmediato porque esa leche no puede coger otro ambiente a como ellos la traen.
17: Ustedes tienen aquí, me dice, un freezer, pero el freezer no coge toda la leche que los niños consumen al mismo tiempo. Entonces tienen por eso que desde que baja del camión tienen que entregársela a los niños.
18: Así
17: porque es. No aguanta ambiente.
18: Así mismo, al igual como ya le mencioné, no aguanta otro ambiente, sino que hay que entregársela de una vez. Así es que yo espero que lo tomen en cuenta esa parte y INAVIE se le hace el llamado desde aquí para que ustedes salgan bien y nosotros también. Muchas gracias.
17: Este es uno de los centros que, gracias a Dios, nunca ha presentado ningún problema.
18: No,
17: durante la entrega de la leche en el año pasado, en otros años, mejor dicho.
18: No, en otros años, gracias a Dios, todo ha salido bien. Así es que esperamos que vamos a seguir bien.
1: Bueno, tengo aquí, me están pidiendo que no diga el nombre, me escribió un amigo director de un centro muy conocido de Santiago. Me dice: hola Pablo, fulano de tal, del centro educativo fulano de tal, también nosotros no queremos recibir la leche. Oiga eso, señores, tengo aquí no solamente esta de la canela, sino que hay un centro educativo, un amigo que es un fiel radio escucha de nosotros, que dice que tampoco. Pero a mí me extraña, Disla, que esté dañándose la leche descomponiendo de forma tan rápida, si viene en ese envase especial. Para ese envase especial, descomponerse tiene que hacer primero, o el recipiente es de mala calidad, o simple o sencillamente no se está haciendo el envasado correcto. Así que ahí tiene, aunque el director de Educación, Regional de Educación, no tiene nada que ver con eso, soy Navier, pero yo creo que comenzando el año, que no quieran, ya por lo menos hay un centro. Mira, vamos con esto, espérese. Esto es lo que decimos, que nosotros aquí nos escucha todo el mundo. Va, espérese, déjeme ver. Habla un poquito ahí.
2: Miren, señores, el detective Ángel Martínez estuvo en el Palacio de Justicia. Él está denunciando que no aparece su dinero.
1: Ya. Sigue hablando lo que
2: dice él, que no aparece su dinero, no aparece su pertenencia, que el Ministerio Público de DICRIM le incautaron cuando difamó a los hermanos Gutiérrez.
1: Antes de ponernos ese video.
2: Sí.
1: Ese audio, perdón. Video no.
2: Usted tiene algo.
1: Tenemos aquí a Pedro Pablo Marte, quien es el director regional de Educación, nuestro amigo y hermano, que quiere aclarar algo con relación a la leche. Adelante, Pedro Pablo.
19: Muy bien, Pablo, y todos los compañeros que están contigo en cabina, así como todos los audio escucha de ustedes. Bueno, aclarar primero sobre el tema de la leche, que nosotros como autoridades educativas no somos los responsables directos, indirectos sí, pero directos de el control, la calidad de la leche que se está sirviendo. Aunque nosotros tenemos equipos de supervisión que reportan minuto a minuto en cada distrito, de ese espacio ahí nosotros no hemos recibido ninguna queja en términos de que la leche presenta alguna situación de dificultad que pueda estar dañada. No se ha dañado ninguna leche todavía. Ahora,
1: lo tenemos ahí, espérese. Vamos a ver. Lo pusiste en... Pedro Pablo, pusiste el micrófono en silencio. Quítale silencio, por favor. Le quitó... tiene que... Exacto, ahora sí. Dígame, Pedro Pablo. Ahora sí.
19: Le decía que nosotros como autoridades educativas directamente no tenemos el control porque está bajo la supervisión y la dirección del INAVIE. Pero nosotros tenemos un equipo técnico en cada distrito que le da seguimiento día a día a la entrega de los alimentos en toda la regional y en todo el país es así. Ahora bien, ¿cuál es la situación de esa leche específica que le están sirviendo? Primero debo decirle que cuando yo era director de distrito en el 03 de Santiago, nosotros teníamos ese servicio y nunca se dañó una sola unidad de esas. Tiene una característica especial y es que esa es una leche servida de una vez, va directamente a los niños, por eso es la leche más fresca que pueda llegar, porque se le entrega tienen que entregársela el mismo día, y si la guardan para mañana en algún refrigerador, tienen que entregarla mañana. Pero están autorizados los directores de centro y todo, que si sobran 10 cajitas de leche en el día de hoy, por una razón que sea, se la pueden entregar a la comunidad para que la usen, esa leche, para que no se pierda. Porque mañana llegará la misma cantidad de leche al centro y será consumida de manera directa, en buena calidad. No tenemos quejas de esa compañía, de manera que yo no entiendo por qué la queja. Eso tiene sí una característica, es que no se puede almacenar, no se puede empaquetar, los excedentes no se pueden guardar en la escuela, hay que salir de ello, entregarlo y mañana llega la siguiente unidad. Es como de la paila, en términos populares, de la paila a directamente al niño.
1: Pero Pablo, eso quiere decir que yo escuchando oyendo lo que dijo la directora y lo que nos dice ese amigo de ese centro de educación, uh-huh. lo que tú dices ahora, es que tal vez tiene que ver esto con una forma de que no se almacenen o se puedan utilizar en otros lugares que no sea los centros educativos.
19: Exactamente, es para consumirle el mismo día y le llega todos los días. No falla. Eso no, a mí nunca me fallaron esa compañía suplidora. Esa es la situación, no se puede almacenar, no se puede al día siguiente regalar a nadie porque es para consumirla en el mismo día.
1: Se corta, si la dejan ahí.
19: Mientras tanto, a nosotros no se nos dañó nunca porque se la entregaba a los niños. Pero es que esa es la característica de esa leche, que tiene que ser entregada el mismo día, porque es una leche con esas condiciones. Bueno. Con un proceso de pasteurización y homogenización diferente a la leche que se sirve de algunas compañías que conocen ya con unos envases que pueden durar, qué sé yo, 15 días, 20 días. Esta no la pueden almacenar, tienen que despacharla de una vez.
1: Bueno, pues muchas gracias, Pedro Pablo.
19: Pero la leche nunca tuvo un problema y la leche es en primera, que no la pueden guardar, que no la pueden almacenar, que tienen que entregarla el mismo día a los niños. Ese es el tema.
1: Eso quiere decir que es leche, de verdad.
19: Que sí es leche, pero muy buena y en primera.
1: Invítame un día a comérmela con un coconete de eso, yo soy loco con eso.
19: Sí. Yo cuando yo fui director de distrito, yo manejé esa situación. Y lo que nosotros hacíamos, le entregábamos siempre, incluso a los ayuntamientos, yo se la entregaba, o sea, para que no se dañara, y los ayuntamientos la usaban, se la daban a la comunidad. Cuando faltaban algunos niños, o por una razón u otra, pasara algo en el centro, que no hubo clase, llegó la leche, entonces yo se la daba a los ayuntamientos, téngala y désela a la comunidad, y se le daba a la comunidad.
1: No, pues está bien, muchas gracias, Pedro Pablo.
19: Muy bien, muchas pero gracias a usted.
1: Hemos comenzado con nuestro amigo y hermano Pedro Pablo Marte, en ese director regional, ya aclaró lo de la leche. Eso lo que me huele es tal vez a que, como aquí hay mucha gente que guardaba y después la vendía o la comercializaba, yo digo que es eso. Ojalá que sea eso. Vamos a esperar que también varios amigos de Isla, directores, nos digan la experiencia que tienen con esta leche, porque en resumidas cuentas es para los estudiantes. Y eso es un peligro porque también hay una cosa. Si eso por un descuido de quien administra o suministra la leche llega a un estudiante, puede intoxicarlo. Eso es un riesgo también que hay. Pero ya está aclarado lo de la leche, que gracias a nuestro amigo y hermano Pedro Pablo.
2: Nuestro amigo y compañero Tomás Félix Barahona estuvo en el Palacio de Justicia, estuvo hablando con el detective Ángel Martínez, dice que no aparece su dinero y pertenencia, que el Ministerio Público y el DICRIN le incautaron el dinero cuando difamó a los hermanos Gutiérrez, y este es el reporte que nos trae Tomás Félix.
13: Ok, Maxo Reyes, sigo rodando. 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Maxwell, a esta hora de la tarde vamos a escuchar al detective, al supuesto detective Ángel Martínez. Usted sabe que tuvo un proceso aquí en Santiago con relación a difamación e injuria a los hermanos Gutiérrez, al cual lo perdonaron, se retractó, entre otras cosas. Le retuvieron una pertenencia al Ministerio Público. Él dice, muy regado aquí en el lobby, que ha venido 4 veces desde Santo Domingo a retirar sus pertenencias, incluyendo 3,000 y algo de dólares, que ahora dice él que no aparecen, entre otras pertenencias. Vamos a escuchar lo que nos dijo el supuesto detective Ángel Martínez a su entrada aquí hace unos minutos en el Palacio.
20: Dinero, todo lo que tienen ahí guardado, secuestrado, no me lo quieren entregar.
21: ¿Qué ellos justifican para mantener la incautación ilegal, diríamos nosotros?
20: Nada, que no hay orden, que la magistrada no ha dado la orden.
21: ¿Y la magistrada sí dio una orden para incautar esa pertenencia?
20: Sí, ¿cuál orden?
0: me la quitaron y me la quitaron sin orden ni nada. Eran $3,700, pero todavía ahora de que no aparece el dinero, ahora de que aparecen los dos teléfonos celulares, o sea, un desastre.
6: ¿Eso fue el último proceso?
0: No aparece el dinero.
6: ¿Eso fue el último proceso que usted tuvo con
0: el último proceso, el juez me dijo, señor Martínez, lo siento, pero el dinero no está aquí, no aparece, no pusieron el dinero que me incautaron. O sea, prácticamente me robaron.
6: ¿Usted ha tratado de hablar con la titular, Kirsi Abreu?
0: Bueno, yo he mandado al abogado 4 veces aquí a hablar con Kirsi. Y Kirsi, no sé qué le ha dicho, yo voy a tratar de hablar con ella.
21: Mira, ahora nosotros tenemos como conocimiento.
0: ¿Qué dijo entonces la magistrada?
21: El abogado ahí tiene...
0: 4 veces ha venido donde ella.
21: Estaba.
0: Una vez habló con ella, me dijo. Ahora.
21: Dinero.
0: No hay justificación. Cuando a mí me asaltaron en el hotel El Embajador, pues fue un asalto lo que hicieron. Sin orden de un juez, sin nada. Cuando la policía me asaltó en el hotel El Embajador, me quitó toda mi pertenencia, no me dieron nada. Porque ahí lo que hicieron fue que me amarraron y me metieron en una camioneta. Sin una orden de un juez. Es un asalto de la policía, del DICRIM. Entonces me trajeron aquí con toda mi pertenencia. Y este es el momento todavía que no me entregan mi pertenencia.
6: Ya usted no está sujeto a ninguna medida, los localizadores, ya le quitaron todo.
0: Un año con un grillete, señores. Eso nada más lo hace Santiago.
21: Otra pregunta.
0: Legítimo cuando tú te puedes retractar, eso es legítimo en los comunicadores, ustedes, yo, cualquiera. Cuando ustedes le mandan una información y la información después resulta que la información no tiene base, ¿qué ustedes hacen? ¿Se retractan? Eso y es legítimo.
21: No es mejor, no es mejor, Ángel, un llamado a los demás comunicadores.
0: Pero dime usted, ¿qué comunicador de este país no ha mentido en un hecho? Todo ha mentido en un hecho. Eso es humano, es del ser humano. Retratarse de ser humano. No somos robots, señores.
21: Sí.
0: No somos perfectos. Entonces yo creo que la retractación es válida para los comunicadores. Ahora, vamos a establecer diferencias. No hay un comunicador aquí que hayan acusado de chantaje en este país. No hay uno. Dime uno. No existe. O sea, los comunicadores aquí hacen un buen trabajo, incluyéndome a mí.
6: ¿Cómo usted ve estos 32 artículos de la nueva normativa impuestos ahora?
0: El código procesal, eso es un disparate. El código.
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22: Saludos Gutiérrez, Macho el Pablito y los amigos oyentes en la tarde. 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Entrando en informaciones tenemos que parceleros de la comunidad de Cartujo, perteneciente al distrito municipal de Jaibón Mao o Pueblo Nuevo Mao, expresaron públicamente su respaldo al señor Héctor Guichardo en medio de conflicto por unos terrenos y una cosecha de yuca con la familia Coma. Este señor tiene el mismo problema que los parceleros de la comunidad de Jinamagao. Héctor Reyes, mejor conocido como Papayín, afirmó que durante sus 83 años de vida siempre ha conocido esas tierras como propiedad de la familia Guichardo. Los presentes también cuestionaron el rompimiento de un candado colocado en un acceso utilizado, según explicaron, por varios parceleros de la zona. Los agricultores pidieron que se respeten los derechos de su compañero y que las autoridades aclaren la disputa para evitar mayores conflictos, según afirmaron. Y en una última información tenemos que el Instituto Nacional de Aguas Potables y Alcantarillado SINAPA realizó en esta ciudad un operativo para la desconexión de tuberías que están conectadas conectada al acueducto de este municipio para lo que sería mojar predios, mojar agricultura. Los operativos, según el INAPA, van a continuar ya que existen cientos de hectáreas de tierra con vocación agrícola que están siendo mojadas con agua potable y eso es un crimen. El último de estos operativos realizados por el INAPA se llevó a cabo en el sector Los Restauradores de la ciudad, donde usaban agua potable para conucos. Decenas de tubos fueron incautados por el INAPA. Es todo lo que tenemos desde la provincia de Valverde.
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1: Mi hermano Luis Roberto Aguilera Santana, el ingeniero Luis Roberto Aguilera Santana, que está de cumpleaños en el día de hoy. Hoy, tanto José Roberto como Luigi se van a votar de todo, cerveza, comida, bizcocho. No me dejen fuera. Felicidades, Luisito, te quiero. A nombre mío y de Cristina y de toda la familia, de Ana Caridad, de todos.
2: Mire, en medio de una asamblea en el día de hoy, la Asociación Dominicana de Profesores en San Francisco de Macorís otorgó un plazo de 15 días al Ministerio de Educación para resolver la problemática de los centros educativos. Dicen ellos que de lo contrario, de no resolverse esta problemática, estarán llamando a un paro por 48 horas en todo el magisterio de San Francisco de Macorís. Nuestro compañero Máximo Peralta habló con la Asociación Dominicana de Profesores y estos son los detalles.
26: Bien, buenas tardes, Pablito, Disla, Yonaris y a todo el que escucha en la tarde. 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Pues bien, equipo, y es que en medio de una asamblea en el día de hoy en San Francisco de Macorís por parte de la Asociación Dominicana de Profesores ADP, le otorgaron un plazo de 15 días al Ministerio de Educación para resolver las problemáticas en San Francisco de Macorís en dichos centros educativos. De lo contrario, llamarían a un paro de docencia de 48 horas por todo el magisterio franco-macorizano, por lo que escuchemos lo que establecen sus dirigentes.

0: personal docente y administrativo. Nosotros es algo sumamente penoso y de análisis que en el distrito 0705 aproximadamente 14 centros educativos no pudieran iniciar el año escolar por las condiciones de infraestructura y por la falta de personal docente administrativo. Pero mucho más peligroso es el hecho de que tampoco pudieran iniciar de manera virtual por la mala calidad, por la poca capacidad que tienen para conectarse familias de bajo recurso con sus estudiantes a través de la internet. En tal sentido, y para no extendernos demasiado, porque sabemos ya cuáles son todos los centros de San Francisco de Macorís, seccional, este, distrito 05, que tienen condiciones deplorables, que a más de un año no han podido responder,
1: que al día de hoy, apenas a 3 días de haberse integrado los estudiantes a los centros educativos, más de 18 centros educativos de San Francisco de Macorís se encuentran en docencia virtual, lo que pone en evidencia la falta de respuesta de las autoridades educativas y la manera en la cual han intentado manipular la realidad educativa en San Francisco de Macorís. Pusieron al ministro de Educación Superior, Ciencia y Tecnología, Rafael Santos Badía, a hablar mentira en la apertura del inicio del año escolar en San Francisco de Macorís. Pusieron al senador de esta provincia, Duarte, a hablar mentira sobre una supuesta realidad que vive San Francisco de Macorís, exitosa en materia educativa. Pusieron al propio ministro de Educación, Luis Miguel de Camps, a hablar mentira, porque no es verdad que en San Francisco de Macorís está garantizado el cupo para todos los estudiantes.
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5: Hola, hola, hola, saludos, ¿qué tal? Buenas tardes, República Dominicana y el mundo que se mantiene con el toque de queda en la tarde. Buenas tardes, señor José Gutiérrez, buenas tardes a Maxwell Reyes, a Pablo Aguilera, a Dixon Rojas, Jonaris, País y el Mundo. 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Señores, tenemos que el alcalde Santiago Riverón, junto a la policía municipal, han estado contrarrestando lo que son la ola de robo que sacude el municipio de Dajabón. En horario nocturno, pues el alcalde inició desde ayer con esta amplia jornada, sobre todo para prevenir una cantidad de robos que se han estado registrando aquí en la frontera. De igual manera, los haitianos que andan deambulando por las calles a alta hora de la noche, acompañado de agentes de la policía municipal, el alcalde ha estado enfrentando esta situación aquí en la frontera. Cambiamos de información. Es que residentes del sector La Ceiba de Loma de Cabrera hoy pues amanecieron frente a la escuela básica La Ceiba, donde ellos dicen que no va a permitir que la directora de este centro educativo pues sea trasladada de dicho centro, porque no es cierto las acusaciones que se vienen haciendo. Sin embargo, hoy pues este centro educativo amaneció con 2 candados puestos, nadie penetró al centro, ni profesores, ni estudiantes, ni el personal de apoyo de esta escuela en La Ceiba, donde se espera que las próximas horas se pueda buscar.

buscar una salida satisfactoria, porque hay varios profesores que han hecho fuertes acusaciones en contra de la directora de maltrato físico y verbal de esta de la directora, lo que la directora dice desconocer de estas acusaciones que se le hacen. Se espera que en las próximas horas esta situación sea solucionada. En otra información, los residentes de la costa de Montecristi, sobre todo nos referimos a los productores de, sobre todo de tabaco, que dicen que no tienen a dónde vender el tabaco. Muchos almacenes, Timbí, como dice José Gutiérrez, de tabaco, porque no hay a quien vendérselo ni para exportación, mucho menos lo compran, pero mucho menos para aquí en República Dominicana. Esa es la situación de los productores de tabaco, que piden la intervención del propio presidente Luis Abinader, a fin de que no se pueda perder esta producción de tabaco que se encuentra a costa de Montecristi. Seguimos nosotros en la tarde. Mira quién...

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4: 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Bien, otra directora conversó también conmigo sobre la leche que están enviando el INAVIE a los centros educativos. Los muchachos no les gusta esa leche. Vamos a hablar con esta directora del centro educativo, escuela primaria Manuel de Jesús Luciano Méndez, de aquí de la Canela. Escuchemos.
5: Buenos días.
6: Su nombre, profe, por favor.
5: Yesenia Rosario.
6: ¿Usted es?
5: La directora del centro educativo Manuel de Jesús Luciano Méndez.
6: Sobre esta leche, estos suplidores de leche que está llegando aquí al Cibao, pero principalmente donde me toca la Canela en este caso. ¿Qué tiene usted que decir sobre este alimento?
5: Bueno, ¿qué le puedo decir? Nosotros como institución somos receptores de todos los beneficios que el ministerio junto a INAVIE le brinda a nuestros estudiantes y acogemos todos esos beneficios, pero al mismo tiempo le hacemos un llamado a INAVIE a que tome carta en el asunto con relación a la leche que se está enviando al inicio de este año escolar, ya que es una leche que no es bien aceptada por nuestros estudiantes, no le gusta, no la ingieren. Además, la leche tiene un periodo muy poco de vida, es decir,
6: de duración,
5: exactamente. La leche la traen refrigerada. Tiene que sacarse del camión hacia las aulas de una vez, porque si dura muchas horas fuera de la refrigeración, esta se daña.
6: Y tenemos entendido, profe, que usted no tiene freezer.
5: Aquí en el centro educativo por el momento no contamos con freezer, lo que todavía empeora la situación, porque si los niños no quieren la leche, uno no tiene forma de conservarla. No hay forma de conservarla, por lo tanto, le hacemos un llamado a INAVIE que tome carta en el asunto y que evalúe este tipo de proveedor. No tenemos nada en contra de los proveedores que INAVIE está utilizando, pero sí en la calidad del producto.
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7: Continuamos en la tarde con José Gutiérrez. Y ahora tenemos a Disla, José Disla. Adelante, hermano.
8: Pablito, está complicado. La
7: ¿qué es lo que pasa?
8: Situación del país está complicado. ¿Qué es lo que está sucediendo? Tantas muertes violentas, tantas personas encontradas en situaciones realmente que son indescriptibles. Miren, en Villahermosa, eso es La Romana, se encontraba desaparecido el señor Héctor Bienvenido Cedeños Ávila, de 56 años de edad. Debemos decirle que este señor acaba de ser encontrado muerto. Él, según las informaciones preliminares de las autoridades, su cuerpo fue localizado dentro de un hoyo séptico en una finca presumiblemente que él cuidaba. La víctima fue ubicada en la comunidad del Gato, sector 14 de Cumayasa, sector Villahermosa. Eso es la Romana. Según los datos obtenidos allá, en el lugar fue encontrado el cadáver, había sido sellado con cemento, circunstancia que forma parte de las evidencias que deberán ser analizadas por los organizadores, por los investigadores, para establecer qué fue lo que ocurrió. Al lugar acudieron el médico legista, doctor Joel Cabrera, el fiscal Kelvin Santana, representante del Ministerio Público y miembro de la Dirección Regional de Central de Investigaciones DICRIN, quienes realizaron las actuaciones correspondientes. Tras el levantamiento, el cuerpo fue trasladado al INACI para establecer estudios que permitan establecer oficialmente la causa de su muerte. Familiares de Cedeño Ávila piden a las autoridades esclarecer el caso y determinar las responsabilidades correspondientes.
7: Bueno, vamos a escuchar a algunos de los radioescuchas que nos han dejado mensajes.
9: Buenas tardes, Max Reyes en la tarde. Hace unos días que yo comenté en la mañana del programa de José Gutiérrez que si Andrés Cuesto tenía una planificación con el agua, ya que estamos en sequía. Entonces, en los sitios que da todos los días agua o que distribuye el agua todos los días, él debiera ir pensando qué es lo que él va a hacer, porque no está lloviendo, y si no llueve, no hay agua. Entonces, nosotros los que somos clientes de Corazán no queremos pasar por una situación en la que nosotros pasamos 5 días sin agua, pero teníamos la esperanza de que la iban a tener, ya que los tubos lo arreglaron. Pero la situación aquí es que no está lloviendo. Entonces, él pudiera comenzar a tomar medidas, y no solamente a tomar medidas, sino a mandar toda esta información por la página de Instagram y decir qué es lo que él va a hacer, porque él está muy calladito con esta situación, demasiado calladito. Y según yo tengo entendido, la última vez en que Gutiérrez dijo que estaba 2.19 el nivel de la presa, entonces él debiera ir diciendo cómo está la presa y qué es lo que va a hacer, pienso yo.
10: Buenas tardes, Masuel y Pablito Aguilera y todos en cabina. Pablo, te escucho hablando de alcalde Riverón, pero él lo ha hecho público eso, y tú sabes que Faride es pro haitiana, Faride, no se le puede hablar en contra de esa gente. Y la mayoría de los políticos dominicanos, de los que están en el poder, es pro haitiano. Por eso es que se ha desatado esta ola de migración y esta ola, porque tú sabes que los empresarios, eso no se le puede tocar, porque que estamos hablando, pero que aquí hay una confabulación entre empresario y político, que ellos lo han dicho públicamente, eso no es un secreto para nadie. Que es que ellos lo van a dejar solo, Pablito, porque es que no le conviene tocar esa tecla.
4: Mate, si yo estoy cotizando desde que comenzó la AFP para las pensiones y todas esas cosas, que yo no entiendo mucho de eso. Si yo estoy cotizando desde que eso comenzó, ¿cómo cuánto te crees que yo pueda tener? Eso no se puede calcular así.
5: Buenas tardes, Maxwell. Yo trabajé en una empresa lechera y yo le puedo decir que la leche pasa por un proceso de pasteurización, que es que la leche la calientan a una alta temperatura y la enfrían rápidamente para empacarla de una vez en empaques esterilizados. Todo en un círculo cerrado donde no puede entrar el aire para que no entre la bacteria. Lo que a mí me da que está pasando con esa leche de que le están dando a los niños es que esa leche no le están haciendo el debido proceso. Y como no le están haciendo el debido proceso, se está dañando muy rápido. Y esa leche es muy peligrosa para el consumo, porque es una leche que está llena de bacterias, porque cuando se daña tan rápido, porque tiene muchas bacterias dentro. Y eso es muy peligroso de tomar esa leche. Eso les recomiendo a los padres, que traten de que los niños no beban esa leche, porque como dijo Pablito, hay una posibilidad muy alta de que se intoxiquen los niños. Eso es muy peligroso.
7: Bueno, creo que, no sé, independientemente de lo fresco que pueda ser la leche, porque el sistema de pasteurización, es ese. ¿De qué? De que fue Pasteur quien inventó ese sistema, por eso se llama así, es eliminar las bacterias subiendo a alta temperatura, pero inmediatamente bajando la temperatura, y así las bacterias no pueden sobrevivir, y es por eso que se hace ese proceso. Ahora bien, descomposición inmediatamente de la leche no puede ser, o sea, una leche, es más, ¿qué hacían cuando uno estaba chiquito? La madre de uno, mi mamá que iba a trabajar, hacía una avena de desayuno. Y la preparaba y le ponía un paño y la dejaba ahí, no la tapaba, sino con un paño. Y cuando tú tenías hambre, tú cogías tu jarro de avena y te la bebías, pero no se dañaba y estaba fuera. Pero no puede ser que una leche haya que salir huyendo, sacarla de, bébansela, ¡up!, porque si no se daña, o sea, no entiendo esa parte. Si alguien me puede explicar por qué, una gente que sepa de eso, ya bueno, ya vamos a casi a despedir, pero tal vez a Gutiérrez le pueden explicar, y mañana a Gutiérrez le puede darse seguimiento a eso, porque es que no puede ser, Disla, que eso se descomponga tan rápido, ese proceso.
8: Hay que buscarle una solución a eso.
7: Es peligroso. Y estamos hablando de niños, que se bebe una cuestión de eso, una intoxicación, y sale mucho más caro.
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7: Buenas tardes, amigos oyentes de En la Tarde con José Gutiérrez. 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Bueno, esta tarde final, los Cardenales vencieron 7-5 a los Orioles de Baltimore. Leody Tavera falló en 4 turnos después que había un ron anoche. En este partido, el novato José Fermín, este nativo de Puerto Plata, se fue de 4-1 con una carrera anotada jugando para los Cardenales de San Luis. Bueno, otro también que jugó ahí por los Orioles fue Samuel Vasallo, que bateó de 4-0. Otro final, 7-1 a los Nacionales de Washington, a los Rockies de Colorado. Willy Castro batió de 4-1 con una nota. Y un partido que empezó, pero se retrasó en el mismo primer inning, fue el de los Yankees y Houston. El partido apenas estaba empezando, 0-0. Entonces, a las 7:07, Kansas City y Toronto, Noah Kamara frente a Spencer Arrighetti, 7:10, Milwaukee, los Mets, Jacob Mizorowski frente a San Marea. A las 7:15, los Dodgers y Atlanta, Yoshinobu Yamamoto frente a Chris Sale. Arizona, San Francisco será a las 9:45. José Cabrera frente a Landon Rohn. Cabrera de Yaguate, República Dominicana, tiene 0-2, 5.60 de efectividad. Ha punchado a 12 contrarios y una efectividad de 1.53. Las grandes ligas han propuesto un periodo de 3 semanas para la contratación de agentes libres en diciembre, según confirmaron fuentes como parte de un plan para generar un frenesí de transacciones durante la temporada baja, similar al que vive la NFL y la NBA. La MLB quiere que la agencia libre comience oficialmente el lunes de las Winter Meetings, que se celebran a principios de diciembre. El plazo para firmar jugadores se cerraría el 21 de diciembre y se reabriría el primer lunes de febrero antes del inicio de los entrenamientos de primavera. Asimismo, se prohibirían todos los traspasos durante el intervalo entre los periodos de agencias libres propuestos. Los equipos podrían seguir asociando o negociando con los jugadores a partir de los 5 días posteriores a la conclusión de la Serie Mundial, pero los acuerdos no podrían formalizarse hasta las reuniones invernales. Esta propuesta forma parte de las negociaciones para un nuevo convenio colectivo y está supeditada a la implementación de un sistema de tope salarial, algo que la MLB ya ha expresado que desea establecer. La Asociación de Jugadores de la MLB siempre se ha opuesto a establecer plazos específicos para la contratación de agentes libres, al considerar que esto perjudica el poder de negociación de los peloteros. Además de los cambios en el calendario de la temporada baja, la MLB propone utilizar rosters semanales que los equipos definirían entre la noche del domingo y la tarde del lunes. Un jugador incluido en el roster el lunes debería permanecer en él hasta el domingo siguiente, a menos de que fuera enviado a la lista de lesionados, cuyo estatus también se calcularía semanalmente. Los jugadores de liga de posición enviados a la lista de lesionados tendrían que permanecer en ella una semana completa, mientras que los pitchers deberían hacerlo durante 2 semanas. Por ejemplo, si un jugador de posición fuera colocado en la lista de lesionados el martes, tendría que permanecer en ella el resto de esa semana y la siguiente. La única excepción sería el caso en que otro jugador del roster fuera enviado a la lista de lesionados. Entonces el jugador lesionado original podría ocupar su lugar en el roster activo. 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
8: Bueno, con esta de En la Tarde con José Gutiérrez, Disla.
6: Mañana temprano, si Dios lo permite, José Gutiérrez en la mañana y en la tarde. Nos reencontraremos de nuevo Maxwell Reyes, Pablito Aguilera y un servidor en José Gutiérrez en dice, la tarde. Dice, feliz resto.
8: Dice el productor de Fellito, Federico de la Cruz. No se olviden de Fellito a las 5.
6: Fellito a las 5 de la tarde.
8: De la mañana.
6: A las 5 de la mañana.
8: Sí, mañana.
6: Así es que.
8: En la antesala.
6: En la antesala con Fellito Ortiz.
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0: Llegaron ellos, los más esperados, los verdaderos creadores de opinión. Placer, un gusto, verdadero honor reencontrarnos con todos ustedes a través de Monumental, la radio número uno en todo el norte del país, la 100.3, la exitosa. Allí está Tony Parache y el equipazo dándole soporte al programa número uno a esta hora con José García y David Lantigua, los opinadores. Gracias a quienes nos ven por Luna TV, canal 25, el canal de los campeones. Redes sociales, plataformas digitales en pantalla, a conectarse. Gracias a la diáspora maravillosa y maltratada en el área triestatal, New York, New Jersey, Connecticut, que cada noche a través de Canal América 1014 de Optimum Cable reciben con alegría y beneplácito a José García y David Lantigua, los opinadores. Comenzó el programa. Ladies and gentlemen, pay attention. Aquí estamos nosotros. Papel y lápiz. ¿Cómo va la vida, José García? ¿Cómo va todo, hermano?
1: Estamos bien. De película. De película.
0: De boutique.
1: Nunca
0: de lujo.
1: En la historia de la República Dominicana se había visto esto.
0: Lo bien que estamos.
1: Soy lo mejor que vamos a estar.
0: Y seguimos creciendo. Dice Valdés Albizu.
1: No, que Valdés Albizu es otra cosa.
0: Seguimos creciendo, José.
1: No me boicoté. Que voy para la Policía Nacional.
0: Es verdad.
1: Oh, pero venga, que aquí se acabó el problema. Atención, República Dominicana. Se acabó el problema. Ya el nuevo director de la Policía Nacional le ha dado un plazo a todos los policías para que presente su declaración jurada.
0: ¿Pero a todos o a los oficiales?
1: No.
0: ¿A todo el mundo?
1: Me imagino que soy todo el mundo.
0: Usted ocupa un puesto.
1: Vamos a ponerlo de teniente para arriba.
0: Sí, oficiales.
1: Porque de teniente para abajo ahí no hay rango. Eso es más.
0: No hay cuarto, además.
1: De teniente para arriba van a tener que hacer su declaración jurada. Entonces yo me imagino que ahora los generales que tienen villas, grandes porciones de terreno,
0: fincas,
1: que tienen lujosos vehículos, van a tener que decirle al país cómo con 75,000 pesos, 80,000 pesos.
0: Hay algunos de ellos que tienen especialismo.
1: Vamos a 120,000. Ponle 150,000 pesos.
0: Sí, 150.
1: Vamos a redondearlo en 150,000 pesos. ¿Cómo con 150,000 pesos un general que no es serio puede tener todo lo que se puede vislumbrar allá a lo lejos? Finca, casa, quería, mante chula,
0: apartamentos,
1: diablo, viaje. Entonces,
0: prendas.
1: Yo voy a ver, Mello, cómo usted va a poder justificar que con 150,000 pesos todo eso. Póngale 200,000 pesos para que. Porque según lo que dijo el director de la Policía Nacional, a partir de ya, el que no cumpla con el memorándum que se emitió hace 5 días, se emitió un memorándum en la policía, que el que no presente su declaración jurada
0: está suspendido.
1: Será suspendido y se le aplicará la ley.
0: Yo quiero saber si él va a durar lo que duró el otro, que solo duró 6 meses y llegó así. Y que lo votaron por serio. Lo votaron por serio.
1: ¿A qué nada más revolucionó lo de Canódromo?
0: Sí.
1: Fue lo de Canódromo. Este va peor, pues te va a
0: borotar. A todo el mundo.
1: Yo me imagino que cuando se hizo, que aquí va a pasar peor que cuando se hizo la prueba del antidoping en la policía. ¿Tú te acuerdas?
0: Que la pararon. Para eso,
1: que están todos los policías preñados.
0: Todito, el que no huele, fuma.
1: Entonces, ¿qué pasó con esto? Ahora yo me imagino que hay policía que va a decir, mire, señor director, yo no quiero hacer ninguna declaración. Deme de baja, que yo me voy de aquí.
0: No, porque eso se amaña.
1: ¿Qué se amaña qué?
0: Las declaraciones juradas se amañan, como hacen los políticos, déjate de eso. Cuando tú entras pone mucho, ¿verdad? Cuando tú vas a entrar, que tú sabes que te van a nombrar.
1: Sí.
0: Tú abultativa, porque tú calculas ahí un por ciento de lo que te vas a robar.
1: Pero es que aquí no hay chance.
0: De lo que te vas a coger.
1: Es que aquí la policía no hay chance de que usted abulte, porque es que ya están ahí hace rato.
0: O no distraiga, puede distraer. Poner menos. Ahí le toca a la policía entonces.
1: Y cuando la policía
0: que hacer la investigación.
1: Exacto. Y cuando se haga la investigación, ¿qué usted va a hacer?
0: ¿Y quiénes dirigen la investigación? Otros policías.
1: Claro.
0: Otros policías.
1: Entonces.
0: Los bomberos no se pisan la manguera, José. Eso es pantomima del nuevo director de la policía.
1: Está hablando a mí que esto es un cuento.
0: Eso es cuento del nuevo director de la policía. Yancho, en último movimiento.
1: Y José García, que se iba a parar en un supermercado de prestigio de Santiago cuando saliera de aquí.
0: Un litro.
1: No, como yo voy a llegar. Un litro. Va a llegar un litro esta altura de juego, bello. Como está la luz llegando de carga en este país, los
0: chata, chata, chata.
1: Y muchachos en los colegios y en la vaina. O sea, no, yo me voy a parar a comprar una vaina de palomitas de maíz para
0: Okay.
1: mi casa.
0: Okay.
1: Y comerme la. Digo yo, aquí voy a comenzar a ver esta película, porque aquí se verá que van a caer
0: pelos. Eso es bulto. Eso nunca ha pasado de ahí, hermano mío. Él mismo sabe.
1: No me haga perder la credibilidad.
0: Que muchos de sus compañeros de graduación, sí, que hoy son generales, llegaron con una mano adelante y otra atrás, desnudos, y hoy son multimillonarios, rico feo, con cabañas en Jarabacoa, algunos hasta en casa de campo en La Romana.
1: ¿Cuánto gana un director de la policía?
0: Vamos a averiguar. Igual. No debe ganar medio millón de pesos.
1: ¿Y cómo diablo hay directores de la policía que han salido supermillonarios?
0: Ahora, dígame, ¿cuál fue la última auditoría que se le hizo a la policía?
1: No, fue la de que estaba ahí.
0: ¿Eh?
1: La de que estaba ahí anterior a este, el tras
0: anterior. Cruz.
1: No, a Cruz Cruz, no. Se le hizo a...
0: ¿Cómo se llama? A ese se le hizo a Peralta.
1: A Guzmán Peralta.
0: Cuando estaba en la DGCET. Lo de él fue cuando estaba en la DGCET.
1: No, pero en la policía.
0: Lo del escándalo de él, que ha sometido policía, a medio mundo.
1: En la policía no se ha hecho auditoría.
0: No, por eso te digo. Y ¿cuánto?
2: 102.957.
1: ¿Pero que el director de la policía gana 102 mil pesos?
0: Él es mayor general ahora.
1: Sí, mayor general.
0: Mayor general, 102 mil, no, hombre.
1: No, hombre, yo para esto me estoy equivocando. Yo voy a tener que meter eso yo. 102 mil pesos directo de la policía. No, hombre, yo.
0: Esos son centavos.
1: Por eso no le da para desayuno al directo de la policía.
0: Esos son centavos.
1: Yo tengo que ver, eso lo voy a averiguar.
0: Con razón, los empresarios le mandan unos sobrecitos los fines de semana. Y que tienen unos asistentes que van y los recogen de manera personal.
1: Está metiendo palo, nosotros no sabemos nadar ahí.
0: Yo sé, porque yo he visto cuando van y los recogen.
1: ¿Qué dicen que le mandan empresarios?
0: Sí, empresarios mandan sobre.
1: ¿Pero y sobre de qué?
0: De dinero, de cuarto.
1: ¿Pero para qué?
0: Para que ellos puedan tener una vida digna. Porque un director de la policía con 102 mil pesos no tiene una vida digna.
1: No, espérese.
0: Con 102 mil pesos, él no puede representar ese cuerpo del orden.
1: El director de la policía, el engranaje que tiene montado en el Palacio de la Policía.
0: Para buscársela.
1: No, él no necesita eso. Tiene un chef ahí para prepararle su comida y todo lo que se pueda comer de alta calidad para su presidente de la República, muchachos. ¿Tú también sabes?
0: Sí, vive bien.
1: No, es que no hay forma.
0: Tiene apartamento allí en la capital que se lo asignan.
1: Sí.
0: Al de Santiago le tienen una casa alquilada. En un área residencial de las más caras de Santiago.
1: No, el de Santiago vive ahí en la casita.
0: ¿A dónde? ¿Casita de qué?
1: En la casita.
0: ¿Casita de qué?
1: ¿A dónde?
0: ¿Casita de qué? En la Esmeralda. En la Esmeralda.
1: ¿Y quién de ellos duerme en la Esmeralda?
0: Oigan,
1: yo he visto tres
0: generales. Una casa de lujo.
1: Espérese, he visto tres generales, amigos míos, pasar por ahí que los voy a mencionar. A Jiménez Reynoso vivía ahí. Claudio Vega González Moquete vivía ahí, dormía ahí, porque yo lo fui a visitar en varias ocasiones y dormía
0: ahí. Jiménez Reynoso también dormía a veces allá.
2: López, que era jefe.
1: Y el que está aquí en Santiago, Tito Tejada,
0: ese sí yo sé que no.
1: Vive ahí también en la casita.
0: Pero muchos han vivido, porque esa casa se la rentan a la policía permanentemente. Sí. Y creo que hoy está alquilada por la Policía Nacional.
1: O será de un político y se la rentan.
0: Se la rentan a la policía permanentemente.
1: No, pues yo
0: por más de 10 años ha estado alquilada.
1: Primera vez la historia, mire, me entero de eso ahora.
0: El vecino es Jaime Tomás Fría Carela.
2: A una esquina.
0: Sí. Lo separa a ellos un solar.
1: Pero que está vacío.
0: Un solar vacío ahí en esa área, que es de una escuela, Mello. Una escuela y un colegio de monjas que hay ahí. Sí, un colegio famoso ahí. Hay un orfanato, creo, también ahí. Una fundación. El caso es que ahí hay una casa que la policía ha alquilado históricamente.
1: No, pues se la está cogiendo alguien para hacer otra cosa. Porque sí, los generales que yo he visto que han sido mis amigos, que son mis amigos, he ido ahí a la casita a visitarlo y ahí han estado ellos y he visto que se han levantado ahí. Su habitación. Pero,
0: bueno, la policía comenzará una revolución con esa rendición de cuentas.
1: Revolución, no, yo me imagino que aquí hay policías sometiendo ya la baja a dos manos.
0: Y otro buscando pensión.
1: ¿Qué pensión? Ah, sí, hay un grupo de...
0: Otro
1: pensiónenme que me quedo.
0: Me quiero ir, estoy cansado de esto, ya yo aquí, cumplí.
1: Aquí hay policías que no van a esperar ninguna pensión, que saben que si le llegan los de la auditoría, es preso que van. Van a entregar, oye, inmediatamente, no, sáquenme de aquí que yo me voy.
0: Sáquenme que me voy, no me cojan a coger
1: es
0: lucha.
1: Es más lo que tengo y lo que me tiene que llegar que lo que ustedes me van a dar. Yo me voy de aquí.
0: Yo estoy totalmente de acuerdo con el nuevo director de la policía. Sabemos que eso no va a prosperar.
1: ¿Para dónde va eso?
0: Adiós, eso se es queda un bulto de
1: se
0: él.
1: Se queda la policía sin oficiales.
0: Eso es un bulto de él, que lo he visto visitando instituciones y vaina. Ayer estaba en el Senado de la República.
1: Sí.
0: ¿Qué busca usted en el Senado de la República? Dijo una visita de cortesía.
1: Le voy a dar un dato.
0: A ponerse a disposición del Poder Civil.
1: No, esa gente tiene su seguridad y su vaina.
0: A ponerse a disposición, lo que ustedes necesiten, estamos ahí para servirle.
1: Le voy a decir algo.
0: O sea, no es la razón de ser de la policía. Es el lambonismo histórico.
1: No, olvídense de eso.
0: Está
1: hablando directo a la policía, está cuidado, güey.
0: ¿Eh?
1: Más respeto, está hablando directo a la policía, está cuidado.
0: Estoy hablando de la acción, no de la persona.
1: No.
0: De la acción.
1: Yo le recomiendo.
0: No de la persona, del hombre.
1: Al nuevo director de la Policía Nacional, comience a ejecutar de adentro.
0: Comience a trabajar en lo que le estoy diciendo.
1: El problema está en la casa, el problema no está en el vecino.
0: Dije, yendo a instituciones, a ponerse a la disposición, eso no resuelve nada.
1: Suelte esa vaina, director, oiga, fájese con los generales y coroneles que tienen en los pueblos,
0: ahí
1: los
0: que tienen
1: coroneles, que ahí es que está el problema, y como dice un amigo mío, hasta la cogió.
0: Y tiene que estar ojo visor con el general que está dirigiendo DICRIN. Que esos coroneles están por su cuenta a nivel nacional.
1: Pero usted está hablando de Mato Pérez. No,
0: Mato Pérez, sí.
1: Pero Mato Pérez.
0: Están por su cuenta los coroneles a nivel nacional. Hacen lo que le da la gana.
1: ¿Cómo va a ser esa
0: vaina? Sí, hacen lo que le da la gana.
1: Mato Pérez es un trabuco que la policía se le tiene miedo. No.
0: El mejor investigador del país.
1: No, y
0: el
1: se
0: más
1: le,
0: completo.
1: Y se le tiene respeto porque Mato Pérez pone a cualquiera en su puesto ahí y le da Pérez. Se va.
0: Hay una serie de coroneles.
1: Mato
0: Pérez. Lo digo por experiencia propia.
1: No, pero ¿cómo va a ser?
0: Lo digo por experiencia propia.
1: Porque no puede ser que un coronel.
0: Y entré en contacto con Mato Pérez, el general director del DICRIN.
1: ¿Y qué te dijo Mato Pérez?
0: ¿Eh?
1: ¿Qué te dijo Mato Pérez?
0: Déjeme investigar.
1: ¿Y no investigó?
0: De eso hace 6 meses. Y está investigando todavía.
1: Coño, Mato Pérez.
0: No volvió a coger la llamada, no devuelve mensaje, nada.
1: Mato Pérez, pero
0: en
1: yo.
0: Un asunto sencillo.
1: No, pero yo creo en Mato Pérez.
0: En un asunto sencillísimo.
1: Si no fuera tú que me lo estuviera diciendo a mí ahora, yo dije, está hablando en busca.
0: No, se lo estoy diciendo.
1: A Mato Pérez, y Mato Pérez no ha vuelto a contestar.
0: No coge la llamada. Hermano mío, no responde.
1: No, pero no puede ser.
0: Se le subió la cosa al caco, parece, a Mato Pérez. Luego de que lo nombraron director nacional del DICRIN. Y se fue a la capital.
1: Sí, porque Mato Pérez aquí era una dama, una estrella de hombre.
0: Y se olvidó de todo. Y el hombre se conoce por su palabra y sus hechos.
1: Eso sí.
0: Por su palabra y sus hechos.
1: Entonces Mato Pérez se escondió.
0: Está quitado. Está quitado y los coroneles están haciendo lo que le da la gana, parece.
1: Pero entonces hay que hablar con el director de la policía. Lo que hay que hacer es ir a la capital, visitar a nuestro amigo García, director de la policía, y plantear esta vaina para que se resuelva el problema, porque qué relajo el diablo es ese.
0: ¡Tiembla tierra cobarde! 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
1: ¡Atención, Mato Pérez!
0: Si te falta valor,
1: coge para acá. Que estamos así, Mato.
0: Rebosados.
1: Pero hay un problema.
0: Lo producimos en cantidad industrial.
1: Y como a usted me le está faltando valor para coger ese teléfono, Mato Pérez, contesta, Mato Pérez, que te están llamando. Y también para resolver con los coroneles que están dirigiendo y los tenientes coroneles en los cuarteles. 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
5: Que hable el pueblo, que hable la gente. Mire, se torna color de hormiga el caso del jovencito encontrado sepultado en un hoyo en Moca, en la Chancleta.
6: De Albert.
5: Albert de Jesús Aracena.
6: Sí, 33 años de edad. El dueño del negocio está preso.
5: Según la autopsia preliminar.
6: Y dicen que supuestamente fue el dueño del negocio que dijo dónde estaba enterrado.
5: Correcto. 15 días con ese cadáver oculto.
6: Sí. Que dice un criminólogo que ese cadáver
5: estaba frisado.
6: Exacto. Y lo tiran ahí dos días antes de encontrarlo.
5: Dos o tres días antes de encontrarlo, correcto. Porque ya habían buscado en esa área, dicen, sí, familiares.
6: No, no, hay uno de los familiares que dice, nosotros buscamos ahí y no estaba ahí. O sea que alguien lo tenía escondido el cadáver en un lado y luego lo tiraron ahí, después que ya buscaron,
5: Correcto, entonces, según la autopsia preliminar, el joven murió por asfixia por inmersión, es decir, ahogamiento. O lo ahogaron o se ahogó. Por inmersión. Entonces, asfixia mecánica, excusa. Puede ser que lo ahogaron
6: o se ahogó
5: y distrajeron el cadáver, ocultamiento de cadáver.
6: Entonces, ¿tú te crees que si se hubiese ahogado alguien lo hubiese sacado el cadáver? Si se hubiese ahogado solo, si alguien lo ahogó, porque también se habla, porque la

0: cosas hay que ir armando. Las cámaras de seguridad supuestamente grababan dos días
1: nada más, sí. Supuestamente
2: 42 horas.
0: Y después cuando la fueron a buscar, ya la cámara se había borrado.
1: Qué maldita vaina. Entonces no tenemos imágenes de eso.
0: No, no hay nada de eso.
1: Solo las declaraciones de los dueños que dijeron, sí. Uno de ellos dijo que se ahogó. Ellos distrajeron el cadáver por temor a que le cerraran el negocio.
0: No, no, espera.
1: Eso es lo que ellos dicen.
0: Pero está bien.
1: Esa es la versión de ellos.
0: Está bien, pero tú te estás salvando que me cierren el negocio. Yo lo que no quiero es tener problemas. El muchacho se ahogó. Está bien, se ahogó. Ah, pero alguien vio que se ahogó. ¿O estaba el dueño del negocio nada más ahí y el muchacho cuando se ahogó en la piscina?
1: Y los cómplices.
0: Exactamente, usted llama el 911 y se sale de ese rebú. Ahí hay un maco. Eso hay que seguirlo investigando.
1: ¡Habla! Estamos bien, hermano, bendiciones.
0: Tira para adelante, gradúate y tiene con qué.
1: Dame un segundo, aguanta, espérate ahí. Espérate, que no quiere subir esto.
3: Es que lleva Pacheco ahora.
1: Espérate, que hay un problemita aquí. No tiene mucho. A ver, son 80 llamadas al mismo tiempo, José. Ahí entró.
0: Dele ahí.
1: Vamos a ver si ahora sí se puede. Vamos a ver ahora sí se puede. ¡Hola!
3: Buenas, mis hermanos, ¿cómo están?
1: Bien. Estamos bien, está bajito.
3: Oye, ¿y qué maldita dictadura es que lleva Pacheco ahora?
1: Alfredo Pacheco y su rebú.
0: Acuérdate que el tigre es él.
3: Pero tú viste como una dictadura del diablo, lleva ese hombre, pero ¿qué es lo que él quiere? Ese
0: no es una dictadura, es que el más guapo impera ahí adentro.
1: Tú sabes que históricamente Pacheco se ha manejado con esa prepotencia. Pacheco es un tigre y lo ejerce.
0: Agarró a Pedro Botello también y lo macaneó ahí. Yo tengo videos de todo eso.
1: Se fue esa. ¿Qué habla el pueblo? ¿Qué habla la gente?
0: ¿Quiere hablar? ¿Qué habla la gente? Carajo, tira para adelante.
1: ¡Hola!
4: Santiago César, Miami, Florida.
1: Adelante,
4: David,
1: Santiago César.
4: David y José, vámonos a 5, al pasito y como ya
1: El destripador.
4: El destripador. Aclárenme una cuanta cosita.
1: Dime.
4: Primero, el de educación dice que no hay ningún niño que se va a quedar afuera. Le tira a Omar y le dice no, y la ADP le tira también, y los reportajes que estamos viendo, que si no es la IA, entonces la gente está reportando que no tienen cupo los muchachos y escuela destruida. Esa es una. La otra es que Anabel se puso de chulámbrica con este de Portuaria.
1: Víctor Gómez Casanova.
4: Sí. Un delincuente que lo sometió a Guido, ¿eh?
1: Sí, lo sometió Guido. Y lo protegió Hipólito y Luis Abinader.
4: Y lo salvaron los dos. Viene Guido y le presenta casi la solución, dicho por Domingo Páez, a Luis en el sistema de educación, y él se lo rechaza. Ok, que lo dijo ayer Domingo Páez.
1: Le presentó un plan al presidente y el presidente se convenció.
4: Lo rechazó porque no quieren darle esa valía a Guido, porque a él no le interesa a la gente que lo haga bien. Segundo, Manolo le da urticaria cuando le hablan de Guido Gómez Mazar. Ese Manolo Zuna, que primero es más serio que todo el mundo y que cristiano, y Anabel se pasó con Alfredo de la Cruz. Se pasó. Y dame decirte esto: eso que le pasó a Oli Matos, yo no me alegro, pero tienen que seguir subiendo un chisma para allá. Falta Farid,
0: tienen que seguir buscando.
4: Falta Marisa. Sí, arriba, que te secuestren a una hija de Abinader.
1: No, olvida cómo
0: no,
1: va
0: no,
1: a decir.
0: No, la hija del presidente, no,
1: hay que cuidarla. Cosas semejantes,
0: no, pero venga, acá los cuerpos de seguridad de este país están preparados para evitar eso.
1: ¡Habla!
5: David, José, ¿cómo estás?
1: Estamos bien, pero tenemos un problema ahora con este audio aquí.
5: Tranquilo. Ustedes estaban hablando de eso de los coroneles y toda esa gente, ¿verdad? Déjame decirte una cosa. Esta gente le han dado rienda suelta a todas esas instituciones, Politul, el COBA, los coroneles, todo el mundo.
1: Estamos en su cuenta, la DGC.
5: Migración, DGC, haciendo lo que le dé su gana. Oye, y ahora le han cogido estos ayuntamientos de que también tiene policía municipal para estar abusando de...
1: Eso está en la ley, no es que le ha cogido, hermano, eso está en la ley.
5: Sí, pero que él también abuse buscando dinero. ¿Oíste?
1: Aquí todo el mundo se le está buscando. Todo el que tiene el ombligo para adelante se la está buscando.
5: Y óyeme, lo que va a pasar con estas instituciones para estas elecciones no va a ser fácil. ¿Oíste? Bueno. Cuando esas instituciones empiecen a parar caravana y a parar todo el mundo, y marcha y de todo, que le ha puesto armas de todo tipo de calibre a la policía y al ejército, ya tú sabes.
1: Ah, pero que los delincuentes están bien armados. Están muy bien armados.
0: Pero es eso, atención, director de la policía. No es visitar al Congreso, hay que visitar a los delincuentes para desarmarlos.
1: Tirarse a la calle.
0: Claro, tirar todos los militares especializados en eso, los policías.
1: ¡Habla!
2: Escúchame bien, es por casa de conciencia y lógica. Para tú darle clase a 1,000 alumnos, no importa su nacionalidad, si es 20 por aula, usted necesita 50, un plantel, un director, alguien que esté en la puerta y 3 o 4. Entonces, si del año pasado aquí habían 200,000 y pico de niños dominicanos,
1: hay 205,000.
2: Miran las aulas y no han creado aulas nuevas.
0: Sí, se han incorporado nuevas aulas.
1: Busque el dato.
0: Sí, esto, se han incorporado una buena cantidad de aulas, incluso de las que estaban en litis que te di el gobierno, que había dejado el gobierno.
1: 200 y pico de escuelas.
0: Sí,
1: las del nudo.
0: Es por eso que le digo, señores, primero busquen las informaciones, lean para que vengan con los datos a mano.
1: Se ponen como papagayos.
0: Sí, no se dejen llevar de lo que dicen cualquier baboso que suelte vaina.
1: Que son políticos. Mira cómo se ha metido. Que se lo dijo Melanio Paredes, Mello, a Omar Fernández.
0: Sí.
1: Creo que ese tema no lo debes encabezar tú.
0: No lo debe encabezar Omar Fernández.
1: Señalando a niños haitianos que ocupan lugares en las aulas.
0: ¿Lo van a sacar la fuerza del pueblo?
1: No. Y en la constitución del 2010, como dice Melanio Paredes.
0: ¿Qué era la constitución?
1: La constitución de Leonel de tu papá.
0: Fernández, sí, la constitución.
1: Le garantiza a esos muchachos educación.
0: Se la garantizó.
1: Sí, está ahí, le garantiza esa constitución. Que es la que tenemos.
0: Es que todos lo quieren ver, coño, como oposición en esta vaina. ¿Qué hace Omar Fernández? Un
1: muchacho politizando con todo.
0: Coño, politizando esa vaina. Dejándose llevarle.
1: ¡Habla!
0: Búscate lo que hizo tu papá.
5: Buenas tardes.
1: Buenas.
5: Señores, mientras el generador de energía del hospital de Barahona, ¿no? Al presidente del grupo Estrella y esa gente del dinero de los fondos de pensiones le prestan.
1: Esa es la vaina.
5: 20,000 y pico de millones de pesos.
1: 23,100 millones. 23,100 millones le han prestado.
5: Me quedé corto.
1: Eso es a uno solo. Barahona. Esos 7,000 a uno solo.
0: Al grupo Estrella.
5: Pero el generador de energía del hospital de Barahona no sirve, no funciona. Los enfermos tienen que tener medianoche, vuelto loco.
0: Pero tal vez que no se va la luz en Barahona, maestro.
1: Me dicen que se está yendo poco.
5: No, a Barahona no llega la luz, que es diferente.
1: Qué maldita vaina.
5: No llega, pero ¿cómo? ¿Y qué es lo que vamos a hacer? Díganme, señores.
0: Yo no sé qué es lo que pretende el gobierno, qué es lo que quiere Luis, a dónde que va a llevar esto. Que ve que el pueblo se está quejando de todo porque hay problemas. Y es igualito.
1: Señor director, usted tiene una foto de un mensaje que me enviaron de una situación que se está viviendo a lo interno de la Fuerza del Pueblo.
0: No, ¿cómo va a ser
1: partido? La Fuerza del Pueblo, que recibe como partido mayoritario más de 500 millones de pesos, Mello.
0: Claro, claro. Luis permitió.
1: Que deben ser unos 32 millones mensuales que le entran a la Fuerza del Pueblo.
0: Una caballadita, Pello.
1: Póngame la foto para leer el mensaje, señor director, por favor.
0: Súbala.
1: Ponga la foto en pantalla para que la gente lea el mensaje que están difundiendo a lo interno de la Fuerza del Pueblo, diciéndole que el que no pague la cuota. Ponga la foto, señor director.
0: Y Leonel está a ese nivel, Fuerza del Pueblo está a ese nivel. Que hay que pagar una cuota para mantener el partido, mírenlo ahí.
1: Los dirigentes perderán su derecho a participar en los procesos internos de selección de las autoridades del partido si al momento de su realización no estuvieran al día en el pago de la cuota financiera asignada.
0: Y eso es la Fuerza del Pueblo.
1: Entonces tú sales a buscar firma. La gente forma parte de tu partido, te llevan a mayoritario, te dan 33 millones mensuales y tú le estás metiendo presión a la gente para que pague una cuota por pertenecer a la Fuerza del Pueblo. Y que el que no pague no tendrá ningún tipo de derecho. Ah, pues un club que tiene
0: Leonel. No, Leonel es el
1: mejor. Quiere vivir del pendejo, Leonel, como ha vivido su vida entera.
0: Leonel es el mejor. Miren lo bueno que está ese partido y qué bien es saber que ese partido es lo mejor que hay en República Dominicana, porque hasta para pertenecer al partido
1: hay que pagar. Así aplica la fuerza del pueblo, la democracia interna, sus militantes. El que no paga no tiene derecho a la palabra. Una cuota financiera.
0: Vaya con Dios.
1: Señor, pero ustedes le dan un dinero, la Junta le da un dinero.
0: Pero es que eso no le alcanza, maestro. El Leonel tiene que recorrer el país entero.
1: Aparte de las aportaciones de los amigos.
0: Hay que pagar los locales, hay que pagar las actividades.
1: No le da con eso.
0: No, eso no da. Es quebrado que están.
1: ¿Quebrado?
0: Claro que sí. Hay que
1: probar. Pregunta si está quebrada la
0: Junta. Y hay que ver si Félix Bautista está aportando algo y los otros miembros.
1: Víctor Díaz Rúa.
0: Sí. ¡Habla!
6: Hola, mis hijos, ¿cómo están ustedes?
1: Bien. Estamos bien, bien y mejorando.
0: A Víctor, un rayo, tira para adelante.
6: Sí. A Víctor Gómez no tiene que responderle a Alfredo, que le responda a la auditoría. Exacto. ¿Sí, en serio?
1: No, no, que, hermano.
0: Hay una auditoría ahí, clarita.
1: Sí, pero que la
0: yo la tengo.
1: La auditoría la engavetaron.
0: No.
1: Pero por mandato de Luis Abinader y de Hipólito.
0: Pero parece que le cogió lo tarde.
1: Sí, yo te digo. Mira, que le engavetaron en la justicia pública.
6: Una vez, en un discurso, cuando era funcionario, le dijo, comparado a Danilo con Duarte, ¿todos se acuerdan de eso?
1: Lambón. Lambón profesional, mire, por eso se salva.
0: Mire, Víctor Gómez Casanova, quien él debe parársele es a Guido Gómez Mazara,
1: que lo sometió.
0: Vaya y dígale a Guido Gómez Mazara, o sométalo usted ante los tribunales del país por difamación. Porque quien lo difamó a usted, que sometió una querella contra usted ante la Procuraduría General,
1: con una auditoría
0: en la mano, fue Guido Gómez Mazara, cuando dijo que ahí habían problemas de 300 millones de pesos.
1: Pero recuerden que ese señor le tuvieron que mandar a la policía a quitarle dos vehículos que sustrajo de la autoridad portuaria.
0: Él dice en la entrevista que no tenía ningún vehículo y que esos vehículos...
1: Tenía dos.
0: Y que a él nunca lo llamaron para decirle que entregara eso.
1: Y que nadie sabe, porque a mí nadie me llamó. Alguien llamaron aquí en la casa y que de los dos vehículos... Oye, dos vehículos de lujo. Una Raptor, una Ford Raptor y un Mercedes-Benz. Y lo tenía en su casa y le regaló. Uno de esos vehículos se lo regaló a uno de los hijos.
0: No, parece ser que fue que a Guido Gómez le cogió con él y a la Cámara de Cuentas de su gobierno, de Hugo, que era que estaba ahí, le cogió con él.
1: No, pero es verdad que este paisito, hermano mío, pero tiene que revisarse.
0: Lo cierto es que él está ahí. Tiene ahí.
1: Aquí está. ¡Hola!
7: ¡Opinadores! ¿Cómo están?
1: Bien.
7: Opinadores, hay que hacer una campaña para que a Sabrina Gómez la someta.
1: Ay, qué feo, ay, qué feo, ay, qué feo, ay, qué feo eso de Sabrina.
7: Sí,
1: y su hermano, y su hermano Jun. Ay, qué feo, yo vi ese capítulo.
0: ¿Y para qué que lo siguen?
1: Y mira que ella lo que tiene un Patreon. Alguien que está inscrito y que paga para ver el contenido,
0: claro,
1: sacó ese corte y lo puso a rodar.
0: ¿Y tiene porque derecho ellos, quién pagó para eso?
1: Sí, pero ellos tienen un contenido por paga, que es algo privado.
0: Sí,
1: pero él, como quiere, está mal hecho.
0: Pero él compró, no es que no se debe.
1: Es una muchacha, una psicóloga, que también ha hecho sus escándalos en los medios, en las redes.
0: Coño, pero
1: apellido Cienfuegos.
0: Aunque tú pagues para eso, no te metas a ver ese tipo de vaina.
1: Hermano, feo, hablando de la violación de un niño y satirizando eso.
0: Ah, tú ves.
1: Ironizando con la violación de una niña.
0: Esa parte yo no la había visto.
1: Coño, pero qué par de perversos.
0: Y si entraron a eso los dos, yo creo que las autoridades con eso deben ser delicados, deben responder ante los tribunales del país.
1: Niños, niñas y adolescentes que le hagan una llamada. Vengan aquí, vamos a conversar.
0: Eso ni en secreto en una casa de familia debe tocarse.
1: Qué maldito habana. Tiembla tierra cobarde, los opinadores están al aire.
0: ¡Atención, Gómez Casanova!
1: Si te falta valor, coge para acá.
0: Que estamos así, ¿ves?
1: Rebosados.
0: Timbí, pero hay un problema.
1: Lo producimos en cantidad industrial.
0: Y como a ti te sobró valor para entrarle a Alfredo, pero te ha faltado valor para entrarle a Guido Gómez Mazara, que es el origen del tema. 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
5: Cuando nosotros decimos algo y mucha gente le cae mal, a veces uno pensaría, coño, fue que fuimos muy drásticos, muy, sí, muy duros, rípidos, fuimos injustos. Alguien me dijo en una oportunidad que tú y yo comentábamos aquí sobre las actitudes y el comportamiento, actitudes y comportamiento de Alfredo Pacheco. Porque ustedes son muy duros, es un hombre que viene de abajo, un hombre pobre, que se ha hecho a sí mismo.
6: Eso lo sabemos.
5: Lo atacamos, le dimos de manera inmisericorde.
6: No hay misericordia, nos dijimos lo que se tenía que decir.
5: Entonces, sus hechos más adelante
6: han ido dándonos la razón.
5: Confirman que teníamos la razón.
6: Es que sabemos que él viene de clase baja, que es un hombre.
5: Que viene
6: humilde,
5: de Cristo Rey, que sigue viviendo en
6: pero
5: Cristo Rey.
6: Hace un tiempecito que Pacheco en el Congreso Nacional ha demostrado otra cosa.
5: Se ha erigido como un pequeño pichón de dictador, un tipo petulante, prepotente.
6: ¿Pero usted tiene el video, el video de lo de ayer o tiene el que...?
5: Lo de ayer.
6: Porque yo tengo...
5: Pero hay otros más.
6: No, yo tengo uno ahí donde él le mete los cañones a Pedro Botella.
5: También. Mándele ese.
6: No, ese está ahí, señor director.
5: Póngalo los dos si lo tiene.
6: Suerte de una vez, comience a trabajar.
5: Vamos arriba, vamos arriba.